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1: Money Line. Traducción de línea de dinero, es decir, apostarle al resultado directo en el deporte que esté en juego. Apostarle al local, al empate o al visitante de manera directa, de tres o dos resultados posibles, dependiendo del deporte que seleccionaste en tu apuesta.
2: Vamos con más información. Un rayo provocó la explosión de material pirotécnico almacenado en una iglesia de la comunidad de San Antonio de Pantaleón en Acámbaro, Guanajuato, lo que dejó 5 personas lesionadas y daños considerables en el inmueble. Al lugar acudieron bomberos, paramédicos y personal de protección civil para atender la emergencia y descartar riesgos adicionales. En otros temas, la gobernadora de Quintana Roo, Mara Lezama, dio a conocer que junto con la presidenta Claudia Sheinbaum, entregó en Cancún 240 viviendas del Infonavit y 457 constancias de finiquito del Fobiste como parte del programa Vivienda para el Bienestar. En España, autoridades de Castilla-La Mancha informaron que el incendio forestal en la Sierra Norte de Guadalajara ha consumido más de 5.400 hectáreas. Además, fue evacuada una comunidad más, por lo que ya suman 12 localidades desalojadas. De nuestro almanaque. Inglaterra no solo es conocida por su selección de fútbol, también este país cuenta con una de las redes ferroviarias más antiguas del mundo. El primer servicio público de trenes de pasajeros inició en 1825 y revolucionó el transporte moderno. Para Noticentro informa Melissa Mendoza.
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4: Motormaníacas, motormaníacos, bienvenidos a Motormanía Radio, aquí en la 1110 AM Radio Red, Grupo Radio Centro, la Octava Sports. Yo soy Pepe Román. ¿Y qué les parece el fin de semana? Vamos a tener muchísimas cosas: fútbol, una final inédita, el campeón de América contra el campeón de Europa, literalmente. Las conspiraciones que hay en todo eso, pero aparte tenemos muchísimas cosas de lo que nos truje, que son los autos, que son las presentaciones de ciertas marcas y también ya ciertas presentaciones de vehículos eléctricos, no de los que ustedes piensan, sino de otra marca que tenemos por ahí, que nos hicieron la cordial invitación a prácticamente ir a uno de sus eventos y nos presentaron un scooter eléctrico que parece motito, que lo puedes meter en un alberca y no le pasa nada. Así están los amigos Chinese. Pero, ¿qué les parece si para todo esto les presento a los titularísimos de este programa? Bélgica García, ¿cómo estás?
5: Hola, mi querido Pepe, muy buenas tardes. Pues ya un sábado más de Motormanía Radio y con mucha información de la industria automotriz, porque esta semana hubo dos lanzamientos y aparte ese scooter 100% eléctrico que lo metieron en una alberca y seguía funcionando, pero pues ya les contaremos más sobre eso, ¿no?
4: Para las inundaciones y las lluvias que hay en esta bonita Ciudad de México, así lo podemos hacer. Y el otro titularísimo, el queridísimo José Carlos Millares. Carlitos, ¿cómo estás?
6: Pepe, Bélgica, amigos de Motormanía, un gusto saludarles en este sabadito a gusto, a un día que se termina este evento tan importante de fútbol, y poco a poco empiezan las presentaciones muy, muy importantes, como que de repente bajó un poco el tema de lanzamientos a partir de este evento futbolístico, pero poco a poco empieza.

0: se presentaron esta semana, así que vámonos rápido, mi querido Pepe, porque fue una marca china, para variar, la que también presentó esta semana uno de sus vehículos más emblemáticos, de hecho, el vehículo de entrada.
1: Pues de hecho han sido puras marcas chinas, si se fijan, puras marcas chinas están con todo.
2: Es que es lo que hay, Bel, ¿no? O sea, es lo que hay, son los que sí tienen lanita, valedor, ¿no?
1: Ya me voy a tener que conseguir un novio chino.
2: Sí, los demás ya ves, no presentan nada, pero compran boletos VIP para los estadios, para el Estadio Azteca o para el Estadio Guadalajara y todo el asunto, pero no tienen dinero para pautas. ¡Ay, qué bonito! Pero bueno, ahí luego
0: platicamos. Amigos, para variar.
2: Yo, como siempre, voy a hacer amigos, pero sí, ahí luego platicamos. O algunas de esas marcas medio chinas, pues también luego te quedan a deber, ¿no? O luego andas ahí
1: como... Amanecimos rudos, porque luego hasta te dejan en visto también.
2: Sí, porque yo sí pienso que vengo así con las uñas y todo
0: el asunto.
2: Vengo pella, ¿no? Literalmente vengo pella, ¿por qué? Porque básicamente yo sí espero que gane España el Dominguirri, ¿no? Vamos a decirlo así, yo espero que en la gran final del gran torneo de fútbol gane España. Pero bueno, vámonos a lo que nos truje, mi querido Carlitos. ¿Por qué? Porque estábamos viendo que yo de repente, si uno infla sus llantas, ¿no? Los neumáticos de sus vehículos, pero pues nunca le pongo atención a los números, Carlitos. Yo veo que hay muchos números, nomenclaturas y todo el asunto, nunca sé qué significan, y luego aparte también, ¿por qué es importante saberlo y por qué te puede ayudar a que no te pase un accidente, ¿no, Carlitos?
0: Es que de hecho lo hemos platicado en algunas ocasiones en Motomanía Radio, también lo incluso hemos hecho en el tema de Ruta Libre, los domingos, por cierto, escúchenos. La verdad es que no solamente depende el tema del dibujo, normalmente cuando buscas si sirve todavía tu llanta, buscas únicamente si todavía se le ve el dibujo y no, hay otros signos que debes revisar antes o durante, ya que veas que tu llanta de repente, tu neumático empieza a desgastarse. Hay que recordar que si bien el dibujo ya llegó el indicador de desgaste, ya puede decir que a partir de ahí llegó, todas las llantas, si se fijan, incorporan unas pequeñas barras de desgaste dentro de estos llamados canales. Entonces, cuando la superficie de la llanta queda al mismo nivel de estas barras, que insisto, las pueden ver muy, muy fácil en el tema de los neumáticos, esto significa que ya alcanzó el límite mínimo legal y deben reemplazarse. Ese es un buen signo para que no solamente nos llevemos por el tema del dibujo. En este caso, lo que todavía parezca tener un dibujo, su capacidad para evacuar agua, digamos, disminuye considerablemente porque ya alcanzó el mismo nivel de las barras. Otro signo muy importante tiene que ver con las grietas en los costados, estas famosas cuarteaduras, que es uno de los problemas, digamos, más comunes en llantas. Tú lo puedes ver prácticamente en muchas que están actualmente circulando. Eso significa que hayan varios años de uso y que evidentemente han pasado mucho tiempo expuestas al sol. Entonces, si aparecen pequeñas grietas en las llantas de tu coche, en los costados o cerca de la llamada ceja, digamos, el caucho entonces comenzó a deteriorarse y la estructura pierde resistencia. Estos son signos, insisto, muy importantes para que tú empieces a identificar si tu llanta ya necesita una modificación, un cambio. Otro que es muy, muy importante es el tema de los chipotes, ya saben, las clásicas deformaciones que se le, digamos, que se le van construyendo en alguno de los costados, por lo que ahí cuando ya veas esto, hay que cambiar la llanta inmediatamente. Yo sé, mis queridos compañeros, que ustedes son de estar revisando las llantas, y es muy importante porque ¿cuántas veces no hemos visto amigos, familiares que llevan con sus llantas, no digas 6 años, 8, 10, 12 años, y se niegan a cambiarlas? Y no solamente es un tema de desgaste, es un tema incluso peligroso al momento de circular. Entonces, estos signos son muy importantes porque las llantas, como bien sabemos, es uno de los componentes más importantes de los coches o de nuestras camionetas, ¿no?
1: Sí, de hecho, de verdad es muy importante cuando tienes un vehículo a lo mejor detenido que no lo usas o no lo usas mucho y dices, ah, caray, ¿por qué tengo cuarteadas las llantas o por qué se están desgastando? Es porque tienes parado tu coche mucho tiempo o vives en un lugar, no sé, en la playa muy soleado y lo tienes así a la intemperie el vehículo y obviamente vas a ver ese tipo de desgaste. Y luego no nos damos cuenta y nos damos cuenta ya cuando se pinchó una llanta, ya cuando se voló a medio camino, y por eso es importante siempre antes de subirte del auto es darle una vueltecita para checar que todo esté en orden y ya te subes o enciendes. Es como un hábito que en verdad los conductores nos deberíamos de crear

0: siempre, ¿eh? Eso es importantísimo.
1: Yo ya me vi ahorita que lo están diciendo, ya me acordé que ya le vi grietas a mi moto, fíjense, a las llantas de mi moto.
0: Uy.
1: Entonces ya las tengo que cambiar. Yo creo que voy a comprar unas de esas clásicas de cara blanca, porque ya es necesario cambiarlas. Pero sí, qué bueno que lo dicen, porque yo ya vi grietas en los neumáticos de mi moto. Entonces, eso quiere decir que ya está, o ya están casi dadas, ¿no? A pesar de que, bueno, sí, mi moto ya tiene casi 11 años conmigo,
0: ¿Qué moto
1: ¿no?
0: tienes, Pepe? Porque ya para que usen llantas de cara blanca, ¿qué moto es?
1: No te voy a decir, porque capaz al rato vienen y al rato me la vas a querer robar, hija. O sea, si ya conozco tus
0: Voy
1: mañas.
0: a tener que
1: Pues,
0: ir
1: es
0: a tu
1: que,
0: casa a visitar a tu mujer
1: sí,
0: y echarle un ojo a tu moto.
2: Bueno,
1: sí,
2: Pepe,
1: cuando.
2: no digas la marca, pero ¿de dónde es? O sea, ¿de qué país es, más o menos?
1: Británica, por favor.
2: Ok,
1: Quien
2: perfecto.
1: quiera un americano, pues que se compre una cafetera, güey, ¿no? O
0: Ya me
1: sea,
0: entró la
1: es la
0: curiosidad.
1: realidad.
0: A
1: Pero
0: ver, una moto con llantas cara blanca, son pocas,
1: sí,
0: son
1: pero sí
0: pocas.
1: hay que cambiarlas, hay que cambiarlas
2: Vamos a
1: porque sí,
2: adivinar, vamos a adivinar.
1: ya
2: ¿Tu
1: vi.
2: moto usa lentes, Pepe? No.
1: Sí, sombrero y lentes. Ya puedes bajar a todos los que no usan sombrero y todos los que no usan, ¿no?
2: Que después,
1: Pero
2: Pepe, si quieres,
1: sí.
2: y Bélgica de repente, o más adelante en otros programas, hay que también hacer una buena cotización de llantas, ¿no? Porque de repente yo también he buscado, hay evidentemente todo tipo de marcas, de nacionalidades, hay algunas premium, algunas genéricas, pero básicamente también sería interesante de repente cotizar para nuestros amigos qué tan buenas salen, por ejemplo, algunas llantas chinas, que ahorita que hablábamos de los coches chinos, también hay muchísimas ya marcas de llantas que provienen de China, ¿no?
1: Sí, deberíamos de revisarlas. Prácticamente, bueno, luego tenemos por ahí amigos, ¿no? ¿Eh? Los que hacen cosas con nuestro amigo Bosco, ¿no? Y
0: Sí.
1: contigo también. Ellos también luego tienen bastantes neumáticos buenos. Yo el otro día le cambié a la troca de mi esposa y compramos unas que fueron, ya no me acuerdo, creo que son italianas. Ya no me acuerdo si eran italianas o bla, bla, bla.
2: Pirelli,
1: Pero muy buenas, la verdad, muy buenas y a buenos precios, porque te tienes que encontrar también proveedores por todos lados. Y para encontrar proveedores, generalmente pregúntenle a sus mecánicos de confianza. Ellos conocen a todos los talacheros chidos y de repente ellos te consiguen muy buenos precios, llantas nuevas sin que estén talachadas o sin que estén recortadas por, de repente, como dice Carlos, los chipotes, ¿no? Pero sí, muchachos, es muy importante, muy, muy, muy importante que siempre estén atentos. Porque en cualquier chico ratón que ustedes vayan a una velocidad normal o una velocidad alta, ese tipo de desgaste puede causarles un accidente, que les explote una llanta y que su llanta parezca, como le dicen los gringos, los cocodrilos del asfalto, ¿no? Que es prácticamente cuando se les rompen las llantas a los camiones. Ya ven que siempre en la carretera aparecen estos pedazos de llantas así como cortados. Y los amigos de allá le dicen los cocodrilos, ¿no? O sea, los cocodrilos del camino por ahí. Entonces sí tengan mucho cuidado.
2: Oye, rapidísimo, un desgaste rapidísimo que me pasó a decirles, cuando el volante vibra constantemente y obviamente ya el mecánico te dijo que no son problemas de suspensión y de balanceo, ahí la llanta ya puede haber perdido su forma original, porque muchas veces no tiene que ser un elemento o un error que tú veas directamente, lo puedes sentir incluso. Y entonces cuando la llanta, o digamos que ya el propio volante vibre, aunque el auto esté alineado, también es un síntoma de que las llantas ya deben ser modificadas, como bien decíamos. Revisen sus llantas, es importante estarlas constantemente monitoreando para evitar en casos extremos pues un accidente muy muy grave, ¿no?
1: Sí. Entonces, evítense todo eso. Y bueno, ya que estamos hablando de evitarse cosas, no lo sé, no lo sé si ahora el evitar tráfico es una prioridad para las gentes que vivimos en ciudades grandes como Monterrey, Guadalajara, la Ciudad de México. Algunas veces ya hay gente que se queja de Querétaro, que yo en Querétaro cuando pierde 5 minutos te dicen que eso es tráfico, me río, ¿no? Me río demasiado. Pero prácticamente una de esas modalidades que te puede ayudar a evitar muchísimas cosas o mucho tráfico es un BMP o un vehículo eléctrico personalizable, bla, bla, bla, bla, bla, ¿no? Como un scooter eléctrico. Y la joven Bélgica por ahí se fue a ver algo nuevo de una marca, pues digamos no nueva, pero que generalmente no le escuchas más que para vehículos tal vez de trabajo ahí en el centro. Es lo que yo siempre he visto, ¿no, Bel?
0: De hecho, sí, ya tiene muchos años a nivel global, pero aquí en México tiene poco tiempo. Se llama Yadea, y sí, es de origen chino, y tienen todo tipo de vehículos, ¿no? Se enfocan en las motocicletas, y presentaron hace poquito un scooter eléctrico, 100% eléctrico, que se llama OVA. Es así como su lanzamiento más reciente, pero a mí me llamó la atención porque lo enfocaron a la mujer. Digo, lo puede comprar cualquiera, hombres, mujeres, ellas, bestias o lo que quieran, ¿no? Pero está enfocado más a las mujeres por algunas cosas. Uno, como que le pusieron botón de reversa. Normalmente las motos o los scooters no traen botón de reversa. Tú lo tienes que jalar con tu propio cuerpo, con tu fuerza. Dos, trae un botón que activas una tecnología de Yadea, donde la llanta trasera no se derrapa, cosa que a las mujeres, a lo mejor que nos iniciamos en motociclismo, nos da miedo derraparnos. Y tres, este no es para como para mujeres, sino que lo puedes meter a una alberca, o sea, lo puedes mojar, puede llover, no. Y la batería pues no va a seguir funcionando, ni va a explotar, ni se va a quemar, ni se va a descomponer, ni absolutamente nada, está como totalmente sellada. Entonces eso me llamó mucho la atención, porque incluso metieron este scooter eléctrico a una tinita, y ya saben, ahí estaba una persona de origen asiático echándole cubetadas, literalmente cubetadas de agua. E incluso en un reel de Yadea México en Instagram subieron un reel oficial anunciando esta OVA adentro de una alberca. Entonces, bueno, eso me llama mucho la atención. Es como muy original, muy típico de ellos, creo yo. Pero para eso entrevistamos a Eloisa Zárate, que está al cargo de la parte de marketing aquí en Yadea México, y pues nos habla de este producto OVA. Así que, ¿qué les parece si los dejo con la entrevista y regresamos? Amigos, ¿cómo están? Les saluda Bélgica García. Me encuentro con una personalidad del mundo de las motocicletas. Se llama Eloisa Zárate. Está a cargo, pues, del marketing de Yadea. Van a preguntarse, ¿qué es Yadea? Sí, suena a origen chino. Ya sé que todos estamos en el mercado mexicano recibiendo muchísimas marcas de origen chino. Yadea sí viene de China. Sin embargo, trae una propuesta bastante interesante y una propuesta un poquito diferente, porque cuando escuchamos motocicletas, siempre nos referimos a lo mejor a los hombres, o que en su mayoría pues lo manejan hombres, aunque las estadísticas ya dicen que cada vez más mujeres manejamos motocicletas. Entonces también por eso está interesante que Eloisa Zárate nos acompañe el día de hoy, porque presentaron un nuevo lanzamiento que se llama OVA, pero pues ella ya nos contará un poquito más de este producto. Así que, mi querida Eloisa, bienvenida a Motormanía Radio.
3: Sí, vengo a platicarles un ratito sobre la OVA, la llegada de esta nueva moto, pero que fíjate, viene a romper paradigma. Como mencionas, estamos en una industria de motocicletas que está muy basada en, ¿sabes?, en cierto escándalo y cosas grandes y toscas y muy enfocado en ciertas cosas que buscan los hombres.
4: Y a la fuerza del hombre, ¿no? Porque naturalmente el hombre es más fuerte, y entonces pues una moto, no sé, de 650 centímetros cúbicos o de 1000 no le va a pesar, y a nosotras sí nos va a costar un poco más de trabajo.
3: Justo eso te voy a decir, a la forma del hombre, porque es algo que me gustaría aclarar. Cuando hablamos de OVA, y hablamos de que es una moto para mujer, no es que nos refiramos, no me refiera a que es una moto y andamos de rosa. No, para nada, no tiene nada que ver con eso. Sí. Es una moto que tiene ciertas características distintas que permite a la mujer adentrarse a este mundo de las motos. Por ejemplo, es más ligera, se mueve diferente, tiene una estructura completamente diferente, su ergonomía, tiene necesidades, cumple con lo que necesita una mujer. Tiene una versatilidad con estructura hexagonal, tiene una altura optimizada, tiene un manubrio cómodo y te permite tener un equilibrio incluso en la moto. Es una motoneta eléctrica, pero cabe recalcar que es una motoneta eléctrica inteligente, que sea una batería eléctrica, que la conectas, punto. No, fíjate que tiene incluso una asistencia en el manejo. Tiene control de tracción. ¿Qué es esto del control de tracción? Muchas veces cuando manejamos moto, motoneta, scooter, bajo la lluvia, tenemos este riesgo de estarnos resbalando, tenemos el riesgo de, pues, mejor me quedo porque voy a pasar un accidente. Entonces, no, la OVA viene además con un control de tracción que hace que haya cierto tipo de frenado en la llanta para que no derrapes.
4: Y en la llanta trasera, ¿no? Es cuando tiene más agarre si seleccionas un botón. O sea, esto lo activas por medio de un botón, ¿estoy correcta?
3: Ajá, lo activas por medio de la aplicación porque volvemos, insisto, es una moto inteligente, entonces la conectas al celular. Además de que tu celular se vuelve una llave de presencia, se vuelve como tu driver. Puedes controlar ahí la reversa, el encendido y apagado de la moto, el control de tracción. Cuenta que la aplicación te permite personalizar tu motocicleta.
4: Algo que llama muchísimo la atención en este producto es que incorpora justo estas ayudas electrónicas que son como un poco comunes en este segmento, ¿no? Como es el control de tracción que nos mencionas, la asistencia para pendientes también, la reversa eléctrica y el control de velocidad constante. Acuérdense, los que nos están escuchando, que estamos hablando de una motocicleta que es eléctrica. Los vehículos eléctricos tienen un torque impresionante, o sea, el primer mini acelerón ya la moto ya se te fue. Entonces, si eres nueva, si no tienes mucha fuerza, si estás apenas iniciando en el mundo de las dos ruedas, todas estas asistencias te van a ayudar mucho, porque entonces la moto no se te va a ir fácilmente, no se te va a caer fácilmente, a lo mejor en un piso mojado o con gravilla o en una pendiente. Entonces, esto es muy importante, Eloísa, que recalcar que es lo que diferencia OVA de otras motonetas o scooters de su segmento, ¿no?
3: Sí, sí, sí. Pues es que te digo, se tiene la diferencia de varias cosas, desde la estructura. Deja todo el diseño, es un diseño bonito, es un diseño retro, pero volvemos a lo mismo. No lanzamos OVA porque sea bonita para mujeres, la lanzamos porque le da más accesibilidad a la mujer en cuanto al peso, a la ergonomía, todo este tipo de manejo, facilitar el manejo de una moto. Y, por ejemplo, me parece que en Ciudad de México ya para el 20-20% de mujeres motociclistas. En Guadalajara es un poquito más, es donde hay más motociclistas mujeres. Entonces estamos hablando de nuevos usuarios, de nuevas usuarias más bien, y que estamos rompiendo con ese paradigma de solamente la moto es para que mi novio me lleve, para que mi amigo me lleve y me traiga. O sea, nosotras también podemos ser dueñas del camino, también podemos manejar moto, y OVA nos facilita integrarnos a este nuevo mundo de movilidad, sobre todo eléctrica, que además del ahorro que te da, pues estamos sumándonos a un movimiento de sustentabilidad totalmente. Su batería es de grafeno. ¿Qué tiene que ver esto? ¿Qué es el grafeno? Normalmente las baterías son de litio, tienden a quemarse, tienden hasta a explotar, tienden a ahogarse en agua, y la de grafeno no. La de grafeno es resistente al agua, a altas temperaturas, a bajas temperaturas, y por el tipo de cableado y material del que está hecho, imposible que por un chispazo se llegue a incendiar, es imposible. Ahora, la batería tarda 8 horas en cargar, pero ¿cuánto tiempo nos va a dar? Autonomía de 71 kilómetros. Okay. O sea que para cruzar la ciudad. Sí, recordemos que, por ejemplo, OVA no es para irte de aquí a Querétaro, de aquí a Cuernavaca. Es una motoneta de ciudad y te da los 71 kilómetros. Y la velocidad incluso te da de 42 kilómetros por hora. No vas lento como en una bici. Fíjate que lo importante del diseño también es un diseño hexagonal. Entonces la idea es que caiga en un equilibrio de cuando una mujer... Volvemos a lo mismo, las mujeres somos un poquito más chiquitas que los hombres, pero es más común ver... Bueno, yo mido 1.65, me siento bien chapadita, ¿no? Entonces, cuando manejo la OVA, ya no me da el miedo, la siento por el diseño. Volvemos, el diseño hexagonal o diseño de falda que me ponen, te da la seguridad de que estoy tocando el piso, de que si pierdo tantito el equilibrio, puedo pisar, no pasa nada.
4: Claro, te ayuda muchísimo.
3: Pues mira, la OVA está en 21.999 pesos.
4: Ok.
3: Y uno puede decir, bueno, quizá es un poquito alto, pero tienes que considerar el ahorro que vas a tener. Por ejemplo, una carga de tus 8 horas de batería te sale aproximadamente en unos 8 o 9 pesos. No se compara para nada en el precio de gasolina, de cuánto estamos llenando. En el servicio postventa, ahorita en Yadea estamos creciendo todavía. Es una empresa que sí es número uno global. Sin embargo, en México tenemos apenas un par de años ya colocándonos y estamos logrando que en todos nuestros centros de distribución, que son alrededor, estamos alcanzando los 300 centros de distribución, haya siempre un taller. Tenemos esta facilidad de servicio postventa para darle mantenimiento a las motos. Ahora, tenemos una garantía en batería de 2 años, motor 3 años. Las baterías te pueden llegar a durar incluso 5, 6, hasta 7, 8 años, hemos visto. Entonces son, mientras se les tenga el mantenimiento, es decir, que al menos una vez a la semana cargues tu moto, que dependiendo del uso que le des, no es lo mismo un delivery que una mujer que va del trabajo a su casa y de la casa al trabajo. Que en sí es nada más checar, órale, frenos, tu batería cómo va, ciertas cosas de conexión y ya. Olvídate de la tenencia, olvídate del cambio de aceite de burro.
4: Algo muy interesante en el lanzamiento fue que la batería se puede mojar. Ahorita nos explicas ese punto de que aunque esté lloviendo no nos vamos a electrocutar. Señoras, señoritas, por favor, no hay que pensar eso. Y pues cuéntanos, Eloísa, sobre qué es eso. Yo vi que lo metieron en una tina de agua, literalmente, y la ova prendida aparte.
3: Sí. Pues como te comento, la batería es a prueba de agua, de calor, de frío, de todo, pero toda la motoneta, toda, y de hecho todas las motos y motonetas de Yadea son a prueba de agua. Tanto chasis, tanto materiales, batería, tablero, frenos, llantas, todo es a prueba de agua.
4: Muchísimas gracias, Eloísa. Si quieres conocer más datos sobre OVA, de esta marca Yadea, pueden entrar a motormanía.com.mx porque ahí subimos una nota al respecto de este lanzamiento y vamos a estar subiendo contenido sobre qué está haciendo Yadea en México.
3: No, pues muchísimas gracias y cuando quieran ahí platicamos más sobre motos.
4: Claro que sí, y seguro que así va a ser, la vamos a tener más seguido. Pero bueno, muchas gracias, Eloísa, y continuamos aquí en Motormanía Radio.
1: Oye, pues muy buena entrevista, Bel, pero ¿qué te parece si ahorita la platicamos? Porque se nos vino el tiempo encima, el productor ya nos está diciendo que nos tenemos que ir a pausa. Vámonos a pausa y regresamos en unos minutos aquí en Motormanía Radio, en la 1110 de AM Radio Red, Grupo Radio Centro, la octava Sports.
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7: Muy buenas noches, aquí el reporte vial. Complicado avance encontrarás en Avenida Insurgentes, de Paseo de la Reforma al Eje 1 Norte. Similares condiciones viales tendrás en la calzada Ermita Iztapalapa, de Avenida Santa Cruz Mayegualco hasta Avenida de las Torres. Desplazamiento constante hallarás en Prolongación División del Norte, de Avenida Guadalupe y Ramírez a la Glorieta de Vaqueritos. Y finalmente tu avance será favorable en Avenida Alta Tensión, de Gutiérrez Zamora hasta Prolongación San Antonio. Recuerda que ante cualquier emergencia en carretera puedes llamar al 911, al 074 o al 088. Hasta aquí el reporte vial. Que tengas una excelente noche. Maneja con mucha precaución.
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9: 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Nuestra selección es una de las que más participaciones han tenido en el torneo a lo largo del tiempo.
10: Va a comenzar la Copa del Mundo 1962. ¡Empezó el Mundial!
9: A pesar de ello, fue hasta el Mundial de Chile 1962, luego de 32 años de su primera aparición, que la selección mexicana, dirigida por Ignacio Trelles y con la Tota Carvajal en la portería, consiguió su primera victoria en una Copa del Mundo. El 7 de junio de 1962, México enfrentó a Checoslovaquia en el Estadio Sausalito de Viña del Mar. Los mexicanos comenzaron el partido perdiendo con un sorpresivo gol de vestidor. En un partido de ida y vuelta, la selección mexicana no dejó de luchar y rápidamente dio vuelta al marcador con goles de Isidoro Díaz y Alfredo del Águila. Al minuto 90, el árbitro marcó un penal a favor de los mexicanos que el jugador número 9, Héctor Hernández, intercambió por gol para sellar así el primer triunfo de México en una Copa del Mundo.
11: El partido ha terminado, amigos, y la primera victoria mexicana en Copa del Mundo es una realidad.
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9: 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Lionel Messi, el niño de Rosario que conquistó el planeta. En Alemania 2006 fue promesa. En Sudáfrica 2010 esperanza herida. En Brasil 2014 cargó a Argentina hasta la antesala de la gloria y salió con el Balón de Oro y el peso de una final perdida. Pero los elegidos no se rinden. En Rusia se fue pronto, pero en Qatar 2022 escribió la epopeya definitiva. Goles, asistencias, liderazgo y una final inmortal que lo consagró como campeón del mundo.
0: Gracias Messi, el fútbol Leo te devolvió todo lo que le diste.
9: Messi no solo ganó el trofeo que le faltaba, cerró el debate eterno con el fútbol de otra dimensión. Su legado ya no es estadístico, es mitológico. Ha jugado 26 partidos en Copas del Mundo, récord histórico, con 13 goles y 8 asistencias. Y entonces llegó Qatar. 7 goles, doblete en la final, líder absoluto emocional y futbolístico. Ante Francia jugó el partido más grande de su vida y levantó la copa que completó su leyenda. Messi no solo ganó un mundial, cerró una era y abrió la puerta de la eternidad. 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
2: Y estamos de vuelta, motormaníacas, motormaníacos, aquí en Motormanía Radio, en la 1110 de AM, Radio Red, Grupo Radio Centro, Octava Sports. Yo soy Pepe Román y me acompañan Bélgica García y Carlitos Millares, o más bien yo los acompaño a ellos. Esa es la realidad, porque ellos son los que trabajan, uno nomás viene a presentar y se va, ¿no?
3: Así es. Uno nada más viene a cobrar y ya va.
2: Uno nomás cobra y se va. Así es la vida. Así
4: y va por su aguacate y ya luego se va. Exacto.
2: Así no es el asunto, aquí somos un equipo. Pero, oye, Bel, pues suena bastante bien. Sí es un vehículo con movilidad para personas que tal vez sí lo puedan usar en ese tipo de distancias, ¿no? Porque hay que decirlo. Es como estos BMP, si es una motito, ¿no? Es una motito muy clásica, tipo
3: vintage.
2: Tipo vintage, tipo carabela, ¿no? Más o menos, sí. Como la que sí, tiene carabela.
3: Muy retro, y con 42 kilómetros de autonomía, digo, no es mucho, pero pues te ayuda a lo mejor para llevar al niño a la escuela, ¿no?
2: Bueno, todo depende si te van a dejar subirlo, ¿no? Acuérdate. Ahora con las nuevas leyes que, por cierto, siguen sin poder.
4: O se va el niño o se va la mamá, ¿no? Se va el niño,
2: sí,
4: o se va,
2: exacto,
4: la mamá.
2: Sí, exacto. O se va el niño o se va la mamá, porque luego, ¿qué tal si la mamá es de esas mamás medio anchas? Pues también los kilómetros no se recorren, carnal. O sea, si le pones peso también está jodido, ¿no? Esos 72 kilómetros. Y luego, si son así como aquí en mi montaña, que son subiditas y bajaditas, pues la batería se te va, carnal, ¿no?
4: Yo lo veo como muy Emily en París, la verdad, la motonetita, no sé de Bélgica lo que opine, pero sí es muy, muy tipo, ¿cómo se le puede decir? Muy picky, muy, muy,
3: muy cabrido, girly. Exacto, muy girly. Porque aparte tiene accesorios, así la bolsita, o sea, lo puedes accesorizar que quede muy girly, pero aún así se ve, aún sin los accesorios. O sea, sí está enfocado a las mujeres, sin embargo, cualquiera lo puede comprar. Pero lo que me gusta es la idea de Yadea, de que está involucrando a las mujeres en el motociclismo, porque cada vez somos más mujeres que manejamos moto y porque cada vez hay más motos en la calle. Entonces, digo, está padre como una opción de movilidad, ¿no?
2: Sí. O sea, está bien como movilidad. Ahora, en el centro de la Ciudad de México, insisto, he visto muchas de estas y he visto mucho justamente esta marca Yadea. Las veo para este tipo de comerciantes que van de un puesto a otro, o sea, que se tienen que por lo menos una cuadrita y van rápido y regresan. He visto algunas de carga, aunque... pues sí, en piso liso, pues sí te van a llevar y sí van a cargar bien, ¿no? Pero si te encuentras con subiditas y bajaditas, pues si vienes cargado no vas a subir. Eso, sí. Eso me queda muy claro. Pero de ahí en fuera, la verdad es que se ve bastante, bastante bien. Hay que ver cómo va a ser bien la legislación sobre estos BMPs, porque con esos 42 kilómetros, yo pues no podría andar en una vía tipo Insurgentes, o se supone que sí, pues... En Insurgentes, en ciertos pasos, tú puedes ir a 60, ese es el máximo, y en otros, el máximo es a 50. Pero con este BMP, imagínate ir tú en uno de los carriles, porque no te dejan meterte a la ciclovía, ¿no? Entonces, creo que ahí va a venir algún asunto ahí medio raro. Vamos a ver qué sucede, porque no es una bicicleta, es un scooter como tal. Entonces, claro. Vamos a ver qué sucede, ¿no? Pero por lo menos lo que tiene, lo que se puede integrar, me parece que está bastante, bastante bien. ¿El precio más o menos en cuánto, Bel? ¿30, 20?
3: 21,900, ya saben, para esta motonetita. Y pues bueno, digo, no está tan cara, puede ser una opción para distancias cortas, considérenlo. Pero ya que si no quieren opciones de dos ruedas, pues también tenemos de cuatro, ¿no? Muchas opciones.
2: Sí, ya, y aparte puras chinas, ya, o sea, ya es lo que le alcanza al pueblo, carnal, porque ya estamos medio jodidones, ¿no? Oigan, ¿y a dónde se fueron? Porque yo supe que los dos se fueron a una presentación de una misma marca, que por cierto, acaban de poner una, o están poniendo apenas, un dealership aquí sobre Insurgente Sur, enfrente del DIF, bueno, de donde está el hospital de pediatría. Y antes, o sea, si vienen de centro o de Insurgentes Norte a Sur, antes de la Gran Plaza que está ahí sur, ¿no? Y y quitaron una de, si mal no me falla, quitaron una, creo que era de Nissan y la quitaron tú, o quitaron, sí, creo que era la de Nissan y quitaron la Nissan, fíjense.
3: ¿Y cuál pusieron?
2: Una Jack.
3: Una Jack. Sí, de hecho, justo anunciaron que están creciendo y están abriendo ya estos distribuidores que les llaman Jack Store. Ahora, ya sabes que ya no son concesionarios, ya todos son stores, son tiendas Jack Store y todo es experiencia y llegas a comprar no solo un vehículo, sino toda una experiencia y es a donde se está alineando justamente Jack, pero no sé tú, Charlie, ¿qué te pareció el nuevo Jack 4, que fue el que presentaron ya año modelo 2027, porque Jack ya está lanzando año modelo 2027, y aparte su SUV de entrada a un super precio? Tú que siempre haces comparativas, Charlie, de los precios de los coches, de qué te comprarías con menos de 500 mil, o camionetas, o sedanes, digo, ¿qué onda con este Jack 4?
4: Mira, yo soy de los que sí he sido muy reacio con el tema de Jack, porque aparte es una marca que empezó muy fuerte, como de las primeras marcas chinas, yo creo que la primera en México, después como que se fue apagando en función de que llegaron otras marcas, y poco a poco empieza a retomar algunos de sus lanzamientos. En este caso fue el Jack 4 que se presentó esta semana, como bien dices, Bélgica, modelo 2027, lo que antes conocíamos, recuerdan el famoso 6-4, ¿te acuerdas que le decían antes? Ahora es sí, solamente Jack 4 a secas, lo cual le parece mejor porque lo posicionas directamente con el número, como lo hace Audi, como lo hacen BMW o otras marcas con solamente la numerología.
3: En y este creo caso, que estamos... te acuerdas más, ¿no? También es como un tema como de marketing, porque se te queda grabado Jack 4, Jack 4, Jack 4.
4: Exactamente, luego automáticamente lo relacionas, ¿no? Y en este caso es una actualización, no es una nueva generación de esta, la camioneta más pequeña que tienen, la camioneta compacta de entrada. Ahorita que decías, Bel, de tema de rivales, pues esta compite, se puede decir, con una Kia Seltos, con un Nissan Kai que se presentó hace algunas semanas, es decir, que las camionetas más pequeñas. A mí personalmente me gusta mucho el diseño de este Jack. A final de cuentas, sí hay un pequeño rediseño, tiene una parrilla ligeramente modificada. Me encanta mucho el tema del sistema de iluminación LED, las luces diurnas independientes, los rines de 18 pulgadas que desde mi punto de vista le dan más personalidad. De hecho, si tú lo ves en lateral, no sé si les pase, lateralmente es muy parecida a una CX-3 de Mazda, y me parece que es incluso como la tendencia de ese tipo de camionetas pequeñas. Por dentro sí le hicieron también algunas modificaciones, tienen la pantalla de 12.8 pulgadas, es una pantalla bastante grande para el tamaño del vehículo. Obviamente ya tienes conectividad con Apple CarPlay, Android Auto, tienes el cuadro de instrumentos digital de 6.25 pulgadas, ahí es mucho más pequeño, pero también ya tienes el puerto USB tipo C. Normalmente en ese tipo de segmentos sí se pondera mucho la parte o el apartado de la tecnología, en este caso lo que señala Jack, y Bélgica no me dejará mentir porque ella estuvo en la presentación, es que no solamente se fueron al tema de la tecnología, sino también a todo el apartado de seguridad, ¿no? Ya incluso con algunos sistemas avanzados de seguridad, que a mí me impresiona porque esto antes lo veías en modelos de mucho más alta gama o más grandes, ya que lo empiezas a ver en camionetas pequeñas, me parece un acierto. Ahorita, digamos, tenemos el precio y todo. Yo solamente le pongo todavía un asterisco al tema del ensamble, que, ojo, es hecho en México este vehículo, o ensamblado en México más bien, en la planta de Ciudad Sahagún, pero todavía me quedan algunos dudas, y Bélgica seguramente lo podrá corroborar, con el tema de la calidad de materiales y el ensamblado, que ha sido un tirón de Aquiles que de repente ha tenido Jack. Pero en este caso, al menos en tema de equipamiento, lo están llenando y lo están equipando bastante bien, ¿no?
3: Necesitaríamos que nos lo presten y hacerle una buena reseña para ver lo del tema de ensamblado que tú dices, Charlie, porque pues el evento fue estático y, o sea, a simple vista se ve súper bien por fuera, por dentro, porque ya trae una pantalla como de esas que se ven volando en el centro y también detrás del volante, el clúster.
4: Tipo BYD, ¿no? Tipo BYD, ¿no? Sí, sí.
3: Exacto, tipo BYD, ese cuadro de instrumentos es de 6.25 pulgadas, la pantalla central de 12.8 pulgadas, ya trae la conectividad Apple CarPlay, Android Auto, el USB tipo C. De hecho, en total son 43 mejoras que hace este nuevo Jack 4 ya 2027, en cuestión de tecnología, conectividad, seguridad, diseño, todo. Pero lo que más me sorprendió es que si ustedes entran a la página de Jack y buscan Jack 4, van a ver el año modelo 2026 en 350 mil pesos. Y este que ya es 2027, con todas estas mejoras en todos los aspectos, incluso hasta iluminación ambiental configurable en el interior y todo el rollo, cuesta 369 mil pesos. O sea, solamente subió 19 mil pesos y ya traes un año modelo nuevo, que todavía ni iniciamos porque estamos en el segundo semestre del 26, traes un motor chiquito, sí, 1.5 litros, pero turbo, 134 caballos de fuerza, 147 libras-pie de torque, esa gasolina completamente motor de cuatro cilindros, pero con una transmisión automática, exacto, CVT.
4: Te iba a decir pero por la CVT, exactamente.
2: Ajá, pero, ya van a empezar.
3: No, pero también hay que verla, ¿no? Porque han mejorado mucho las CVTs, ya no suenan como antes.
2: O sea, sí, yo nomás veo que se van a pelear, o sea, ya se empezaron.
4: Sí, ha habido mejoras, pero en este caso, al ser un motor tan pequeño, a pesar de que es turbo cargado, la CVT habrá que ver, porque sí me parece, yo tengo mis dudas con la CVT, y en este caso, acoplado al bloque mecánico de este vehículo, que también hay que entender, no es un vehículo ni para correr, ni mucho menos, sí, pero no, a lo mejor el turbo le puede ayudar, pero la CVT yo de repente sí la veo medio, como decían los de antes, medio sonsa, pero bueno, es un tema mío.
3: Bueno, pero ahora está todo bien.
2: ¿No? Tal vez podemos decir, pero no digas sonso, acuérdate que es vehículo porque ese es SUV, o sea, medio sonso, por
4: sonso,
2: favor.
4: Sonso, para que se quede así.
2: No.
3: Qué machismo en este programa,
2: Dios. Es SUV quiere decir que es él, entonces es sonso.
4: Bueno, pero estoy hablando de la caja, la transmisión, por eso digo que es la sonsa, pero bueno.
2: Ah, bueno, pues ya sí, ya ahí sí.
4: Como dice Bélica, habrá que probar el coche y ya ahí probamos si realmente es sonso, sonce.
3: Mejor di sonce, está muy sonce la transmisión.
2: No sean, ay, qué feo, de veras. Tan bonito que es el español y ustedes destruyéndolo, chido. O sea, Cervantes no hizo una obra como el Quijote para que nosotros veníamos a hablar sonce. Ya no.
4: Disculpen a Pepe, él es de la vieja guardia, disculpen, no quiere abrir.
2: Y así lo voy a seguir haciendo con mis alumnos también. O sea, ay, de veras, es como William.
4: Pobre de tus alumnos, Pepe, ya no los imagino, pero bueno.
2: Pues no, hijo, y si vieras, un día los voy a invitar a que vayan a clases para que vean cómo está la juventud de ahora.
3: Sí, quiero ir para ver cómo eres tú de maestro con las nuevas generaciones.
2: No, es que son una cosa tremenda estos muchachos. Pero no todos, hay unos que sí, lo malo, ¿sabes cuál es lo malo?
4: Hay unos peores, exacto.
2: Sí, ¿sabes? O sea, todos tienen talento, el problema es que no lo sacan porque son huevones o porque ya sabes cómo es esto, pero es lo mismo que los coches, ¿no? O sea, de repente hay unas marcas
3: que dices... Pensé que iba a decir, es lo mismo que ustedes.
2: No, hay unas marcas que sí dices, tienen mucho talento, pero de repente pues se quedan ahí en el, ok, ¿no? O sea, hay marcas que tienen vehículos 4x4 que siguen sacando el mismo vehículo durante 80 años y no le cambian, ¿no? O sea, y así
3: nos vamos, ¿no?
2: Sí, porque, pues, ¿para qué le cambio? Pues así la gente lo compra, está chido. Nomás le ponemos computadora ya, o pantallota y ya con eso le aumentamos como 200,000 varos, ¿no? O sea, es parte del show en las marcas. Pero sí, vamos a ver qué tal jala este Jack 4, ¿no? Yo, por ejemplo, no tanto, fíjate que no me parece mucho al Mazda, como que lo veo más como el Race, ¿no? O una, ¿cómo se llama? ¿Optiva? ¿Captiva? Chirris. Captiva. Sino la captiva de General Motors, pero así Chirris, ¿no? Uh-huh. O sea, le veo la misma figura, fíjate. O sea, así por las fotos que tenemos ahí en motormania.com.mx. Entren, lean, píquenle a todas las notas para que nos funcione, ¿no? Y saquemos más dinero nosotros. Pero es prácticamente así. O sea, creo que sí se ve así, ¿no? Se ve como una captiva pequeña o una Rise o Race, como lo quieran llamar, de Toyota, ¿no, Carlos?
4: Sí, o incluso una HRV de la anterior, no la nueva, sino la chiquita.
2: Exacto, la anterior. Bueno, no sé, tal vez sí, como la anterior, aunque es más redonda la HRV en ese sentido, sí. Pero...
4: Ya todas las marcas empiezan a aparecer, ¿no? Ya los modelos, sobre todo las camionetas pequeñas, todas son igualitas, ¿eh?
2: Es que ustedes no me dejarán mentir que ustedes andan más en la calle y van siempre a las presentaciones y a todo eso. El tema es que ahora ya todas las armadoras, todas las marcas están haciendo los mismos modelos porque los hacen las mismas personas. O sea, los arman en China, se los traen a otro lado, etcétera, etcétera. Pero es el mismo diseño, ¿no? No lo han visto. O sea, todas las camionetas, en su mayoría, las que son de marcas chinas, son igualitas. O sea, las SUVs normales, sí, casi todas en su mayoría son igualitas. Los nuevos modelos que está sacando Toyota básicamente se parecen mucho a las marcas chinas, ¿no? Y así nos podemos ir con todas las marcas americanas que ahora prácticamente todos los productos que tienen, digamos, no de alta gama, pero de una gama más general o más comercial, son también chinas, ¿no?
3: Sí, realmente creo que ahorita hay que enfocarse más en el precio, en cuidar la cartera y en comprar un vehículo donde te respondan en postventa, que te pueda ahorrar gasolina, que le quede a tu cartera en cuestión de que sea barato en el precio y que también te responda en ciudad y en carretera, ¿no? O sea, creo que ya, porque si te vas por diseño, realmente son muy pocos los diseños diferentes o disruptivos, porque pues sí, ya todos son muy parecidos, pero algo que sí me sorprendió mucho fue de esta Jack 4 fue el precio, 369 mil pesos, y algo que también me sorprendió muchísimo fue el BYD King, porque también se presentó el nuevo King, que ha tenido muy buenas ventas.
2: Nuestros amigos de BYD, digo, perdón, amigos de Bélgica, yo creo, ¿no?
3: Sí, son nuestros amigos, y si no, lo van a ser, lo serán. Pero bueno, el punto es que este King, la verdad es que ha tenido muchas, muy buenas ventas, y ahora presentan el nuevo en 524 mil, o sea, fíjate, una Jack 4 es un SUV compacto, ¿no? Y el King es un sedán mediano, y ya en 524 mil, y es híbrido enchufable, porque te da 1,680 kilómetros de autonomía, según la marca. O sea, a mí me pareció eso ya una locura.
4: Oye, Bel, pero es igualito al Seal, ¿no? Al de hecho, al de la venta BYD, ¿no? Es idéntico al Seal. O sea, lo estoy viendo en fotos, es muy parecido, e incluso me parece que ellos, como parte incluso de la misma gama, empiezan también a tomar ciertas cosas de otros modelos, pero muy, muy parecido. No se ve mal, ¿eh? Pero sí me imagino muchísimo al Seal, a este mediano, a este sedán un poquito más grande. Y hay que recordar que este, a pesar de ser híbrido enchufable, de manera indirecta, ojo, indirecta, compite con el Prius, que es un híbrido 100%, ¿no? Eso podría ser como parte incluso del rendimiento, porque aparte me imagino que el rendimiento está brutal, ¿no, Bel?
3: Sí, debe de estar brutal. Yo sí lo quiero manejar, nos lo deberíamos de llevar, fíjate, en una ruta libre, así de viaje, para ver si en verdad da los más de 1,600 kilómetros de autonomía. Pero también mejoró en la aerodinámica, mejoró en la estructura que tiene ahora, ya es más resistente, mejoró obviamente en la conectividad, el diseño, tuvo en seguridad, tuvo muchas mejoras, e incluso todavía mejoraron ese precio de 524,900 por un precio de lanzamiento solo en estos días, porque recién lanzado, en 499,000. O sea, por menos de medio millón de pesos te estás llevando un sedán mediano BYD que tiene buena reputación, con la batería Blade, que es de las más seguras del mercado de vehículos eléctricos hasta el momento, y que te da esa autonomía. Yo sí dije, wow, hay que comprobarlo, porque aparte está bonito. Y por dentro, sí, las pantallas que ya conocemos en el centro, en el clúster, sí, ya se parecen muchísimo, pero pues ya les digo, hay que fijarse ya creo que más en la cartera y en el rendimiento. Y creo que ahí viene una batalla interesante ya de los precios, porque ya se están abaratando tanto los eléctricos como los plug-in hybrid o los PHEV, Pepe, ya no son PHEV, son PHEV.
2: PHEV, ya, o sea, es inglés. Es que los PHEV, PHEV, o sea, si no fuera inglés, no puedes hacer esas dos, o sea, ¿sí me entienden? Pero lo que estaba yo viendo, lo que ustedes estaban hablando del vehículo, muchachos, es que 1,600 kilómetros, con 1,600 kilómetros, ustedes pueden llegar de la Ciudad de México a Mérida.
3: A Cancún, sí.
2: Bueno, a Cancún te faltarían 600 kilómetros. Digo, perdón, te faltarían 60 kilómetros, Bel.
3: Bueno, llegas, te vas sin aire acondicionado y sin nada y llegas. Exacto. Así.
2: Y llegas.
4: Como yo le hice cuando fui a Estados Unidos, ¿se acuerdan? Así.
2: Exacto. Así. Que fuiste jalón, jalón
4: por jalón. Qué divertido nos lo pasamos, ¿eh?
2: Sí. No, pero sí, pueden ustedes llegar a Mérida, pueden llegar casi a Cancún, pueden llegar casi a Ciudad Juárez. Bueno, no, ahí nos faltarían como 240 kilómetros más, ¿no? O sea, te faltarían como 240 kilómetros. Sí pueden llegar a Chihuahua, la capital, o sea, Chihuahua, ¿no? A Hermosillo les faltarían 350 kilómetros, pero sí podrían llegar hasta Mérida, ¿no? O sea, llegar hasta Mérida con un solo tanque, supuestamente. Podrían llegar a Nuevo Laredo, Tamaulipas, y de ahí se pasan a Laredo, y de ahí a San Antonio y a San Marcos, para que se vayan al shopping, como lo hizo Carlos, pero con otra marca, ¿no?
3: Exacto. Pues y según la marca, te da un rendimiento de 27.38 kilómetros por litro. O sea, 27 kilómetros por litro es muchísimo. Ellos lo ponen a que vas a gastar 50 centavos por cada kilómetro, ¿no? De gasolina, digámoslo así. En realidad, la pura batería te da 170 kilómetros, pura batería eléctrica, y ya todo combinado, pues sí te da, según, hasta 1,680, lo que se me hace muchísimo, porque por ahí está también, creo que el JQ7, que también es plug-in hybrid y que también te promete 1,600 kilómetros de autonomía, ¿no?
4: Pero hay que recordar que siempre nos dan cifras, obviamente, en lugares controlados, ¿no? Así que bajarle poquito, ¿no? Porque evidentemente también depende mucho de nuestros hábitos de manejo, siempre lo hemos dicho, ¿no? Entonces, también va a depender de cómo, si lo vas pisando, te lo vas a acabar mucho más rápido, ¿no? Pero al menos en papel son muy buenas cifras y sí coincido que estaría interesante hacer un viaje largo para comprobar más o menos cuánta autonomía nos da, ¿no?
3: Sí. Y si vale la pena desembolsar ese medio millón, ¿no?
4: Sí, pero aparte está bonito el coche, está bonito.
2: Es un buen coche. Yo me subí, ahora que fui a Mérida hace un mes más o menos, fuimos a cenar con la amiga de mi esposa y lo disfrutamos mucho en el sentido de que sí tiene muy buen espacio atrás. El espacio, la verdad, sí está bastante, bastante amplio. O sea, para gente, insisto, de mi tamaño, sí está bastante amplio y está muy cómodo y sí tiene muchos lujos. O sea, sí hay que decirlo, no es un alemán, estamos de acuerdo, pero sí tiene bastantes lujos. Lo único es, a mí ya no me gustan ese tipo de vehículos, a mí me gustan ya los vehículos altos, pero por 500 varos ese tipo de vehículos está muy, muy, muy bien. O sea, sí, por medio millón de pesos, llama la atención lo que van a ahorrar.
4: ¿En cuánto anda más o menos?
3: 524,900, pero ahorita...
2: La entrada, ¿no?
3: Pues solamente esa es una versión.
2: Es una versión, ok. Ajá.
3: Y trae la plataforma DMI, que ya es la quinta generación de esta plataforma de BYD, de sus vehículos híbridos enchufables, pero por lanzamiento le pusieron un precio de 499,000 pesos. O sea, a mí yo sí me quedé, wow.
4: Está más barato que el Prius anda en 514 más o menos, pero ese de lanzamiento sí está muy bien, abajo de los 500 sí, nunca lo vas a encontrar en ese precio.
3: Sí, no, nunca, por eso digo que wow, y pues se le pone alto por tú al Prius, pero el Prius es el Prius, la verdad, o sea, creo que ese nunca lo van a desbancar como a Siena.
2: Yo creo que sí, o sea, yo creo que en algún momento la gente se va a dar cuenta, claro, este es un híbrido enchufable, ¿no? Entonces la gente también tiene que ver que lo tiene que cargar, pero al final del día te da mucho más rendimiento que el Prius, o sea, si lo cargas, ustedes imagínense en la ciudad, si ustedes nada más lo cargan, pues básicamente no van a usar gasolina en 3-4 meses.
4: Pero Prius tienes que cargarlo, Prius te hace todo su trabajito él solito, por eso que
2: mucha gente... Pero son 800 kilómetros, ¿no? Por tanto,
4: sí, obviamente. Sí, ese obviamente, es el tema. Ahí el tema es la confiabilidad, aunque BYD también es de las marcas chinas nuevas, que hasta el momento es de las que tiene mejor, digamos que calidad, o al menos percepción, tanto en servicio postventa como en tema de refacciones, aunque evidentemente me habrá que esperar con el paso de los meses, ¿no? Pero me parece una muy buena opción, me parece muy buen coche este King DMI, que es modelo 2027 también, ¿no, Bélgica?
3: Sí, ya modelo 2027, ya empezamos en el segundo semestre del 2026 y ya vienen todos los modelos 27, chicos, se va terminando la vida, apúrense, sean felices, así como ya se va terminando este programa, ¿no?
2: Sí, ya nos estamos viendo, así que, ¿qué le quieren decir a la gente, muchachos? Y apúrense porque estamos en cortitos.
3: Que nos sigan en redes sociales, @motormaniamx, por favor, en todas las plataformas, porque subimos cosas bien padres.
4: Igual, rápido decimos nuestros cuentas. Yo soy Don Miyagi, si me pueden encontrar en redes sociales. A ti, Bel.
3: Bélgica, @Bélgica_beca, igual en todas las plataformas, pero sigan de verdad a Motormanía porque subimos cosas bien padres. Si no les gustan los autos, créanme que les van a gustar. Si no les saben, van a aprender. Y si les gustan, van a estar informados porque posteamos diariamente cosas de la industria automotriz. Muchísimas gracias, chicos. Soy muy feliz de compartir micrófono con ustedes los sábados.
4: Mañana ruta libre, Pepe. Mañana ruta libre.
2: Sí, mañana hay ruta libre. Recuerden que los dominguirris hay ruta libre en la misma estación. A nombre de Bélgica García, de Carlitos Millares, yo soy Pepe Román. Disfruten de su fin de semana y que viva España. Nos vemos.
3: Adiós.
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5: Continuamos con la información. El gobierno de México informó que debido a las condiciones meteorológicas y a la cancelación de vuelos, la presidenta Claudia Sheinbaum viajará esta noche a Nueva York en una aeronave de la Secretaría de la Defensa Nacional para asistir a la final de la Copa Mundialista. A través de sus redes sociales, el Instituto Nacional Electoral convocó a instituciones de educación superior públicas y privadas a participar en la evaluación de sus campañas institucionales 2026 y en el monitoreo de programas de radio y televisión del proceso electoral federal 2026-2027. Las propuestas podrán registrarse hasta el 31 de julio a través del portal oficial del INE. Miles de peregrinas de Querétaro iniciaron su marcha rumbo a la Basílica de Guadalupe. La edición 136 de esta tradicional peregrinación reúne a cerca de 5.000 fieles, tan solo en los contingentes que partieron desde Neblinas, quienes recorrerán hasta 274 kilómetros para llegar al recinto guadalupano el próximo 25 de julio. En el mundo, el presidente de Hungría, Tamás Sutok, anunció que promulgó la reforma constitucional que pone fin a su mandato, el cual concluirá el próximo lunes 20 de julio. Para Noticentro informa Melissa Mendoza.
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7: ¿Qué hace? ¡Sale Malagón! Malagón salió con un temor tristísimo.
8: Es curioso pensar que hace 4 años nadie se hubiera imaginado que el nombre de Luis Ángel Malagón fuera un tema de conversación central para la Copa del Mundo. Fue cuando llegó con América sin mucho foco y logró consolidarse a tal grado que a sus 29 años tiene un palmarés que ya lo hubieran querido tener guardametas como Guillermo Ochoa o José de Jesús Corona.
9: Me costó uno y el otro para llegar aquí, hoy ya estoy aquí, ¿qué quiero? Quédame mucho tiempo, entonces le agradezco a ese güey de que se salió hace, hoy tengo 27, que me salió a los 13 años de mi casa a tu casa y que sigue siendo el mismo güey de que quiere más, no pierde ese hambre, no pierde ese ADN y nada, quiero seguir trabajando y logrando muchas cosas.
8: Sin embargo, ese ascenso meteórico que cosechó en menos de 3 años lleva consigo una ida y venida de caídas, avances, retrocesos, polémicas, títulos, pero sobre todo lesiones, las cuales curiosamente han llegado en momentos específicos cuando Luis Ángel necesita refrendar su éxito con la selección mexicana, como en los Juegos Olímpicos de Tokio.
10: Y de Charlie, ¿no? ¡Cuidado! Ese balón termina por sacarlo el cuadro mexicano. Fuerte, durísimo impacto entre el arquero mexicano y Mauricio Pineda.
8: O en la Copa América del 2024, donde indiscutiblemente iba a ser el titular de la selección mayor.
11: Desafortunadamente para Luis Ángel Malagón parece que se terminó el sueño de la Copa América luego de que hoy se le realizaran estudios. Estos mismos estudios han arrojado un desgarre muscular de segundo grado.
8: Y ahora en la Copa del Mundo de este año.
12: Mira Malagón.
13: Se
12: tiene que detener todo.
8: Malagón fue del cielo al infierno en menos de 2 años y es muy probable que esta caída en picada sea el comienzo de su decadencia. 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
14: Esa presión, ese estrés tiene que ver.
15: Tiene muchísimo que ver.
8: Malagón es un caso curioso, algo muy similar a lo que pasó con Moisés Muñoz, llegar a Coapa en una edad avanzada, e incluso con un pasado en el extinto Monarcas Morelia, y ambos llegaron a América con más dudas que certezas, pero terminaron convirtiéndose, si no en leyendas, en estandartes de títulos en América.
16: Metiendo el servicio, ¡cabezazo de Moisés!
8: ¡Gol! Luis a los 19 recibió la oportunidad en la Copa MX. Y no fue hasta finales de ese año que Malagón se pudo ganar la confianza para convertirse en arquero titular.
17: ¡Bien!

0: Continuó su carrera en Necaxa, ahí logró destacadas actuaciones que incluso le permitieron ser parte de la selección preolímpica de Jaime Lozano. Fueron 2 años y medio con Necaxa que, si bien no era protagonista del fútbol mexicano, estuvieron en esos torneos peleando puestos de liguilla.
1: Termina por tomarla Leo Fernández, dispara, atrás, ahí está otra vez, el ángel de Necaxa.
0: Fue ahí cuando su vida cambió por completo, pues con la salida de Guillermo Ochoa, llegó a Cuapa, que como lo decíamos hace un momento, no había sido un movimiento que la afición esperara, tal como sucedió con Moisés Muñoz. Más de uno levantó la ceja preguntándose incluso, ¿quién era Malagón?
2: Bienvenido, bro. Somos América.
3: Sí fue complicado porque imagínate, llegas a un equipo con bastantes jugadores pesados, de calidad, sí. Henry.
4: Con exigencia.
3: Obvio, aparte aquí te exigen cada partido.
4: Sí.
3: Cada ley tienes que ganar todo porque si el América pierde, literal, casi casi es un fracaso, ¿sabes?
0: Sin embargo, pudo quedarse con el arco y a partir de aquí el resto es historia. Fue fundamental para obtener el primer tricampeonato en la historia de los torneos cortos, siendo clave especialmente en el bicampeonato.
5: Un bomboncito para el remate, otra vez muy buen remate.
1: ¡A Vega le pegó! ¡Luis Ángel!
0: Pero con ese ascenso llegaron varios problemas, entre ellos las lesiones. Desde el verano del 2024, su nivel empezó a verse mermado por la fatiga muscular que de a poco fue dañando su cuerpo. Y quizás el primer gran golpe que recibió fue justamente perderse la Copa América, en la que por primera vez se perfilaba ser el titular de la selección mexicana.
6: Entonces, puede ser que Malagón tenga ya un problema del tendón ahí, que esté ya de mala calidad las fibras y se haya roto por eso.
7: De tiempo atrás.
6: De algunas semanas atrás. Okay. O meses que lo hayan sacado con puras fisioterapias y él a final de cuentas jugó muy bien la final, no pasó a mayores, pero siempre pasa algo donde si esto no se lleva de la manera adecuada.
0: Y justamente a raíz de esta lesión fue que surgió la primera polémica en la que se vio envuelto, pues Pietrasanta, en su papel de Patiño y payaso de la televisión deportiva, insinuó que había fingido la lesión.
8: Tengo una duda, ¿Malagón se lesionó el pretexto izquierdo o el miedo derecho? ¿Alguien sabe?
0: Malagón cayó en el juego y le contestó comenzando con una guerra declarada contra el narrador de ESPN.
9: Lastimosamente se han dicho ahí mil cosas, sobre todo de alguien cercano ahí de ustedes, de los medios, que la verdad qué pena, porque siempre he sido un tipo muy profesional que se ha mantenido sobre un perfil.
8: ¿Qué se
9: pero
8: ha dicho,
9: bueno, Mala? No, ya saben, no quiero entrar en polémica, simplemente ahí los estudios van a ver que estoy rotísimo.
0: Al grado que hubo un confrontamiento físico encarándolo con cierta violencia, y aunque no se comprobó nada, lo que sí es un hecho es que en redes sociales, cada que Luis ha tenido oportunidad, no ha dejado de increpar a Pietra con insultos y amenazas.
8: Él le puso, cuando quieras nos vemos y ahí lo arreglamos, ¿no? Así bravito el Malagón. Pues obviamente no voy a ir a darme a golpes con Malagón, porque además el caballero de la noche le dice, me va a matar.
0: Lo que es un hecho es que aún con el tricampeonato, su nivel venía a la baja, y tras perder la cuarta final consecutiva, se viralizó una declaración de la conductora de ESPN, Eli Patiño, en la que reveló un escándalo que puso en jaque al guardameta, asegurando que su esposa lo iba a denunciar por violencia familiar.
10: Malagón está en una situación personal muy delicada, que inclusive podría poner en peligro su continuidad en selección mexicana. Muy delicado.
7: A ver, no puedes decir más que eso. Sí. Vamos ayudándole a la gente. ¿Es familiar?
10: Sí.
7: ¿Es legal?
10: ¿Es qué, perdón?
7: ¿De orden legal?
10: Sí.
7: ¿De orden jurídico?
10: Ya.
7: Con eso.
0: Malagón, como ya lo venía haciendo, no dudó en confrontar a los periodistas y explotó contra los dos conductores, además de tener la desatinada decisión del peor ejemplo de un control de daños, su asesor o el de la América, quien haya sido el que incitara a la pareja a grabarse. Definitivamente es un enemigo más del portero, pues en lugar de ayudarlo lo perjudicó aún más. En este video completamente artificial, brota inseguridad e incomodidad de la actual pareja, y eso todos lo vieron.
9: ¿Qué tal, americanistas? ¿Cómo están? Espero que todo bien. Simplemente este video es para agradecer y que sepan que estamos muy bien, mejor que nunca, esperando la llegada de nuestra niña. Y nada, tristes por la difamación que se ha hecho sobre mi persona, pero bueno, al final del día son cosas que uno no decide. Les mando un fuerte abrazo, que estén bien y que los bendiga. Saludos.
0: La gente empezó a sacar sus propias conclusiones por el lenguaje no verbal de Brenda. Fue entonces que Malagón optó por amenazar con demanda, algo que casi a un año podríamos especular solo

0: fue eso, un amague.
1: Y yo, que tengo un oficio de investigador increíble, eso es mentira. No hay absolutamente nada hasta ahora. Su equipo legal, con el cual ya hablé, va a tomar serias cartas en el asunto.
0: Lo que es una realidad es que claramente Luis Ángel tiene problemas con su temperamento. No puede controlarse cuando le hacen críticas o hablan de él, pues se ha enfrascado en discusiones hasta con aficionados. Uno de ellos, una señora.
2: No soy mamón, se los voy a decir. Soy muy buen rollo, mucha gente me conoce, soy a todo dar. Pero que digan que soy mamón me remolesta, porque vengo con todas las ganas de ilusión de estar con ustedes. Somos paisanos todos, güey. Al final del día estamos paisanos en la mano. Y que alguien venga y me tache ese nombre, te juro que... Pero bueno, aquí. Y que alguien venga y me tache ese nombre.
0: Lo hemos dicho en muchas ocasiones en este canal, el principal problema de los futbolistas mexicanos recae en la poca educación, valores y desarrollo que llevan desde pequeños, pues la mayoría deja los estudios para dedicarse a patear un balón, con el fútbol como única escuela, y de repente llegan los millones de pesos, y eso no cualquiera puede manejarlo con facilidad.
3: El deportista de tan solo 27 años de edad fue visto en un centro comercial muy exclusivo comprando mucha, pero mucha ropa de diseñador. Lo que nos llamó la atención es que el arquero no iba solo, ya que lo pudimos captar muy bien acompañado de esta guapa rubia. Pero no solo eso, también nos dimos cuenta que las compras no eran para él, sino para su bella acompañante. Vean cómo Malagón le escoge un bolso.
0: Luego de esa lesión que lo frenó de estar en la Copa América, se le suma la que tuvo en 2020 y que lo dejó fuera de los Olímpicos, generando un patrón de lesiones. Sus músculos ceden ante la presión y el estrés que él carga es tan grande que termina por romperse. De acuerdo con el doctor Meraz en ESPN, fue fundamental para que se rompiera el tendón de Aquiles hace unos días, pues este tipo de lesiones vienen en gran parte por el estrés que llega a sufrir el atleta.
4: Pero el estar en un estrés constante de recuperarse, de estar en condiciones para su equipo, de estar en condiciones para el mundial, llevan a un estrés acumulativo que no hace que los músculos descansen adecuadamente.
0: Esta rotura de tendón de Aquiles fue la gota que derramó el vaso en la crisis de Luis Ángel Malagón, pues el 2026 lo arrancó con muchos problemas en su cabeza, partiendo con que perdió la titularidad de la selección mexicana a meses del mundial.
5: ¡Se sale Malagón! Malagón salió con un temor tristísimo.
0: En su club la cosa no fue distinta, pues América ha tenido un arranque de semestre de pesadilla, firmando sus peores registros desde que llegó Jardine, y Luis claramente no estaba ayudando a salir de esa crisis, pues los goles que le estaban metiendo eran el fiel reflejo de su baja de juego.
6: El disparo de Luca, contra remate, gol de Juárez.
0: Tanto así que en el partido ante Querétaro, sin importar lo débil del rival, Jardine decidió hacer rotaciones y advirtió que a partir de ahí Cota sería titular en liga, mientras que Malagón en CONCACAF.
7: Sabiendo, entonces, por ejemplo, ya te anticipo, ante Mazatlán va a jugar Cota otra vez, y después del partido de Mazatlán, ahí vamos ver cómo estamos en la tabla.
0: Y es que sus polémicas con su esposa y hasta lo de su fiesta, en la que estuvo presente Álvaro Morales, no ayudaron en nada al momento que vivía, pero definitivamente esta lesión que lo deja fuera del mundial es el pico. A partir de aquí, será solo caída. En estas últimas semanas, su pareja fue tendencia por lo que ha posteado en redes sociales, pues no ayuda en nada a la situación del portero, dejando mensajes abiertos a la interpretación, de nuevo, como si el enemigo de Malagón estuviera en casa.
8: Al final, la verdad siempre encuentra su lugar, y el tiempo, que es el mejor testigo, se encarga de poner cada cosa y a cada persona exactamente donde pertenece. Nada queda oculto para siempre. Cada quien termina frente al reflejo de sus propios actos.
9: En las buenas y en las malas, el mensaje que dejó Brenda Zúñiga en sus redes sociales tras la lesión de Luis Ángel Malagón.
0: Hoy, Luis Ángel pasó de ser el mejor portero de todo el fútbol mexicano a estar fuera del mundial y ser tachado como conflictivo e incluso con problemas de temperamento, acusado de violencia familiar, pero sobre todo, con una incapacidad de manejar la presión, al grado de romperse en momentos claves, y todo en menos de 2 años.
10: No hay mucho que hacer contra la biología, los tejidos tardan en recuperarse lo que necesitan de tiempo y ya está.
0: Podrá levantarse de esta decadencia. Solo el tiempo lo dirá.
11: Bueno, van 3 veces que me pruebas con el pie, güey.
12: ¿Que no te dejas?
11: No, pues también te debes hacer otro lado. Acá no puedo dejar a nadie.
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17: El Estadio Azteca es uno de los templos más importantes del fútbol a nivel mundial, no solo por su tamaño, sino por su historia. Único estadio en tener dos finales de Copas del Mundo, inmueble que fue la llave para que México tuviera esos eventos internacionales, además de unas Olimpiadas.
18: ¿Cómo vamos a tener el siguiente Mundial de Fútbol en nuestras manos sin tener un estadio donde jugarlo?
19: Para lograr la aprobación de la Federación Internacional de Fútbol Asociación, debe construir un estadio que despierte la admiración del mundo entero.
17: Sin embargo, el tiempo no perdona, y lo que era una obra impresionante hoy en día es un cascajo de lo que fue, una estructura cuyos pilares son sus eventos históricos, los que sostienen esas toneladas de concreto que se niegan a caer.
20: Amplias zonas de estacionamiento y la completa comodidad del público, la tribuna del Azteca se divide en tres niveles y cuenta con más de 800 palcos. Su capacidad es de más de 114 mil espectadores sentados, lo que hace del Coloso de Santa Úrsula el estadio de fútbol más grande y cómodo del mundo.
17: No por nada este estadio sigue haciendo historia, albergando una tercera copa, pero para ello requería una resurrección, un resurgir colosal, el cual, comandado por Emilio Azcárraga, no ha sido más que un cúmulo de fracaso tras fracaso, convirtiéndose en una auténtica pesadilla, un sueño que su padre forjó, y hoy en día sus intentos por mantenerlo podría acabar no solo con el estadio, sino con su fortuna misma.
21: Nuevo fondo de inversión adquirió el 49% del Club América y del Estadio Banorte.
17: La pesadilla que ha representado la remodelación del Azteca ha sido desde un proyecto visionario que involucraba 9 vialidades en la zona de Tlalpan, un estacionamiento más amplio, hotel y centro comercial, a simplemente unas lonas de plástico en el techo.
22: El ambicioso proyecto incluye la construcción de un centro comercial de 4 niveles de doble altura al costado del estadio.
23: Sí, porque en el exterior no les puedo presumir que se ve de lujo, porque no es así. Estamos a tan solo 7 días para la inauguración de la primera etapa del mítico Estadio Azteca. Podemos observar que esta área no será intervenida y se quedarán las láminas viejas. Eso es lo que a muchas personas les disgusta bastante.
17: Vocerianos, hoy traigo para ustedes el fracaso de Televisa por remodelar el Estadio Azteca. 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
24: Luego de lo que más ha llamado la atención de los aficionados, la estructura, la cubierta en color rojo, todavía no está al 100%. Hay una parte que ya ha estado avanzando de este lado, pero de este otro todavía le falta para completar el techo, ¿no?
17: Thank you. El sueño de que México se convirtiera en el primer país anfitrión en tres copas del mundo diferentes es algo que Emilio Azcárraga siempre tuvo en mente, pero ya veía lejano, pues el dueño de Televisa era el primer consciente de cómo los tiempos habían cambiado y que en plena década del 2010 lucía casi imposible que nuestro país actuara de manera independiente en la búsqueda de una candidatura mundialista, y la alianza era la única alternativa.
1: No nos va a costar tanto. Me preocupaba mucho a mí un mundial que a México le costara 8 mil millones de dólares, que es lo que cuesta hoy mínimo.
17: Estados Unidos sabía que no necesitaba de otros países confitriones para organizar una Copa del Mundo, pero donde sí necesitaba ese peso político era la hora de elecciones ante la FIFA, donde una triple coalición haría mucho más fuerte la candidatura, y fue así que en 2017 se anunció la América del Norte, dejando en claro desde un principio que la gran mayoría de los partidos serían para Estados Unidos.
2: Ofrecerles una gran fiesta y volver a validar que el fútbol es emoción, que el fútbol es un sueño.
17: México en ese 2018 estaba a punto de sufrir una transición importante e histórica, pues era el último año del sexenio de Enrique Peña Nieto, y su gobierno fue fundamental en las negociaciones transicionales para que la candidatura mundialista fuera posible, además de que existía la promesa de que de seguir gobernando el PRI a nivel federal habría un apoyo económico muy importante para hacer de este evento un éxito total, y Emilio Azcárraga era el mayor beneficiado.
3: Felicito a la Federación Mexicana de Fútbol por este logro y sobre todo me da gusto por la gran afición mexicana.
17: Ahí comenzó el primer dolor de cabeza para Azcárraga, pues el candidato favorito era Andrés Manuel López Obrador, y de este desde un principio mostró su rechazo e indiferencia al Mundial del 2026.
4: ¿Había alguna posibilidad de una reducción de impuestos hacia la FIFA?
5: No lo hacemos ante otros casos a ninguna empresa, porque pues las contribuciones son las que permiten tener presupuesto, que es dinero para el desarrollo y el bienestar del pueblo.
17: Aún así, Emilio no perdió la esperanza de poder llevar a cabo el megaproyecto de la remodelación del nuevo Estadio Azteca, el cual ambicionó poder ampliar el estacionamiento, tener una plaza comercial y un hotel de lujo donde incluso se hospedarían los propios jugadores, y el apoyo del gobierno de la capital para mejorar la vialidad en la zona de Cuapa y específicamente la calzada de Tlalpan, que ha sido históricamente un tormento para cualquier aficionado y transeúnte que circula por ahí.
22: En la misma zona se planea construir un hotel de 7 niveles, el primero para el lobby y locales, el segundo de estacionamiento y el restante para habitaciones. A esta zona se le nombrará como Comercio Estadio, además de continuar con el centro comercial sobre calzada de Tlalpan. Contará con 3 niveles y 5 pisos para estacionamiento, además de rampas vehiculares para el acceso a este complejo.
17: Este proyecto se presentó desde finales del 2020 y principios del 2021, pero la pandemia del COVID-19 retrasó los planes. Sin embargo, las expectativas de Emilio eran de que para el 2022 arrancara de forma oficial, tanto dentro como fuera del inmueble, pero ahí fue que tuvo su segundo revés, ya que los vecinos de la zona de Cuapa estaban en contra del megaproyecto.
25: Los vecinos se han manifestado de diferentes formas para evitar que se haga este megaproyecto, pues afirman que la carencia de agua en la zona se hará mayor con la construcción.
17: El gobierno de la entonces jefa de gobierno de la Ciudad de México, Claudia Sheinbaum, accedió a que el proyecto pudiera llevarse a cabo, siempre y cuando los inversionistas privados hicieran una serie de encuestas vecinales, pero los propios vecinos se rehusaron argumentando que dichas encuestas estaban diseñadas para un sí obligatorio.
26: Acusaron la celeridad con la que inició esta consulta, con escasa difusión e información, con preguntas sesgadas.
17: Ante esto, vecinos de la zona salieron a la calle a protestar en contra del megaproyecto llamado Conjunto Estadio Azteca, especialmente argumentando la falta de agua en sus colonias, los tandeos constantes y la problemática que esto traería consigo.
26: Televisa obtuvo una concesión para el Estadio Azteca que le permite extraer 450 mil metros cúbicos de agua al año. Esto implicaría destinar casi 500 millones de litros anuales exclusivamente para el Conjunto Estadio Azteca.
17: Y fue ante toda esta presión mediática que Emilio recibió otro revés, pues el gobierno capitalino lo echó para atrás e impidió que el conjunto del Estadio Azteca se llevara a cabo en el año 2022. Y el entonces secretario de gobierno de la capital, Martín Batres, fue tajante al decir que si querían hacer una serie de remodelaciones, debían presentar un nuevo proyecto.
27: Si los impulsores de estos proyectos persisten en su interés,
0: tendrán que presentar nuevos proyectos en su caso.
17: Para ese momento ya solo tenía 3 años y 10 meses para las remodelaciones que exigía la FIFA, si es que quería mantener la sede mundialista, por lo que trató de negociar con el gobierno capitalino para por lo menos garantizar que las vialidades en torno al Coloso de Santa Úrsula sí se pudiera realizar como se tenía planeado, pero se llevó una nueva negativa.
6: Pues remodelar toda la zona de alrededor.
0: Bueno, ese proyecto se retiró. Ellos lo retiraron y lo que han planteado es el mejoramiento de las instalaciones que tienen.
17: La familia Azcárraga dejó pasar todo el 2023 sin empezar las remodelaciones del inmueble, cambiando una y otra vez las fechas por las que arrancarían las obras. América incluso ganó el bicampeonato todavía en el Azteca, a sabiendas que ya les quedaban solo 2 años para terminar las remodelaciones.
7: Bueno, la remodelación yo creo que va a empezar en el primero o segundo cuarto del año que viene, o sea, entre marzo o mayo del año que viene.
17: A finales del 2024 empezó otro dolor de cabeza para Emilio Azcárraga, y esto fue el tema de los palcos, que por contrato los palcohabientes tienen derecho a disponer de todos los eventos que se disputen en el Coloso durante 100 años desde que este se firmó. Sin embargo, FIFA por reglamento exige que todas las localidades de los estadios se pongan a la venta.
8: ¿Quién otorgó o quien firmó ese cuaderno de cargos aceptando para que México fuera sede? No tomó en cuenta que no podían ofrecer nuestros palcos y nuestras plateas y lo hicieron. Por lo tanto, ahorita hay un conflicto que tiene el estadio con FIFA para que se pueda cumplir cabalmente nuestro contrato.
17: El conflicto con los palcohabientes fue algo que Emilio Azcárraga no se esperaba. Incluso trató de negociar directamente con FIFA para que les dieran preferencia a los dueños de poder comprar antes que nadie los boletos de su zona. Sin embargo, ambas partes se negaron, los dueños argumentando que no tenían por qué pagar por algo que ya era suyo, y FIFA por negarse a dar preferencia en el boletaje.
9: Fueron negociaciones tensas, además hubo momentos en los que parecía que la parte del Estadio Azteca se escondía un poco, no daba la cara como debía de ser, le daba largas, parecía que iban a recurrir a ciertas argucias legales para tratar de quedarse con eso.
17: Tras meses de negociaciones, amenazas de demandas, abogados y papeleos, Azcárraga terminó cediendo. Tuvo que desembolsar, según ESPN, 150 millones de dólares a FIFA por los lugares. Y así los dueños de los palcos ganaron la disputa y podrán gozar de todos los partidos del Mundial a costo cero por el contrato vigente que tienen.
10: Pues yo quiero reconocerlo ampliamente como un empresario exitoso, y sobre todo que respetó un contrato que no era fácil por los compromisos que había con FIFA, y yo creo que su intervención fue fundamental y lo cual yo reconozco y agradezco.
17: La falta de recursos comenzó a ser clave en este embrollo. No solo el despilfarro de dinero en los palcos fueron números rojos, también debemos sumarle el proceso legal que pasó con FIFA Gate, ya que fue acusado de sobornar a FIFA para adquirir los derechos de transmisión, en un lío legal que incluso lo obligó a dejar la presidencia de Grupo Televisa, pero además le costó millones de dólares para poder librar la cárcel.
12: Grupo Televisa informó a la Bolsa Mexicana de Valores que su consejo de administración aprobó una propuesta de Emilio Azcárraga Llan, presidente ejecutivo del Consejo, para tomar licencia con efecto inmediato en tanto se resuelve una investigación del Departamento de Justicia de Estados Unidos. Se trata de una supuesta trama de sobornos para la Federación Internacional de Fútbol, la FIFA, que de acuerdo con un testigo, una de las unidades del grupo habría realizado pagos ilegales a funcionarios de la FIFA para obtener los derechos de transmisión de los partidos de la Copa del Mundo del 2018 hasta el 2030.
17: Y al fracaso tras fracaso en los intentos por conseguir dinero, tenemos que agregar el fallido fondo de inversión que trató de imponer la bomba Rodríguez, pues implicaba tener un capital extra para todas las obras que estaba gestionando y además no desprenderse de las acciones de su equipo. Pero al fallar Juan Carlos Rodríguez en la negociación con el resto de los clubes, no le quedó de otra más que desprenderse del 49% del Club América.
27: A través de un comunicado, el equipo azulcrema anunció su nueva alianza con General Atlantic.
28: Si se hubiera cerrado aquel fondo donde les daban por muchos años y por el 10%, solamente el 10% de sus ingresos, sin necesidad de hipotecar nada, les daban prácticamente muchísimo más de lo que fue vendido ahora a este grupo.
17: Desesperado por encontrar una nueva inversión para seguir con el proyecto, anunció la venta del nombre del estadio, dejando de lado el mítico Azteca por un convenio con el Banco Banorte, que no solo invirtió para que su nombre apareciera en el inmueble, sino que le cambió el color, matando toda identidad del club de sus amores, como reflejo de la desesperación por conseguir dinero.
11: Se le va a llamar Estadio Banorte porque este banco está aportando un capital de 2.100 millones de pesos a la gente que nos ve fuera de México, 105 millones de dólares aproximadamente, para las obras de remodelación del Estadio Azteca, y también este dinero incluye los derechos, ¿no?, digamos, de naming o de nombre del estadio, también patrocinios, publicidad en el inmueble. Sí es un hecho que es Estadio Banorte a partir de hoy, en cuanto se reaperture, así se le va a nombrar, excepto, como bien lo has dicho, durante la Copa del Mundo del próximo año de la FIFA.
17: Nada le ha salido a Emilio Azcárraga, al menos en lo que eran sus planes originales, y es un hecho que en toda construcción los presupuestos siempre se van a elevar sin importar lo que se haga, pero lo que está invirtiendo para tener 5 partidos de Copas del Mundo está siendo despilfarrador, y para colmo de males, si con todo lo que se está gastando no fuera suficiente, ahora las dos estrellas con las que planeaba reinaugurar el Azteca se han caído, pues había la posibilidad de que en un lapso menor de 3 semanas, tanto Cristiano Ronaldo como Lionel Messi jugaran en el Banorte. Ahora ya ni eso le ha salido.
13: Pintaba todo cuando se conoció el calendario de la Conca Champions, que estaba de maravilla, ¿no? Cristiano Ronaldo el 28, y luego cuando se reanudara el torneo, se podían enfrentar a América y Inter de Miami en la Conca Champions. Y allí iba caminando la cosa. Sin embargo, no cuadró. Hoy el Inter de Miami no pudo con el Nashville.
17: A días de que se presente el Estadio Banorte como tal, no será más que una simulación, pues obviamente no está terminado. Muchos medios apuntan a que solo se entregará el 70% del inmueble, trabajando a contratiempo para la inauguración del 11 de junio.
23: ¿Cómo luce el estadio actualmente con fecha de grabación del día 20 de marzo? Le hacen falta las butacas de instalarse, como en el lado del alto lateral poniente, desde la sección 300 hacia arriba, que es la sección 600, incluyendo la nueva sección Premium Chariman.
17: Hay que reconocer que sin la familia Azcárraga, el Mundial jamás habría venido ni regresado a nuestro país, pero solamente Emilio sabe qué tanto de su patrimonio está poniendo en juego, con tal de emular a su padre cuando recibió las Copas del Mundo 70 y 86.
28: El tema de cómo desvincularon de Yamani al América y al Banorte y vendieron a un grupo inversor el 49% de las acciones. Y en los días recientes se anuncia que Emilio Azcárraga vende sus acciones, que son de tipo A, a dos de sus grandes amigos y socios y compadres.
17: Y es muy probable que este capricho acabe con su linaje, pues muy lejos quedó el proyecto, que incluía un centro comercial, estacionamiento amplio y un hotel de lujo, comparado con las lonas que hoy siguen instalando a marchas forzadas.
14: Yo no soy experto en construcción, ponen unas fechas, tenemos una junta cada semana, y yo, como les dije el otro día, dije, pues yo no soy constructor, yo como que no veo que sus fechas sean las fechas.
23: Faltaría la retroiluminación en las columnas, así como las obras restantes en el estacionamiento.
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17: La lesión de Luis Ángel Malagón aceleró el capricho que hemos estado cubriendo en este canal.
2: Cuéntanos un poco este sueño que tienes de llegar a tu sexto mundial.
3: No va a ser fácil, no es fácil, ¿no? De decirlo de entrada. Aquí estoy porque tengo ganas de estar con la selección.
4: Y cuando salió, confirmamos la ruptura del tendón de Aquiles. Serán de 6 a 8 meses. Se perderá la Copa del Mundo 2026.
5: ¡Guardametas! Rangel, Guillermo Ochoa y Carlos Acevedo.
17: Pero lejos aún de poder lograr ser titular, y menos con la actualidad de Rangel.
22: ¡No! ¡No!
17: Aún así, su sexto mundial ya lo tiene asegurado, pero la pregunta es, ¿podrá conformarse con eso? Ya se salió con la suya, y mientras ya seguramente está grabando comerciales, es probable que ya buscando su sexto mundial, con esa hambre de protagonismo, quiera ser titular. Obvio, con la ayuda de su artillería pesada.
24: Dicen que criticamos mucho a Guillermo Ochoa por la edad, y bueno, eso dice la gente. Y Keylor Navas mantiene también un gran nivel, más o menos a esa misma edad.
17: Luces, micrófonos, que comience el salseo. Este mundial será el mejor y más idóneo para demostrar que existen las imposiciones en el fútbol mexicano, porque si bien ha sido obvio en pasados torneos...
25: Perdón que te lo pregunte, ¿te impusieron algún día patrocinadores, un jugador en los equipos que tú dirigiste?
26: Sí, en la selección sí tenía que llevarse a tus jugadores.
29: Profesor, le impuso. No me diga nada, nada más con su mirada. ¿Le impusieron a Ochoa?
30: ¡Un parpadeo! ¡Pausa! No, pero...
17: En este del 2026 será perfecto porque si llega el momento en que veamos a Ochoa como titular en junio, no es más que una mangoneada al entrenador, que se tiene la perspectiva de ser duro, férreo y cero manipulable, ya que con Malagón fuera de circulación, el nombre que se agregó a dicha terna fue el de Guillermo Ochoa, ya que aunque algunos medios tratan de vender que el que se subió a la lista fue Acevedo, la realidad es que el arquero lagunero estuvo presente en los llamados de Javier Aguirre de manera ininterrumpida desde la fecha FIFA de octubre.
31: Carlos Acevedo, portero de Santos Laguna, regresa a la selección mexicana para la fecha FIFA de octubre.
17: A partir de ahí, si bien no jugó un solo minuto, sí que se había ganado el puesto de tercer portero por detrás de Rangel y Malagón, sobre todo porque Guillermo Ochoa no había sido considerado por Javier Aguirre desde la Copa Oro del verano pasado. Es decir, Ochoa no portaba los colores tricolores desde hace 8 meses cuando fue suplente. Y es que aquí hay una verdad, a Javier Aguirre no le gusta Guillermo Ochoa, y si lo ha llegado a llamar, es por presión de los patrocinadores, que dicho sea de paso, cada vez son menos, ya que el repudio al arquero de casi 40 años es notable, mientras más se aferra, más odio ha generado.
32: Los medios no saben cómo imponernos al inútil de Memo Ochoa, que debería estar cuidando nietos y tomando chocolate con cocol. Y sigue la campaña para que sea titular la mendiga coladera, por eso la selección nacional está hundida. ¿Por qué poner por delante lo económico siempre en lugar de lo futbolístico?
33: ¿Neta nadie puede suplir a Memo Ochoa? ¿Neta nadie puede suplir al portero más goleado en la historia de la selección nacional?
17: Memo no es del agrado del Vasco, y evidencias hay de sobra, pues tendría que bastar con el hecho de que lo sentó en el Mundial del 2010, cuando estaba en su mejor momento con América, para poner en su lugar al entonces guardameta de los Jaguares de Chiapas, Óscar el Conejo Pérez, que en ese momento tenía 37 años.
34: La decisión
0: tan polémica de Javier Aguirre de poner de último momento como el arquero titular a Oscar Pérez y no a Paco Memo Ochoa, que en teoría estaba en un gran nivel, pues fue polémica y reprobada por la mayoría.
6: El Mundial de Sudáfrica también, yo lo veía medio así, medio ansioso. ¿Qué pedo, güey? O sea, ¿qué está pasando, no?
7: Y lo mismo pasó con Osvaldo Sánchez en ese proceso mundialista del 2010, cuando el entonces portero de Santos dejó de ser considerado por no ser de su agrado, y el propio Osvaldo lo expresó así.
8: A mí me late que algo pasó, que algo hubo entre Javier y Osvaldo. Primero, lo borra en Corea, cuando Osvaldo estaba en un momento importante de su carrera. Sí, pero sabrá Dios qué pasó con Javier, que Javier le puso la cruz, ¿eh?
7: En el caso de Ochoa, los testimonios y declaraciones de Javier Aguirre han hablado por sí solos en los últimos tiempos, en el programa Los Maestros de Televisa, en donde fue uno de los panelistas invitados en la Copa del Mundo Qatar 2022.
9: Yo del 11 mexicano quitaré uno, pero no te voy a decir quién. Ahí estoy. Me borro.
10: No.
9: Mañana. El arquero.
7: Esto fue tan polémico en su momento que TUDN dijo que se trataba de una broma de Javier, aunque era evidente que ni siquiera sabía que el micrófono seguía encendido.
32: Quiero aclarar que fui víctima de una broma. Qué bueno que me das chance para enviarle a toda la afición americanista un abrazo. Es una broma, me estaban dando lata detrás de cámaras que no lo metí yo.
7: Cuando Aguirre volvió a tomar las riendas de la selección mexicana y Ochoa dejó de tener equipo, lanzó una frase demoledora sobre que él no regalaba absolutamente nada. Un mensaje muy claro y muy seguro de no necesitar de él por más trayectoria que tuviera.
11: Realmente lo de las 6 copas, no, yo no regalo nada, esa es la verdad. Nada.
7: Hoy por hoy parece que el puesto por la portería solo tiene 2 candidatos, Guillermo Ochoa y Rangel, que está en el mejor momento de su carrera. Pues si bien en cuanto a palmarés con Guadalajara, todavía no le puede opacar a Ochoa, como si lo hizo Malagón con el tricampeonato de América, es un hecho que sus actuaciones individuales en este último año han sido notables y siendo pieza clave para que Guadalajara sea líder general. Y es donde regresamos al punto central. Si es que Guillermo Ochoa termina siendo titular, estaremos ante el mejor ejemplo de las imposiciones en la selección mexicana, pues ni siquiera en números puedes acomodar al guardameta de 39 años. Mientras Rangel es líder con Chivas, Ochoa con el Limassol en Chipre suma 23 partidos disputados en los cuales ha recibido 34 goles, promediando más de un gol por partido. De esos 23 juegos, ha perdido un total de 12 y se encuentra en el lugar 8 de la liga de 14 equipos, y es que basta con ver la clase de goles que le meten.
12: Con este tiro, con este muy buen gol.
13: Uy, y mira, termina por darse la anotación por parte de la Poel.
14: Todavía viene el centro, segundo palo, remate, gol.
22: Quería meter Gaspar, Nakanito, shoot, gol. Tira, se dio el etá.
7: En los últimos 3 años de ambos porteros, tanto en clubes como selección, Rangel ha jugado 94, mientras que Ochoa 86. Raúl ha recibido 79 goles, promediando 0.8 goles por juego, mientras que Memo ha recibido 119 para dejar un promedio de 1.3 goles por encuentro. Guillermo Ochoa ha colgado el 0 en 14 de 86 partidos, mientras que el guardameta de Chivas en 30 de los 94. En todos estos 3 años, Ochoa no ha podido parar un solo penal, mientras que Rangel suma 5.
13: ¡Llegó! ¡Talo!
7: En selección mexicana, Guillermo suma 10 partidos, mientras que Rangel tiene 9. Ochoa en ese lapso ha recibido 14 goles, mientras que Raúl 9. Y curiosamente, los dos tienen el mismo palmarés, es decir, 3 títulos ganados.
23: Acaba sacando como puede Johan, pelota de Miguel, derechazo, ¡gol!
7: El valor de mercado entre ambos también es abismal en la actualidad, pues mientras Ochoa está valuado en 1.5 millones de dólares, el de Chivas está en 5.5. También toca hablar de Acevedo, que no se puede ocultar que en números es crítico, y podríamos cuestionar por qué es el tercer portero, ya que en sus últimos 3 torneos en el Apertura 2025, de 17 partidos recibió 28 goles, promediando 1.6 por juego, y solo 5 partidos en 0.
13: Otra vez, el Toti López el remate.
7: El Clausura 2025 fue el peor torneo en la historia de Santos Laguna, quedando en el último lugar de la tabla, y Acevedo recibió 36 goles.
27: Se han ganado.
23: Sí, ¡uy! ¡Se equivocó Acevedo! ¡Gol de Yoyo!
7: Pero tristemente en el actual clausura 2026, con 12 partidos, ya lleva 30 recibidos, promediando más de 2 por juego. La realidad es que actualmente hay porteros con menor edad y mejores números individuales, pero al menos en reflejos luce mucho mejor que Ochoa.
1: A ver, para nada, y viene el disparo de Acevedo.
2: En el área, el tiro al arquero. ¡Qué atajada de Acevedo!
3: Para Colula, Colula prepara punta, saca, disparo.
7: Desde Televisa se han dado cuenta del termómetro de la gente y de cómo en redes sociales se está criticando severamente que se le siga considerando. Por ello han echado a andar nuevamente esa maquinaria para hacerle campaña a Memo, ahora con una absurda comparativa con Keylor Navas, usando un mismo discurso nada discreto.
32: O sea que hoy matamos a Memo Ochoa porque lo convocan a mi selección MX con 40 años y no decimos nada de la renovación de Keylor Navas, sin duda arquerazo histórico Pumas MX con 39 años. Somos esos que aplauden la renovación de Keylor Navas a los 39 años para ser titular en Pumas, pero critican la convocatoria de Memo Ochoa a los 40 para ser tercer portero en selección. Y todo eso sin ver ni un solo juego de Memo en toda la temporada.
4: Dicen que criticamos mucho a Guillermo Ochoa por la edad y, bueno, se dice la gente. Y Keylor Navas mantiene también un gran nivel, más o menos a esa misma edad.
7: En los entrenamientos previos al juego contra Portugal, están comenzando a exaltar su entrenamiento. Sí, no estoy bromeando.
32: Para que el Tala y Acevedo aprendan, así se lució Guillermo Ochoa en la práctica de la selección mexicana. Memo Ochoa metiéndole duro al entrenamiento del Tri. Acá, está atento a los trabajos del Tala Rangel.
7: ¿Cuál es la necesidad? ¿La terquedad? ¿Qué ganan con estar inflando a un portero que cada vez gana más repudio? Mientras más se aferra, más hate recibe. Y eso las marcas lo comienzan a comprender. Nadie lo quiere, ni Javier Aguirre.
9: Yo del 11 mexicano quitaré uno, pero te voy a decir quién. El arquero.
7: Entonces, si ni siquiera debió haber sido convocado en primer lugar, ¿por qué hoy la pregunta es, ¿debería ser titular?
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37: Bueno, Memo había hablado ya con el entrenador de porteros de Carlo Ancelotti del Real Madrid. ¿Para qué? Para ser el segundo de Courtois. Se lesiona Courtois, Lunin no se va del Real Madrid, Lunin se vuelve el uno y entonces Memo se queda sin esa posibilidad. Que el mexicano no es un conocedor de la materia. No somos, por lo menos en la capital, no somos un público futbolero. Es más gente que va a sacar su frustración.
7: Muchas veces se habla de cómo Televisa manipula con opiniones, reportajes y programas la narrativa a favor del equipo de casa, y es muy probable que Mauricio Imay sea el mejor ejemplo, un periodista o analista deportivo que está dispuesto a hacer trizas su credibilidad con tal de defender una postura, a la empresa o hasta un jugador, por muy ridícula que esta suene.
0: Pero me gusta que tampoco te desatas en elogios, Mauricio, por él, por tu amigo.
1: Y si lo hago o no lo hago, que te valga dos cominos.
7: Y es que si volteamos a ver específicamente este personaje, podrás encontrar en él todo el perfil completo de un report fan, esos que lamentablemente abundan en la televisión deportiva mexicana.
1: Estaba platicando con el verdadero número uno, el de veras, el real. Haz un paneo, Gio, para que nos regale un saludo a todo Estados Unidos, el número uno.
7: Imay ha demostrado que para estar en televisión no necesariamente necesitas estar preparado, y que definitivamente el ser objetivo no es un requisito cuando tengas el micrófono. Y hoy en la actualidad, por más trayectoria que haya recorrido, será por siempre recordado como el amigo de Guillermo Ochoa y un palero de la selección mexicana, capaz de atacar a la afición con tal de defender a los jugadores millonarios.
37: Yo no pido que se le haga un examen al aficionado para que pueda ingresar al estadio, y que si no tiene conocimientos, entonces que no entren al estadio. No, yo no pido eso. Pero yo sí acepto, y me parece que no hay nada de malo en admitir, que el mexicano no es un conocedor de la materia.
7: Vocerianos, hoy traigo para ustedes la decadencia de Mauricio Imay. Luces, micrófonos, que comience el salseo. Arrancó su carrera en medios de comunicación desde que era un adolescente, pues a diferencia de muchos otros ejemplos en la industria, no le tocó picar piedra en pequeños medios para llegar a grandes ligas, pues su posición de privilegio le facilitó el camino para que su primera experiencia laboral fuera con el gigante de las telecomunicaciones Televisa.
6: ¿Pero tú qué estudiaste?
1: No, yo llegué a Televisa directo.
6: ¡Ah, che, don Palancas!
1: Llegué a Televisa... Y ahí es donde estudié.
7: Mauricio no necesitó de un título universitario para entrar al canal de las estrellas a principios del milenio, pues aunque nunca ha tenido el valor de admitir cuál fue el vínculo que le permitió quitarle un lugar a algún comunicólogo periodista que se haya estudiado, entró a San Ángel con apenas 18 años.
6: Yo no sabía que ahora los trabajos eran universidades.
1: Bueno, no me pagaban, imagínate.
7: Alarcón lo recibió y le permitió entrar a la redacción en roles que cualquier principiante debe hacer, sobre todo cuando no tienes ni experiencia ni preparación para desempeñar una labor de mucho más peso, siendo para Mauricio incluso hasta cierto punto denigrante, porque siempre hace la aclaración cuando lo comenta, que no le pagaban por hacer eso. Con eso te das una idea de la realidad alterada en la que vive alguien que nació con esos privilegios.
8: Y yo estuve en la redacción mucho tiempo aprendiendo, iba por cafés, literal por las copias, por los guiones cuando se imprimían. Iba yo a la impresora para llevárselo a Miguel Gurbitz, a Toño Valdés, a Enrique Burak, a Javier Alarcón. Y pues literal, así empecé.
7: Sus primeras oportunidades al aire las tuvo en radio, y su incursión a la televisión la hizo cubriendo equipos filiales de América como San Luis en segunda, donde vivió un momento que marcó para siempre su carrera, pues literalmente su vida estuvo en riesgo al grabar a un hombre con un arma en el precario estadio de Colima.
11: Cuando lo seguimos, él regresa con alrededor de 10 personas, quienes nos empezaron a agredir y amenazarnos, diciéndonos que ellos formaban parte del Estado Mayor Presidencial de Colima.
7: El camarógrafo que lo acompañaba en esa cobertura fue agredido físicamente, y el material de producción, como cámara, cassettes y cables, fue destruido por los criminales para no dejar evidencia.
11: El individuo que amenazó a Héctor Jiménez se acerca conmigo, se levanta la camiseta, me muestra la pistola y me amenaza diciéndome: yo sé que eres de Televisa México. Si tú sacas algo al aire del partido o de lo que sucedió, aunque me cueste, voy a México y te mato.
7: Hace apenas unos días, Mauricio reveló con el Escorpión Dorado que en Televisa sintieron temor no solo por él, sino por la repercusión que pudiera tener el propio canal ante este escándalo, en una época en la que ni siquiera existían redes sociales, por lo que desde arriba llegó la orden de congelarlo.
2: Alguien habló a Televisa, no sé cómo fue el tema, pero en ese güey... Ahorita que no aparezca en nada. A ver, yo todavía ni aparecía, ¿no? No hacía nada yo.
6: Ajá.
2: Pero
6: ahora menos.
2: Menos. Yo decía, puta madre, o sea, ¿cómo me fue a pasar a mí?
7: Sin embargo, el pico de su carrera podría considerarse a partir de 2007, donde comenzó a hacer mancuerna con Miguel Gurwitz, a quien le aprendió mucho de ese noble oficio, y la práctica le fue permitiendo establecerse en la industria pese a no tener la preparación académica, aunque su rol como reportero era francamente intrascendente ante los pesos pesados, ya que si bien no hacía mal su trabajo, es difícil que un personaje de la televisión sobresalga sin polarizar con algo en específico, e Imai lo consiguió sin quizá buscarlo, cuando empezó a formalizar su amistad con Guillermo Ochoa.
3: ¿Qué amigo te ha dejado el fútbol? Amigo, lo que se dice amigo.
2: ¿Futbolista o...?
3: No, futbolista.
2: Solo uno, Memo Ochoa.
7: Esta amistad con tintes enfermizos, muy pero muy similar a la que tiene Sergio Divi Chicharito, pues al igual que el de ESPN, Imai presume a los cuatro vientos como un logro personal, el que se escriba frecuentemente en fechas importantes y que sus familias se lleven bien.
2: Y con el tiempo, cuando me caso, mi esposa resulta ser la hermana de Memo es una de las mejores amigas de mi esposa. Entonces, pues ahí también se involucra un tema familiar. Hoy la hermana de Memo es madrina de mi hija.
3: No, bueno, muy
2: de mi hija chica.
7: Esta amistad claramente ha funcionado porque ambos se han utilizado, se han sacado provecho para sus respectivas carreras, pues ya es bien sabido que Guillermo Ochoa es de esos deportistas a los que les gusta tener a la prensa controlada, con regalitos o detalles que hacen pensar que pudiera comprar sus propias opiniones.
0: Pero me gusta que tampoco te desatas en elogios, Mauricio, por él, por tu amigo.
37: Y si lo hago o no lo hago, que te valga dos cominos.
7: ¡Oh! Créeme, no soy yo. Mientras que Mauricio Imai ha ganado credibilidad en la industria gracias a todo lo que Guillermo Ochoa le ha contado en confidencia y que evidentemente le ha dado a conocer desde su labor de reportero como exclusivas.
37: Y por eso en algún momento, seleccionados nacionales, que algunos ya hasta se retiraron, pidieron ya no jugar en la Ciudad de México. Porque este estadio muchas veces ha estado en contra del propio equipo nacional.
7: Toda la información, entre comillas, exclusiva que Mauricio Imai ha revelado como insider de selección ha sido filtrada por Guillermo Ochoa, que lleva en el fútbol al mismo tiempo que él en la industria deportiva, ya que los dos empezaron en 2004, y es un hecho que a ambos le ha servido mediáticamente, pues en los medios no hay nadie que defienda a Guillermo Ochoa como Mauricio Imai.
4: Si llegas por mérito deportivo, si llegas por lo que Memo está haciendo, que al ser en la Liga Chipriota, bueno, pues a lo mejor no estamos tan al pendiente.
9: Con este tiro, con este muy buen gol. ¡Uy!
12: Y mira, termina por darse la anotación por parte de la Poel.
13: Todavía viene el centro, segundo, ¡palo, remate, gol!
14: Quería meter Gaspar, Nakánito, ¡sud, gol! ¡Tírase, Dio Letá!
7: Como pudieron ver en este video, no podemos llamarlo periodista deportivo, pues no estudió la carrera. Si algo ha demostrado es cómo no tiene ningún empacho en mandar al carajo el ser objetivo como analista, teniendo cero respeto por la profesión. Y si lo de Memo Ochoa no es suficiente, hay que sumarle a esa losa lo que acaba de hacer en esta fecha FIFA con la selección mexicana, pues a estas alturas, con todo lo que hemos repasado en este mismo video, queda más que claro que Imai viene de un estilo de vida desde el privilegio, donde los grandes esfuerzos para él se limitan a una familia adinerada que viene del sector hotelero, que su información exclusiva viene de una amistad a conveniencia y que sobre todo su estatus de vida le permite pensar que los demás no están a su nivel, por lo menos intelectual, llegando al descaro de decir que la afición mexicana no sabe de fútbol.
37: Y no me sorprende porque para mí esto también pasa por el poco conocimiento futbolístico que tiene el aficionado en México.
12: Uy, ay, ay, ahí va ahora a echar la culpa al aficionado.
7: Sin temor, sin miedo a perder el trabajo que consiguió con palancas, ha peluciado directamente a lo sagrado que tiene el fútbol mexicano, la afición. Y es que está claro que quienes pagan por los derechos y tienen compromisos comerciales con las marcas, están limitados a hacer críticas tan severas a lo que está pasando en el terreno de juego, y de igual manera tienen de cierta forma la obligación de buscar dar una narrativa positiva pese a la catástrofe. Pero lo que Imai hizo fue literalmente meterse con el intelecto de quienes mantienen vivo este negocio.
12: Pero ahorita
10: ahorita déjalo ver.
37: Para mí pasa por un tema de poco conocimiento futbolístico que existe en el país y concretamente en esta ciudad.
15: ¿Y por qué?
37: Si tú sales...
15: ¿Por qué no tiene conocimiento entonces?
37: En algo también somos responsables nosotros.
15: Eso quería escucharte.
37: No, claro que sí.
15: Claro que son responsables. Claro que son responsables.
37: Claro que sí.
15: El 90%.
7: Y está claro que Imai, cuando salió de Televisa, llegó a ESPN. Buscó convertirse en un líder de opinión como José Ramón Fernández, Heriberto Murrieta o Ciro Procuna. Pero en cambio, dejó eso para regresar a su zona de confort, lo que él llama su casa, Televisa. Y está demostrando que por más experiencia y preparación que hoy pueda tener en sus espaldas, ahorita es el hazmerreír de los medios deportivos.
37: Fíjate que yo, antes del partido de ayer, creía que la afición se iba a comportar 10 puntos y que iba a hacer sentir la localía durante la Copa del Mundo.
16: ¿Ya dudas?
37: Ya tengo mis dudas.
7: Vocerianos, esta es quizá la única decadencia que realmente no es una como tal. Más bien ha sido el reflejo constante de una carrera que, si bien hoy le permite ser conocido, está claro que nadie quisiera dedicarse a esta industria y decir: yo quiero ser como Mauricio Imai.
17: ¿Tú por qué lo llevarías?
18: Por trayectoria, por jerarquía, por personalidad, por capacidad. Y porque para mí ha sido el portero en la historia de la selección mexicana más determinante en mundiales.
17: Sin duda.
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20: Excelente noche, aquí la información. En el marco del Día Mundial de la Vaquita Marina, que se conmemora este 19 de julio en México, la Secretaría de Medio Ambiente y Recursos Naturales destacó que mantiene las acciones para proteger a esta especie. Además, informó que este año el monitoreo registró entre 7 y 10 ejemplares en el Alto Golfo de California, incluidas dos crías y una posible hembra embarazada. A través de sus redes sociales, el titular de la Secretaría de Relaciones Exteriores, Roberto Velasco, lamentó el fallecimiento de la embajadora emérita Carmen Moreno Toscano, a quien reconoció por su trayectoria en el servicio exterior mexicano y por ser la primera mujer en recibir el rango de embajadora eminente en la historia de la Cancillería. En el mundo, el Comando Central de las Fuerzas Armadas de Estados Unidos anunció el inicio de una nueva serie de bombardeos aéreos contra objetivos en Irán, con lo que suman 8 jornadas consecutivas de ataques, luego de que Washington diera por reiniciado el conflicto. De nuestro almanaque. España no solo destaca por su selección de fútbol, también es un gran productor mundial de aceite de oliva. Aporta cerca del 40% de la producción global y exporta este producto a decenas de países. Para Noticentro informa Melissa Mendoza.
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0: lo escuchas de Bote Pronto. Hola, hola, amigas, amigos, bienvenidas y bienvenidos a otro capítulo de Bote Pronto, ya en la última semana de este Mundial. Se nos acaba este primer Mundial con 48 selecciones. Ya conocemos quién puede ser campeón de este torneo. Que bueno, vamos a estar desmenuzando las semifinales y la próxima final. Me acompaña mi amigo Javier Martret. ¿Qué onda, Javo? ¿Cómo estás?
1: ¿Qué onda, Juan Pablo? Amigos y amigas de Bote Pronto. Sí, caray, una final que por ahí muchos esperaban, otros no. Dos duelos de semifinales muy distintos, mucho que comentar. Y pues se nos acabó el Mundial. No sé si estar contento o ponerme triste, mi Juan.
0: Pues sí. O sea, fíjate es que a mí ya me pasó, no está que cansado. Bueno, vamos a platicarlo más adelante. También vamos a escuchar a Lionel Scaloni, ¿no? Quien, bueno, consigue otra final, tiene la posibilidad de ganar un bicampeonato con un duelo, pues bueno, histórico, ¿no? Frente a Inglaterra, con todos los antecedentes que lleva. Así que vamos a estar escuchando también a Lionel Scaloni, técnico de Argentina. Vamos a comenzar con esto, que es de Bote Pronto. Estamos listos para aprenderla de Bote Pronto, Javier. Pues sí, como mencionabas al inicio, quizá no sabemos si reír o llorar, pero, o sea, en algún momento yo decía, bueno, ya, pues que acabe, que pase, lo hemos dicho, ¿no? Como que todo lo que se generó previo a esta Copa del Mundo, pero también sí me empieza a dar la nostalgia. O sea, desde la semana pasada que no hubo un partido, ¿no? Como que empiezas a decir, híjole, estuvo, al final fueron jornadas extensas de fútbol.
1: Sí, y sobre todo que, como siempre pasa, a estas instancias de las semifinales, pues normalmente, de menos en mi opinión, siempre llegan los equipos que no quiero que lleguen, ¿no? Los de siempre. No, como que esta vez, a diferencia de muchos mundiales, no hubo esta sorpresa en semifinales, no se clavó por ahí Marruecos, Croacia.
0: El caballo negro.
1: Sí, el caballo negro que siempre le da un saborcito especial, que es muy fácil ir con él. Con el débil, ¿no? En cambio, pues estas semifinales, Francia, a la super archifavorita, España, posiblemente uno de los selecciones más fuertes en el último siglo, en el siglo XXI, Argentina, ya sabemos, el actual campeón. Inglaterra, este equipo, pues el ya merito, ¿no? De nivel internacional. Entonces, sí, además, creo que se da, Juan,

0: Argentina contra España, en donde más diferencia hay en cuanto a una identidad de juego, ¿no? O sea, va a ser un choque de estilos súper, súper distintos. A algunos les gustará más el estilo de España, a otros más, o se identificarán más con el de Argentina, pero sí son dos modelos o visiones de entender el fútbol completamente distintas. Y la neta es que pinta que va a ser un partidazo, pero a mí me da la impresión o que es un partidazo de estos legendarios o va a ser una cosa dantesca, ¿no? O sea, no creo que sea un partido de medias tintas, más o menos, ni, ya sabes, o es un juegazo de estos épicos o va a ser una cosa escandalosa, güey. No sé todavía por cuál irme.
1: 0-0, 0-0, 0-0. A los dos les gusta tener la pelota, ¿no? Entonces,
0: sí.
1: Por ahí España la duerme también. Será una final inédita, ¿no? Nunca se habían visto en una Copa Mundial. Incluso, de hecho, solo se habían enfrentado en un Mundial en 1966. Entonces, bueno, está bueno que sea también el campeón de la Copa América, el campeón de la Eurocopa. Lo que no se les pudo hacer en la finalísima, sí. Gracias a Estados Unidos, ¿no? Y a Israel, que, hijo, ya se va a dar en esta Copa del Mundo. Antes me gustaría, si hablamos de Francia, que llegaba como super favorita también y decepcionó gacho, ¿no? Dio un partido de Liga MX jornada 1.
0: Sí, como con poco corazón, ¿no? Y eso que empezó bien el partido, los primeros 5 o 6 minutos parecía que sería un partido de ida y vuelta. Sabemos este tridente o cuatrudente, o no sé cómo se diga, ofensivo de Francia, ¿no? O sea, Dembélé, Olise, Mbappé, o sea, ¿no? Barcola, o sea, un verdadero equipazo en cuanto a nombres, pero se notó que en cuanto a automatismos o conjunto, pues fue, ahora sí que les quitaron la pelota y muy pronto se desesperaron, ¿no? Yo no sé hasta qué punto, porque todo el mundo dice, se va por la fácil de, no, es que España hizo ver mal a Francia, ¿no? Yo también creo que en este partido Francia venía, o muy pronto se notó que no venía enchufado, fallaban controles muy sencillos, muy imprecisos, poca conexión, o sea, no se veía un equipo que estaba siendo superado, sino que sus propios errores también llevaron a que España pudiera con mucha solvencia, ¿no?, controlar el juego. Sabemos que España, si algo tiene, no históricamente, sino de las últimas décadas para acá, es un control del juego, ¿no? De mucha posesión de balón, de estar paseando a los rivales, pero siento que Francia pues no le encontró, ¿no? Y ahora entiendes que es el tercer partido en los últimos 3 años que juegan estas dos selecciones y que Francia no la ha visto, ¿no? Entonces algo tiene España, ¿no? Y me pasa también que todos nos fuimos con la finta de Francia, el mejor equipo, sí. Porque Dembélé y Mbappé brillaba y poníamos nuestra mira en Noruega y en Haaland y en Kane y Bellingham en Inglaterra, evidentemente en Messi, y se nos olvidaba de pronto que España ahí estaba, ¿no? Un Lamine Yamal que no ha... que no es que haya jugado mal, solo no ha brillado como estas otras estrellas y por ahí se nos perdía. Yo sigo sintiendo que no tengo ningún tipo como de conexión emocional con esta España. Lo veo y no importa si están jugando un amistoso o una semifinal de la Copa del Mundo, van a la misma, tranquilos. Veía unas celebraciones en el vestidor después de la victoria de España, que es que festejando y están así todos bien tranquilos, así como si cualquier día. No sé qué tan bueno sea eso, qué tan malo, pero sí, increíble lo mal que jugó Francia, insisto, y no creo que sea tanto porque España les quitó el balón, que sí, evidentemente, pero se notaban muy, muy imprecisos, ¿no? Como frustrados muy pronto, no hubo reacción en ningún momento, cayó el segundo gol y parecía que iba a caer el tercero, incluso cayó el tercero, que fuera el lugar por, ya sabes, 2 milímetros, sí. Y fue un partido que acabó muy pronto, la verdad.
1: Sí, quedó a deber, ¿no? Porque, pues eso, igual se hizo mucha expectativa con Francia, pero como dices, España...

0: Incluso, pues sí, como cualquier día así de escuela, ¿no? Pum, pum, pum, y
1: Sí,
0: vámonos.
1: y sin nombres rimbombantes, y tú ves a Dani Olmo y no me parece ningún jugadorazo, ni mucho, o sea, no digo que sean, a ver, todos son buenos, oh, pero ves a Baena, a Pedro Porro, ves a Orbelín, o sea, no hay ninguno que digas, ay, este güey, wow, ¿no? Ves a Rodri haciendo lo que tiene que hacer, todos como muy, o sea, ningún jugador más. Más allá, Chance Cucurella es el único que me sobresale por algunas cosillas, su mata larga y que corre y
0: Como mucha garra, ¿no?
1: mucha,
0: Ajá.
1: pero todos los demás muy, muy, muy, muy sobrios, fríos incluso. No me parece ningún porterazo Unai Simón, ni Laporte. O sea, no hay ningún jugador que me parezca que podría ser titular en todas las selecciones del mundo, ¿no? Salvo Lamine Yamal, y tampoco en este mundial la ha tenido. Entonces, sigo sin comprender realmente, más allá de lo estratégico, que seguro yo ya no me meto, ya estoy viejo para andar así clavándome en, ya sabes, en
0: Ajá.
1: estrategia, en movimientos, automatismos, y no encuentro, no me logro comprender cómo este equipo es tan parejito, tan sólido, la mejor defensa del torneo. Si llegan a ganar el mundial o perderlo hasta por un gol, serían la mejor defensa en la historia de los mundiales. Increíble, ¿no?
0: Sí, han recibido solo un gol, ¿no? Frente a
1: Bélgica.
0: Bélgica, y pues bueno, sí, la defensa justo es como uno de las bases, ¿no? Además, ahí con Cubarsí jugando bien, como mencionabas, Cucurella. Creo que sí, el fuerte es como el conjunto muy sólido, muy en bloque, y quizá, pues sí, justo Lamine Yamal ni siquiera ha aparecido, y tampoco es que se esté como extrañando, ¿no?
1: Sí, por ahí igual me falta eso, un poquito de más sangre, un poquito de. Pero bueno, creo que así son. O sea, más bien tienen una idea muy arraigada. Yo creo que desde que eran niños, España, o sea, España lleva jugando 15, 20 años a esto. Creo que lo dominan a la perfección. Su fortaleza es eso, ¿no? Que
0: Sí.
1: saben que jugando así y haciendo lo que han hecho toda su vida, les es muy difícil a los rivales hacerles daño, porque pues si les quitas el balón a todos tus rivales, pues ¿en qué momento te van a atacar, ¿no? O sea, va a
0: Sí.
1: ser un buen tiro con Argentina, sin duda.
0: Y el técnico, ¿no? Nada más para cerrar España, el técnico que también conoce a la generación, ¿no? Estuvo en procesos inferiores y pues se ve que están conectados.
1: No, y ha hecho movimientos muy sensatos, ¿no? O sea, para muchos Pedri es el mejor o de los mejores centrocampistas del mundo y lo banqueó, ¿no? O sea,
0: Sí, entró ya nada más a dominar el balón, ¿no?
1: pero lo sentó, ¿no? O sea, son decisiones importantes, ¿no?
0: Sí, a diferencia como toda esta seriedad, o si le podríamos llamar así, Argentina, ¿no? Que derrotó a Inglaterra, pues sí, dándole la vuelta 2-1, como con mucho empuje. Una Inglaterra que, quiero saber tu opinión, si se echó atrás un poco, esa fue la estrategia. Me hicieron el golecito, se echaron para atrás, pero Argentina notó que pues ahí traía empuje y tiene también jugadores que sí te van a definir, ¿no?
1: Sí, un partido también raro, ¿no? O sea, no raro en el sentido, porque ya lo había visto, este partido lo vi en el Estadio Azteca, ¿no? O sea, por momentos era una calca, sobre todo el segundo tiempo de lo que vivimos con el México-Inglaterra,
0: ¿Cómo se
1: ¿no?
0: echaron atrás o ajá?
1: Exacto, pero el primer tiempo, por ejemplo, 10 minutos, conté, en 10 minutos llevaban 8 faltas, o sea, una falta
0: Salieron a
1: cada.
0: repartir de inicio.
1: Sí, o sea, los dos estuvieron pegando y pegando duro, ¿no? Un juego muy, muy cortado. El primer tiempo, posesiones ahí intercambiadas, pero poco claras. O sea, de hecho estaba leyendo una estadística que es el primer partido en la historia de las Copas del Mundo, así te la pongo, en que no había habido un disparo a puerta, ¿no? Creo que en todo el primer tiempo no hubo tiros a gol, ¿no? O sea, entiendo que entraron muy, muy calientes, que esta rivalidad, que también se incrementa con las redes sociales, ¿no? Este ha sido el mundial de calentar los partidos, ¿no? Nos calentaron hasta un México-Ecuador, imagínate, ¿no? Que no van a calentar una Argentina-Inglaterra en semifinales, ¿no? A pesar de que sí creo que de principio a fin Argentina fue mejor, en el primer tiempo Inglaterra intentó cositas, ¿no? O sea, pero bueno, al final de cuentas, qué duro es jugar contra Argentina. Todos los balones te meten el codo, la codacito, la mano. No digo que Inglaterra no, pero ha de ser cansadísimo jugar contra Argentina. Nunca paran y además saben jugar fútbol, ¿no? Entonces sí, un gol de Inglaterra en el segundo tiempo que cae muy temprano, ¿no? Para lo que ya a posterior vimos de la estrategia de sí. Inglaterra, una descolgada como las que nos metieron a nosotros, ¿no? O sea, por la banda, fue una calca, ¿no? O sea, Rice por la derecha, descuelga con O'Reilly, O'Reilly centra, llega segundo poste solo Gordon, gol 1-0.
0: Sí, y una medio calca,
1: es donde
0: ¿verdad?
1: Creo que, ajá, exacto. Y ahí es donde empieza la calca, ¿no? La diferencia es que, pues, Argentina no es México, desgraciadamente para México, y muy pronto decidieron deshacerse del balón Inglaterra y era muy difícil aguantar a Argentina tanto tiempo, ¿no? Ahí encerrados. Híjole, siento que si ese gol cae 10, 15 minutos después, otro partido hubiera sido. Pero sí, Tuchel pecó de... Sintió que le salió contra México, contra Noruega, y dijo, no, ahorita me cuelgo 9 güeyes atrás y saco el partido. Y pues la verdad es que...
0: Pues no, sí, se ve que esa es la que traía entrenada, ¿no? Entrenadísima, más bien. Pero por ahí lo que faltaba ver era, bueno, les hiciste ya un gol, tampoco te habían atacado. O sea, sí es verdad que el segundo tiempo Argentina empezó, ¿no?, presionando, como que ya dejaron de pegar y se pusieron a jugar un poco. Pero Inglaterra estaba aguantando bien y en el 1-0, pues, podían seguir con el mismo, la misma fórmula, ¿no? Tampoco atacando mucho, pero bueno, no metiendo a Harry Kane al área, ¿no?, a defender, o sea,
1: sí, siento que sí... Sí, y aparte hubo situaciones del partido que siento yo, con mala fortuna Inglaterra, fueron orillando a los cambios tan rápido, ¿no? Se lastima uno de los centrales o el lateral, ¿no? Uh-huh. Y ahí tiene que hacer una modificación y como que como cascada empiezan a mete a Burn, que ya le había salido el monote. Entonces de repente ya no tenías una forma clara de atacar, o sea... Vimos a Kane, antes de ir ganando, vimos a Kane en su propia área repartiendo. O sea, Kane se tuvo que bajar
0: barriendo 15, a Messi.
1: 20 sí. metros para intentar repartir un poco del juego. No vimos al Bellingham tan potente, ¿no? También hay que decir que cada vez que la agarraba Bélgica, diré Bélgica, Bellingham, lo bajaban inmediatamente. O sea, inmediatamente... Híjole, es que a mí me cuesta mucho trabajo con tu Enzo Fernández, el Cuti Romero, ¿no? Estos jugadores que, güey, de tiro por viaje, ¿no? Me desesperaba un poco de, güey, tira la tarjeta por el bien del espectáculo, güey, ¿no? O sea, porque cada vez que la agarra Bellingham, mocos, ¿no? Abajo, ¿no?
0: Ajá.
1: A Messi, pues por ahí lo bajaron una vez, nada más, o sea... Un partido muy cortado, muy ríspido en sus primeros minutos. Y ya al final yo siento que... Ah, sí, pues sí, Inglaterra se encierra atrás y es cuando Argentina saca todo su oficio, sin desesperarse, sin tirar balonazos, fueron abriendo... Y la diferencia entre México y Argentina es que los centros que mandaba De Paul o mandaba Nico o que mandaba Messi, pues eran precisos. O sea, de hecho, se salvan de dos o tres goles. Pickford saca justo. Dos, otra al poste.
0: Dos al poste, te iba a decir, sí. O sea, en realidad, quién sabe, se entregó muy, muy rápido Inglaterra y además justo llenó de, como mencionabas, de torres, ¿no? La central y al final el gol que les meten para eliminarlos es dentro del área chica de cabeza. Entonces tampoco estuvieron como, no sé, siento que en algún momento ellos mismos ya, pues muy a la Inglaterra, ¿no? Dijeron, vamos a perder y
1: lo dijimos en el...
0: para los tiempos extra.
1: Sí, no. Honestamente, cayó el primer gol, el de Enzo Fernández, que además creo que Tiene pues la fortuna de que yo no sé si tapan a Pickford, pero no entra tan angulado. Claramente es un buen tiro con intención, pero no era un tiro que era imparable. Me parece que
0: no,
1: ayuda
0: estaba,
1: un poco
0: sí, no.
1: Pickford. Yo creo que lo tapan entre cinco torres, güey, de 2 metros inglesas, güey. Pasa sí. El balón, ya está dentro, ¿no? Digo, lo intentó un montón. Eso le faltó a México, ¿no? Tirar, ¿no? Abrir.
0: Justo.
1: Ese cerrojo con tiros de media distancia, pero yo creo que todo el que vio el partido supimos que en cuanto empató Argentina, ni siquiera iba a haber tiempos extras. O sea, lo iban a definir en los 90 y en 5 minutos, ¿no? Y si hubieran querido, meten otros 3. O sea, le dijeron a Inglaterra, están muertos, lo sabemos todos. Y lo dijimos en el capítulo pasado, los fantasmas pesan, la historia pesa y la historia de tibieza de Inglaterra sí. Es una losa pesadísima. Y Argentina no tiene esa, tiene otros fantasmas, tiene otras cosas que les pueden mover la cabeza en ciertos momentos del partido, pero no en una semifinal, no ganando 2-1, faltando 5 minutos. O sea, ya todos sabíamos que iba a pasar y pasó. Y de todas las polémicas que ha habido, todos los partidos polémicos que ha habido con Argentina, creo que este es el que menos polémicas ha habido. Y yo creo que si alguien le ayudó a Argentina en este partido fue el técnico alemán Tuchel, ¿no?
0: Sí, echándolos para atrás. Y pues sí, buscando más bien, pues ya está, ¿no? Argentina al final pues demuestra que lleva 4 años siendo la mejor selección, ¿no? Y va a buscar el bicampeonato.
1: Yo ayer te digo algo, después de ver a España caminando prácticamente sin sudar, bailar, porque fue un baile lo de España a Francia, yo pensé que no que pasara lo que pasara entre Argentina e Inglaterra, España saldría como favorito, pero después de ver a Argentina el empuje, los últimos 20 minutos.
0: Sí, el segundo tiempo.
1: El fútbol, el oficio, las ganas, la determinación. Híjole, güey. Yo, el envión anímico de esta Argentina, creo que, híjole, yo pensaría que son los favoritos, no solo por ser los campeones, por tener a Messi, por tener a Infantino, por lo que tú me digas, por lo que se entregan estos jugadores.
0: El oficio.
1: Y sí, hasta el peorcito, porque tienen jugadores medianitos, honestamente. Tienen mucho, ¿no? O sea, yo honestamente prefería una final Argentina-España que España-Inglaterra.
0: Sí.
1: Pero hay 2 o 3 jugadores de Argentina que nada más de verlos se me voltea la tripa, la neta. Sí, o sea, Otamendi, Enzo, güey, Nick, o sea, unos cerdos así, pero porque hemos jugado a nivel amateur, siempre te han encontrado con este güey que te está pegue y pegue y pegue y pegue,
0: sí,
1: que además
0: pues esa
1: es
0: salieron,
1: bueno, güey.
0: Sí.
1: Pues a esas salieron. Entonces, como si me pegaban ahí a mí, pues como que este tipo de jugadores los detesto, ¿no? Y además todo lo que hemos visto algunas escenas de estos mismos jugadores, declaraciones que también te mega purgan, ¿no? Como que, pero hay que reconocer que pues hoy se los comieron vivos, ¿no? Y que si España va a ser un buen tiro, insisto.
0: Sí, no queríamos. vamos a ver. O sea, es verdad que llevan 4 años juntos, ¿no? O sea, como que ya es un equipo que se conoce, como mencionas. O sea, igual hay jugadores que ni juegan en Argentina, o sea, como que no tienen mucho, pero son parte fundamental ya en la selección, ¿no? O sea, como que es el grupo que ha generado Scaloni. Y que pues hasta el momento los tiene otra vez en la final, rescatar esto que también justo nunca los vimos desesperados, ¿no? A pesar de que faltaban 10 minutos, iban perdiendo, se les vio que tienen esa fuerza
1: ¿tienen algo,
0: también mental.
1: Es que también, o sea, la ventaja de jugar con alguien como Messi, ¿no?
0: Sí.
1: Entonces, si Messi hubiera salido lastimado los 15 minutos del segundo tiempo, yendo 1-0 abajo, chance hubiéramos visto esta desesperación, pero salen todos los demás jugadores sabiendo que este güey te puede resolver en cualquier momento.
0: Todos,
1: ¿no?
0: Descargan con él, ¿no?
1: Y la verdad es que sin ser el mejor partido de Messi, de entrada puso la asistencia para el segundo gol, ¿no? Siempre sabe qué hacer. Y cuando no sabe qué hacer, jala la marca. El primer gol de Enzo, el empate. Sí, también.

0: ¿La de se la
1: desde
0: da?
1: Messi, güey. No solo se la da, sino que él se abre. Todo el mundo se preocupa por Messi, deja solo a Enzo afuera del área, pero solo, ¿no? O sea, si él hubiera estado en ese lugar, hubiera tenido a Bellingham pegado a él, ¿me entiendes? Entonces, él mismo también genera estos espacios para sus compañeros, ¿no? Esa es la ventaja. Y además, insisto, a lo que voy o a lo que dije al principio, la identidad de Argentina, ¿no? El nunca rendirse, el querer ganar a todas, el oficio, el pegar, joder, no desesperarse, el saber exactamente que vas a tener una y que la vas a clavar y que ninguno de tus compañeros, ninguno va a saber tirando la hueva o displicente. Esa es una escuela que a muchos no nos puede gustar del todo o no comprendemos, ¿no? Está como el partido contra Francia y Paraguay, que decías, esto ya no es ser aguerrido, esto ya es ser un cerdo, ¿me entiendes? La diferencia es que Argentina sí tiene jugadores con calidad, ¿no? Con muchísimo.
0: O sea, sí pegan, pero también juegan, ¿no?
1: Exactamente. Y ha de ser desesperante para los rivales. Y se van a enfrentar a otra España, a un otro equipo que tiene una identidad clarísima. Ajá. Que de alguna manera es como antagónica, ¿no? Argentina es como la determinación, la rudeza,
0: la lucha.
1: Te escupo y quiero ganar como sea. Si me tienen que pitar 10 penales, casi si no me los pitan. España no, es completamente como más silencioso.
0: Dámela al pie,
1: tocar, pero también con una superioridad moral que tampoco me gusta, ¿no? Como de, este es el verdadero fútbol, el tiki-taka. O sea, ese es un buen tiro de escuelas, de identidades y bajita la mano, este título definiría hasta el 2026 cuál es la mejor selección del siglo XXI. Ninguna selección ha ganado dos títulos en este siglo. Cualquiera de los dos que gane estaría ganando su segundo título en este siglo XXI y podríamos decir que sería, ¿no?, el mejor equipo del siglo XXI.
0: Tal cual. Y bueno, en este partido llegan la mejor defensa, como habíamos dicho, España, y el mejor ataque también del Mundial con Argentina. Entonces, bueno, tiene ingredientes para que sea un buen juego. Creo que de los cuatro que llegaron a semifinales, este es como la más atractiva, ¿no? Que exista América contra Europa, pero
1: bueno, que Argentina no se sienten latinos, ¿no?
0: Exacto. Pero bueno, ¿te parece si vamos a escuchar al técnico de Argentina, Lionel Scaloni, muy emocionado después de darle la vuelta a Inglaterra? Regresamos de Bote Pronto.
2: Es difícil de explicarlo con palabras. Se me quiebra la voz, sinceramente, porque es una demostración de un montón de cosas. De grupo, de hermandad, de no dar una por perdida, de luchar hasta el final. Después de esto, sinceramente, vamos a ir a ganar la final, vamos a intentar ganarla. Pero ¿qué más tiene que hacer este equipo para que... Yo sé que lo reconocen, pero estos chicos a mí me han emocionado. No tengo muchas más cosas para decir. Es todo gracias a ellos. Yo soy un agradecido a los jugadores. Sin ellos es imposible, sin tener este grupo enorme. Y sobre todo una mención especial a aquellos que no juegan, a aquellos que apoyan desde afuera, que tienen que entrenar cuando los demás descansan. Y los que entraron desde el banco creo que hoy han sido fundamentales. Al final, el fútbol, la vida es un poco esto, dar todo hasta el final y irte a tu casa sabiendo que has dado el máximo. Y estos chicos hoy han demostrado que es lo que han hecho y lo que llevan adentro.
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5: 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México tiene algunos traumas futbolísticos, pero ninguno como el del 29 de junio del 2014 en el Estadio Castelao. Un momento que le partió el corazón a todos los mexicanos.
6: Me parece que el motivo más determinante la tuvo el señor del Silbato. Hoy el señor del Silbato es el que nos deja fuera del mundial.
5: Brasil 2014. La selección mexicana llegaba a esa Copa del Mundo con muchas dudas tras una de las peores eliminatorias de la historia, donde casi queda fuera del torneo hasta que Miguel Herrera llegó a rescatar el barco. Las ilusiones eran pocas antes del torneo, pero todo cambió tras la fase de grupos. Victoria contra Camerún, empate contra la anfitriona Brasil y un triunfo contundente contra Croacia. México estaba en octavos de final de nuevo y soñaba con hacer historia. Enfrente estaban los Países Bajos. El equipo de Miguel Herrera no tenía nada que perder y se encontraba en su mejor momento futbolístico del torneo, pero la misión no iba a ser fácil. El rival era dirigido por el histórico Louis van Gaal, quien contaba con figuras como Arjen Robben, Schneider y Dirk Kuyt.
7: Tiene la punta izquierda, pero en tres cuartos, mitad de cancha de España. El pelotazo cruzado a los 43 minutos del primer tiempo. Por fin te veo, Van Persie.
5: México saltó a Fortaleza con su mejor once inicial, pero con una ausencia importante. El Gallito Vázquez estaba fuera por acumulación de tarjetas amarillas. El partido estuvo igualado en el primer tiempo y hubo oportunidades para ambos lados. Nada estaba definido. El segundo tiempo arrancó y la magia del mexicano más talentoso por fin apareció. Zurdazo de Giovanni Dos Santos fuera del área, que se incrustó en la orilla de la portería. México celebraba, soñaba y acariciaba la gloria frente a una de las grandes potencias del fútbol. El Estadio Castelao era 100% mexicano.
8: ¡Alao! ¡Alao! ¡México! ¡México! ¡México!
5: El tiempo transcurría. México se defendía con uñas y dientes, pero una desatención en un tiro de esquina, a falta de 3 minutos para el final, silenció el estadio. Schneider conseguía el empate. El equipo del Piojo estaba golpeado, pero aún había oportunidad. Algo que se esfumó segundos después. Robben encaró por la banda, recortó dentro del área y Rafa Márquez llegó a marcar. La punta de su zapato rozó la del holandés. Silencio total. Robben cayó dentro del área como si lo hubiera golpeado de todos lados. El árbitro no dudó. ¡Penal! A favor de Países Bajos. Gol de Huntelaar. Y México estaba eliminado. Todo en menos de 5 minutos.
6: Robben se tiró 3 clavados. Y pareciera que el tercero fue el vencido, porque el tercero fue el que marcó. Se tiró 3 clavados. Tenía que haberlo amonestado.
5: El debate empezó. No era penal, dijeron los mexicanos. Sí era, dijeron los neerlandeses. La respuesta nunca estará clara, pero lo único certero es que México nunca sanará de esa herida. Los sueños de unos cuartos de final que fueron destrozados por una jugada polémica.
9: ¡Para penal! ¡Para penal!
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0: Ahí está, pues, las palabras de Lionel Scaloni, Javo, que pues sí conoce muy bien a su equipo, ¿no? E incluso hemos visto a Scaloni en la banca incluso cuando fueron campeones hace 4 años y cuando ganan, siempre también él mantiene una calma, no se desespera, no es como muy eufórico, y quizá eso es lo que se transmite en los momentos en los que Argentina ha ido perdiendo, en este caso, en este Mundial contra Egipto, por ejemplo, o contra Inglaterra, que no se vuelven locos y saben que tienen para, pues al menos, ¿no?, para morirse ahí en la raya. Les ha funcionado estas 2 veces con, ya sabemos, algunos contextos por fuera, pero que siguen dando la vuelta, y Lionel Messi pues ya sigue, no sé, se despedirá. Me parece que Scaloni ha logrado sacar un muy buen grupo, ¿no? Al menos de estos últimos 4 años, perdón.
1: Sí, sin duda, ¿no? Además, conociendo cómo llegó, ¿no? Siendo muy cuestionado de que no tenía el gran renombre. Pero bueno, la verdad es que también Argentina ha tenido un montón de técnicos de renombre y nunca habían logrado lo que Scaloni sí logró. Justo. Y me parece que esa posición de humildad, digamos, de pues sí, yo vengo aquí casi de interino, le permitió no ser un un necio y querer imponer un estilo de juego que el Tata Martino lo impuso, que Sampaoli, que Bielsa, que el que me digas, hasta Maradona, ¿no? Y entonces sí, quizás él, viendo a sus jugadores, obviamente lo que le dijo Messi, ¿no? Tampoco hay que ser un poco, ¿no? O sea, obviamente Messi pesa un...
0: Bueno, eso y tener a Messi, ¿no? Como dices.
1: Exacto. Puso a estos jugadores a jugar a lo que ellos querían jugar, ¿no? Y se notó y rodeó a Messi con los jugadores con los cuales él podría estar flotando 89 minutos y lucir en uno y resolver los partidos. Y se vale, y lo ha hecho. Y este equipo sabe jugar y posiblemente no tiene este fútbol vertical y tampoco es que se encierra. Entonces es un equipo con mucho oficio que sabe en qué momento hacer las cosas y que él... La verdad es que para este equipo tan lleno de estas personalidades tan de pronto para muchos chocantes o muy fuertes, que él sea tan calmo, o sea, él parece sí, que es el entrenador de otro equipo.
0: Sí.
1: ¿Entiendes? O sea, como ecuánime. O sea, igual y si no es por él, ya habrían expulsado a todos, ¿no?, del mundo, ¿no? Ya los hubieran sacado del planeta, ¿no?
0: Fútbol, sí.
1: ¿No? O sea, no me comprendo cómo alguien tan ecuánime y tranquilo cuadre a salvajes como Tamendi, ¿no? Que no deberían ser futbolistas profesionales, con todo respeto, ¿no? O sea, tienes que mantener un equilibrio. Entonces, un trabajo increíble. Vamos a ver hasta dónde llega Scaloni en este Mundial y a futuro, ¿no? Vamos a ver también, una vez que se vaya Messi, a ver, ¿no? Ahí es cuando la mano del técnico se tiene que seguir viendo, ¿no?
0: Sí, está... Sí, justo. Sin Messi será distinto, pero bueno, por lo pronto está a punto de lograr el bicampeonato, lo cual ya lo posiciona como...
1: Y yo creo que es favorito, ¿no? ¿O no?
0: El mejor técnico de la historia del fútbol argentino y sí, llega favorito por la experiencia y por cómo también se han mostrado en estos partidos, creo. Por ahí sí pasamos a redes sociales, hablando de este enfrentamiento contra Inglaterra y pensando en España, que justo a lo mejor su fútbol sí es como más ecuánime, ¿no? Y lo puedes quizás hasta... Bueno, muchas veces puede ser aburrido también. ¿Sí? No, esta falta como de intensidad, pero que da mucho resultado a diferencia del argentino. En redes sociales, de pronto aquí, no sé, si lo que puede ser el último Mundial de Messi, de pronto se ha generado toda una burbuja ahí medio tóxica en donde... No se quiere que Messi triunfe, ¿no? Que se despida con la victoria.
1: Sí, lo medio platicamos la semana pasada, ¿no? Y es bien difícil, así como nos fue muy difícil entusiasmarnos con México y con estos guerreros que durante 8 años dieron pena, que durante 2 semanas nos hicieron ilusionarnos, también es bien difícil que no te afecte todo lo que se escucha, ¿no? Y solo puedo decir que hay equipos que tienen esta onda, ódiame más, ¿no? O sea, sí, que se regocijan aventándote en la cara sus éxitos y que tú como yo, como Puma, güey, ¿no? Como mexicano, pues, güey, te enchilas, güey, la neta. O sea, no hay manera de que no te arda que un argentino te diga, eres malísimo en el fútbol, ¿no? Entonces, sí, sí hay una animadversión muy grande, ¿no? Y del mexicano con cierto recelo de sus triunfos deportivos, que te los avientan en la cara, que ningunean a todos sus vecinos, que nunca se meten con alguien más grande, o sea, nunca los ves a los brasileños o a los alemanes, ¿no? Siempre van, es como el bully, la neta sí son como el bully. Pero bueno, de eso te trata el fútbol, y también los del Real Madrid son así, y los del Manchester City, y los del Bayern Múnich.
0: Y también a México le han eliminado, o sea, tienen sus, ¿no?, su historial para...
1: No, sin duda, nadie pone en duda, y pues saben ganar, ¿no? Uh-huh. Y si le sumas a toda esta polémica, que yo creo que hay muchas verdades dentro de estas ayudas en teoría de la FIFA Infantino, que, a ver, no es que Infantino tenga una predilección por Argentina o por Messi, ¿no? Es una predilección por los billetes.
0: Sí, sí.
1: Y Messi hace billetes. Y Messi lo patrocina Adidas, y a Messi lo patrocina Coca-Cola, y este, y el otro. Y es Coca-Cola, y Adidas, y el otro, el que le dicen, güey, no quiero una final Noruega-Francia, güey. Uh-huh. Quiero a Messi, güey, y quiero seguirme inflando de billetes, y ya se nos va a acabar, ¿no? Igual y lo alargan 4 años, no lo sé, espero que no.
0: Complicado, pero, ¿no?
1: Sí. Entonces, no, no, y también, a ver... Somos personas súper tóxicas en las redes sociales, y esto solo se incrementa y se incrementa. Y si además le sumas ahora, por ejemplo, que van a enfrentar a España, esta pugna ridícula que ojalá ya acabe por fin, que estoy feliz de que sea el Last Dance de Messi, de Ronaldo, fans de Messi contra fans de Argentina, de Ronaldo, fans del Barça contra fans del Real Madrid, y fans de Argentina contra fans... Ya, güey, o sea, ya, o sea, ya está. Entonces... Y así además le sumas al escándalo este de la AFA que están sacando, que si el Chiquitape, que puras corruptelas y la lana, y, ¿no? Sí. Y que si sale el presidente de Israel diciendo que le va a Argentina, o sea, y luego sale el presidente de Argentina diciendo, pues sí, les vamos a regalar Argentina al mundo. O sea, es que es muy difícil no decir, güey, por el bien del mundo y del fútbol, que no gane Argentina, güey, ¿no? La verdad.
0: Pues sí, está complicado el tema también, ¿no? Al final entiendo que se generó todo esto gracias también a la FIFA y a Infantino, lo que mencionas de billetes. Quizás sí será difícil, o puede ser difícil, otros 4 años, Argentina bicampeón ahora, pero como mencionabas antes también, si juegan como, ¿no? O sea, hoy se le vio un segundo tiempo donde... Más allá de todo lo que existe afuera, tienen un equipo que está hecho para ganar, ¿no? Y enfrentar las situaciones también adversas. Entonces, híjole, creo que al final es la mejor final que encontramos, como ya lo había dicho, y Argentina sería la despedida ideal de Lionel Messi de las Copas del Mundo, ¿no? Y bueno, España al final también tiene la mejor defensa. No sé, el cierre de la carrera de Messi, el futuro sí, de Lamine Yamal. Está, o sea, esta foto famosa, ¿no? Incluso donde está como bañándolo,
1: sí,
0: bañándome a Lamine Yamal ahí, bien extraño.
1: Sí, o sea, hay mucha historia, ¿no? Y son naciones. Pues sí, las dos, una final en donde los dos equipos hablen español, creo que no haya pasado desde la final de 1930, o sea, el primer mundial Uruguay-Argentina justamente. Uh-huh. Messi prácticamente se hizo en España, podría haber jugado sin ningún problema con España si lo hubiera querido.
0: Sí, justo.
1: No, hay mucha carnita, ¿no? A lo que iba en quiero separar lo que es dentro de la cancha y lo que pasa afuera, ¿no? O sea, Argentina es un equipazo que quieren ganar, saben ganar, tienen la calidad, tienen a Messi. Ya si son medio cerdos, creo que es una cuestión de identidad futbolera, de cómo ellos perciben, viven el fútbol, ¿no? Y otra cosa es todo lo que hay alrededor, ¿no? Sabemos que los intereses también juegan y que, por supuesto, vende más una final Argentina-Alemania que Francia-Túnez, ¿no? Por decir
0: sí,
1: algo.
0: Que en cualquier lado, ¿no? Incluso.
1: Claro, y que no es personal con Argentina. Si Messi fuera checo, estaríamos hablando de que a Chequia le ayudan.
0: ¿Me entiendes? Sí, que al final lo quieren, ajá, da.
1: Y el argentino que es muy echado para adelante, que es medio bully, que pues es sobrado, tiene esta fama, pues lo que decía el capítulo pasado, se encapsulan, se encorazan y siguen para adelante y puede llegar a ser molesto, ¿no? O sea, yo hoy pensaba eso, o sea, esta selección de Argentina jugando como jugó contra Inglaterra merece estar en la final del Mundial, nos guste o no, nos caiga bien o no, hicieron los méritos futbolísticos, es una de las mejores selecciones del mundo, sin lugar a duda. Ya, si te caen mal los argentinos, ese es otro tema por separado, ¿no? Y la verdad es que México está tan lejos de ser Argentina en el fútbol por algo, no porque, a ver, lo que yo quiero decir es, el argentino no nace sabiendo jugar fútbol, no tiene en los genes un gen que le dicta a su cuerpo que sepa jugar mejor fútbol.
0: Está bueno, ajá.
1: Eso creen algunos argentinos, porque los he escuchado en redes y también el clickbait está todo lo que da. Y estas polémicas venden un montón, sí. Declaraciones súper sobradas o muy tóxicas o muy incendiarias. Vende y la dinámica de las redes es vender y generar interacciones y likes. Entonces, cuidadito, pero no es que el argentino por genética sea futbolísticamente superior, ¿no?
0: Exactamente.
1: Sí, hoy Messi.
0: Pues ahí está. Vamos a la conclusión, si te lo parece. Regresamos de bote pronto.
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30: En el Mundial de Alemania 2006, la selección mexicana dirigida por Ricardo Antonio La Volpe se enfrentó a Argentina en los octavos de final. En un partido que para muchas y muchos de los aficionados es lo más cercano que ha estado México del famoso quinto partido. A los 5 minutos, Rafa Márquez puso a México al frente en el marcador. Tras un dardo envenenado de Pavel Pardo a primer poste y una peinada de Borghetti, el capitán mexicano llegó con furia para rematar al segundo poste y vencer al Pato Abbondanzieri. La afición azteca comenzaba a soñar.
31: ¡De México!
30: Pocos minutos después, los albicelestes obtuvieron el empate en un centro de Riquelme que Hernán Crespo buscó en el área y que al intentar despejar, Borghetti, sin quererlo, lo mandó a guardar en propia portería. El partido se volvió una batalla en el mediocampo durante los 90 minutos. La selección mexicana fue superior a los argentinos en el dominio del balón y en la lectura de juego. Fue en tiempo extra que México aún mantenía el sueño de avanzar a los cuartos de final. Pero el rosarino Maxi Rodríguez tenía otros planes. A los 8 minutos de la prórroga, Maxi recibió un cambio de juego preciso de Juan Pablo Sorín y después de bajar el balón con el pecho, metió un zurdazo de otro mundo que se incrustó en las redes protegidas por Osvaldo Sánchez.
2: ¡Sí, Ricardo! ¡Te volaron el arco! ¡Gana la Argentina 2-1! ¡Se mete en cuarto de final! ¡Qué bombazo de Maxi Rodríguez!
30: Con ese gol de Maxi Rodríguez, Argentina se clasificó a los cuartos de final, mientras que México volvió a casa con una sensación amarga que a la fecha no podemos olvidar.
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0: Estamos listos, amigas y amigos, para el cierre, la conclusión de este capítulo. Pues bueno, ya hablamos sobre final inédita, un poco el perfil de cada selección, lo que va a generar y lo que sigue generando esta Copa del Mundo que... Antes de que empezara decíamos mucho que los estadios y que no va a conectar y la afición, en fin, bueno, vimos que al final los estadios sí lograron, ¿no?, capacidad, rating televisivo también les fue bastante bien, o sea que Infantino está clean caja y ahí seguirá. Y dentro de la cancha, pues eso, dos potencias, España intentando repetir lo que hizo en 2010, digo, con otra generación, o sea, sí, no, otro tipo de futbolistas, ¿no? Porque se intenta comparar mucho esta España con eso, a Pedri, con Xavi y tal, ¿no? Pero creo que sí, esta España, generación más joven, donde su fuerte es la defensa, tal cual, como ya lo mencionamos, y tener la pelota, dormir al rival, y por ahí se encuentra un gol de futbolistas justo que no eran tan... No extraños, pues, como Mikel Merino, Oyarzabal, en fin, no ha aparecido Yamal. Creo que está interesante, ¿no?, la final.
1: Sí, sin duda, te digo, yo no sé todavía qué esperar de la final. Si va a ser esa como del 2010, de España-Holanda, ¿no? Que España metió un baile, Holanda se decidió a patear. No creo, no creo. Sí. O sea, yo creo que Argentina puede tiene con qué, ¿no?, quitarles el balón. Sí creo que la posición la va a tener España. A ver si les alcanza con esa tibieza. No los veo en un momento de necesidad. Si cae un gol tempranero a Argentina, no veo a España teniendo esa intensidad como para superar, ¿no?, a la garra argentina, ¿no? Va a ser un buen partido. A mí me gusta esta idea previo a la final de cerrar este capítulo, este Last Dance.
0: Sí.
1: Además, sabiendo que ya Infantino amaga, ¿no?, con que la próxima Copa del Mundo, el próximo Mundial, sea con 64 selecciones, ¿no? No me agrada mucho seis sedes mundiales. O sea, a ver, no,
0: ya
1: no,
0: es la locura. O sea,
1: me cuesta mucho trabajo ver el futuro, ¿no? Pero bueno, vamos a disfrutar esta final, el cierre del capítulo llamado Mundial, ¿no? Y contando una historia, ¿no? Este choque de identidades que hemos hablado aquí. A pesar de que hay cierto hartazgo de Messi, ¿no? La sobreexplotación de ciertos personajes. Insisto, si hubiera sido Ronaldo el que llega a la final, también estaría harto de Ronaldo, ¿me entiendes? O sea, es la sobreexplotación de un personaje como Infantino también, de hablar todos los días de la Copa del Mundo y de todo lo que se habla, todo lo que hay alrededor. También uno se cansa un poco, ¿no? Me gusta, ya pensándolo, abstrayendo mis emociones y mis favoritismos a X o Y equipo, me gusta al final, o sea, este final de Messi, ¿no? Este plot twist en su arco de personaje me parece muy interesante, ¿no? De ser el niño maravilla, tierno, que era un crack y volaba, y en este Barcelona que además tiene esta, entre comillas, aura de falsa modestia, de juego bonito, y cómo se fue convirtiendo en este personaje antagónico, ¿no? O sea, el mundo un poco empieza a pintar esta final casi casi entre el bien y el mal, ¿no? O sea, eso, bueno, eso me lo invento yo en mi cabeza, ¿no? Como entre el fútbol de toque,
0: el justo y el
1: un
0: injusto.
1: Poco de sapiencia contra esta determinación y la garra y de ganar como sea, ¿no? Es un buen choque. Y me gusta que posiblemente sea el final de Infantino. He escuchado también por ahí que la UEFA pues ya anda tras los huesitos de la pelona más
0: difícil,
1: famosa del,
0: ¿no?,
1: mundo.
0: Pero sí.
1: Difícil, pero bueno, hay algún tipo de contrapeso, ¿no? Vamos a ver también, insisto, qué le depara a Argentina, ya sea campeón o si que gane el campeonato, qué pasa con Messi, si se va Messi. Sí creo que la FIFA, moralmente es la gran perdedora de esta Copa del Mundo, financieramente seguro es la gran ganadora.
0: Sí.
1: Y por ahí la FIFA embarra también a esta Argentina, que pues no se ayuda a sí misma, la verdad, ¿no? Entonces, bueno, creo que va a haber un buen descanso de esto. Y pues veamos cómo se van acomodando las aguas, mi Juan.
0: Sí, algún tipo de last dance, ¿no? Estamos por vivir.
1: Seguro, eso seguro.
0: Y bueno, ya sí, España, un equipo que mencionamos sólido y que es mucho en conjunto contra Argentina, que sí, pues todo el tiempo, no es que dependan, pero sí todo el tiempo están buscando a Lionel Messi, ¿no? Para resolver sus jugadas. Entonces, está bueno, va a estar bueno esta final. Del tercer y cuarto lugar ya ni hablamos, ¿no?
1: ¿A poco hay? Sí. Igual luego son buenos juegos, ¿no? Entretenidos, ya así casi...
0: Ya están livianos.
1: Como Inglaterra, juego de estrellas, Francia. Ya no se pegan, ya nada, ¿no?
0: Sí, pero bueno, se sigue cobrando, eso sí.
1: Pero bueno, todavía está abierta, ¿no? Ambas jugadores, tanto Mbappé como Messi, podrían ambos... Digo, creo que ahora tiene más chance Mbappé de superar a Messi con la tabla de goleo histórica y con la bota de oro de este Mundial, ¿no? Los dos están empatados con 8 goles. Creo que es más fácil que Mbappé en un partido que ya no hay nada contra Inglaterra se destape con 2, a que Messi, bueno, en una de esas...
0: En la final contra España, que ha recibido solo un gol, sí está complicado.
1: Sí.
0: Y por ahí pues también Bellingham y Kane, ¿no? Que vienen un par
1: abajo. Ya están 2 goles abajo, ¿no? Tendrían que clavar de a tripa por persona, ¿no? Está cañón.
0: Pues bueno, estaremos atentos. El próximo capítulo ya habremos acabado el Mundial. También va a ser especial, ¿no? Vamos a ver, a reformular y vamos a hablar de otras competencias.
1: La Liga Mexicana, el Atlante.
0: Pero bueno, pues aquí llegamos al final. Muchas gracias a todas y todos por escucharnos. Yo soy Juan Pablo San Esteban. Del otro lado está Javier Martret. Y esto fue De Bote Pronto.
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1: Vamos con la información. La Secretaría de Educación Pública reconoció a Perla Pereira, estudiante de Ingeniería Mecatrónica del Tecnológico Nacional de México, Campus Lerma, por obtener la medalla de bronce en las finales mundiales de Infomatrix 2026, celebradas en Bucarest, Rumania. La joven destacó con Smart Grow, un proyecto que integra inteligencia artificial y ciberseguridad para fortalecer la seguridad tecnológica en el sector agrícola. La Secretaría de Educación, Ciencia, Tecnología e Innovación de la Ciudad de México informó que concluyó la entrega de la beca a universitarias y universitarios para transporte y más correspondiente al primer semestre de 2026. En total, fueron distribuidas más de 72.400 tarjetas a estudiantes de educación superior para apoyar sus gastos de traslado y escolares. El Metrobús recordó que la línea 2 ofrece horario extendido todos los sábados con servicio hasta la 1 de la mañana como parte de la ampliación permanente de operaciones durante ese día. La última unidad parte a esa hora desde las terminales Tepalcates y Tacubaya. En el mundo, el alcalde de Nueva York, Soran Mamdani, informó que analiza si cuenta con facultades legales para ordenar el arresto del primer ministro de Israel, Benjamin Netanyahu, en caso de que visite la ciudad para asistir a la Asamblea General de la ONU. El alcalde señaló que actuará únicamente conforme a lo que permita la ley. Para Noticentro informa Melissa Mendoza.
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0: Se define el MVP de la temporada 2026 de la Liga Mexicana de Béisbol Banorte. Gabriel Cancel y Julián Ornelas pelean por una temporada 2020. ¿Quién se quedará con los últimos puestos rumbo a los playoffs de esta temporada en la zona norte y la zona sur? Lo estaremos platicando este viernes. Se lleva a cabo la fecha límite de cambios en la LMB Banorte. Y los últimos movimientos seguramente ya se están cocinando. Así arrancamos, Clubhouse. Cuánto lujo estar con todos ustedes. Alfredo Lobo Morales y Diego Venegas, les saludamos con mucho gusto. Bienvenidos. Lobo, ¿qué dices? ¿Cómo estás?
1: Oye, qué bien se siente el diamante de Clubhouse sin la presencia del señor este que mide como 2 metros y ocupa un espacio gigante, ¿no? Aquí en el diamante de Clubhouse. Y hoy, además, estamos bien vestidos por New Era, por estos jerseys retro. Yo traigo el de los Toros de Tijuana. Por cierto, los Toros, el único equipo con 50 victorias en esta temporada. Y tú de los Bravos de León, mi querido Dieguito.
0: Que también es un equipo contendiente en la zona sur, los Bravos de León. Pero sí, muy bonitos los jerseys, tanto de Lobo como este de los Bravos de León. Es la colección retro de New Era. Y bueno, pues ya estaremos platicando de cómo van las posiciones, quién se mete, quién no se mete. Pero hay que hablar de Gabriel Cancel, de los Bravos de León. Hay que hablar de Julián Ornelas, de los Diablos Rojos del México. La contienda por el MVP va a estar brava. Resta menos de un mes de temporada regular, 6 de agosto.
1: Sí.
0: Ya termina el rol regular y nos pasamos a los playoffs. Así que todavía hay lugares, pero para el MVP ya no tanto. Para el MVP ya creo que se construyó entre Gabriel Cancel y Julián Ornelas, que están disputando una temporada 2020, Lobo, de 20 home runs y 20 robos.
1: Sí, exactamente. A ver, ya Julián Ornelas tiene las 20 bases robadas, ¿no? De hecho, tiene 30. Es increíble porque Ornelas tenía como máximo 12 robos en una misma temporada, que fue el año pasado, y ese era su top. Ahora ya se robó 30 bases en este 2026, es una locura. Y lo de Gabriel Cancel, que él ya tiene los 20 cuadrangulares, si no me equivoco, tiene 24 home runs exactamente en este momento. Y le falta en el asunto de los robos, le faltan 2 a Cancel para llegar a los 20. Yo creo que va a pasar. Julián Ornelas necesita 4 home runs para llegar a los 20. Cancel, insisto, 2 bases robadas para llegar a las 20. Creo que es muy viable que suceda esta campaña de 20-20 para cada uno de los dos. Y a ver, ¿ya está la pregunta establecida, Diego, o apenas la vamos a hacer para toda la gente? ¿Ya es definitivamente uno o el otro el MVP de la temporada?
0: Sí, la pregunta es, ¿se define el MVP de la temporada 2026 entre estos dos? Esa es la pregunta inicial.
1: Ah, ok.
0: Ya vamos a pasar al veredicto tuyo y mío y de la gente que se quiera unir a la conversación a través de las plataformas en las que estamos en vivo, que nos platiquen ustedes para ustedes quién debería ser el MVP. Ojo con esto de los robos. Julián Ornelas lleva una racha de 5 juegos robando base. Ya hablabas de los números, de cómo no era su especialidad. Pero esta temporada pues ha decidido ser agresivo en los senderos.

0: Julián Ornelas.
1: Híjole.
0: Puede ser el MVP. Consistencia, contacto, creación de carreras e impacto en las bases. Creo que son, digamos, las cualidades con las cuales se puede pelear por ese premio al jugador más valioso. ¿Tú qué dices, Lobo?
1: A ver, yo creo que el impacto que ha tenido Gabriel Cancel en los Bravos de León tiene más mérito que lo que Julián Ornelas ha hecho con los Diablos. A ver, lo de Julián Ornelas es una locura, porque lleva, además de esta racha que decías de robos de base, lleva 39 juegos seguidos poniéndose en las bases. Desde finales de mayo arrancó esta racha que ya está, insisto, en 39 juegos consecutivos poniéndose en los senderos hasta hoy. O sea, está activa esa racha y de esos 39 juegos, en 36 ha pegado de hit. Es realmente sensacional lo de Julián Ornelas y creo que en eso estamos totalmente de acuerdo. Sin embargo, Gabriel Cancel es además líder de carreras producidas en la Liga Mexicana de Béisbol, 76 carreras producidas. Y a lo que yo iba, el impacto de Gabriel Cancel en los Bravos, si Gabriel Cancel no estuviera en el equipo de León, los Bravos no estarían peleando por la postemporada. Siguen todavía ahí en ese margen, ¿no? En esa frontera para los playoffs.
0: Pero Ornelas, pues también podríamos pensar que su impacto es mayúsculo en los Diablos y no sé si los Diablos...
1: Pero su ausencia no te marcaría gran diferencia, creo.
0: Mira, estamos viendo las estadísticas. Ese punto 368 en el promedio de bateo con lo que está segundo en la LMB Banorte. 30 bases robadas. Es segundo también. En carreras anotadas es líder con 75. En imparables es segundo con 105. En dobles es líder con 26. Entonces, a ver, yo creo que el tema de los extrabases, que tiene 43, y el tema del promedio de bateo, que es segundo con punto 368, me da la impresión de que ilustran una temporada más completa en lo individual. En lo individual creo que Julián Ornelas está teniendo un impacto mayor con esas cinco herramientas que tiene. Gabriel Cancel está demostrando quizá que domina en departamentos de mucho poder, ¿no? Home runs, producidas, slugging, bases totales, extra base. Y Julián Ornelas tampoco está tan lejos de él. Entonces, creo que las estadísticas se concentran en la ofensiva de poder de Gabriel Cancel y las de Julián Ornelas es mucho más completo.
1: Ah, bueno, algo así como que mucho, mucho más completo, no. O sea, esa sí no te la compro. Voy de acuerdo con que sí, a ver, las estadísticas que lidera Gabriel Cancel son más de poder. Sin embargo, yo insisto con el impacto con tu equipo. O sea, para mí un MVP tiene que ser aquel personaje, aquel pelotero que ayuda a su equipo, que lo lleva de la mano a conseguir ciertas metas, ¿no? Yo insisto. Y por supuesto que no le quiero restar absolutamente nada a Julián Ornelas y me vería muy tonto haciéndolo. No lo estoy haciendo, pero lo de Julián Ornelas es destacadísimo. Sin embargo, está en un equipo que sin Julián Ornelas los Diablos de todas maneras estarían ahí.
0: No sé si así como van.
1: En el top 3, fácilmente.
0: Mira, Julián sería el primero en encabezar estas cinco categorías en una temporada en la historia. Promedio, robos, producidas, hits y dobles. Nadie lo ha hecho y él está en la pelea entre los líderes en esas categorías. Entonces, vamos a ver si se le cumple. Creo que todavía tiene un margen para lograrlo.
1: Para hacerlo.
0: Ok, te entiendo esta parte de que no es que sea mucho más completo Ornelas que Cancel.
1: Sí.
0: Pero sí creo que lo de Cancel ilustra un poco más quién castiga más la bola. Lo de Ornelas es un poquito más allá en el impacto en las bases, en el impacto incluso, quiero pensar que con el guante. Esto es lo de Cancel. Punto 324 el promedio de bateo. Se aleja de los líderes. En eso no está, digamos, entre quienes encabezan. 18 bases robadas, 76 impulsadas, 92 hits, 24 home runs. En los home runs es líder. Sí, también en el tema de los extra bases es líder. En bases totales le gana a Ornelas.
1: En producidas.
0: Por poquito, por muy poquito.
1: En slugging.
0: Entonces, bueno, ahí está para que también nuestros amigos tengan los argumentos para decidir quién para ustedes sería el MVP con base en los números.
1: Sí. Sí, con base en los números se puede definir, ¿no? Aún así, yo creo que podría estar 50-50. Si lo hacemos de una manera neutral, porque si nos guiamos, bueno, yo le voy a los Diablos y quiero que Julián

0: Ornelas el MVP, pues ese no es el punto. El punto es realmente definir qué jugador ha tenido más impacto en su equipo con esos números que han conseguido. Hablabas de la defensiva también. Julián Ornelas ha tenido un temporadón en los jardines, pero ¿qué tal lo de Gabriel Cancela en tercera base, que ha sido igualmente sensacional? Vaya, creo que es de las designaciones a MVP que más complicada se podría poner en las más recientes temporadas, ¿eh?
1: Los dos son peloteros de mucho valor, tanto Ornelas como Cancel. Díganos ustedes quién consideran que debe llevarse este premio. Si hoy terminara la temporada, Lobo Morales, ¿tú votarías por Gabriel Cancel?
0: Yo votaría por Gabriel Cancel. Insisto en el asunto de lo que le ha ayudado a los Bravos de León, Gabriel Cancel. Porque los Bravos hoy llegaron a estar en la cima del sur. Sin embargo, están pasando por un momento complicado y están peleando por no quedarse fuera de la postemporada. Honestamente, sin Gabriel Cancel, los Bravos hoy no estarían aspirando a la postemporada. Así lo pongo.
1: Yo creo que los Diablos no estarían como están sin Julián Ornelas.
0: No estarían en la cima.
1: Y yo votaría por Julián Ornelas.
0: Bueno.
1: Para el premio al jugador más valioso. Vamos a hablar de los Diablos. Ya hablamos de Ornelas en lo individual. Vamos a hablar en lo colectivo de este equipo que ayer ganó. Se impuso con una buena salida de Humberto Castellanos. No tuvo decisión. Pegó home run John Singleton. Este es el tablazo de vuelta entera por parte de Singleton, que llegó a 22. Y los Diablos suman 8 victorias consecutivas. Llegaron ya 48, Lobo.
0: Sí, exactamente. Esta racha de 8 triunfos es la más larga para los Diablos en lo que va de la temporada. Así que, vaya, están llegando al cierre de campaña, que dan miedo, honestamente. Ahora sí, pues hay que decirlo y hay que aceptarlo, las cosas como son. 8 triunfos de forma consecutiva y además ante los Tigres, que los Tigres ya sabemos que no le ven ni el polvo a los Diablos en las más recientes campañas. Contando la temporada pasada y lo que ha sucedido ya en este 2026, son 6 victorias consecutivas de los Diablos ante el equipo de los Tigres.
1: Castellanos, una gran salida de una carrera permitida en 5 entradas y 2 tercios, 7 ponches. Insisto en que se va sin decisión, pero el bullpen termina conteniendo, ¿no? Reyes se llevó la victoria y acabó Unis la ventaja preservada. Anraku con su 14º salvamento de la temporada. El cuadrangular de John Singleton lo volvemos a revisar. Aquí el momento de ese batazo. Y pues Lobo Morales llegó con un jersey de los Toros de Tijuana a
0: Correcto.
1: Este programa.
0: Sí.
1: Presumiendo que
0: Correcto.
1: Son el único equipo con 50 victorias, pero yo te veo muy diablo, Lobo.
0: ¡Eso es inteligencia artificial! ¡Eso no existe!
1: ¿Eso es inteligencia artificial?
0: Sí.
1: Puede ser.
0: Eso no existe, es una mentira. Estás engañando al público, Diego Venegas.
1: Pues, para que el público
0: juzgue. ¡Lo que es real es esto! ¡Esto sí es real!
1: Pagando sus apuestas, un hombre de palabra. ¿Con quién apostaste? ¿Con Campa? ¿Qué apostaste? Cuéntale a la gente.
0: Aposté la semana pasada, o sea, el fin de semana, no este que acaba de pasar, sino el anterior, cuando se iba a disputar la serie en Tabasco de los Diablos y los Olmecas, aposté que los Olmecas ganaban esa serie en casa. Sin embargo, no solamente no la ganaron, sino que perdieron por barrida y además de eso, o sea, no solo perdieron por barrida, sino no pudieron hacer una sola carrera los Olmecas ante los Diablos y provocaron que yo pagara mi apuesta e hiciera esto, ponerme un jersey de los Diablos Rojos del México.
1: ¿Se te ve bien? Así te vas a quedar, me imagino.
0: No, yo programa. Ya me urge que acabe el bloque para quitarme esto y cambiarme.
1: Vamos a alargar lo más posible.
0: Vámonos a la pausa, productor. ¡Regresamos después de esta pausa!
1: No, nos quedamos porque, mira, vamos a hablar rapidísimo antes de pasar a otros temas de lo que viene hoy, porque Justin Kearney va a abrir el juego contra Melby Acosta, el segundo de la serie de la Guerra de Guerras, y Justin Kearney lleva 2 salidas en julio sin permitir carrera. Le ha ido bien, va de menos a más, Justin Kearney, y para el jueves Luis Patiño contra Henry Sosa. Es el duelo que finalizará esta serie. Luis Patiño lleva 2 aperturas. No le fue bien en la pasada que tuvo, pero apenas se va encontrando con el ritmo. Y bueno, de esta manera cerramos, si te parece, Lobo, amigos, el tema de Diablos Rojos del México para pasar...
0: ¿Ya me la puedo quitar?
1: A los Piratas, no. Tienes que mantener...
0: Ya, nos vamos a hablar de los Diablos ya.
1: De aquí a la pausa, quédate con ese jersey. No te va a pasar nada, no te van a salir ronchas, no te va a pasar
0: ¿Cómo
1: nada.
0: Sabes?
1: Tranquilo.
0: ¿Cómo sabes?
1: Yo sé, te lo aseguro. Vamos a hablar de los Piratas, amigos, porque llevan 6 victorias consecutivas. 2 contra Yucatán, la barrida sobre Pericos y el juego que ganaron ayer contra Tabasco. Son cuartos, 36 ganados, 33 perdidos, cuartos en la zona sur. Y no sé qué te parezca, Lobo, si son el caballo negro de nueva cuenta, como el año pasado.
0: A ver, es que si cierran la temporada así, van a ser de verdad un peligro para cualquier equipo en el sur. A ver, este equipo lleva 7 series en fila sin perder. 7 series sin perder. No han perdido una serie desde el pasado 14 de junio, cuando cayeron 2-1 ante los Sultanes de Monterrey en Monterrey. O sea, más de un mes sin perder una sola serie. Desde entonces, en esa racha le han ganado a Dorados, a Cereros, a Diablos. Empataron con los Conspiradores de Querétaro, una serie que se suspendió uno de los juegos. Otra vez le ganaron a los Diablos. O sea, le ganaron a los Diablos tanto en casa como de visita en esta racha de 7 series sin perder para los filibusteros. Y le ganaron también a los Leones y recientemente a los Pericos. Ayer, el hombre que brilló a la ofensiva fue Fernando Flores, en su cuarto juego como Pirata de Campeche. Se fue de 3-3, además con 2 producciones. Fue quien destacó a la ofensiva con los Piratas, que insisto, están en un momento de esos sensacionales.
1: Te soy honesto, yo no creo tanto en los Piratas.
0: ¿Por qué?
1: Me parece que son una ilusión. Me parece que hay un equipo que está tomando vuelo, el Águila de Veracruz. Ya lo platicaremos. También 6 victorias consecutivas.
0: ¿Ah?
1: Me preocupa el picheo de Piratas de Campeche.
0: ¿Crees?
1: Es la 12ª efectividad, 5.62. Quinto equipo que más carreras permite en toda la liga, Lobo.
0: Pero te voy a decir algo. Esos son los números generales.
1: Sí, ¿no? En lo colectivo.
0: Sí, sí, en lo colectivo y en toda la temporada, el picheo de los Piratas, digamos que no ha estado muy bien. Sin embargo, este buen momento que traen se debe justamente al picheo, porque los Piratas de Campeche tienen un promedio de 4, o tuvieron un promedio de 4.15 carreras limpias permitidas en junio, y ahora en julio tienen 4.01, o sea, mantienen ahí 4 carreras limpias permitidas por cada 9 entradas de forma colectiva. O sea, su picheo va mejorando en este cierre de campaña, y eso es lo que los ha llevado a conseguir estos resultados.
1: Tienen un gran cerrador, pero yo insisto en que para mí Piratas es un espejismo en este momento. A mí no me han convencido. ¿Sí? Ya diste buenos argumentos.
0: Pero ahí están los resultados.
1: Diste buenos argumentos.
0: No pierden una serie desde hace 7. No han perdido una sola serie.
1: Los juegos que ganan los ganan de forma muy apretada.
0: Sí,
1: tienen
0: sí,
1: un
0: sí.
1: buen cerrador, Cubio,
0: sí.
1: que es está ahí codeándose con Brett DeGoss entre los líderes de rescates, pero... En la ofensiva tampoco están muy bien. La 13ª en fabricar carreras con 367 y la 16ª en promedio de bateo con .269. No me convence, Piratas.
0: Eso es indiscutible. El bateo no les ayuda, pero el picheo, insisto, va mejorando. Y si este equipo continúa así, cuidado con ellos.
1: Hoy Jack Cushing contra Ross Carver, el duelo de picheo. Nosotros vamos a una pausa. Estamos en vivo a través de las plataformas de LMB Studio.
0: Qué bueno.
1: De la Liga Mexicana de Béisbol Banorte. En Clubhouse, ya se va a quitar el jersey.
0: Vámonos. Morales.

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3: La historia de Diego Armando Maradona simplemente no se puede entender sin el Estadio Azteca. Juntos vivirán en la inmortalidad y en el recuerdo de la afición al fútbol alrededor del mundo. El Mundial de México 86 tiene un sabor especial. Fue en el Coloso de Santa Úrsula, donde el ídolo argentino revolucionó el juego para siempre. Frente a la selección de Inglaterra en los cuartos de final, Maradona hizo una jugada que no tenía cabida en esos tiempos y que hasta ahora se reconoce como el mejor gol en la historia de los mundiales. El gol del siglo. Luego de ese icónico momento, la tarde del 29 de junio, el cielo abriría sus puertas para recibir a Maradona después de dar la vuelta olímpica con la Copa del Mundo entre sus manos.
4: Saber cuánto pesa la Copa del Mundo, tenerla en tus manos.
3: A partir de ese momento, el fútbol tomó otra dimensión, escribiendo la historia más perfecta en los guiones de la Copa del Mundo y confirmando que el histórico Estadio Azteca es el templo de Diego Armando Maradona.
5: Este estadio se puede decir que es la catedral del fútbol de mi vida, ¿no?
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0: Estamos de regreso en Clubhouse. Ya hablamos del sur, pero dejamos pendiente el tema de los guerreros de Oaxaca. Hay que platicar también de esto, Lobo, para cerrar el tema de la zona sur, porque ayer los guerreros se quitan de encima una racha que tenían de 6 derrotas consecutivas. Vencen a los Leones de Yucatán 9-5. Gran jornada de Querecuto, bateó de 4-3, 2 dobles, produjo 4 carreras. Y buena salida también de Miranda, 6 entradas y 1/3, permitió 3 carreras.
1: Sí, a ver, el problema con los guerreros no es el bateo sigue siendo uno de los mejores de la liga, de manera general, el cuarto mejor promedio de bateo colectivo tienen los guerreros. El problema sigue siendo el pitcheo, y eso que sus pizarras son ajustadas, o sea, los juegos que pierden, no los pierden por pizarras abultadas realmente. Pero bueno, de esta forma, ya decías, ¿no? Se metieron recientemente en esta racha de 6 derrotas consecutivas, que no es su racha más larga de derrotas en la campaña, ¿eh? Tuvieron una todavía un poquito más larga de 7 derrotas en fila entre el 28 de mayo y el 4 de junio. Así que este equipo es capaz de meterse en esos slumps que evidentemente te dan a pensar que no pueden llegar de esa manera a la postemporada, porque si lo hacen, podrían irse a la primera de cambio, ¿no? Bueno, un equipo que después del Juego de Estrellas tienen solamente 4 victorias y 9 derrotas, los guerreros de Oaxaca.
0: Sí, llevan 12 juegos en el mes de julio, 4 ganados, 8 perdidos. Uh-huh. Esta victoria que tú comentas extra es...
1: Está ya del cierre extra, de junio.
0: Sí, exactamente. Uh-huh. Así está el standing con los Diablos en la cima, 5 juegos de ventaja sobre los Olmecas de Tabasco, pero qué apretado está del tercero al octavo lugar, ¿eh? Pericos, Piratas, Tigres, Bravos, Guerreros, el Águila, aún con serias posibilidades de avanzar. Conspiradores y Leones están rezagando, pero sin duda el cierre va a ser fantástico, electrizante, Lobo, con estos equipos aún con vida.
1: Sí, está increíble. El único equipo que ya podemos ir desahuciando prácticamente son los Leones de Yucatán. Este equipo desde el principio de la temporada prácticamente... pues pintaba para no levantar y así finalmente fue. Pero sí, este cierre está sensacional, lo que viene de aquí al 6 de agosto.
0: Y la mesa está servida. Te vamos a saludar a Carlos Flores para hablar de la zona norte. ¿Cómo estás, Charlie?
2: Con el gusto de saludarles, compañeros, fuerte abrazo desde la capital coahuilense, mi querido Diego, mi querido Lobo. Pues sí, un gran cierre el que estamos teniendo en el béisbol de la Liga Mexicana, prácticamente 20 juegos por delante para la mayoría de los clubes, y me atrevo a decir que esta ha sido la campaña más pareja de las últimas, no sé en cuánto tiempo, pero sí de las últimas, quizás después de la era pospandemia, es decir, del 21 a la fecha, porque al día de hoy todos los equipos continúan con posibilidades de meterse al playoff.
0: Sin duda, y va a ser la fecha límite de cambios este viernes, Charlie. En el norte, ¿cómo ves la situación de estos equipos que todavía tienen posibilidades de quedarse todavía con el último lugar de la zona norte?
2: Pues va a ser un cierre meteórico por ese último boleto que da acceso a la postemporada que hoy tiene el equipo de los Rieleros de Aguascalientes y que han tenido durante las últimas semanas. Pero atrás está muy cerca Algodoneros de Unión Laguna, está muy cerca también el equipo de Zaraperos de Saltillo, sí. El Zarape continúa ahí en la pelea y también me atrevo a decir que están con posibilidades los Dorados de Chihuahua, que en estos momentos están enfrentando a los Zaraperos aquí en el parque de pelota Francisco y Madero. Así que la lucha en la parte de abajo del standing en la zona norte está súper pareja y yo creo que se va a definir hasta el final, ¿eh? Quizás sí, en la última serie de la campaña, cuando se midan particularmente, y con perdón de los Rieleros, pero creo que ese último boleto va a estar entre Algodoneros y Zaraperos. Bueno, Zaraperos visitará Unión Laguna en la última serie de la campaña. Creo, y lo digo objetivamente, que ahí se va a definir el boleto para esa última invitación al playoff.
0: Qué buena temporada de Caliente de Durango. En el segundo lugar, ya mucha distancia tienen los Toros de Tijuana, pero detrás vienen Sultanes, Acereros, Charros y Rieleros, como ya comentabas. Vamos a hablar de Caliente de Durango porque es un equipo que va a tener un cierre complicado rumbo a esta fase de playoffs, Charlie, porque cierran frente a Laguna, Monclova y Chihuahua. Lobo, la verdad es que no la tiene nada sencillo el equipo de Caliente.
1: Sí, es que hay que ver justamente cómo está el calendario para cada uno de estos equipos. Digo, Caliente se mantiene ahí en esta zona de postemporada. Sin embargo, Charlie no ha tenido buenos momentos recientemente, ¿no? Vaya, 5 victorias en los últimos 10, 11 juegos. Sin embargo, antes tuvieron rachas muy, muy buenas que hacen que hoy un equipo que no hubiéramos pensado quizás al inicio de temporada que se iba a meter a los playoffs, hoy están ahí.
2: Y es la gran revelación en la zona norte, indiscutiblemente, el equipo de Caliente de Durango, que han hecho lo suyo y han aprovechado momentos a la baja que ha tenido Sultanes de Monterrey, altibajos que ha tenido Acereros de Monclova y también metidos en un tobogán hacia abajo los campeones del norte reinantes, los Charros de Jalisco. Y esa combinación de resultados, haciendo lo necesario, repito, hoy tiene al equipo de Caliente de Durango en esa sorpresiva segunda posición en la zona norte, sí, a muchos juegos de ventaja de los superlíderes Toros de Tijuana, pero yo creo que Caliente ya no se cae, ahí se van a mantener, quizás, no sé, podrán descender un peldaño, pero yo veo a Caliente finalizando en la segunda, tercera posición en la zona norte.
0: Lo han hecho muy bien, Lobo, y llevan pues este paso para intentar romper una sequía de 48 temporadas sin playoffs.
2: Wow.
0: En la Liga Mexicana de Béisbol Banorte, la última vez en el 77 y 78 con los Alacranes de Durango, pero sin duda la afición de Durango pues ya se merece estar en playoffs.
1: Sí, y como bien dice Charlie, a ver, creo que el mensaje para la gente allá en Durango puede ser cuenten con que este equipo va a estar ahí en la postemporada. Podría caer algunos lugares, probablemente, pero van a estar en la fiesta grande del béisbol mexicano. Ese cierre contra los Toros de Tijuana, la última serie del calendario regular del equipo de Caliente es contra los Toros. Ahí podría verse de qué está hecho este equipo llegando a los playoffs y también podría verse en qué lugar va a calificar finalmente, ¿no? Si va a ser en segundo o un poquito más abajo todavía.
0: La siguiente pregunta creo que ya la resolvió Charlie, entre rieleros, algodoneros y zaraperos. Si tuviéramos que elegir a esos tres equipos, ¿quién se queda con el último lugar? Charlie, tú dijiste ya zaraperos, ¿es tu veredicto final?
2: Y lo digo objetivamente, lo digo con toda la transparencia del mundo. ¿Por qué? Porque zaraperos a recientes fechas, en los últimos días, ha hecho ajustes muy interesantes y creo que el equipo está cuestionando de aquí a la última parte de la temporada y hace un año zaraperos se quedó fuera por meterse en una mala racha, perdiendo los últimos 9 juegos de forma consecutiva. Por el contrario, los que se metieron en la racha positiva fueron los Charros de Jalisco y ya conocemos la historia. Así que me atrevo a decir que zaraperos se va a embalar hasta el final y repito, esa última serie visitando a los algodoneros, creo que ahí quien se lleve el compromiso se estará metiendo al playoff.
0: ¿Coincides, Lobo?
1: La verdad es que me vas a perdonar, mi querido Charlie, ¿o no? Si quieres, no me perdones, ¿no? Ni modo, pero yo sí no veo a los zaraperos. A ver, sobre todo por el calendario, ¿no? Porque entiendo que el equipo tiene con qué y ha sido una sorpresa, de hecho, toda la temporada, que este equipo no ha logrado carburar como debería y por eso hoy está fuera de zona de playoff.
2: Meterse pero, en una buena racha.
1: Sí,
2: en un buen momento.
1: Pero ¿en qué momento crees que lo pueda hacer? Porque, a ver.
2: Ahora o nunca,
1: ahora con Chihuahua.
2: Comerse el dicho.
1: Con los Dorados puede que ganen la serie, no, pero después vas al Panamericano con los Charros. Luego vas a Monterrey con los Sultanes. Todo esto es visita. Vas a recibir a los Toros de Tijuana. Y después te vas a meter allá a la casa de... reciben a los Rieleros de Aguascalientes. En estas dos series contra Tijuana y contra Aguascalientes no está nada sencillo. Y después el cierre que ya decías, ¿no? Contra Tecos allá de visita y también contra el Unión Laguna... justamente allá en la casa de los
2: algodoneros. Pero para nadie está fácil el calendario, ¿eh?
1: Pues no,
2: o sea,
1: pero...
2: analizamos el calendario de todos los equipos que hoy tienen posibilidades y para nadie está fácil la última parte de la campaña.
1: Pero
2: entonces,
1: un equipo que se está jugando la vida...
2: Yo creo que también es apresurado hacer un pronóstico de ese tamaño y que, bueno, lo más indicado sería la mesura e ir día con día, pero haciendo un pronóstico, una proyección, porque también para eso estamos aquí... Yo sí veo a los dos coahuilenses, uno de los dos metiéndose al playoff.
1: Sí, pero es el
2: no creo que se sostenga que Aguascalientes hasta el final, Ya lo hizo durante gran parte de la temporada.
1: Estas cosas, ¿no? La tenemos que hacer de brujos.
0: Coincido con lo que dice Charlie de que Rieleros pueda no meterse, ¿eh? Ahí sí creo que haciendo las proyecciones me atrevo a coincidir con Charlie en que Rieleros se va a caer. Pero pues sí está bravo. Esto de los calendarios también creo que Charlie lo dice pues con argumentos. Para nadie está fácil el resto del calendario y sobre todo la presión que los equipos van a comenzar a tener encima, Lobo.
1: O sea, es que no está fácil para nadie, eso totalmente lo entendemos todos, pero para un equipo que está fuera de playoff, que ellos tienen que buscar ese acceso, no quedarse como los Rieleros, ¿no? Que ellos, digo, tampoco es tanta la diferencia, los Rieleros están ahí en la zona de playoff, los Araperos no están. Entonces, creo que entiendo, insisto, esto de está parejo el cierre para cualquiera, no es fácil, pero menos para un equipo que está fuera de la postemporada. Así es como yo lo veo.
0: Bueno, pues
2: ¿se mantendrá Aguascalientes ahí, de aquí al final?
1: Yo creo que sí. Ya no hago apuestas, ¿eh? Porque ya me hicieron vestirme de diablo y ya no quiero más apuestas.
2: Sería súper exigente para Rieleros seguir en esa posición, no soltarla, porque ya son muchas semanas aguantando esa presión. Y al final es donde viene lo más complicado. Obviamente, si cae Aguascalientes, uno de los que están abajo tiene que subir. Ahorita el que está en séptimo lugar es Unión Laguna. Uh-huh. Pero, y ahí dejo el cuestionamiento. Vaya, si lo hicieron los Charros hace un año. Lo hicieron los Charros.
1: Pues sí.
2: Jalisco estuvo gran parte de la temporada fuera de la postemporada. Charros estuvo gran parte de la temporada anterior fuera de postemporada. Al final se embaló y se metió a playoff. ¿Por qué no pensar que Algodoneros o Zaraperos, y yo voy con Zaraperos, hagan lo mismo este año?
1: Yo te compro todavía Algodoneros, pero los Zaraperos no.
2: Bueno,
0: pues ya. Hay democracia, cada quien tiene libertad de expresión y así nos vamos. Un fuerte abrazo, querido Charlie.
2: Les mando un fuerte abrazo. Dios mediante, nos vemos.
1: Abrazo, Charlie, igual.
0: Ahí está Carlos Flores desde Saltillo, Coahuila. Vamos con los movimientos fuertes presentados por Banorte, pero estos son los que se han gestado en los últimos días. Los movimientos fuertes, qué peloteros. Llegaron a nuevo equipo con los Acereros de Monclova, Andretti Cordero. Me gustan estos números de Andretti Cordero con Rieleros. Uh-huh. Y llega un equipo que también tiene con qué pelear, Lobo.
1: Oye, a ver, el equipo de Aguascalientes soltó un hombre, no cualquiera, 2024 y 2025. Con este equipo bateó 14 cuadrangulares y 22 respectivamente. Remolcó 100 carreras el año pasado. Y bueno, ya debutó ahora como acerero de Monclova y lo hizo con este equipo como bateador designado, porque hay que recordar que la primera base es propiedad de su compatriota Ramón Hernández, el dominicano, y ha pegado solamente 2 hits en 14 turnos como acerero. No ha sido bueno el arranque para Andretti Cordero, que insisto, los releros sueltan a un elemento de peso.
0: Sí, definitivamente Andretti Cordero es una buena pieza, pese a estos números lentos con los que ha iniciado, que ya comenté Lobo. Jacob Rinesmith, con este .257 de promedio, esas 26 producidas y esos 7 cuadrangulares, en 2026 se presenta ahora con los Dorados de Chihuahua.
1: Ya estuvo con Tabasco, ya estuvo con Monclova en esta temporada y ahora va de regreso a los Dorados de Chihuahua, donde jugó toda la temporada pasada. A ver, si tú te cambian un equipo, quieres llegar y presentarte de la mejor manera, ¿no? Y este hombre ya lo hizo, en su primer turno pegó cuadrangular y remolcó un par de carreras en la victoria contra Aguascalientes. Primera vez en la campaña vistiéndose como Dorado, primer turno y vámonos. Home run, así fue su presentación. Insisto, ya había jugado con el equipo de los Dorados el año pasado, ahora en su regreso lo hace recogiendo candela.
0: ¿Qué otro movimiento fuerte vamos a ver? Ya lo de Andretti Cordero, lo de Jacob Rinesmith. Daniel Ponce de León a los Guerreros de Oaxaca. Estuvo entre 2024 y 2025 con estos números en la Liga Dominicana. Lo vimos con los Diablos Rojos también en la temporada 2024, ahí junto a Trevor Bauer. Buen amigo de Trevor Bauer, ¿eh? Daniel Ponce de León.
1: Sí, un ex Liga Mayorista, ¿no? con experiencia en MLB de 2018-2021, 57 juegos en las grandes ligas, Daniel Ponce de León, a reforzar el bullpen de los guerreros, más allá de que con los Diablos en 2024, como ya decías, tuvo 9 aperturas, pero no le fue muy bien como abridor con los Diablos. Ya debutó como relevista con el equipo de los guerreros, que si algo necesita, y lo estábamos repasando ya, Diego, es picheo, es profundidad en el bullpen. Y vamos a ver si con Daniel Ponce de León los guerreros levantan en cuanto a el tema de los lanzadores, porque de verdad que les surge.
0: Sí, ya comentabas que esa es una de sus flaquezas esta temporada y bueno, pues lo buscan reforzar con esta llegada. Nosotros todavía tenemos más en Clubhouse. Hay un invitado que me dicen que ya está desesperado por entrar. ¿Sí? Que tenga paciencia, ¿no? Y ya enseguida les presentaremos de quién se trata. Esto es Clubhouse. Vamos a seguir platicando de cara a este cierre de temporada regular en la Liga Mexicana de Béisbol Banorte desde LMB Studio, a través de las diversas plataformas de la Liga Mexicana de Béisbol Banorte. Volvemos enseguida a Clubhouse.

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7: Jared Borghetti, también conocido como el zorro del desierto, es el autor de uno de los goles más recordados de las Copas del Mundo.
8: Pues para mí ese es un reto, como siempre. Estar aquí es una oportunidad más de jugar al fútbol, de divertirme dentro de la cancha.
7: En Corea y Japón 2002, la selección mexicana inició el torneo con dos triunfos, pero esos 6 puntos no aseguraban su clasificación a los octavos de final. En el tercer partido, se jugarían el pase frente a la poderosa escuadra de Italia, y fue ahí donde el nacido en Culiacán, Sinaloa, regaló a la afición un momento memorable para los amantes de este juego. A los 34 minutos del primer tiempo frente a los Azzurri, después de una posesión muy larga, de lado a lado de la cancha, el balón llegó a los pies de Cuauhtémoc Blanco, quien mandó un centro al área mientras Borghetti, de espaldas a la portería, se suspendió en el aire por unos instantes para conectar un cabezazo cruzado que se incrustó en la portería de Gianluigi Buffon. Sin duda, uno de los mejores goles de México en la historia de los mundiales. Incluso el legendario portero italiano llegó a mencionar en distintas entrevistas cómo aquel gol de Borghetti fue uno de los mejores que le marcaron en su larga trayectoria. El partido terminaría empatado un gol y México avanzó a la siguiente ronda. Los italianos pedían al árbitro brasileño Carlos Eugenio que ya diera el silbatazo final.
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0: Estamos de regreso con ustedes en Clubhouse. El Culichi Pérez estaba tan ansioso de entrar aquí a Clubhouse que dejó la trocona ahí estacionada en doble fila, entonces se tuvo que ir a moverla, pero viene su hermana. Viene su
1: hermana.
0: Ah,
1: su hermana.
0: Y la Lili Lepe nos trae una bonita historia hoy, así que, por favor, Lili Lepe.
1: ¡Adelante! ¡Bravo!
2: ¡Al pobrecito Culichi!
3: Bienvenida.
2: ¿Cómo le va?
1: Joven, yo pensé que era la pareja del Culichi Pérez.
0: No, es su hermana.
1: Ah, es su hermana, ok.
2: ¿Cómo están? Yo te vi de rojo hace rato, Lobo, ¿qué onda?
1: No, ya no me lo recuerdes, por favor. No, quiero volarlo en mi memoria.
0: Oye, bonitos jerseys, este de los Toros, ¿eh? Ese que oportó de los Diablos por un momento, el Lobo, este de los Bravos. ¿Y qué me dices de este de los Tecos?
1: Está bueno.
2: Muy bonito, muy bonito, es para darle suerte.
0: Los Tecos que no han tenido muy buena temporada, sí, pero la necesitan.
2: Pues por eso ya. Aquí venimos a darles un poquito de suerte, ¿no?
1: Sí, quizás ahora que Lili se presenta aquí en Clubhouse con ese jersey, levantan el vuelo los Tecolotes en cierre de temporada.
2: Que vean,
0: ¿qué
2: que
0: nos traes hoy, Lili?
2: Bueno, les traigo... ¿Ustedes tienen hambre antes que nada?
1: Sí, sí, sí.
2: Bueno, pues ahorita les va a dar más hambre porque fíjense nada más que me fui al Estadio de los Diablos Rojos del México a echarme una buena comidita. Pero si yo les digo que fue buena porque fueron... 9 entradas, 9 comidas.
1: ¿En serio? ¿Lo lograste?
0: Hay tantas.
2: No, es que por eso me tuve que poner este oscurito, así como que holgadito, para que no se dieran cuenta, chavos.
1: Oye, ¿pero qué tanto comiste?
2: Pues, ¿qué tal si lo vemos mejor?
1: Ah, bueno, órale, pues.
4: Ok, amigos, 9 entradas, 9 comidas. Yo no sé en qué momento se me hizo buena idea esto, pero ¡venga! Maricosita, ay, me quedó el chocolate. Está bien para empezar a abrir el apetito. Esta margarita me costó nada más y nada menos que 110 pesos. Colosa, colosa y glotón. Tú no puedes ir a un estadio de béisbol y no comer un hot dog. Creo que para la segunda entrada esto está bien, pero no sé si sobreviva a las siguientes. Tal vez debí empezar con la fruta. Ya me llené. ¿Pero qué me dices de este lote? Esto tiene todo. Yo no sé, mañana me va a doler la panza. Ya ese. Y me va a doler unos 7 días, yo creo. Pero todo por ustedes. Y pues si se les antoja, vengan a bajar por ahí. Está muy bueno. 90 pesitos.
5: Ya no estoy pudiendo. Yo creo que en esta entrada voy a tomar agua, amigos.
4: ¡Vamos! ¡Estoy recuperada! Aquí les dejo el precio. Eso me encanta. Si no lo has probado, pues te invito. O sea, te invito a que vengas, no que te la invito y te la compro. Por ustedes lo hago. Esto está buenísimo. A mí me encantan las papas. Ahí te va. Ay, estoy manchada de aquí. Ahí les pongo el precio. 10 de 10. Crujientes, buenas. Pero no sé si logra acabarme las papas en toda esta entrada. Comenta si crees que sí. Venga, venga, venga. Es que quién quiero engañar, está muy complicado. Y vienen de 3 aparte, por 190 pesos. Siento que no voy a alcanzar. Se me ocurrió la gran idea de palomitas. ¡No voy a alcanzar!
6: ¡Ay, no voy a alcanzar!
7: ¡Sí alcanza! ¡Sí alcanza!
4: No me voy a acabar esto en una entrada. Al menos lo que pueda. Estas como que recuerdan a la primaria. Me encanta, pero ya no puedo más. Aún quedan 2 outs. No, por cierto, este fue el total. Divídanlo en 9 juegos, mejor. ¡Ay!
0: Buen provecho, güey. Sí me dio hambre. Me faltaron unos mariscos, me faltó unos tacos.
1: Unos tacos.
2: Hacía frío. Bueno, los tacos, yo quería unos tacos de los de Sirloin. Pero había mucha fila, entonces no iba a alcanzar otra vez. De por sí estuvo un poco complicado, pero ¿cuál se les antojó más?
1: El agua de la quinta entrada.
0: La marquesita. Empezaste con la marquesita, luego fue el hot dog, luego fue el elote, mira, lo anoté. Fue el agua. Esa nos quedó de ver.
1: Trampa, pues o sea, ¿cómo el agua? Eso no es comida.
0: Hamburguesa, papas, gorditas, palomitas, dona. Hubo mucho snack ahí, ¿no? Sí. O sea, como que la comida, ¿qué fue? Pues la hamburguesa.
2: hamburguesa, el hot dog,
0: y el hot
2: las
0: dog.
2: Gorditas.
0: Y las gorditas. Tres comidas, lo demás fueron snacks.
1: Oye, ¿y con qué te lo bajaste? O sea, no. el agua en la cuarta o quinta entrada,
2: no,
1: creo.
2: Con pero, agua, ¿no? Hay que respetar, ahí no se puede andar tomando.
1: ¿Cómo no? Si toda la gente anda, tome, tome.
0: No, pero en el palco de prensa.
2: No, hay que respetar ante todo. H2O.
1: Cierto.
2: H2O, por supuesto. El elote, fíjense que está muy bueno. Y no digan que es snack porque está...
0: Está bien servido.
2: Sí,
1: se veía bueno.
0: Por eso cuesta 90 pesos, me imagino.
2: Sí, no, sí. ¿No?
1: Se veía bueno.
2: En total fueron 1,115 pesitos, por si se les antoja hacer este reto.
1: Pues que la gente nos diga ahí de dónde son ustedes, de cualquier parte de la República, en su estadio, qué se podría comer la Lili en 9 entradas, 9 platillos diferentes... Y la mandamos a la Lili.
2: Oh, ya voy a pagar doble espacio de avión.
0: La mandamos a Puebla que te eches 9 semitas. Imagínate. No sé qué más se puede comer en Puebla.
1: Pues en Puebla, ¿qué más?
0: Aparte de las semitas.
1: Quites, tacos árabes. ¿Sí? No sé. Nuestro productor es poblano y no nos sabe decir.
2: En poblano. En Puebla yo sé que hay azulitos, no sé.
1: ¿Azulitos? ¿También te echas uno? Pues si ya te echaste una botella de agua, pues échate un azulito, cuenta más. Pero pues a ver con qué te comprometes la próxima vez
2: pues
1: que vengas.
2: Pues a donde me quieran mandar yo, que tomen en cuenta eso del doble espacio.
0: Lo que me gustó fue la técnica para comer las palomitas. Estabas hasta
2: encajada. Muy en onda, ¿no? Ahora con el torneo del verano.
1: Oye, ¿la próxima semana vas a venir, Lili?
2: Pues... No lo sé, que lo diga el productor. Yo feliz, ¿eh? Yo feliz. Les voy a traer, ¿qué se les antoja? Comida. Comida.
0: Ahorita lo planeamos y claro, dulces, algo ahí.
2: Que me ponga a vender ahí dulces el Sonrix.
1: Muy bien. Oye, quédate a narrar.
0: Quédate con nosotros al top 5, pues ¿te parece?
2: Pues a ver, claro que sí.
0: Es el top 5. Vamos a ver qué jugadas espectaculares nos dejó esta... Última semana, estas últimas jornadas en la LMB Banorte. Empezamos con esta. La número 5 es un batazo que sale hacia el jardín central y Luis González, recién llegado a los Olmecas de Tabasco, se queda con la pelota justo antes de que pique. Va por ella y ¡cuánto lujo!
1: ¡Va, Lili!
2: Y vámonos con este batazo que cayó en el guante, claro que sí, de Geli Rodríguez, porque miren qué velocidad, no por nada es el tercero en líder de robos, ¿eh?
1: ¡Oh! Oye, narra mejor que campa la Lili. Ya mejor que se quede ella. Y ahora vamos a ver esta de Alan García. Allá en el jardín central, ¡ándale! En la franja de advertencia y luego todavía intentando el tiro al cuadro. ¡Qué buen lanzamiento, ¿no? ¡Qué buen lance! Ahí en el fondo del jardín central.
0: La número 2 es de Rangel Ravelo en la primera base. Vean cómo corta la pelota ahí en la línea de la inicial. Y sin asistencia todavía se barre para conseguir el out.
2: Y con el top 1, vámonos con el paisano de Delicias. Claro que sí, que se armó el ciclo. Mujeres, les iba a decir, chavos. Aquí lo vemos con el cebú. Miren nada más.
1: Este sí. Que fue el doblete, ¿no?
2: Doblete, así es. Y vámonos con el que sigue, que es nada más y nada menos que el... Yo voy adelantada, pero bueno, aquí vamos a ver el home run, claro que sí. Y un dato de este acontecimiento es que la segunda vez que pasa en el Héctor Espino... ¡Y a lo profundo! No sé narrar el home run. Diego, ¿me puedes ayudar?
1: No, mejor
0: se fue de parranda.
2: Se fue de parranda, se fue a bailar, se fue. Oye, a comer al estadio.
0: Era la cuarta entrada apenas.
2: Así es que fue un juego de muchas carreras.
0: Uh-huh. Bueno, pues ya había pegado el doble, ya había pegado
2: con el sencillo.
0: El home run.
1: Y este es el triple.
0: El triple.
2: Uh-huh. Este fue el triple, claro que
0: la
2: sí.
0: La quinta, apenas era la quinta entrada, ya tenía todo.
1: Mira. Uf. Safe. Increíble.
0: Bueno, pues el ciclo de bateo no es fácil de hacer. No,
2: ¿y tú sabes quién fue el primero en lograrlo?
0: ¿En el Héctor Espino?
2: En el Héctor Espino.
0: ¿Quién?
2: Nada más y nada menos que el Benji.
0: ¿A poco?
2: Así, ante los Sultanes, allá por ahí del 2008. ¿Cuántos años tenías tú en el 2008?
1: Yo tenía como 17, 18.
2: Ay, mira.
0: Igual, 18.
2: Jóvenes, yo más o menos
0: 15,
1: igual. Estás más chavita.
2: Así es cierto. Bueno, las matemáticas como que no.
1: Órale, pero buen dato ese, ¿eh?
0: Sí, no sabía yo, ¿eh? Uh-huh.
1: El Benji.
0: A ver, que, sí, que la producción quiere que la Lili Lepe narre un home run. ¿Te parece si cada quien narra el suyo? A ver, dejo que Lobo Morales haga su, su demostración.
1: ¿Nos van a poner el home run? ¿O es así a capela?
0: Así a capela.
1: ¿Así a capela? Ahora ahí va. El del ciclo de flores, ¿no?
0: Ajá.
1: A ver, vamos a ver. Entonces, para que más o menos te vayas dando una idea, Lili, para que tú generes tu propio grito de home run.
2: Ya andaba copiando yo, ¿no?
1: Sí. Bueno, vamos a verlo entonces, damas y caballeros, para que la Lili más o menos vaya entrenando. Y está el batazo sólido al jardín de la izquierda. La pelota recoge candela. Y Joel Flores le dice a Doña Blanca, pa' afuera, pa' la calle. Home run de los Dorados. En camino en ese momento al ciclo, el pelotero del equipo de Chihuahua.
0: Eso, muy bien, muy,
2: ay,
0: muy bonita forma de narrar de Lobo Morales.
2: ¿Y ahora vas a enseñar tú, a ver, o ya me toca a mí?
0: Que, ¿quieren volver a poner el home run? Y
1: pues sí, ¿no?
2: A ver quién lo hizo mejor.
0: Venga, producción.
1: Échele.
0: Pues está al bat, Joel Flores, viene este batazo largo, profundo por el jardín izquierdo, y esa pelota se fue de parranda. Joel Flores conecta, panorámico batazo por el jardín izquierdo, su primero del año. Y así, con este cuadrangular de 391 pies, suma otra para los Dorados.
1: Y ahora sí.
0: ¡Venga, Lili Lepe!
1: Ahora sí, ay, Lili Lepe. Llegó tu momento.
2: Por más que lo quise prolongar. Ok, aquí. Joel Flores al plato y le da en el mero queso y la manda para el jardín izquierdo y se fue lejos esa pelota, se fue por un burrito y una gordita de barbacoa, vámonos. Y así se convierte en su primer home run.
1: Oye, muy bien.
0: Aplausos para la Lili.
1: Le dio en el mero queso.
0: No venía preparada la Lili Lepe, la pusimos aquí en jaque.
1: Pero eso de le dio en el mero queso, ¿qué lo aprendiste en la macumba? ¿Dónde lo aprendiste?
2: Pues yo creo que sí, porque se me vino...
0: Con tu hermano el culicho.
2: Claro, ¿no? Y es que sepan que los burritos y las gorditas allá son famosas, entonces... Y la barbacoa de res...
1: ¿Pero qué significa eso de le dio en el mero queso?
2: Ah, pues en el queso, así en... Pues en el queso. Ajá. Que diga ahí la gente qué significa que le den el queso, es en el mero queso, en el punto para que se fuera.
0: En el sweet spot, en la nariz.
1: Ok.
2: Pues imagínate un queso Oaxaca.
1: Me encantó, creo que los tres la mejor narración, la de Lili.
0: Vamos a ver, acompáñanos a ver los líderes, ¿te parece bien,
2: claro,
0: Lili? ¿Quiénes están en el bateo? Ya hablábamos de Julián Ornelas, de Gabriel Cancel, cómo dominan algunas de estas categorías. Pues Rainel Rosario está líder, debajo de él está Ornelas, pero Rainel Rosario con .372 es líder. En cuadrangulares y producidas, Cancel con 24 y 76 respectivamente, Ornelas en anotadas. Y Randy Romero, con 32 bases robadas, Lobo, es líder por delante de Ornelas.
1: Sí, porque Ornelas tiene 30 en este momento. Y bien decías lo del promedio de bateo. Todavía al terminar la última serie del fin de semana pasado, Ornelas era el líder de bateo de la liga. Ya Rosario se pone por delante de él. Pero va a ser una competencia ahí muy fuerte para saber quién es el champion bat de este año.
0: Sí, y en el tema de la temporada 2020, ya hablábamos de que Gabriel Cancel, con esos 24 home runs y con 18 robos de base, pues está muy cerca de tener una temporada 2020. A Julián Ornelas le faltan 4 cuadrangulares para una temporada 2020, que realmente va a ser 2030, ¿no?
1: Está inspirado Julián Ornelas, ¿no?
2: Justamente Lili, eso iba a comentar, que anda feliz, anda inspirado.
1: Oh.
2: Muy enamorado.
0: A ver, Lobo, yes, los líderes de pitcheo.
1: Ah, pensé que sí ibas. Y si yo también estaba enamorado como Julián, pues, Ornelas.
0: Sí, lo creo.
1: Sí estoy. Noah Skirrow, del equipo de los Toros, con 9 victorias hasta el momento. De ahí viene Daniel Mengdem con 2.20. Recordar que recientemente se incorporó al equipo de los Sultanes de Monterrey. Noah Skirrow también es el líder de ponches con 86. Dan Kubiuk ya se pone en la cima con 22 salamentos con el equipo de los Piratas de Campeche. Y también Daniel Mengdem, que adquisición la de los Sultanes de Monterrey, ¿no? Con 1.06 de WHIP hasta el momento en la campaña.
0: Proveniente de los Tecos, llegó a Sultanes y es líder de efectividad y de WHIP. Nos mencionan en las plataformas en las que estamos en vivo que el pasillo del sabor en el estadio de Tijuana, en el estadio de los Toros, que nos recomiendan ir ahí a degustar y hacer la dinámica que hizo Lili de 9 comidas en 9 entradas.
2: No, no lo recomiendan, me recomiendan a mí para que le entre, pero yo creo que voy a ocupar unos 5 juegos porque está vasto.
1: Sí. ¿Cómo?
2: O sea, está ahí, hay mucha comida ahí. No voy a alcanzar en 9 entradas. Y aquí no alcancé, yo creo que...
1: No, pues en 9 entradas lo que puedas.
0: Y así nos despedimos con Diego Cortázar y Federico Soto al frente de la producción. Alfredo Lobo Morales, la presencia especial de la Lili Lepe. Yo soy Diego Venegas. Cuánto lujo haber estado con ustedes, compañeros. Gracias.
1: Le dieron el mero queso.
2: ¡Claro!
0: ¡Vámonos de parranda! ¡Estén muy bien!
2: ¡Gracias!
0: Y no se pierdan el viernes el programa especial de los cambios, la fecha límite en la Liga Mexicana de Béisbol Banorte. ¡Nos vamos!

0: Vamos con más información. La alcaldesa de Nuevo Laredo, Carmen Lilia Canturosas, activó el Consejo Municipal de Protección Civil ante el incremento del nivel del río Bravo, que podría alcanzar 6.5 metros la tarde del domingo debido a las recientes lluvias. Las autoridades mantienen acciones de prevención y monitoreo en las zonas de mayor riesgo. El alcalde de Nogales, Sonora, Juan Jim, informó que una persona murió, tres fueron rescatadas con vida y decenas de vehículos quedaron varados tras la intensa tormenta que provocó inundaciones y un deslave. Autoridades mantienen un operativo de atención en las zonas afectadas. El gobierno del Estado de México invitó a niñas, niños y adolescentes de entre 5 y 17 años a participar en el programa gratuito Verano en la Ciencia, que se llevará a cabo hasta el 31 de agosto en el Parque de la Ciencia Fundadores en Toluca. De nuestro almanaque, España no solo tiene presencia en la Copa Mundialista, también tiene dos ciudades autónomas en el norte de África, Ceuta y Melilla, separadas del continente europeo por el mar Mediterráneo. Para Noticentro informa Melissa Mendoza.
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28: ¿Cómo están? Soy Claudia Mejía. Una nueva semana, un nuevo episodio. Hay un tema que, pues como mujeres tal vez sepamos cómo manejarlo, pero tal vez haya mujeres o adolescentes que aún no, y es este tema de la higiene menstrual. Y para eso tenemos a nuestra querida doctora Carelia Mendoza, ella es ginecóloga. ¿Cómo estás, doctora?
29: Muy bien, muchísimas gracias, un gusto estar con ustedes.
28: Hablemos de la higiene menstrual, pero sí quisiera como una guía, ¿no? O sea, saber el paso a paso.
29: Claro.
28: De una buena higiene menstrual.
29: Hablar de higiene menstrual es un tema bastante amplio en el sentido de que hay muchas cosas que aún no sabemos. Sin embargo, pues la mayor parte de nosotras tenemos el contacto o de alguna manera nos introducimos a la higiene menstrual como Dios nos da a entender, porque
28: sí.
29: Nadie nos explica qué usar, cómo usar, cada cuánto cambiarlo. En el mejor de los casos, nuestra mamá, prima, tía, amiga nos orientará un poco. Pero a pesar de todo lo que hemos avanzado en comunicación, en normalización del periodo menstrual, pues finalmente no hemos logrado que esto sea hablado de manera amplia, ¿no? Porque todo el mundo esconde como esa parte todavía. En muchas ocasiones pensamos que esto es como algo que es sucio, ¿no?
28: Mucho tabú.
29: Mucho tabú, justamente. Lo primero que debemos de saber es, cada mujer es única, cada mujer tiene afinidades o facilidades para determinados productos de higiene menstrual, pero lo más importante es a ti que te sirve y a ti que te acomoda.
28: Esto de las copas no es tan nuevo, ya tiene tiempo, pero el otro día yo hablando con una prima le decía, bueno, ¿por qué no intentas usar la copa? Y dice, es que no he tenido relaciones. Y yo me quedé como en ceros y en blanco porque no supe qué decirle, porque no estoy informada sobre esta parte, este producto de la copa. Entonces, ¿esto es un mito? ¿Es real? ¿Quién puede usar la copa? Bueno, tú nos acabas de decir lo que mejor te acomode y te funcione.
29: Estos dos elementos, al igual que los tampones, son situaciones que tenemos o objetos que tenemos que introducir dentro de la vagina. Aquí el por qué usarlos o no usarlos cuando se ha tenido o no se ha tenido vida sexual depende precisamente de un mito que tenemos muy arraigado, uh-huh, de la cuestión de virginidad. Tenemos muchas veces esa idea de que si no se han tenido relaciones sexuales, no se pueden utilizar este tipo de copas o de discos o de tampones. Si la paciente está consciente de que su virginidad está únicamente dada por una estructura anatómica que puede o no estar presente, puede o no romperse en el momento de la primera relación sexual. Y para ella es mucho más fácil utilizar mediante educación que nosotros le damos a veces en el consultorio para la utilización de tampones o copas menstruales, pues adelante. Aquí la única situación es que cuando no han tenido vida sexual, utilizar este tipo de elementos puede llegar a producir un poco de dolor o incomodidad. Por eso es que muchas veces pues no se les recomienda, pero no propiamente está prohibido.
28: ¿Cuál sería la opción para las personas que no tienen un fácil acceso a estos productos?
29: En muchas zonas rurales incluso todavía utilizan telas como tal para absorbentes y no utilizar productos que sean desechables, y precisamente por el alto costo que tienen. Entonces son regiones en donde están acostumbrados a utilizar los recursos propios, porque no hay forma de que ellos tengan acceso a otro tipo de procesos o de materiales como las toallas sanitarias.
28: Y por ejemplo, si estas mujeres utilizan estas, supongo que son como los pañales que usan para los niños.
29: Sí, o incluso, por ejemplo, algunas telas absorbentes como los tipo toalla,
28: okay,
29: la toalla para lavarse las manos, sí, pueden sí llegar a utilizar.
28: Okay.
29: Y lo único que se les recomienda es que estén perfectamente lavadas, perfectamente secas antes de utilizarlas, porque esto puede ser un factor de riesgo para infección. La copa menstrual es una excelente opción, pero también tiene ciertas situaciones que debemos de tomar en cuenta. Entiendas que tienes que cambiarlo cada 6 a 8 horas recomendablemente, incluso de acuerdo a la cantidad de flujo que tienes, puede ser esto más frecuente. Al igual que con la toalla sanitaria, se recomienda cambiarla entre cada 6 a 8 horas para evitar algún accidente o alguna situación de infección.
28: ¿Tipo de ropa interior? Okay. O sea, que podamos utilizar.
29: Bien. Independientemente de que estemos o no en un ciclo menstrual, nosotros debemos utilizar ropa interior que sea completamente algodón, es la recomendación siempre, completamente de algodón. Tratar de evitar que tenga colores, porque se ha visto que incluso los colores pueden llegar a tener algunos elementos que pueden ser disruptores endocrinos. Tratar de evitar telas sintéticas precisamente por el contacto con estos disruptores endocrinos o por contaminación. Y ropa que no sea muy ajustada, porque pues nos encanta meternos en esos pantalones súper embarrados que nos ponemos con calzador, pero no es como lo más sano, ¿no? Entonces, en cuanto a la ropa interior, pues no debe ser ajustada y debe ser de algodón preferentemente.
28: El lavado de manos. O sea, yo creo que debe ser el primer paso, así uses lo que estés usando, lavarte las manos.
29: Sí, independientemente del producto que nosotros utilicemos, siempre se recomienda para remover cualquier producto de higiene menstrual lavarse las manos previamente, porque vamos a tocar nuestra área genital.
28: Ay,
29: y
28: sí,
29: todo lo que traemos en las manos, o sea, todo lo que toca nuestras manos en todos lados, pues tiene mucha contaminación de muchas cosas. Entonces, lo ideal es sí lavarnos las manos antes de ir al baño.
28: Por favor, y después también, ¿no? Digo, sí. La preciosa hay que cuidarla. A la hora de lavar tu área genital, hay demasiados productos también. Existen muchísimos productos, jabones, lociones, etcétera, etcétera, etcétera. ¿Qué es lo recomendable para la limpieza?
29: Lo recomendable es no utilizar productos perfumados, que eso es fundamental. Bañarnos únicamente con agua y jabón, jabón neutro de preferencia, sin aromas, sin olores añadidos, porque estos pueden llegar a generar contaminación como lo hablamos con los productos de higiene menstrual. Entonces, realmente, otra vez venimos de campañas publicitarias en donde dicen que nuestro cuerpo tiene que oler a flores del campo y pues la realidad es que no es cierto.
28: No.
29: Entonces, pues nos hemos acostumbrado a que debemos de oler perfumadas todo el tiempo y esto no es necesario. Con que nosotros tengamos una higiene con un jabón neutro, un jabón de baño que no sea perfumado, es suficiente. Existen muchos productos, mientras estos no tengan algunos fenoles, algún aromatizante, podemos utilizarlos.
28: La limpieza para ir al baño, ¿cómo debería de ser?
29: Siempre tratamos de encontrar productos que nos puedan ayudar en nuestra vida diaria. Entonces, hay, por ejemplo, a quienes se les facilita las toallitas húmedas. La realidad es que dentro de todo lo que se ha estudiado, lo único que se pide es que si se utilizan, por ejemplo, toallitas húmedas, estas no sean con alcohol y no tengan ningún tipo de perfume. Entonces, lo que hacemos habitualmente y la práctica común es el uso de papel higiénico, con lo cual tendría que ser suficiente. Lo ideal es que nosotros tuviéramos un lavado con agua y posteriormente solamente secar a palmaditas con el papel higiénico, pero se considera que utilizar únicamente el papel higiénico y limpiarnos de adelante hacia atrás, pues tiene que ser suficiente para nuestra higiene.
28: ¿Y baño diario?
29: Baño diario, sí, por supuesto.
28: ¿Estés o no estés en tu periodo?
29: Así es.
28: Okay. Bueno, digo baño diario porque, bueno, una sabe de eso, ¿no? Entonces claro. Ya una a los dos días y no te bañas ya estás como de...
29: Exacto, pero también tratar de no exagerar en nuestro aseo diario, porque pues hay pacientes que se lavan con ciertos jabones que son muy abrasivos para la piel, entonces este tipo de jabones está prohibido.
28: ¿Cómo abordar este tema con las niñas, con las hijas?
29: Primero debemos de aprender nosotros, quitarnos todos los tabús, todos los mitos que tenemos en la cabeza, quitarnos las dudas. Y segundo, pues entender que también nuestros hijos ahora tienen acceso a otro tipo de elementos que a veces pues llegan a conocer más de ciertos temas que nosotros. Entonces, entre mejor estemos preparados, podemos pedir apoyo de un médico para poder orientar a nuestros hijos sobre estos temas.
28: Pues muchísimas gracias por estar aquí y por darnos estos tips. Soy Claudia Mejía. Bye.
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0: Este es el día que hizo el Señor. Vivámoslo con alegría, gozo y gratitud. 19 de julio.
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0: Excelente mañana. Comenzamos con la información. La Secretaría de Seguridad Ciudadana desplegará más de 56.300 policías apoyados por vehículos, ambulancias y 5 helicópteros para reforzar la seguridad en el Zócalo, los festivales futboleros y otros puntos de concentración de aficionados durante la final de la Copa Mundialista. A través de sus redes sociales, el embajador de Estados Unidos en México, Ronald Johnson, dio la bienvenida a la presidenta Claudia Sheinbaum a territorio estadounidense con motivo de su asistencia a la final de la Copa Mundialista. El Poder Judicial de Chiapas presentó al Congreso local una iniciativa para crear el Registro Estatal de Personas Deudoras Alimentarias Morosas. La propuesta contempla inscribir a quienes incumplan con el pago de pensiones alimenticias durante 60 días o más y limitar su acceso a diversos trámites y cargos públicos. Investigadores del Instituto de Ingeniería de la UNAM desarrollan en Ciudad Universitaria un proyecto para convertir los desechos del nopal de milpalta en biogás y fertilizantes naturales. El objetivo es aprovechar hasta el 15% de la producción y generar energía limpia a partir de residuos agrícolas. Para Noticentro informa Melissa Mendoza.
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0: ¿Qué tal? Muy buenos días. La madrugada de este domingo y a bordo de un avión militar arribó a Nueva York la presidenta Claudia Sheinbaum para asistir a la final de la justa mundialista. A través de su cuenta de X, la mandataria publicó un video en donde se ve a un grupo de mexicanos que acudieron a darle la bienvenida. Gracias por recibirme con tanto cariño, Nueva York. Son más que correspondidos, escribió en su red social. Y seguimos hablando de Estados Unidos porque, de acuerdo con el Centro de Investigación estadounidense TRAC, que se dedica a la recopilación y análisis de información oficial, de los más de 203.000 mexicanos expulsados de la Unión Americana entre enero y abril de este año, apenas el 1.2% tenía antecedentes penales. Añade que la mayoría solo enfrentaba cargos menores como infracciones de tránsito o reingreso ilegal al país. Vecinos y activistas por los derechos de los animales promovieron un amparo para que la Fiscalía de la Ciudad de México les muestre los avances en la investigación por la matanza de 26 perros en el bosque de Nativita, Xochimilco, ocurrida hace 3 años. Denunciaron que no se les ha permitido acceder al expediente desde hace más de 5 meses. El Instituto Politécnico Nacional lanzó la convocatoria para la primera Bienal de Literatura Universitaria 2026, dedicada a la novela de terror con recepción de obras hasta el 18 de septiembre. Los detalles los encuentra en la plataforma del IPN. Para Noticentro Informa, Alejandra Martínez Delgado.
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0: tal? Muy buenos días. El Servicio Meteorológico Nacional confirmó el inicio de la canícula en México, periodo de sequía que durará 40 días, extendiéndose hasta finales de agosto debido a que los vientos alisios impiden la formación de nubes, por lo que el termómetro llegará en promedio a los 37 grados Celsius. Son 17 estados los que reportarán las temperaturas más altas, entre ellos Tamaulipas, Veracruz, Oaxaca y la península de Yucatán. Y este domingo el monzón mexicano dejará lluvias en al menos 15 entidades. Las intensas son para Sinaloa, Sonora y Chihuahua. El Servicio Meteorológico Nacional añadió que en contraste en al menos 24 estados se espera que el termómetro alcance los 40 grados Celsius. Entre ellos están Baja California, Coahuila y Nuevo León. Aquí en el Valle de México habrá lluvias puntuales fuertes y posible caída de granizo en el Estado de México, así como lluvias con intervalos de chubascos en la Ciudad de México. Y en el mundo, en Ecuador, el Tribunal Contencioso Electoral suspendió al Movimiento Amigo, organización política de izquierda, dejando así fuera a sus candidatos con mejor aceptación. El expresidente Rafael Correa y líder del movimiento escribió en su cuenta de X: "Es una hora decisiva, o nos sometemos o estos miserables acaban con la patria". Y de nuestro almanaque. Fue en 1966 cuando las justas mundialistas comenzaron a tener mascotas. Ese año el torneo se realizó en Inglaterra y el león Willy marcó el comienzo de esa tradición. Desde entonces se han tenido 16 ediciones con mascotas oficiales, sumando un total de 22 personajes individuales. Para Noticentro Informa, Alejandra Martínez Delgado.
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0: tal? Muy buenos días. El gobierno del Estado de México dio a conocer que de julio de 2024 al 12 de julio de este 2026 se han registrado más de 33.4 millones de viajes gratuitos y una cifra similar en transbordo sin costo entre los sistemas Mexibus y Mexicable. La Policía Cibernética de la Ciudad de México emitió una alerta de seguridad dirigida a adultos mayores para prevenir fraudes y robos en cajeros automáticos. Recomienda que acudan acompañados de un familiar, no presten su tarjeta ni proporcionen su número de seguridad y elijan sucursales concurridas con buena iluminación y preferentemente en horarios de servicio bancario. El Instituto Electoral de la Ciudad de México destacó que misiones de observación nacional y extranjera reconocieron la solidez, transparencia y legalidad en los procesos de presupuesto participativo y la elección de comisiones comunitarias. Identificaron áreas de oportunidad, sugiriendo reforzar estrategias de difusión dirigidas a los jóvenes y optimizar la señalización y accesibilidad en las mesas receptoras de voto. Y en el mundo, el artista y opositor cubano Luis Manuel Otero Alcántara llegó a Estados Unidos tras cumplir una condena de 5 años de prisión en la isla por participar en las protestas nacionales en julio del 2021. Para Noticentro informa Alejandra Martínez Delgado.
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3: El Estadio Azteca es uno de los templos más importantes del fútbol a nivel mundial, no solo por su tamaño, sino por su historia. Único estadio en tener 2 finales de Copas del Mundo, inmueble que fue la llave para que México tuviera esos eventos internacionales, además de unas Olimpiadas.
4: ¿Cómo vamos a tener el siguiente Mundial de Fútbol en nuestras manos sin tener un estadio donde jugarlo?
5: Para lograr la aprobación de la Federación Internacional de Fútbol Asociación, debe construir un estadio que despierte la admiración del mundo entero.
3: Sin embargo, el tiempo no perdona y lo que era una obra impresionante hoy en día es un cascajo de lo que fue, una estructura cuyos pilares son sus eventos históricos, los que sostienen esas toneladas de concreto que se niegan a caer.
6: Amplias zonas de estacionamiento y la completa comodidad del público, la tribuna del Azteca se divide en 3 niveles. Y cuenta con más de 800 palcos, su capacidad es de más de 114 mil espectadores sentados, lo que hace del Coloso de Santa Úrsula el estadio de fútbol más grande y cómodo del mundo.
3: No por nada este estadio sigue haciendo historia, albergando una tercera copa, pero para ello requería una resurrección, un resurgir colosal, el cual comandado por Emilio Azcárraga, no ha sido más que un cúmulo de fracaso tras fracaso, convirtiéndose en una auténtica pesadilla, un sueño que su padre forjó, y hoy en día sus intentos por mantenerlo, podría acabar no solo con el estadio, sino con su fortuna misma.
7: Nuevo fondo de inversión adquirió el 49% del Club América y del Estadio Banorte.
3: La pesadilla que ha representado la remodelación del Azteca ha sido desde un proyecto visionario que involucraba 9 vialidades en la zona de Tlalpan, un estacionamiento más amplio, hotel y centro comercial, a simplemente unas lonas de plástico en el techo.
8: El ambicioso proyecto incluye la construcción de un centro comercial de 4 niveles de doble altura al costado del estadio.
9: Sí, porque en el exterior no les puedo presumir que se ve de lujo, porque no es así. Estamos a tan solo 7 días para la inauguración de la primera etapa del mítico Estadio Azteca. Podemos observar que esta área no será intervenida y se quedarán las láminas viejas. Eso es lo que muchas personas les disgusta bastante.
3: Vocerianos, hoy traigo para ustedes el fracaso de Televisa por remodelar el Estadio Azteca. Luces, micrófonos, que comience el salseo.
10: Luego de lo que más ha llamado la atención de los aficionados, la estructura, la cubierta en color rojo, todavía no está al 100%. Hay una parte que ya ha estado avanzando de este lado, pero de este otro todavía le falta para completar el techo, ¿no?
3: El sueño de que México se convirtiera en el primer país anfitrión en tres Copas del Mundo diferentes es algo que Emilio Azcárraga siempre tuvo en mente, pero ya veía lejano, pues el dueño de Televisa era el primer consciente de cómo los tiempos habían cambiado y que en plena década del 2010 lucía casi imposible que nuestro país actuara de manera independiente en la búsqueda de una candidatura mundialista, y la alianza era la única alternativa.
11: No nos va a costar tanto. Me preocupaba mucho a mí un mundial que a México le costara 8,000 millones de dólares, que es lo que cuesta hoy mínimo.
3: Estados Unidos sabía que no necesitaba de otros países confitriones para organizar una Copa del Mundo, pero donde sí necesitaba ese peso político era la hora de elecciones ante la FIFA, donde una triple coalición haría mucho más fuerte la candidatura, y fue así que en 2017 se anunció la América del Norte, dejando en claro desde un principio que la gran mayoría de los partidos serían para Estados Unidos.
12: Ofrecerles una gran fiesta y volver a validar que el fútbol es emoción, que el fútbol es un sueño.
3: México en ese 2018 estaba a punto de sufrir una transición importante e histórica, pues era el último año del sexenio de Enrique Peña Nieto, y su gobierno fue fundamental en las negociaciones transicionales para que la candidatura mundialista fuera posible, además de que existía la promesa de que de seguir gobernando el PRI a nivel federal, habría un apoyo económico muy importante para hacer de este evento un éxito total, y Emilio Azcárraga era el mayor beneficiado.
13: Felicito a la Federación Mexicana de Fútbol por este logro y sobre todo me da gusto por la gran afición mexicana.
3: Ahí comenzó el primer dolor de cabeza para Azcárraga, pues el candidato favorito era Andrés Manuel López Obrador, y de este desde un principio mostró su rechazo e indiferencia al Mundial del 2026.
14: ¿Había alguna posibilidad de una reducción de impuestos hacia la FIFA?
15: No lo hacemos ante otros casos a ninguna empresa, porque pues las contribuciones son las que permiten tener presupuesto, que es dinero para el desarrollo y el bienestar del pueblo.
3: Aún así, Emilio no perdió la esperanza de poder llevar a cabo el megaproyecto de la remodelación del nuevo Estadio Azteca, el cual ambicionó poder ampliar el estacionamiento, tener una plaza comercial y un hotel de lujo donde incluso se hospedarían los propios jugadores, y el apoyo del gobierno de la capital para mejorar la vialidad en la zona de Coapa y específicamente la calzada de Tlalpan, que ha sido históricamente un tormento para cualquier aficionado y transeúnte que circula por ahí.
8: En la misma zona se planea construir un hotel de 7 niveles, el primero para el lobby y locales, el segundo de estacionamiento y el restante para habitaciones. A esta zona se le nombrará como Comercio Estadio. Además de continuar con el centro comercial sobre calzada de Tlalpan, contará con 3 niveles y 5 pisos para estacionamiento, además de rampas vehiculares para el acceso a este complejo.
3: Este proyecto se presentó desde finales del 2020 y principios del 2021, pero la pandemia del COVID-19 retrasó los planes. Sin embargo, las expectativas de Emilio eran de que para el 2022 arrancara de forma oficial, tanto dentro como fuera del inmueble, pero ahí fue que tuvo su segundo revés, ya que los vecinos de la zona de Coapa estaban en contra del megaproyecto.
16: Los vecinos se han manifestado de diferentes formas para evitar que se haga este megaproyecto, pues afirman que la carencia de agua en la zona se hará mayor con la construcción.
3: El gobierno de la entonces jefa de gobierno de la Ciudad de México, Claudia Sheinbaum, accedió a que el proyecto pudiera llevarse a cabo, siempre y cuando los inversionistas privados hicieran una serie de encuestas vecinales, pero los propios vecinos se rehusaron argumentando que dichas encuestas estaban diseñadas para un sí obligatorio.
17: Acusaron la celeridad con la que inició esta consulta, con escasa difusión e información, con preguntas sesgadas.
3: Ante esto, vecinos de la zona salieron a la calle a protestar en contra del megaproyecto llamado Conjunto Estadio Azteca, especialmente argumentando la falta de agua en sus colonias, los tandeos constantes y la problemática que esto traería consigo.
17: Televisa obtuvo una concesión para el Estadio Azteca que le permite extraer 450 mil metros cúbicos de agua al año. Esto implicaría destinar casi 500 millones de litros anuales exclusivamente para el Conjunto Estadio Azteca.
3: Y fue ante toda esta presión mediática que Emilio recibió otro revés, pues el gobierno capitalino lo echó para atrás e impidió que el conjunto del Estadio Azteca se llevara a cabo en el año 2022. Y el entonces secretario de gobierno de la capital, Martín Batres, fue tajante al decir que si querían hacer una serie de remodelaciones, debían presentar un nuevo proyecto.
18: Si los impulsores de estos proyectos persisten en su interés, tendrán que presentar nuevos proyectos en su caso.
3: Para ese momento ya solo tenía 3 años y 10 meses para las remodelaciones que exigía la FIFA, si es que quería mantener la sede mundialista, por lo que trató de negociar con el gobierno capitalino para por lo menos garantizar que las vialidades en torno al Coloso de Santa Úrsula sí se pudiera realizar como se tenía planeado, pero se llevó una nueva negativa.
19: Pues remodelar toda la zona de alrededor.
18: Bueno, ese proyecto se retiró. Ellos lo retiraron y lo que han planteado es el mejoramiento de las instalaciones que tienen.
3: La familia Azcárraga dejó pasar todo el 2023 sin empezar las remodelaciones del inmueble, cambiando una y otra vez las fechas por las que arrancarían las obras. América incluso ganó el bicampeonato todavía en el Azteca, a sabiendas que ya les quedaban solo 2 años para terminar las remodelaciones.
20: Bueno, la remodelación yo creo que va a empezar en el primero o segundo cuarto del año que viene, o sea, entre marzo o mayo del año que viene.
3: A finales del 2024 empezó otro dolor de cabeza para Emilio Azcárraga, y esto fue el tema de los palcos, que por contrato los palcohabientes tienen derecho a disponer de todos los eventos que se disputen en el Coloso durante 100 años desde que este se firmó. Sin embargo, FIFA por reglamento exige que todas las localidades de los estadios se pongan a la venta.
21: ¿Quién otorgó o quien firmó ese cuaderno de cargos aceptando para que México fuera sede? No tomó en cuenta que no podían ofrecer nuestros palcos y nuestras plateas y lo hicieron. Por lo tanto, ahorita hay un conflicto que tiene el estadio con FIFA para que se pueda cumplir cabalmente nuestro contrato.
3: El conflicto con los palcohabientes fue algo que Emilio Azcárraga no se esperaba. Incluso trató de negociar directamente con FIFA para que les dieran preferencia a los dueños de poder comprar antes que nadie los boletos de su zona. Sin embargo, ambas partes se negaron, los dueños argumentando que no tenían por qué pagar por algo que ya era suyo, y FIFA por negarse a dar preferencia en el boletaje.
22: Fueron negociaciones tensas, además hubo momentos en los que parecía que la parte del Estadio Azteca se escondía un poco, no daba la cara como debía de ser, le daba largas, parecía que iban a recurrir a ciertas argucias legales para tratar de quedarse con eso.
3: Tras meses de negociaciones, amenazas de

0: ESPN, 150 millones de dólares a FIFA por los lugares, y así los dueños de los palcos ganaron la disputa y podrán gozar de todos los partidos del Mundial a costo cero por el contrato vigente que tienen.
1: Pues yo quiero reconocerlo ampliamente como un empresario exitoso y sobre todo que respetó un contrato que no era fácil por los compromisos que había con FIFA. Y yo creo que su intervención fue fundamental y lo cual yo reconozco y agradezco.
0: La falta de recurso comenzó a ser clave en este embrollo. No solo el despilfarro de dinero en los palcos fueron números rojos, también debemos sumarle el proceso legal que pasó con FIFA Gate, ya que fue acusado de sobornar a FIFA para adquirir los derechos de transmisión, en un lío legal que incluso lo obligó a dejar la presidencia de Grupo Televisa, pero además le costó millones de dólares para poder librar la cárcel.
2: Grupo Televisa informó a la Bolsa Mexicana de Valores que su consejo de administración aprobó una propuesta de Emilio Azcárraga Llan, presidente ejecutivo del Consejo, para tomar licencia con efecto inmediato en tanto se resuelve una investigación del Departamento de Justicia de Estados Unidos. Se trata de una supuesta trama de sobornos para la Federación Internacional de Fútbol, la FIFA, que de acuerdo con un testigo, una de las unidades del grupo habría realizado pagos ilegales a funcionarios de la FIFA para obtener los derechos de transmisión de los partidos de la Copa del Mundo del 2018 hasta el 2030.
0: Y al fracaso tras fracaso en los intentos por conseguir dinero, tenemos que agregar el fallido fondo de inversión que trató de imponer la bomba Rodríguez, pues implicaba tener un capital extra para todas las obras que estaba gestionando y además no desprenderse de las acciones de su equipo. Pero al fallar Juan Carlos Rodríguez en la negociación con el resto de los clubes, no le quedó de otra más que desprenderse del 49% del Club América.
3: A través de un comunicado, el equipo azulcrema anunció su nueva alianza con General Atlantic.
4: Si se hubiera cerrado aquel fondo donde les daban por muchos años y por el 10%, por el 10, solamente el 10% de sus ingresos, sin necesidad de hipotecar nada, les daban prácticamente muchísimo más de lo que fue vendido ahora a este grupo.
0: Desesperado por encontrar una nueva inversión para seguir con el proyecto, anunció la venta del nombre del estadio, dejando de lado el mítico Azteca por un convenio con el Banco Banorte, que no solo invirtió para que su nombre apareciera en el inmueble, sino que le cambió el color, matando toda identidad del club de sus amores, como reflejo de la desesperación por conseguir dinero.
5: Se le va a llamar Estadio Banorte porque este banco está aportando un capital de 2.100 millones de pesos a la gente que nos ve fuera de México, 105 millones de dólares aproximadamente, para las obras de remodelación del Estadio Azteca, y también este dinero incluye los derechos, ¿no?, digamos, de naming o de nombre del estadio, también patrocinios, publicidad en el inmueble. Sí es un hecho que es Estadio Banorte a partir de hoy, en cuanto se reaperture, así se le va a nombrar, excepto, como bien lo has dicho, durante la Copa del Mundo del próximo año de la FIFA.
0: Nada le ha salido a Emilio Azcárraga, al menos en lo que eran sus planes originales, y es un hecho que en toda construcción, los presupuestos siempre se van a elevar sin importar lo que se haga, pero lo que está invirtiendo para tener 5 partidos de Copas del Mundo está siendo despilfarrador, y para colmo de males, si con todo lo que se está gastando no fuera suficiente, ahora las dos estrellas con las que planeaba reinaugurar el Azteca se han caído, pues había la posibilidad de que en un lapso menor de 3 semanas, tanto Cristiano Ronaldo como Lionel Messi jugaran en el Banorte. Ahora ya ni eso le ha salido.
6: Pintaba todo cuando se conoció el calendario de la Conca Champions, que estaba de maravilla, ¿no? Cristiano Ronaldo el 28, y luego cuando se reanudara el torneo, se podían enfrentar a América y Inter de Miami en la Conca Champions. Y allí iba caminando la cosa. Sin embargo, no cuadró. Hoy el Inter de Miami no pudo con el Nash.
0: A días de que se presente el Estadio Banorte como tal, no será más que una simulación, pues obviamente no está terminado. Muchos medios apuntan a que solo se entregará el 70% del inmueble, trabajando a contratiempo para la inauguración del 11 de junio.
7: ¿Cómo luce el estadio actualmente con fecha de grabación del día 20 de marzo? Le hacen falta las butacas de instalarse, como en el lado del alto lateral poniente, desde la sección 300 hacia arriba, que es la sección 600, incluyendo la nueva sección Premium Chariman.
0: Hay que reconocer que sin la familia Azcárraga, el Mundial jamás habría venido ni regresado a nuestro país, pero solamente Emilio sabe qué tanto de su patrimonio está poniendo en juego, con tal de emular a su padre cuando recibió las Copas del Mundo 70 y 86.
4: El tema de cómo desvincularon de Yamani al América y al Banorte y vendieron a un grupo inversor el 49%.

0: 10% de las acciones. Y en los días recientes se anuncia que Emilio Azcárraga vende sus acciones Tron de tipo A a dos de sus grandes amigos y socios y compadres.
1: Y es muy probable que este capricho acabe con su linaje, pues muy lejos quedó el proyecto que incluía un centro comercial, estacionamiento amplio y un hotel de lujo, comparado con las lonas que hoy siguen instalando a marchas forzadas.
2: Yo no soy experto en construcción, ponen unas fechas, tenemos una junta cada semana, y yo, como les dije el otro día, dije, pues yo no soy constructor, yo como que no veo que sus fechas sean las fechas.
3: Faltaría la retroiluminación en las columnas, así como las obras restantes en el estacionamiento.
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1: La lesión de Luis Ángel Malagón aceleró el capricho que hemos estado cubriendo en este canal.
7: Cuéntanos un poco este sueño que tienes de llegar a tu sexto mundial.
8: No va a ser fácil, no es fácil, ¿no? De decirlo de entrada. Aquí estoy porque tengo ganas de estar con la selección.
9: Y cuando salió, confirmamos la ruptura del tendón de Aquiles. Serán de 6 a 8 meses. Se perderá la Copa del Mundo 2026.
10: Guardametas: Rangel, Guillermo Ochoa y Carlos Acevedo.
1: Pero lejos aún de poder lograr ser titular, y menos con la actualidad de Rangel. Aún así, su sexto mundial ya lo tiene asegurado, pero la pregunta es, ¿podrá conformarse con eso? Ya se salió con la suya, y mientras ya seguramente está grabando comerciales, es probable que ya buscando su sexto mundial, con esa hambre de protagonismo, quiera ser titular. Obvio, con la ayuda de su artillería pesada.
11: Dicen que criticamos mucho a Guillermo Ochoa por la edad, y bueno, eso dice la gente. Y Keylor Navas mantiene también un gran nivel, más o menos a esa misma edad.
1: Luces, micrófonos, que comience el salseo. Este mundial será el mejor y más idóneo para demostrar que existen las imposiciones en el fútbol mexicano, porque si bien ha sido obvio en pasados torneos...
12: Perdón que te lo pregunte, ¿te impusieron algún día patrocinadores, un jugador en los equipos que tú dirigiste?
13: Sí, en la selección sí tenía que llevarse a tus jugadores.
14: Profesor, le impuso. No me diga nada, nada más con su mirada. ¿Le impusieron a Ochoa? ¡Un parpadeo! ¡Pausa! No, pero...
1: En este del 2026 será perfecto, porque si llega el momento en que veamos a Ochoa como titular en junio, no es más que una mangoneada al entrenador, que se tiene la perspectiva de ser duro, férreo y cero manipulable, ya que con Malagón fuera de circulación, el nombre que se agregó a dicha terna fue el de Guillermo Ochoa, ya que aunque algunos medios tratan de vender que el que se subió a la lista fue Acevedo, la realidad es que el arquero lagunero estuvo presente en los llamados de Javier Aguirre de manera ininterrumpida desde la fecha FIFA de octubre.
15: Carlos Acevedo, portero de Santos Laguna, regresa a la selección mexicana para la fecha FIFA de octubre.
1: A partir de ahí, si bien no jugó un solo minuto, sí que se había ganado el puesto de tercer portero por detrás de Rangel y Malagón, sobre todo porque Guillermo Ochoa no había sido considerado por Javier Aguirre desde la Copa Oro del verano pasado, es decir, Ochoa no portaba los colores tricolores desde hace 8 meses cuando fue suplente. Y es que aquí hay una verdad, a Javier Aguirre no le gusta Guillermo Ochoa, y si lo ha llegado a llamar, es por presión de los patrocinadores, que dicho sea de paso, cada vez son menos, ya que el repudio al arquero de casi 40 años es notable, mientras más se aferra, más odio ha generado.
15: Los medios no saben cómo imponernos al inútil de Memo Ochoa, que debería estar cuidando nietos y tomando chocolate con cocón. Y sigue la campaña para que sea titular la mendiga coladera, por eso la selección nacional está hundida. ¿Por qué poner por delante lo económico siempre en lugar de lo futbolístico?
16: ¿Neta nadie puede suplir a Memo Ochoa? ¿Neta nadie puede suplir al portero más goleado en la historia de la selección nacional?
1: Memo no es del agrado del Vasco, y evidencias hay de sobra, pues tendría que bastar con el hecho de que lo sentó en el Mundial del 2010, cuando estaba en su mejor momento con América, para poner en su lugar al entonces guardameta de los Jaguares de Chiapas, Óscar el Conejo Pérez, que en ese momento tenía 37 años.
17: La decisión tan polémica de Javier Aguirre de poner de último momento como el arquero titular a Óscar Pérez y no a Paco Memo Ochoa, que en teoría estaba en un gran nivel, pues fue polémica y reprobada por la mayoría.
18: El Mundial de Sudáfrica también, yo lo veía medio así, medio ansioso. ¿Qué pedo, güey? O sea, ¿qué está pasando, no?
1: Y lo mismo pasó con Osvaldo Sánchez en ese proceso mundialista del 2010, cuando el entonces portero de Santos dejó de ser considerado por no ser de su agrado, y el propio Osvaldo lo expresó así.
17: A mí me late que algo pasó, que hubo algo hubo entre Javier y Osvaldo. Primero lo borra en Corea, cuando Osvaldo estaba en un momento importante de su carrera. Sí, pero sabrá Dios qué pasó con Javier, que Javier le puso la cruz, ¿eh?
1: En el caso de Ochoa, los testimonios y declaraciones de Javier Aguirre han hablado por sí solos en los últimos tiempos, en el programa Los Maestros de Televisa, en donde fue uno de los panelistas invitados en la Copa del Mundo Qatar 2022.
19: Yo del 11 mexicano quitaré uno, pero no te voy a decir quién. Ahí estoy muy atrás. El arquero.
1: Esto fue tan polémico en su momento que TUDN dijo que se trataba de una broma de Javier, aunque era evidente que ni siquiera sabía que el micrófono seguía encendido.
15: Quiero aclarar que fui víctima de una broma. Qué bueno que me das chance para enviarle a toda la afición americanista un abrazo. Es una broma. Me estaban dando lata detrás de cámaras que no lo metí yo.
1: Cuando Aguirre volvió a tomar las riendas de la selección mexicana y Ochoa dejó de tener equipo, lanzó una frase demoledora sobre que él no regalaba absolutamente nada. Un mensaje muy claro y muy seguro de no necesitar de él por más trayectoria que tuviera.
20: Realmente lo de las 6 copas, no, yo no regalo nada, esa es la verdad. Nada.
1: Hoy por hoy parece que el puesto por la portería solo tiene 2 candidatos, Guillermo Ochoa y Rangel, que está en el mejor momento de su carrera. Pues si bien en cuanto a palmarés con Guadalajara, todavía no le puede opacar a Ochoa, como si lo hizo Malagón con el tricampeonato de América. Es un hecho que sus actuaciones individuales en este último año han sido notables y siendo pieza clave para que Guadalajara sea líder general. Y es donde regresamos al punto central. Si es que Guillermo Ochoa termina siendo titular, estaremos ante el mejor ejemplo de las imposiciones en la selección mexicana, pues ni siquiera en números puedes acomodar al guardameta de 39 años. Mientras Rangel es líder con Chivas, Ochoa con el Limassol en Chipre suma 23 partidos disputados en los cuales ha recibido 34 goles, promediando más de un gol por partido. De esos 23 juegos, ha perdido un total de 12 y se encuentra en el lugar 8 de la liga de 14 equipos, y es que basta con ver la clase de goles que le meten.
21: Con este tiro, con este muy buen gol.
22: Uy, y mira, termina por darse la anotación por parte de la Poel.
23: Todavía viene el centro, segundo palo, remate, gol.
24: Quería meter Gaspar Nakani, Dosud, gol. Se dio el etapa.
1: En los últimos 3 años de ambos porteros, tanto en clubes como selección, Rangel ha jugado 94, mientras que Ochoa 86. Raúl ha recibido 79 goles, promediando 0.8 goles por juego, mientras que Memo ha recibido 119 para dejar un promedio de 1.3 goles por encuentro. Guillermo Ochoa ha colgado el 0 en 14 de 86 partidos, mientras que el guardameta de Chivas en 30 de los 94. En todos estos 3 años, Ochoa no ha podido parar un solo penal, mientras que Rangel suma 5.
0: ¡Llegó! ¡Talo!
1: En selección mexicana, Guillermo suma 10 partidos, mientras que Rangel tiene 9. Ochoa en ese lapso ha recibido 14 goles, mientras que Raúl 9. Y curiosamente, los dos tienen el mismo palmarés, es decir, 3 títulos ganados.
2: Acaba sacando como puede Johan, pelota de Miguel, derechazo, ¡gol!
1: El valor de mercado entre ambos también es abismal en la actualidad, pues mientras Ochoa está valuado en 1.5 millones de dólares, el de Chivas está en 5.5. También toca hablar de Acevedo, que no se puede ocultar que en números es crítico, y podríamos cuestionar por qué es el tercer portero, ya que en sus últimos 3 torneos en el Apertura 2025, de 17 partidos recibió 28 goles, promediando 1.6 por juego, y solo 5 partidos en 0.
0: Otra vez, el Toti López el remate.
1: El Clausura 2025 fue el peor torneo en la historia de Santos Laguna, quedando en el último lugar de la tabla, y Acevedo recibió 36 goles.
3: Claro. Se han ganado.
2: Sí, hoy. ¡Uy! ¡Se equivocó Acevedo! ¡Gol de Yoyo!
1: Pero tristemente, en el actual Clausura 2026, con 12 partidos, ya lleva 30 recibidos, promediando más de 2 por juego. La realidad es que actualmente hay porteros con menor edad y mejores números individuales, pero al menos en reflejos luce mucho mejor que Ochoa.
0: A ver, para nada, y viene el disparo, Acevedo.
5: En el área, el tiro al arquero. ¡Qué atajada de Acevedo!
2: Para Colula, Colula prepara punta, saca, disparo.
1: Desde Televisa se han dado cuenta del termómetro de la gente y de cómo en redes sociales está criticando severamente que se le siga considerando. Por ello han echado a andar nuevamente esa maquinaria para hacerle campaña a Memo, ahora con una absurda comparativa con Keylor Navas, usando un mismo discurso nada discreto.
15: O sea que hoy matamos a Memo Ochoa porque lo convocan a mi selección MX con 40 años y no decimos nada de la renovación de Keylor Navas, sin duda arquerazo histórico Pumas MX con 39 años. Somos esos que aplauden la renovación de Keylor Navas a los 39 años para ser titular en Pumas, pero critican la convocatoria de Memo Ochoa a los 40 para ser tercer portero en selección. Y todo eso sin ver ni un solo juego de Memo en toda la temporada.
11: Dicen que criticamos mucho a Guillermo Ochoa por la edad y, bueno, se dice la gente. Y Keylor Navas mantiene también un gran nivel, más o menos a esa misma edad.
1: En los entrenamientos previos al juego contra Portugal, están comenzando a exaltar su entrenamiento. Sí, no estoy bromeando.
15: Para que el Tala y Acevedo aprendan, así se lució Guillermo Ochoa en la práctica de la selección mexicana. Memo Ochoa metiéndole duro al entrenamiento del Tri. Acá, está atento a los trabajos del Tala Rangel.
1: ¿Cuál es la necesidad? ¿La terquedad? ¿Qué ganan con estar inflando a un portero que cada vez gana más repudio? Mientras más se aferra, más hate recibe. Y eso las marcas lo comienzan a comprender. Nadie lo quiere, ni Javier Aguirre.
19: Yo del 11 mexicano quitaré uno, pero te voy a decir quién. El arquero.
1: Entonces, si ni siquiera debió haber sido convocado en primer lugar, ¿por qué hoy la pregunta es, ¿debería ser titular?
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25: Bueno, Memo había hablado ya con el entrenador de porteros de Carlo Ancelotti, del Real Madrid. ¿Para qué? Para ser el segundo de Courtois. Se lesiona Courtois, Lunin no se va del Real Madrid, Lunin se vuelve el uno y entonces Memo se queda sin esa posibilidad. Que el mexicano no es un conocedor de la materia. No somos, por lo menos en la capital, no somos un público futbolero. Es más gente que va a sacar su frustración.
1: Muchas veces se habla de cómo Televisa manipula con opiniones, reportajes y programas la narrativa a favor del equipo de casa. Y es muy probable que Mauricio Imay sea el mejor ejemplo. Un periodista o analista deportivo que está dispuesto a hacer trizas su credibilidad con tal de defender una postura, a la empresa o hasta un jugador, por muy ridícula que esta suene.
26: Pero me gusta que tampoco te desatas en elogios, Mauricio, por él, por tu amigo.
25: Y si lo hago o no lo hago, que te valga dos cominos.
1: Y es que si volteamos a ver específicamente este personaje, podrás encontrar en él todo el perfil completo de un report fan, esos que lamentablemente abundan en la televisión deportiva mexicana.
25: Estaba platicando con el verdadero número uno, con el verdadero número uno, el de adeveras, el real. Haz un paneo, Gio, para que nos regale un saludo a todo Estados Unidos, el número uno.
1: ¡Eh! Imay ha demostrado que para estar en televisión no necesariamente necesitas estar preparado y que definitivamente el ser objetivo no es un requisito cuando tengas el micrófono. Y hoy en la actualidad, por más trayectoria que haya recorrido, será por siempre recordado como el amigo de Guillermo Ochoa y un palero de la selección mexicana, capaz de atacar a la afición con tal de defender a los jugadores millonarios.
25: Yo no pido que se le haga un examen al aficionado para que pueda ingresar al estadio y que si no tiene conocimientos, entonces que no entren al estadio. No, yo no pido eso. Pero yo sí acepto, y me parece que no hay nada de malo en admitir, que el mexicano no es un conocedor de la materia.
1: Voceranos, hoy traigo para ustedes la decadencia de Mauricio Imay. Luces, micrófonos, que comience el salseo. Arrancó su carrera en medios de comunicación desde que era un adolescente, pues a diferencia de muchos otros ejemplos en la industria, no le tocó picar piedra en pequeños medios para llegar a grandes ligas, pues su posición de privilegio le facilitó el camino para que su primera experiencia laboral fuera con el gigante de las telecomunicaciones Televisa.
27: ¿Pero tú qué estudiaste?
28: No, yo llegué a Televisa directo.
27: ¡Ah, che, don Palancas!
28: Llegué a Televisa. Y ahí es donde estudié.
1: Mauricio no necesitó de un título universitario para entrar al canal de las estrellas a principios del milenio, pues aunque nunca ha tenido el valor de admitir cuál fue el vínculo que le permitió quitarle un lugar a algún comunicólogo periodista que se haya estudiado, entró a San Ángel con apenas 18 años.
27: Yo no sabía que Ahora los trabajos eran universidades.
28: Bueno, no me pagaban, imagínate.
1: Alarcón lo recibió y le permitió entrar a la redacción en roles que cualquier principiante debe hacer, sobre todo cuando no tienes ni experiencia ni preparación para desempeñar una labor de mucho más peso, siendo para Mauricio incluso hasta cierto punto denigrante, porque siempre hace la aclaración cuando lo comenta, que no le pagaban por hacer eso. Con eso te das una idea de la realidad alterada en la que vive alguien que nació con esos privilegios.
8: Y yo estuve en la redacción mucho tiempo aprendiendo. Estuve en la redacción, iba por cafés, literal por las copias, por los guiones cuando se imprimían. Iba yo a la impresora para llevárselo a Miguel Gurbitz, a Toño Valdés, a Enrique Burak, a Javier Alarcón. Y pues literal, así empecé.
1: Sus primeras oportunidades al aire las tuvo en radio y su incursión a la televisión la hizo cubriendo equipos filiales de América como San Luis en segunda, donde vivió un momento que marcó para siempre su carrera, pues literalmente su vida estuvo en riesgo al grabar a un hombre con un arma en el precario estadio de Colima.
12: Cuando lo seguimos, él regresa con alrededor de 10 personas, quienes nos empezaron a agredir y amenazarnos, diciéndonos que ellos formaban parte del Estado Mayor Presidencial de Colima.
1: El camarógrafo que lo acompañaba en esa cobertura fue agredido físicamente y el material de producción, como cámara, cassettes y cables, fue destruido por los criminales para no dejar evidencia.
12: El individuo que amenazó a Héctor Jiménez se acerca conmigo, se levanta la camiseta, me muestra la pistola y me amenaza diciéndome: yo sé que eres de Televisa México. Si tú sacas algo al aire del partido o de lo que sucedió, aunque me cueste, voy a México y te mato.
1: Hace apenas unos días, Mauricio reveló con el Escorpión Dorado que en Televisa sintieron temor no solo por él, sino por la repercusión que pudiera tener el propio canal ante este escándalo, en una época en la que ni siquiera existían redes sociales, por lo que desde arriba llegó la orden de congelarlo.
28: Alguien habló a Televisa, no sé cómo fue el tema, pero ese güey... ahorita que no aparezca en nada. A ver, yo todavía ni aparecía, ¿no? No hacía nada yo.
27: Ajá.
28: Pero
27: ahora menos.
28: Menos. Yo decía, puta madre. O sea, ¿cómo me fue a pasar a mí?
1: Sin embargo, el pico de su carrera podría considerarse a partir de 2007, donde comenzó a hacer mancuerna con Miguel Gurwitz, a quien le aprendió mucho de ese noble oficio, y la práctica le fue permitiendo establecerse en la industria pese a no tener la preparación académica, aunque su rol como reportero era francamente intrascendente ante los pesos pesados, ya que si bien no hacía mal su trabajo, es difícil que un personaje de la televisión sobresalga sin polarizar con algo en específico. Imai lo consiguió sin quizá buscarlo, cuando empezó a formalizar su amistad con Guillermo Ochoa.
13: ¿Qué amigo te ha dejado el fútbol? Amigo, lo que se dice amigo.
28: ¿Futbolista o...?
13: No, futbolista.
28: Solo uno, Memo Ochoa.
1: Esta amistad con tintes enfermizos, muy pero muy similar a la que tiene Sergio Divi Chicharito, pues al igual que el de ESPN, Imai presume a los cuatro vientos como un logro personal, el que se escriba frecuentemente en fechas importantes y que sus familias se lleven bien.
28: Y con el tiempo, cuando me caso, mi esposa resulta ser la hermana de Memo es una de las mejores amigas de mi esposa. Entonces, pues ahí también se involucra un tema familiar. Hoy la hermana de Memo es madrina de mi hija.
13: No, bueno, muy
28: de mi hija chica.
1: Esta amistad claramente ha funcionado porque ambos se han utilizado, se han sacado provecho para sus respectivas carreras, pues ya es bien sabido que Guillermo Ochoa es de esos deportistas a los que les gusta tener a la prensa controlada, con regalitos o detalles que hacen pensar que pudiera comprar sus propias opiniones.
26: Pero me gusta que tampoco te desatas en elogios, Mauricio, por él, por tu amigo.
28: Y si lo hago o no lo hago, que te valga dos cominos.
1: Mientras que Mauricio Imai ha ganado credibilidad en la industria gracias a todo lo que Guillermo Ochoa le ha contado en confidencia y que evidentemente le ha dado a conocer desde su labor de reportero como exclusivas.
14: Y por eso en algún momento, seleccionados nacionales, que algunos ya hasta se retiraron, pidieron ya no jugar en la Ciudad de México.
25: Porque este estadio muchas veces ha estado en contra del propio equipo nacional.
1: Toda la información, entre comillas, exclusiva que Mauricio Imay ha revelado como insider de selección ha sido filtrada por Guillermo Ochoa, que lleva en el fútbol al mismo tiempo que él en la industria deportiva, ya que los dos empezaron en 2004, y es un hecho que a ambos le ha servido mediáticamente, pues en los medios no hay nadie que defienda a Guillermo Ochoa como Mauricio Imay.
0: Si llegas por mérito deportivo, si llegas por lo que Memo está haciendo, que al ser en la Liga Chipriota, bueno, pues a lo mejor no estamos tan al pendiente.
3: Con este tiro, con este muy buen gol. ¡Uy!
16: Y mira, termina por darse la anotación por parte de la Poel.
17: Todavía viene el centro, segundo palo, remate, gol.
18: Quería meter Gaspar, Nacánito, Sud, gol. ¡Tiras el tío, neta!
1: Como pudieron ver en este video, no podemos llamarlo periodista deportivo, pues no estudió la carrera. Si algo ha demostrado es cómo no tiene ningún empacho en mandar al carajo el ser objetivo como analista, teniendo cero respeto por la profesión. Y si lo de Memo Ochoa no es suficiente, hay que sumarle a esa losa lo que acaba de hacer en esta fecha FIFA con la selección mexicana, pues a estas alturas, con todo lo que hemos repasado en este mismo video, queda más que claro que Imay viene de un estilo de vida desde el privilegio, donde los grandes esfuerzos para él se limitan a una familia adinerada que viene del sector hotelero, que su información exclusiva viene de una amistad a conveniencia y que sobre todo su estatus de vida le permite pensar que los demás no están a su nivel, por lo menos intelectual, llegando al descaro de decir que la afición mexicana no sabe de fútbol.
25: Y no me sorprende porque para mí esto también pasa por el poco conocimiento futbolístico que tiene el aficionado en México.
16: Uy, ay, ay, ahí va ahora a echar la culpa al aficionado.
1: Sin temor, sin miedo a perder el trabajo que consiguió con palancas, ha peluciado directamente a lo sagrado que tiene el fútbol mexicano, la afición. Y es que está claro que quienes pagan por los derechos y tienen compromisos comerciales con las marcas están limitados a hacer críticas tan severas a lo que está pasando en el terreno de juego, y de igual manera tienen de cierta forma la obligación de buscar dar una narrativa positiva pese a la catástrofe. Pero lo que Imay hizo fue literalmente meterse con el intelecto de quienes mantienen vivo este negocio.
25: Para mí pasa por un tema de poco conocimiento futbolístico que existe en el país y concretamente en esta ciudad.
20: ¿Y por qué?
25: Si tú sales,
20: ¿qué? ¿Por qué no tiene conocimiento entonces?
25: En algo también somos responsables nosotros.
20: Eso quería escucharte.
25: No, claro que sí.
20: Claro que son responsables, claro que son responsables.
25: Claro que sí.
20: El 90%.
1: Y está claro que Imay, cuando salió de Televisa, llegó a ESPN, buscó convertirse en un líder de opinión como José Ramón Fernández, Heriberto Murrieta o Ciro Procuna, pero en cambio dejó eso para regresar a su zona de confort, lo que él llama su casa, Televisa. Y está demostrando que por más experiencia y preparación que hoy pueda tener en sus espaldas, ahorita es el hazmerreír de los medios deportivos.
25: Fíjate que yo, antes del partido de ayer, creía que la afición se iba a comportar 10 puntos y que iba a hacer sentir la localidad durante la Copa del Mundo.
21: ¿Ya
25: hoy,
21: dudas?
25: Ya tengo mis dudas.
1: Vocerianos, esta es quizá la única decadencia que realmente no es una como tal. Más bien ha sido el reflejo constante de una carrera que, si bien hoy le permite ser conocido, está claro que nadie quisiera dedicarse a esta industria y decir, yo quiero ser como Mauricio Imay.
22: ¿Tú por qué lo llevarías?
23: Por trayectoria, por jerarquía, por personalidad, por capacidad. Y porque para mí ha sido el portero en la historia de la selección mexicana más determinante en mundiales.
22: Sin duda.
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1: A solamente unos meses de que arranque la Copa del Mundo del 2026, ESPN empieza a caerse a pedazos, pues a pesar de ser un canal propiedad del ratón, de una de las empresas de comunicación más importantes y poderosas del mundo, tal parece que en México luce más desabrido que incluso hasta TUDN, y eso ya es decir bastante.
11: Quiero agradecer también, aprovechar el momento, José Ramón, para agradecerle a una maravillosa empresa como ESPN. No tengo más que agradecimientos.
15: Fueron 7 años en esta empresa y he tomado la decisión de cerrar este ciclo.
19: No es un adiós. Agradecer a ESPN estaré fuera de pantalla un buen rato.
1: Lejos, muy lejos ha quedado aquel ESPN que de verdad era el líder mundial en deportes, la punta de lanza de la información deportiva. Todos sus programas eran estrictamente en ese estilo, fiel a lo que era ESPN en Estados Unidos. Fútbol Picante era un centro de información deportiva y hasta de salseo, que otros medios de comunicación terminaban tomando como fuente o tema de conversación.
21: Por supuesto que con lo mencionado en este momento, mi renuncia está más que puesta. Yo mañana me presentaré en la noria.
29: Y ya, pues lo saben, lo de Ricardo Peláez ya presentó su renuncia, señores.
1: Pero los tiempos han cambiado y el canal está en una profunda crisis en la que sus principales pilares están yendo uno por uno. Y el principal culpable es probable que tenga nombre y apellido. Esto es la decadencia de ESPN. Luces, micrófonos, que comience el salseo. La salida de David Faitelson del canal en 2023 terminó desatando un efecto dominó que los tiene en picada desde entonces, porque como movimiento de ajedrez intentaron llenar el espacio que había dejado el pupilo de José Ramón Fernández con nada más y nada menos que Javier Alarcón.
30: Ahora sí, esta mesa se va a descontrolar.
1: El principio del fin. La salida de David le quitó peso polémico al canal. Faitelson venía acarreando con las notas en cuanto a polémica y Alarcón, en lugar de lograr aquello por lo que fue contratado, ejerció un efecto dominó en sus compañeros. Un movimiento que seguramente desde los altos mandos deben estar lamentando.
31: Solicita que ya en los programas ya no estuviera yo. Le dijeron que no. Y después se va a Televisa. Mucho tuvo que ver porque él después dice, es que no me respaldaron como yo quería. Fue uno de sus argumentos.
1: Su presencia hizo alejar a las cámaras cada vez más a José Ramón Fernández, quien dejó de comandar las emisiones estelares de Fútbol Picante.
32: Por lo menos apareció Vergara, por lo menos apareció, porque había desaparecido.
33: Si ya teníamos al viejón, ahora tenemos al viejón de viejones.
34: Es tarde, ¿no?
33: Es tarde.
35: ¿Cómo te voy a olvidar?
1: Se suponía que la llegada de Javier no solamente sería ese relevo generacional, sino que con él y con toda la experiencia que le dejó ser el director de Televisa Deportes, todo mejoraría, pero su contratación fue cuestionada por sus propios compañeros, que ya habían hecho en su momento comentarios negativos en contra de su persona y de los tratos que tenía cuando era el jefe en Televisa.
36: El burro Van Ranking. ¿Con quién no trabajaría?
33: Ah,
36: Javier Alarcón. ¿No?
33: Y a los tres días,
36: y a los tres días. Bienvenido, Javier, qué gusto que estés aquí.
33: Y además en su bienvenida estabas tú, ¿no?
36: Eso yo pedí estar.
37: Y por eliminación
0: Hay exclusiva, próxima y mataría a Javier Alarcón. No te culpo.
1: Lejos de llenar las expectativas iniciales que se tenían sobre uno de los supuestos mejores conductores y líderes de opinión, se terminó convirtiendo en el patiño de sus propios compañeros, pues aún estando en el centro de la mesa, era la burla de todos los programas por ese rol de porrista que empezó a tomar.
3: Tú eres el crítico número uno. No. Del arbitraje que todo favorece al América. Así dile lo, y pregúntale lo de los penales, todo lo que has dicho.
8: Es lo que voy a hacer.
3: A ver, dale.
8: Con sus propias palabras.
1: Ahí fue inevitable comparar los debates con Faitelson, aquellos donde ya no está, pues era el único con la capacidad de incendiar las mesas de debate, ya fuera descalificando, simplemente criticando por criticar. Mientras que lo de Javier Alarcón, lejos de ser entretenido, se tornó soso, aburrido y hasta vergonzoso.
9: José Ramón, platícanos, por favor, ya te despertamos.
32: No, estaba escuchando las estadísticas. Los números.
1: No se sabe qué tanto poder tiene al interior del canal Javier Alarcón, sobre todo por ese pasado que tuvo como director de deportes en Televisa, pero definitivamente esto tiene algo que ver con lo que pasa tras bambalinas, en el vestidor de ESPN, ya que ya dejó de ser una casualidad, como han surgido cambios, salidas, reproches y demás desde que él llegó a, entre comillas, suplir a Faitelson y revelar a Joserra. En mayo del 2025, Felipe Ramos Rizo decidió aceptar una oferta de la Federación de Guatemala, dejando un hueco imposible de llenar, y que ni Eduardo Bricio Carter ha sabido hacer que la gente olvide lo que tenían con Felipe desde el 2008.
9: Dime dónde no, dice
12: en la
9: eso.
12: Historia del fútbol mundial.
9: Dime dónde, no, no, no. Nada más digo, dime, no me digas que digo, en la historia del
12: en la
9: fútbol,
12: historia
9: mundial,
12: del fútbol mundial,
9: porque eso es mentira,
12: hemos,
9: Paco,
12: no, no es mentira,
9: eso no.
12: No es mentira.
9: A mí explícame, ¿en qué parte de la regla dice que el darle una patada a un adversario en los tachones no es falta?
12: Además, no viste el árbitro. En la vida.
9: Además, dime.
12: En la vida has visto un penal así. En la vida.
9: No, hombre, he visto muchos. Y en el campeonato mexicano se han dado.
12: Uno solo no
9: hay.
1: Sin duda, uno de los cambios que más se ha notado.
9: No te vayas, Felipe.
13: ¿Qué televisora te llegó al precio?
9: No, ninguna televisora. A televisoras nunca me iría, pero,
13: equipo de fútbol.
9: Pero salió un proyecto muy bueno en Guatemala de hacerme cargo del arbitraje.
1: Rafa Puente, quien tenía 2 décadas en el líder mundial en deportes y uno de los perfiles más neutrales, también terminó por no renovar contrato y aceptar la oferta de otro canal.
14: Que la gente se entere de que terminó la etapa, la era, te voy a decir, más de, 21 años y pico con ESPN.
16: Ándale, pues ahí tiene la exclusiva. Rafael Puente Suárez, después de más de 20 años en ESPN, no estará más en esa exitosa y gran cadena.
1: Aunque su carrera como analista ya venía en picada desde que empezó a defender a su hijo, perdiendo objetividad, es un hecho que también fue una baja muy sensible para las mesas de análisis.
17: El plantel durante su corta gestión no se esperaba que se presentaran estos números.
18: Pues nada, burro, mira, la verdad es que me equivoqué y nada mejor, ¿no? Que
9: reconocer.
18: Las cosas. A reconocer y bueno, yo creo que naturalmente por encima de cualquier cosa está pues el cumplir ahí cabal y humildemente y decir pues pido una disculpa y se acabó.
1: A finales del año pasado, otro de los bombazos que anunciaron su salida fue Armando Benítez, que aunque nunca salió a cuadro, era el cerebro de los programas, el directivo más importante que se encargaba de organizar las contrataciones de los panelistas del canal, así como la creación de nuevos programas, secciones, dinámicas y básicamente el creador de ESPN México de la década del 2010.
20: La salida del jefe de jefes de la cadena de ESPN en México desde hace muchos, muchos años. Su nombre, Armando Benítez. Un tipo, la verdad, buena persona, un tipo de buen trato, agradable, profesional, que tenía muchos, muchos años en esa cadena.
1: Pero las salidas siguieron dándose, ahora con 2 ex televisos que regresaron a su casa, pues tanto Mauricio Imay como Vanessa Hoppenkotten decidieron regresar a su zona de confort tras casi una década en ESPN.
23: Para mí fue un privilegio y un honor haber trabajado en el líder mundial en deportes. Estos 7 años me los llevo en lo más profundo de mi corazón.
25: ESPN fuiste mi casa por 9 años, mi refugio y mi lugar feliz, el Disney de los deportes. Cierro un grandioso capítulo en mi vida.
1: Y en lo que sigue siendo apenas el arranque del año 2026, Héctor Huerta anunció mediante sus redes sociales hace un par de días que dejaba el canal por temas personales, estando tan cerca la Copa del Mundo. Es sin duda una baja sensible, uno de los personajes más emblemáticos de todo el canal, y no solo ello, sino una de las voces autorizadas dentro del fútbol mexicano.
2: mano.
4: No es un adiós. Agradecer a ESPN estaré fuera de pantalla un buen rato.
2: Con tanta baja, volteas a ver el roster actual y entra un poderoso debate de no saber qué es más triste, si la salida del talento o lo que queda a cuadro. Por un lado tienes a sus conductores y panelistas con el síndrome de Álvaro Morales, porristas, payasos del micrófono, rayando en lo ridículo, que envueltos en la bandera de un personaje se dan el lujo de pisotear la objetividad y las mesas de análisis para defender a un equipo, como Jorge Pietrasanta y Adalberto Franco.
5: La lectura es, ¿Chivas ha ganado títulos más reciente de lo que los ha ganado el América? ¿Estoy mal?
6: No, sí, sí, es cierto.
5: Ya.
6: Ahora.
5: De Ajax son copitas, titulitos, copitas, pretemporada. Pero van a la vitrina. Lo son.
6: Van a la vitrina. Lo son. Recorriendo la República, levantando copas.
7: Cuando se pongan serios en la mesa, volvemos con ustedes. Ahora denos tantito chance.
2: Ricardo, el Tuca Ferretti, influenciado por esa escuela de Morales, que con tal de dar contenido, se vende como una de las voces más críticas y férreas del fútbol mexicano, gritando.
8: La mediocridad que estamos viviendo en este fútbol mexicano, sin ascenso, con exceso de extranjeros que cumplen nada más por quitar un lugar a un mexicano que muchos equipos ni los utilizan. Y ustedes no se dan cuenta que la selección mexicana acaba de ser eliminada en el último mundial y con esto va a ser eliminada.
2: Pero que a la hora de la verdad termina arrugándose, como cuando tiene que demostrar esa misma valentía en favor del fútbol mexicano, ya que dejó plantado a los dueños del ascenso en sus audiencias contra la Federación Mexicana de Fútbol para regresar el ascenso y el descenso.
10: No llegaron. El grupo de los C6 tenía planeado presentar hoy ante el TAS a Ricardo Ferretti y a José Luis Higuera como testigos. Sin embargo, ni Tuca ni el dirigente de Morelia llegaron a la audiencia.
2: Otros como Paco Gabriel de Anda, que cegados en querer defender a toda costa la mediocridad del fútbol mexicano, sin importarle caer en descalificaciones, con tal de demostrar que siempre tiene la razón, dejando en evidencia su necedad y demostrando que con o sin Faitelson es un completo imbécil.
11: Es que están hartos, pues no vayas al partido. Estás harto, no vayas al partido. Estás harto de ver fútbol, no vayas al partido.
33: Son aficionados, quieren
11: no,
33: ir. Vaya,
11: no son aficionados.
33: Son aficionados. ¿Hartos que son?
11: No son
33: acarreados.
11: No son aficionados.
33: ¿Qué son?
11: No son aficionados.
6: Llamelones.
11: No son aficionados.
2: Y si hablamos de decadencia, no podemos dejar fuera a Roberto Gómez Junco, que por muchos años fue considerado el hombre más objetivo del fútbol mexicano, una voz más que respetada y autorizada dentro del gremio, un hombre preparado y letrado, que en la recta final de su carrera ha decidido mandar de sabático su propio prestigio para hacer su propia campaña en pro del gobierno actual, lo cual le ha traído una ola de críticas nunca antes vistas para su carrera, su discurso e ideología política sacada de la nada a las mesas de fútbol, solo que lo tienen repudiado, al menos en la mitad de los televidentes que no están de acuerdo con su postura.
30: Pregúntale al pueblo que va al fútbol si no está mejor ahorita que hace 6 años o que hace 8 años. Entraríamos en otro tema, ¿eh? Pero es muy fácil decir, no, es que no estás contento con el país. Y estaban contentos hace 15 años con lo que les daban, con lo que los engañaban, con el crecimiento, proliferación de la corrupción y del narcotráfico y de la inseguridad. Entonces es muy fácil ahora decir, no, ahora en este sexenio resulta que la gente no está contenta. Puede que haya descontento en el segmento alto, pero si quieren váyanse a las encuestas a ver si la mayoría de los mexicanos se siente mejor ahorita que antes. Hay problemas durísimos, gravísimos en nuestro país.
2: ¿Qué le está pasando a ESPN? Es complicado llegar a un punto específico. Lo único que sí podemos estar claros es que la decadencia llegó cuando fue presentado Alarcón, a quien su pasado lo precede como un higadito como compañero de trabajo. Y es que es probable que terminó corriendo a todos los que ya no están, y que combinado con eso, tenemos la inminente salida y retiro de uno de los periodistas pilares del fútbol mexicano, José Ramón Fernández.
15: Entonces, después del Mundial de México, pues yo creo que algo... No, bueno, ESPN no tiene los derechos, evidentemente, del Mundial, pero seguramente habrá a algunos programas en el Mundial que estará él ya con vísperas, pues, pues no sé si a dejar de ESPN o a algo, pero...
2: Además de la corriente y estilo que creó Álvaro Morales en México, ya tiene fastidiados a los televidentes. El caso es que, sea cual sea la razón, estamos viendo la inminente muerte del canal deportivo más importante que llegó a tener este país.
19: Vamos a rezar de que en Puebla, en el Cuauhtémoc...
21: La tierra de Los Ángeles.
19: La tierra de Los Ángeles nos van a ayudar y la gente se va a meter a la cancha a ayudarnos a meter goles. No.
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0: Uno de los grandes momentos que nos dejó este mundial fue la despedida de Mohamed Salah de las Copas del Mundo. El ídolo egipcio cerró su historia mundialista siendo el gran referente de una generación que volvió a Egipto a los primeros planos del fútbol internacional. Aunque el título nunca llegó, su legado trascendió los resultados y dejó una inspiración para millones de aficionados en África y el mundo.
3: ¿Qué tal? Muy buenos días. El Instituto Nacional de Antropología e Historia inauguró el Museo Arqueológico del PUC, ubicado en la zona arqueológica de Cabá, en Yucatán. La obra requirió una inversión federal de 120 millones de pesos y alberga 251 bienes culturales. El nuevo recinto destaca la arquitectura y la cosmogonía de la civilización maya en ciudades clave de la ruta como Uxmal, Sayil, Lafna y Xlapaq. En Villagrán, Guanajuato, la Guardia Nacional y Fuerzas de Seguridad del Estado aseguraron una cisterna enterrada en la zona centro del poblado con 30.000 litros de combustible robado. Autoridades del Estado señalan que del 26 de septiembre de 2024 al 30 de junio de 2026 han sido asegurados más de 6.9 millones de litros de hidrocarburos y sus derivados, valuados en 167 millones de pesos. Y tras los dos sismos magnitud 3.7 y 5.1 reportados la noche del sábado en Perú, el Instituto Nacional de Defensa Civil elevó a 5 el número de personas fallecidas, a 21 el de heridas y a más de 300 las damnificadas. Y de nuestro almanaque, Argentina y España acarician este domingo la posibilidad de ostentar un nuevo campeonato mundial. Argentina concentra a la mayor comunidad de españoles residentes en toda América, superando el 500.000, mientras que en España viven 450.000 argentinos, ubicándose como la sexta colectividad extranjera más grande en territorio español. Para Noticentro Informa, Alejandra Martínez Delgado.
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0: Lo escuchas de Bote Pronto. Hola, hola, amigas, amigos, bienvenidas y bienvenidos a otro capítulo de Bote Pronto, ya en la última semana de este Mundial. Se nos acaba este primer Mundial con 48 selecciones. Ya conocemos quién puede ser campeón de este torneo. Que bueno, vamos a estar desmenuzando las semifinales y la próxima final. Me acompaña mi amigo Javier Martret. ¿Qué onda, Javo? ¿Cómo estás?
1: ¿Qué onda, Juan Pablo? Amigos y amigas de Bote Pronto. Sí, caray, una final que por ahí muchos esperaban, otros no. Dos duelos de semifinales muy distintos, mucho que comentar. Y pues se nos acabó el Mundial. No sé si estar contento o ponerme triste, mi Juan.
0: Pues sí. O sea, fíjate es que ya no está que... cansado. Bueno, vamos a platicarlo más adelante. También vamos a escuchar a Lionel Scaloni, ¿no? Quien, bueno, consigue otra final, tiene la posibilidad de ganar un bicampeonato con un duelo, pues bueno, histórico, ¿no? Frente a Inglaterra, con todos los antecedentes que lleva. Así que vamos a estar escuchando también a Lionel Scaloni, técnico de Argentina. Vamos a comenzar con esto, que es de Bote Pronto. Estamos listos para aprenderla de Bote Pronto, Javier. Pues sí, como mencionabas al inicio, quizá no sabemos si reír o llorar, pero, o sea, en algún momento yo decía, bueno, ya, pues que acabe, que pase, y lo hemos dicho, ¿no? Como que todo lo que se generó previo a esta Copa del Mundo, pero también sí me empieza a dar la nostalgia. O sea, desde la semana pasada que no hubo un partido, ¿no? Como que empiezas a decir, híjole, estuvo... Al final fueron jornadas extensas de fútbol.
1: Sí, y sobre todo que, como siempre pasa, a estas instancias de las semifinales, pues normalmente, de menos en mi opinión, siempre llegan los equipos que no quiero que lleguen, ¿no? Los de siempre. No, como que esta vez, a diferencia de muchos mundiales, no hubo esta sorpresa en semifinales, no se clavó por ahí Marruecos, Croacia.
0: El caballo negro.
1: Sí, el caballo negro que siempre le da un saborcito especial, que es muy fácil ir con él. Con el débil, ¿no? En cambio, pues estas semifinales, Francia, a la super archifavorita, España, posiblemente uno de los selecciones más fuertes en el último siglo, en el siglo XXI, Argentina, ya sabemos, el actual campeón. Inglaterra, este equipo, pues el ya merito, ¿no? De nivel internacional. Entonces, sí, además, creo que se da, Juan, dentro de estas cuatro posibilidades, la final Argentina contra España, en donde más diferencia hay en cuanto a una identidad de juego, ¿no? O sea, va a ser un choque de estilos súper, súper distintos. A algunos les gustará más el estilo de España, a otros más, o se identificarán más con el de Argentina, pero sí son dos modelos o visiones de entender el fútbol completamente distintas. Y la neta es que pinta que va a ser un partidazo, pero a mí me da la impresión o que es un partidazo de estos legendarios o va a ser una cosa dantesca, ¿no? O sea, no creo que sea un partido de medias tintas más o menos, ni ya sabes, o es un juegazo de estos épicos o va a ser una cosa escandalosa, güey. No sé todavía por cuál irme.
0: 0-0-0-0-0-0, a los dos les gusta tener la pelota, ¿no? Entonces,
1: sí,
0: por ahí España la duerme también. Será una final inédita, ¿no? Nunca se habían visto en una Copa Mundial, incluso, de hecho, solo se habían enfrentado en un Mundial en 1966. Entonces, bueno, está bueno que sea también el campeón de la Copa América, el campeón de la Eurocopa. Lo que no se les pudo hacer en la finalísima, sí, gracias a Estados Unidos, ¿no? Y a Israel, que hijo, ya se va a dar en esta Copa del Mundo. Antes me gustaría, si hablamos de Francia, que llegaba como super favorita también y decepcionó gacho, ¿no? Dio un partido de Liga MX jornada 1.
1: Sí, como con poco corazón, ¿no? Y eso que empezó bien el partido, los primeros 5 o 6 minutos parecía que era sería un partido de ida y vuelta. Sabemos este tridente o cuatrudente, o no sé cómo se diga, ofensivo de Francia, ¿no? O sea, Dembélé, Olise, Mbappé, o sea, ¿no? Barcola, o sea, un verdadero equipazo en cuanto a nombres, pero se notó que en cuanto a automatismos o conjunto, pues fue, ahora sí que les quitaron la pelota y muy pronto se desesperaron, ¿no? Yo no sé hasta qué punto, porque todo el mundo dice, se va por la fácil de, no, es que España hizo ver mal a Francia, ¿no? Yo también creo que en este partido Francia venía, o muy pronto se notó que no venía enchufado, fallaban controles muy sencillos, muy imprecisos, poca conexión, o sea, no se veía un equipo que estaba siendo superado, sino que sus propios errores también llevaron a que España pudiera con mucha solvencia, ¿no?, controlar el juego. Sabemos que España, si algo tiene, no históricamente, sino de las últimas décadas para acá, es un control del juego, ¿no? De mucha posesión de balón, de estar paseando a los rivales, pero siento que Francia pues no le encontró, ¿no? Y ahora entiendes que es el tercer partido en los últimos 3 años que juegan estas dos selecciones y que Francia no la ha visto, ¿no? Entonces algo tiene España, ¿no? Y me pasa también que todos nos fuimos con la finta de Francia, el mejor equipo, sí. Porque Dembélé y Mbappé brillaba y poníamos nuestra mira en Noruega y en Haaland y en Kane y Bellingham en Inglaterra, evidentemente en Messi, y se nos olvidaba de pronto que España ahí estaba, ¿no? Un Lamine Yamal que no ha que no es que haya jugado mal, solo no ha brillado como estas otras estrellas y por ahí se nos perdía. Yo sigo sintiendo que no tengo ningún tipo como de conexión emocional con esta España. Lo veo y no importa si están jugando un amistoso o una semifinal de la Copa del Mundo, van a la misma, tranquilos. Veía unas celebraciones en el vestidor después de la victoria de España, que es que festejando y están así todos bien tranquilos, así como si cualquier día. No sé qué tan bueno sea eso, qué tan malo, pero sí, increíble lo mal que jugó Francia, insisto, y no creo que sea tanto porque España les quitó el balón, que sí, evidentemente, pero se notaban muy, muy imprecisos, ¿no? Como frustrados muy pronto, no hubo reacción en ningún momento, cayó el segundo gol y parecía que iba a caer el tercero, incluso cayó el tercero, que fuera el lugar por, ya sabes, 2 milímetros, sí. Y fue un partido que acabó muy pronto, la verdad.
0: Sí, quedó a deber, ¿no? Porque, pues eso, igual se hizo mucha expectativa con Francia, pero como dices, España incluso, pues sí, como cualquier día así de escuela, ¿no? Pum, pum, pum, y vámonos. Sí,
1: y sin nombres rimbombantes, y tú ves a Dani Olmo y no me parece ningún jugadorazo, ni mucho, o sea, no digo que sean, a ver, todos son buenos, pero ves a Baena, a Pedro Porro, ves a Orbeláez-Ábalos, o sea, no hay ninguno que diga, ay, este güey, wow, ¿no? Ves a Rodri haciendo lo que tiene que hacer, todos como muy, o sea, ningún jugador más allá, chance Cucurella es el único que me sobresale por algunas cosillas, su mata larga y que corre. Y
0: como mucha garra, ¿no?
1: Mucha, pero todos los demás muy, muy, muy, muy sobrios, fríos incluso. No me parece ningún porterazo Unai Simón, ni Laporte, o sea, no hay ningún jugador que me parezca que podría ser titular en todas las selecciones del mundo, ¿no? Salvo Lamine Yamal, y tampoco en este mundial la ha tenido. Entonces, sigo sin comprender realmente, más allá de lo estratégico, que seguro yo ya no me meto, ya estoy viejo para andar clavándome en, ya sabes, en estrategia, en movimientos, automatismos, y no me logro comprender cómo este equipo es tan parejito, tan sólido, la mejor defensa del torneo. Si llegan a ganar el Mundial o perderlo hasta por un gol, serían la mejor defensa en la historia de los Mundiales. Increíble, ¿no?
0: Sí, han recibido solo un gol, ¿no? Frente a Bélgica. Y pues bueno, sí, la defensa justo es como uno de las bases, ¿no? Además ahí con Cubarsí jugando bien, como mencionabas, Cucurella. Creo que sí, el fuerte es como el conjunto muy sólido, muy en bloque, y quizá, pues sí, justo Lamine Yamal ni siquiera...

0: arraigada, yo creo que desde que eran niños, España lleva jugando 15, 20 años a esto, creo que lo dominan a la perfección. Su fortaleza es eso, ¿no? Que
1: Sí.
0: saben que jugando así y haciendo lo que han hecho toda su vida, les es muy difícil a los rivales hacerles daño, porque pues si les quitas el balón a todos tus rivales, pues ¿en qué momento te van a atacar, ¿no? O sea, va a
1: Sí.
0: ser un buen tiro con Argentina, sin duda.
1: Y el técnico, ¿no? Nada más para cerrar España, el técnico que también conoce a la generación, ¿no? Estuvo en procesos inferiores y pues se ve que están conectados.
0: No, y ha hecho movimientos muy sensatos, ¿no? O sea, para muchos Pedri es el mejor o de los mejores centrocampistas del mundo y lo banqueó, ¿no? O sea,
1: Sí, entró ya nada más a
0: lo
1: dominar el
0: sentó,
1: balón, ¿no?
0: pero lo sentó, ¿no? O sea, son decisiones importantes, ¿no?
1: Sí, a diferencia como toda esta seriedad, o si le podríamos llamar así, Argentina, ¿no? Que derrotó a Inglaterra, pues sí, dándole la vuelta 2-1, como con mucho empuje. Una Inglaterra que, quiero saber tu opinión, si se echó atrás un poco, esa fue la estrategia. Me hicieron el golecito, se echaron para atrás, pero Argentina notó que pues ahí traía empuje y tiene también jugadores que sí te van a definir, ¿no?
0: Sí, un partido también raro, ¿no? O sea, no raro en el sentido, porque ya lo había visto, este partido lo vi en el Estadio Azteca, ¿no? O sea, por momentos era una calca, sobre todo el segundo tiempo de lo que vivimos con el México-Inglaterra,
1: ¿Cómo se
0: ¿no?
1: echaron atrás o
0: Exacto, pero el primer tiempo, por ejemplo, 10 minutos, conté, en 10 minutos llevaban 8 faltas, o sea, una
1: Salieron
0: falta
1: a
0: cada.
1: repartir de inicio.
0: Sí, o sea, los dos estuvieron pegando y pegando duro, ¿no? Un juego muy, muy cortado. El primer tiempo, posesiones ahí intercambiadas, pero poco claras. O sea, de hecho estaba leyendo una estadística que es el primer partido en la historia de las Copas del Mundo, así te la pongo, en que no había habido un disparo a puerta, ¿no? Creo que en todo el primer tiempo no hubo tiros a gol, ¿no? O sea, entiendo que entraron muy, muy calientes, que esta rivalidad, que también se incrementa con las redes sociales, ¿no? Este ha sido el mundial de calentar los partidos, ¿no? Nos calentaron hasta un México-Ecuador, imagínate, ¿no? Que no van a calentar una Argentina-Inglaterra en semifinales, ¿no? A pesar de que sí creo que de principio a fin Argentina fue mejor, en el primer tiempo Inglaterra intentó cositas, ¿no? O sea, pero bueno, al final de cuentas, qué duro es jugar contra Argentina. Todos los balones te meten el codo, el codacito, la mano. No digo que Inglaterra no, pero ha de ser cansadísimo jugar contra Argentina. Nunca paran y además saben jugar fútbol, ¿no? Entonces, sí, un gol de Inglaterra en el segundo tiempo que cae muy temprano, ¿no? Para lo que ya a posterior vimos de la estrategia de
1: Sí.
0: Inglaterra, una descolgada como las que nos metieron a nosotros, ¿no? O sea, por la banda, fue una calca, ¿no? O sea, Rice por la derecha, descuelga con O'Reilly, O'Reilly centra, llegas segundo poste solo Gordon, gol 1-0.
1: Sí, una
0: Y
1: medio
0: ahí es
1: calca, es
0: donde creo
1: verdad.
0: que. Ajá, exacto. Y ahí es donde empieza la calca, ¿no? La diferencia es que, pues, Argentina no es México, desgraciadamente para México. Y muy pronto decidieron deshacerse del balón Inglaterra. Y era muy difícil aguantar a Argentina tanto tiempo, ¿no? Ahí encerrados. Híjole, siento que si ese gol cae 10, 15 minutos después, otro partido hubiera sido. Pero sí, Tuchel pecó de. Sintió que le salió contra México, contra Noruega, y dijo: No, ahorita me cuelgo 9 güeyes atrás y saco el partido. Y pues la verdad es que. Pues
1: Sí,
0: no,
1: se ve que
0: güey.
1: esa es la que traía entrenada, ¿no? Entrenadísima, más bien. Pero por ahí lo que faltaba ver era, bueno, les hiciste ya un gol, tampoco te habían atacado. O sea, sí es verdad que el segundo tiempo Argentina empezó, ¿no? Presionando, como que ya dejaron de pegar y se pusieron a jugar un poco. Pero Inglaterra estaba aguantando bien y en el 1-0 pues podían seguir con el mismo

0: la misma fórmula, ¿no? Tampoco atacando mucho, pero bueno, no metiendo a Harry Kane al área, ¿no? A defender, o sea.
1: Sí,
0: siento
1: es que
0: sí.
1: Sí, y aparte hubo situaciones del partido que siento yo, con mala fortuna, Inglaterra fueron orillando a los cambios tan rápido, ¿no? Se lastima uno de los centrales o lateral, ¿no? Uh-huh. Y ahí tiene que hacer una modificación y como que como cascada empiezan a mete a Burn, que ya le había salido el monote. Entonces, de repente ya no tenías una forma de clara de atacar. O sea, vimos a Kane, antes de ir ganando, vimos a Kane en su propia área repartiendo. O sea, Kane se tuvo que bajar
0: barriendo 15, a Messi,
1: 20 sí. metros para intentar repartir un poco del juego. No vimos al Bellingham tan potente, ¿no? También hay que decir que cada vez que la agarraba Bélgica, diré Bélgica, Bellingham, lo bajaban inmediatamente. O sea, inmediatamente. Híjole, es que a mí me cuesta mucho trabajo con tu Enzo Fernández, el Cuti Romero, ¿no? Estos jugadores que, güey, de tiro por viaje, ¿no? Me desesperaba un poco de, güey, tira la tarjeta por el bien del espectáculo, güey, ¿no? O sea, porque cada vez que la agarra Bellingham, mocos, ¿no? Abajo, ¿no?
0: Ajá.
1: A Messi, pues por ahí lo bajaron una vez, nada más, o sea, un partido muy cortado, muy ríspido en sus primeros minutos. Y ya al final yo siento que. Ah, sí, pues sí, Inglaterra se encierra atrás y es cuando Argentina saca todo su oficio, sin desesperarse, sin tirar balonazos, fueron abriendo. Y la diferencia entre México y Argentina es que los centros que mandaba De Paul o mandaba Nico o que mandaba Messi, pues eran precisos. O sea, de hecho, se salvan de dos o tres goles. Pickford saca justo dos, otra al poste.
0: Dos al poste, te iba a decir, sí. O sea, en realidad, quién sabe, se entregó muy, muy rápido Inglaterra y además justo llenó de, como mencionabas, de Torres, ¿no? La central y al final el gol que les meten para eliminarlos es dentro del área chica de cabeza. Entonces tampoco estuvieron como, no sé, siento que en algún momento ellos mismos ya, pues muy a la Inglaterra, ¿no? Dijeron, vamos a perder y
1: lo dijimos en el
0: para los tiempos extra.
1: Sí, no. Honestamente, cayó el primer gol, el de Enzo Fernández, que además creo que tiene pues la fortuna de que, yo no sé si tapan a Pickford, pero no entra tan angulado. Claramente es un buen tiro con intención, pero no era un tiro que era imparable. Me parece que
0: no,
1: ayuda
0: estaba,
1: un poco
0: sí, no.
1: Pickford. Yo creo que lo tapan entre cinco torres, güey, de dos metros inglesas, güey. Pasa sí. El balón, ya está dentro, ¿no? Digo, lo intentó un montón. Eso le faltó a México, ¿no? Tirar, ¿no? Abrir.
0: Justo.
1: Ese cerrojo con tiros de media distancia, pero yo creo que todo el que vio el partido supimos que en cuanto empató Argentina, ni siquiera iba a haber tiempos extras. O sea, lo iban a definir en los 90 y en 5 minutos, ¿no? Y si hubieran querido, meten otros tres, o sea. Le dijeron a Inglaterra, están muertos, lo sabemos todos. Y lo dijimos en el capítulo pasado, los fantasmas pesan, la historia pesa. Y la historia de tibieza de Inglaterra sí. Es una losa pesadísima. Y Argentina no tiene esa. Tiene otros fantasmas, tiene otras cosas que les pueden mover la cabeza en ciertos momentos del partido, pero no en una semifinal, no ganando 2-1, faltando 5 minutos. O sea, ya todos sabíamos que iba a pasar y pasó. Y de todas las polémicas que ha habido, todos los partidos polémicos que ha habido con Argentina, creo que este es el que menos polémicas ha habido. Y yo creo que si alguien le ayudó a Argentina en este partido fue el técnico alemán Tuchel, ¿no?
0: Sí, echándolos para atrás. Y pues sí, buscando más bien. Pues ya está, ¿no? Argentina al final pues demuestra que lleva 4 años siendo la mejor selección, ¿no? Y va a buscar el bicampeonato.
1: Yo ayer te digo algo, después de ver a España caminando prácticamente sin sudar, bailar, porque fue un baile lo de España a Francia, yo pensé que no que pasara lo que pasara entre Argentina e Inglaterra, España saldría como favorito, pero después de ver a Argentina el empuje, los últimos 20 minutos.
0: Sí, el segundo tiempo.
1: El fútbol, el oficio, las ganas, la determinación. Híjole, güey. Yo, el envión anímico de esta Argentina, creo que, híjole, yo pensaría que son los favoritos, no solo por ser los campeones, por tener a Messi, por tener a Infantino, por lo que tú me digas, por lo que se entregan estos jugadores.
0: El oficio.
1: Y sí, y hasta el peorcito, porque tienen jugadores medianitos, honestamente. Tienen mucho, ¿no? O sea, yo honestamente prefería una final Argentina-España que España-Inglaterra.
0: Sí.
1: Pero hay dos o tres jugadores de Argentina que nada más de verlos se me voltea la tripa, la neta. Sí, o sea, Otamendi, Enzo, güey, Nick, o sea, unos cerdos así, pero porque hemos jugado a nivel amateur, siempre te han encontrado con este güey que te está pegue y pegue y pegue y pegue, sí, que además pues esas es salieron, bueno, güey. Sí. Pues a esas salieron. Entonces, como pues, sí, me pegaban ahí a mí, pues como que este tipo de jugadores los detesto, ¿no? Eso me... Y además, todo lo que hemos visto algunas escenas de estos mismos jugadores, declaraciones que también te mega purgan, ¿no? Como que. Pero hay que reconocer que pues hoy se los comieron vivos, ¿no? Y que si España... Va a ser un buen tiro, insisto.
0: Sí, no queríamos... vamos a ver. O sea, es verdad que llevan 4 años juntos, ¿no? O sea, como que ya es un equipo que se conoce, como mencionas. O sea, igual hay jugadores que ni juegan en Argentina. O sea, como que no tienen mucho, pero son parte fundamental ya en la selección, ¿no? O sea, como que es el grupo que ha generado Scaloni. Y que pues hasta el momento los tiene otra vez en la final, rescatar esto que también justo nunca los vimos desesperados, ¿no? A pesar de que faltaban 10 minutos, iban perdiendo, se les vio que tienen esa fuerza ¿tienen algo, también mental.
1: Es que también, o sea, la ventaja de jugar con alguien como Messi, ¿no?
0: Sí.
1: Entonces, si Messi hubiera salido lastimado los 15 minutos del segundo tiempo, yendo 1-0 abajo, chance hubiéramos visto esta desesperación, pero salen todos los demás jugadores sabiendo que este güey te puede resolver en cualquier momento.
0: Todos, ¿no? Descargan con él, ¿no?
1: Y la verdad es que sin ser el mejor partido de Messi, de entrada puso la asistencia para el segundo gol, ¿no? Siempre sabe qué hacer. Y cuando no sabe qué hacer, jala la marca. El primer gol de Enzo... el empate.
0: Sí, también se la da.
1: Es de Messi, güey. No solo se la da, sino que él se abre. Todo sí. El mundo se preocupa por Messi, deja solo a Enzo afuera del área, pero solo, ¿no? O sea, si él hubiera estado en ese lugar, hubiera tenido a Bellingham pegado a él, ¿me entiendes? Entonces, él mismo también genera estos espacios para sus compañeros, ¿no? Esa es la ventaja. Y además, insisto, a lo que voy o a lo que dije al principio, la identidad de Argentina, ¿no? El nunca rendirse, el querer ganar a todas, el oficio, el pegar, joder, no desesperarse, el saber exactamente que vas a tener una y que la vas a clavar y que ninguno de tus compañeros, ninguno vas a ver tirando la hueva o displicente. Esa es una escuela que a muchos no nos puede gustar del todo, no comprendemos, ¿no? Está como el partido contra Francia y Paraguay, que decías, esto ya no es ser aguerrido, esto ya es ser un cerdo, ¿me entiendes? La diferencia es que Argentina sí tiene jugadores con calidad, ¿no? Con muchísimos...
0: O sea, sí pegan, pero también juegan, ¿no?
1: Exactamente. Y ha de ser desesperante para los rivales. Y se van a enfrentar a otra España, a un otro equipo que tiene una identidad clarísima. Que de alguna manera es como antagónica, ¿no? Argentina es como la determinación, la rudeza,
0: la lucha.
1: Te escupo y quiero ganar como sea. Si me tienen que pitar 10 penales, que así si no me los pitan. España no, es completamente como más silencioso.
0: Dámela al pie,
1: tocar, pero también con una superioridad moral que tampoco me gusta, ¿no? Como de, este es el verdadero fútbol, el tiki-taka. O sea, ese es un buen tiro de escuelas, de identidades y bajita la mano, este título definiría hasta el 2026 cuál es la mejor selección del siglo XXI. Ninguna selección ha ganado 2 títulos en este siglo. Cualquiera de los dos que gane estaría ganando su segundo título en este siglo XXI y podríamos decir que sería, ¿no?, el mejor equipo del siglo XXI.
0: Tal cual. Y bueno, son la en este partido llegan la mejor defensa, como habíamos dicho, España, y el mejor ataque también del Mundial con Argentina. Entonces, bueno, tiene ingredientes para que sea un buen juego. Creo que de los cuatro que llegaron a semifinales, este es como la más atractiva, ¿no? Que exista América contra Europa. Pero
1: bueno, que Argentina no se sienten latinos, ¿no?
0: Exacto. Pero bueno, ¿te parece si vamos a escuchar al técnico de Argentina, Lionel Scaloni, muy emocionado después de darle la vuelta a Inglaterra? Regresamos de Bote Pronto.
2: Es difícil de explicarlo con palabras. Se me quiebra la voz, sinceramente, porque es una demostración de un montón de cosas. De grupo, de hermandad, de no dar una por perdida, de luchar hasta el final. Después de esto, sinceramente, vamos a ir a ganar la final, vamos a intentar ganarla. Pero ¿qué más tiene que hacer este equipo para que... Yo sé que lo reconocen, pero estos chicos a mí me han emocionado. No tengo muchas más cosas para decir. Es todo gracias a ellos. Yo soy un agradecido a los jugadores. Sin ellos es imposible, sin tener este grupo enorme. Y sobre todo una mención especial a aquellos que no juegan, aquellos que apoyan desde afuera, que tienen que entrenar cuando los demás descansan. Y los que entraron desde el banco creo que hoy han sido fundamentales. Al final, el fútbol, la vida es un poco esto, dar todo hasta el final e irte a tu casa sabiendo que has dado el máximo. Y estos chicos hoy han demostrado que es lo que han hecho y lo que llevan adentro.
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7: Uno de los grandes momentos que nos dejó este Mundial fue el espectacular ambiente creado por los aficionados de Noruega. Miles de seguidores vestidos como vikingos invadieron las tribunas y convirtieron cada partido de su selección en un auténtico espectáculo visual. Entre cánticos, cascos y banderas, demostraron que el fútbol también se vive desde las gradas y regalaron una de las postales más memorables del torneo.
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0: Ahí está, pues, las palabras de Lionel Scaloni, Javo, que pues sí conoce muy bien a su equipo, ¿no? E incluso hemos visto a Scaloni en la banca, incluso cuando fueron campeones hace 4 años y cuando ganan, siempre también él mantiene una calma, ¿no? No se desespera, no es como muy eufórico y quizá eso es lo que se transmite en los momentos en los que Argentina ha ido perdiendo, en este caso, en este Mundial contra Egipto, por ejemplo, o contra Inglaterra, que no se vuelven locos y saben que tienen para, pues al menos, ¿no? Para morirse ahí en la raya. Les ha funcionado estas 2 veces, con, ya sabemos, algunos contextos por fuera, pero que siguen dando la vuelta y Lionel Messi pues ya sigue, no sé, se despedirá. Me parece que Scaloni ha logrado sacar un muy buen grupo, ¿no? Al menos de estos últimos 8 años, 4 años, perdón.
1: Sí, sin duda, ¿no? Además, conociendo cómo llegó, ¿no? Siendo muy cuestionado de que no tenía el gran renombre. Pero bueno, la verdad es que también Argentina ha tenido un montón de técnicos de renombre y nunca habían logrado lo que Scaloni sí logró. Justo. Y me parece que esa posición de humildad, digamos, de pues sí, yo vengo aquí casi casi de interino, le permitió no ser un pues sí, un necio y querer imponer un estilo de juego que el Tata Martino lo impuso, que Sampaoli, que Bielsa, que el que me digas hasta Maradona, ¿no? Y entonces sí, quizás él, viendo a sus jugadores, obviamente lo que le dijo Messi, ¿no? Tampoco hay que ser un poco, ¿no? O sea, obviamente Messi pesa un...
0: Bueno, eso y tener a Messi, ¿no? Como dices.
1: Exacto. Puso a estos jugadores a jugar a lo que ellos querían jugar, ¿no? Y se notó y rodeó a Messi con los jugadores con los cuales él podría estar flotando 89 minutos y lucir en uno y resolver los partidos. Y se vale, y lo ha hecho. Y este equipo sabe jugar y posiblemente no tiene este fútbol vertical y tampoco es que se encierra. Entonces es un equipo con mucho oficio que sabe en qué momento hacer las cosas y que él... La verdad es que para este equipo tan lleno de estas personalidades, tan de pronto para muchos chocantes o muy fuertes, que él sea tan calmo, o sea, él parece sí, que es el entrenador de otro equipo.
0: Sí.
1: ¿Entiendes? O sea, como ecuánime. O sea, igual y si no es por él, ya habrían expulsado a todos, ¿no? Del mundo, ¿no? Ya los hubieran sacado del planeta, ¿no?
0: Fútbol, sí.
1: O sea, no me comprendo cómo alguien tan ecuánime y tranquilo cuadre a salvajes como Tamendi, ¿no? Que no deberían ser futbolistas profesionales, con todo respeto, ¿no? O sea, tienes que mantener un equilibrio. Entonces, es un trabajo increíble. Vamos a ver hasta dónde llega Scaloni en este Mundial y a futuro, ¿no? Vamos a ver también, una vez que se vaya Messi, a ver, ¿no? Ahí es cuando la mano del técnico se tiene que seguir viendo, ¿no?
0: Sí, está... Sí, justo. Sin Messi será distinto, pero bueno, por lo pronto está a punto de lograr el bicampeonato, lo cual ya lo posiciona como...
1: Y yo creo que es favorito, ¿no?
0: ¿O
1: no?
0: El mejor técnico de la historia del fútbol argentino y sí, llega favorito por la experiencia y por cómo también se han mostrado en estos partidos, creo. Por ahí sí pasamos a redes sociales, hablando de este enfrentamiento contra Inglaterra y pensando en España, que justo a lo mejor su fútbol sí es como más ecuánime, ¿no? Y lo puedes quizás hasta... Bueno, muchas veces puede ser aburrido también. ¿Sí? ¿No? Esta falta como de intensidad, pero que da mucho resultado a diferencia del argentino. En redes sociales, de pronto aquí, no sé, si lo que puede ser el último mundial de Messi, de pronto se ha generado toda una burbuja ahí medio tóxica en donde... No se quiere que Messi triunfe, ¿no? Que se despida con la victoria.
1: Sí, lo medio platicamos la semana pasada, ¿no? Y es bien difícil, así como nos fue muy difícil entusiasmarnos con México y con estos guerreros que durante 8 años dieron pena, que durante 2 semanas nos hicieron ilusionarnos. También es bien difícil que no te afecte todo lo que se escucha, ¿no? Y solo puedo decir que hay equipos que tienen esta onda, ódiame más, ¿no? O sea, sí, que se regocijan aventándote en la cara sus éxitos y que tú como yo, como Puma, güey, ¿no? Como mexicano, pues, güey, te enchilas, güey, la neta. O sea, no hay manera de que no te arda que un argentino te diga, eres malísimo en el fútbol, ¿no? Entonces, sí, sí hay una animadversión muy grande, ¿no? Y del mexicano con cierto recelo de sus triunfos deportivos, que te los avientan en la cara, que ningunean a todos sus vecinos, que nunca se meten con alguien más grande, o sea, nunca los ves a los brasileños o a los alemanes, ¿no? Siempre van, es como el bully, la neta sí son como el bully. Pero bueno, de eso trata el fútbol, y también los del Real Madrid son así, y los del Manchester City, y los del Bayern Múnich.
0: Y también a México le han eliminado, o sea, tienen sus, ¿no?, su historial para...
1: No, sin duda, nadie pone en duda, y pues saben ganar, ¿no? Uh-huh. Y si le sumas a toda esta polémica, que yo creo que hay muchas verdades dentro de esta... estas ayudas en teoría de la FIFA Infantino, que, a ver, no es que Infantino tenga una predilección por Argentina o por Messi, ¿no? Es una predilección por los billetes.
0: Sí, o sí, sí.
1: Y Messi hace billetes. Y Messi lo patrocina Adidas. Y a Messi lo patrocina Coca-Cola. Y este, y el otro. Y es Coca-Cola y Adidas y el otro. El que le dicen, güey, no quiero una final Noruega-Francia, güey. Uh-huh. Quiero a Messi, güey, y quiero seguirme inflando de billetes. Y ya se nos va a acabar, ¿no? Igual y lo alargan 4 años, no lo sé, espero que no.
0: Complicado, pero, ¿no?
1: Sí. Entonces, no, no. Y también, a ver, somos personas súper tóxicas en las redes sociales. Y esto solo se incrementa y se incrementa. Y si además le sumas ahora, por ejemplo, que van a enfrentar a España, esta pugna ridícula que... ojalá ya acabe por fin, que estoy feliz de que sea el last dance de Messi, de Ronaldo, fans de Messi contra fans de Argentina, de Ronaldo, fans del Barça contra fans del Real Madrid y fans de Argentina contra fans, ya, güey, o sea, ya, o sea, ya está. Entonces, y así además le sumas al escándalo este de la AFA que están sacando, que si el Chiquitape, que puras corruptelas y la lana y, ¿no?, sí. Y que si sale el presidente de Israel diciendo que le va a Argentina, o sea, y luego sale el presidente de Argentina diciendo, pues sí, les vamos a regalar Argentina al mundo. O sea, es que es muy difícil no decir, güey, por el bien del mundo y del fútbol, que no gane Argentina, güey, ¿no? La verdad.
0: Pues sí, está complicado el tema también, ¿no? Al final entiendo que se generó todo esto gracias también a la FIFA y a Infantino, lo que mencionas de billetes. Quizás sí será difícil o puede ser difícil otros 4 años Argentina bicampeón ahora, pero como mencionabas antes también, si juegan como, ¿no? O sea, hoy se le vio un segundo tiempo donde, más allá de todo lo que existe afuera, tienen un equipo que está hecho para ganar, ¿no? Y enfrentar las situaciones también adversas. Entonces, híjole. Creo que al final es la mejor final que encontramos, como ya lo había dicho, y Argentina sería la despedida ideal de Lionel Messi de las Copas del Mundo, ¿no? Y bueno, España al final también tiene la mejor defensa. No sé, el cierre de la carrera de Messi, el futuro, sí, de Lamine Yamal. Sí. Está, o sea, esta foto famosa, ¿no? Incluso donde está como
1: sí,
0: bañándolo,
1: sí,
0: bañándome a la Minya Mal ahí bien extraño.
1: Sí, o sea, hay mucha historia, ¿no? Y son naciones, pues sí, las dos, una final en donde los dos equipos hablen español, creo que no haya pasado desde la final de 1930, o sea, el primer mundial Uruguay-Argentina justamente. Uh-huh. Messi prácticamente se hizo en España, podría haber jugado sin ningún problema con España si yo lo hubiera querido.
0: Sí, justo.
1: ¿No? Hay mucha carnita, ¿no? A lo que iba en quiero separar lo que es dentro de la cancha y lo que pasa, sí, afuera, ¿no? O sea, Argentina es un equipazo que quieren ganar, saben ganar, tienen la calidad, tienen a Messi. Ya si son medio cerdos, creo que es una cuestión de identidad futbolera, de cómo ellos perciben, viven el fútbol, ¿no? Y otra cosa es todo lo que hay alrededor, ¿no? Sabemos que los intereses también juegan y que, por supuesto, vende más una final Argentina-Alemania que Francia-Túnez, ¿no? Por decir
0: sí,
1: algo.
0: Que en cualquier lado, ¿no? Incluso.
1: Claro, y que no es personal con Argentina. Si Messi fuera checo, estaríamos hablando de que a Chequia le ayudan.
0: Sí, de que al final lo quieren, ajá,
1: y el argentino que es muy charo para adelante, que es medio bully, que pues es sobrado, tiene esta fama, pues lo que decía el capítulo pasado, se encapsulan, se encorazan y siguen para adelante y puede llegar a ser molesto, ¿no? O sea, yo hoy pensaba eso, o sea, esta selección de Argentina jugando como jugó contra Inglaterra merece estar en la final del Mundial, nos guste o no, nos caiga bien o no, hicieron los méritos futbolísticos, es una de las mejores selecciones del mundo, sin lugar a duda. Ya si te caen mal los argentinos, ese es otro tema por separado, ¿no? Y la verdad es que México está tan lejos de ser Argentina en el fútbol por algo, no porque, a ver, lo que yo quiero decir es, el argentino no nace sabiendo jugar fútbol, no tiene en los genes un gen que le dicta a su cuerpo que sepa jugar mejor fútbol.
0: Eso, bueno. Ajá.
1: Eso creen algunos argentinos, porque los he escuchado en redes y también el clickbait está todo lo que da y estas polémicas venden un montón, sí. Declaraciones súper sobradas o muy tóxicas o muy incendiarias, vende y la dinámica de las redes es vender y generar interacciones y likes, entonces cuidadito, pero no es que el argentino por genética sea futbolísticamente superior, ¿no?
0: Exactamente.
1: Messi hoy Messi.
0: Pues ahí está. Vamos a la conclusión, si te lo parece. Regresamos. De bote pronto.
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0: Estamos listos, amigas y amigos, para el cierre, la conclusión de este capítulo. Pues bueno, ya hablamos sobre final inédita, un poco el perfil de cada selección, lo que va a generar y lo que sigue generando esta Copa del Mundo, que antes de que empezara decíamos mucho que los estadios y que no va a conectar y la afición, en fin, bueno, vimos que al final los estadios sí lograron, ¿no?, capacidad. En rating televisivo también les fue bastante bien, o sea que Infantino está clean caja y ahí seguirá. Y dentro de la cancha, pues eso, dos potencias. España intentando repetir lo que hizo en 2010. Digo, con otra generación, o sea, sí, no, otro tipo de futbolistas, ¿no? Porque se intenta comparar mucho esta España con eso, a Pedri, con Xavi y tal, ¿no? Pero creo que sí, esta España, generación más joven, donde su fuerte es la defensa, tal cual, como ya lo mencionamos, y tener la pelota, dormir al rival, y por ahí se encuentra un gol de futbolistas justo que no eran tan, ¿no?, extraños, pues, como Mikel Merino, Oyarzabal, en fin, no ha aparecido Yamal. Creo que está interesante, ¿no?, la final.
1: Sí, sin duda, te digo, yo no sé todavía qué esperar de la final. Si va a ser esa como del 2010, de España-Holanda, ¿no? Que España metió un baile, Holanda se decidió a patear. No creo, no creo. Sí. O sea, yo creo que Argentina puede, tiene con qué, ¿no?, quitarles el balón. Sí creo que la posición la va a tener España. A ver si les alcanza con esa tibieza, no los veo en un momento de necesidad. Si cae un gol tempranero en Argentina, no veo a España teniendo esa intensidad como para superar, ¿no?, a la garra argentina, ¿no? Va a ser un buen partido. A mí me gusta esta idea previo a la final de cerrar este capítulo, este Last Dance.
0: Sí.
1: Además, sabiendo que ya Infantino amaga, ¿no?, con que la próxima Copa del Mundo, el próximo Mundial, sea con 64 selecciones, ¿no? No me agrada mucho seis sedes mundiales. O sea, a ver, no,
0: ya
1: no,
0: es la locura. O sea,
1: me cuesta mucho trabajo ver el futuro, ¿no? Pero bueno, vamos a disfrutar esta final, el cierre del capítulo llamado Mundial, ¿no? Y contando una historia, ¿no? Este choque de identidades que hemos hablado aquí. A pesar de que hay cierto hartazgo de Messi, ¿no?, la sobreexplotación de ciertos personajes. Insisto, si hubiera sido Ronaldo el que llega a la final, también estaría harto de Ronaldo, ¿me entiendes? O sea, es la sobreexplotación de un personaje como Infantino también, de hablar todos los días de la Copa del Mundo y de todo lo que se habla, todo lo que hay alrededor, también uno se cansa un poco, ¿no? Me gusta, ya pensándolo, abstrayendo mis emociones y mis favoritismos a X o Y equipo, me gusta al final, o sea, este final de Messi, ¿no? Este plot twist en su arco de personaje me parece muy interesante, ¿no? De ser el niño maravilla, tierno, que era un crack y volaba y en este Barcelona que además tiene esta, entre comillas, aura de falsa modestia, de juego bonito, y cómo se fue convirtiendo en este personaje antagónico, ¿no? O sea, el mundo un poco empieza a pintar esta final casi casi entre el bien y el mal, ¿no? O sea, eso, bueno, eso me lo invento yo en mi cabeza, ¿no? Como entre el fútbol de toque,
0: el justo y el
1: un
0: injusto.
1: Poco de sapiencia contra esta determinación y la garra y de ganar como sea, ¿no? Es un buen choque. Y me gusta que posiblemente sea el final de Infantino. He escuchado también por ahí que la UEFA pues ya anda tras los huesitos de la pelona más
0: difícil,
1: famosa del,
0: ¿no?,
1: mundo.
0: Pero sí.
1: Difícil, pero bueno, hay algún tipo de contrapeso, ¿no? Vamos a ver también, insisto, qué le depara a Argentina, ya sea campeón o si que gane el campeonato, qué pasa con Messi, si se va Messi. Sí creo que la FIFA, moralmente es la gran perdedora de esta Copa del Mundo, financieramente seguro es la gran ganadora.
0: Sí, sí.
1: Y por ahí la FIFA embarra también a esta Argentina que pues no se ayuda a sí misma, la verdad, ¿no? Entonces, bueno, creo que va a haber un buen descanso de esto y pues veamos cómo se van acomodando las aguas, mi Juan.
0: Sí, algún tipo de last dance, ¿no? Estamos por vivir.
1: Seguro, eso seguro.
0: Y bueno, ya sí, España, un equipo que mencionamos sólido y que es mucho en conjunto contra Argentina, que sí, pues todo el tiempo, no es que dependan, pero sí todo el tiempo están buscando a Lionel Messi, ¿no? Para resolver sus jugadas. Entonces, está bueno, va a estar bueno esta final. Del tercer y cuarto lugar ya ni hablamos, ¿no?
1: ¿A poco ahí sí? Igual luego son buenos juegos, ¿no? Entretenidos, ya así casi.
0: Ya están livianos.
1: Como juegos de estrellas, ya no se pegan, ya nada, ¿no?
0: Sí, pero bueno, se sigue cobrando, eso sí.
1: Pero bueno, todavía está abierta, ¿no? Ambas jugadores, tanto Mbappé como Messi, podrían ambos, digo, creo que ahora tiene más chance Mbappé de superar a Messi con la tabla de goleo histórica y con la bota de oro de este Mundial, ¿no? Los dos están empatados con 8 goles. Creo sí. Que es más fácil que Mbappé en un partido que ya no hay nada contra Inglaterra se destape con 2. A que Messi, bueno, en una de esas...
0: En la final contra España, que ha recibido solo un gol, sí está complicado.
1: Sí.
0: Y por ahí pues también Bellingham y Kane, ¿no? Que vienen un par
1: abajo. Ya están 2 goles abajo, ¿no? Tendrían que clavar de a tripa por persona, ¿no? Está cañón.
0: Pues bueno, estaremos atentos. El próximo capítulo ya habremos acabado el Mundial. También va a ser especial, ¿no? Vamos a ver, a reformular y vamos a hablar de... otras competencias.
1: La Liga Mexicana. La Liga
0: MX. Pero bueno, pues aquí llegamos al final. Muchas gracias a todas y todos por escucharnos. Yo soy Juan Pablo San Esteban. Del otro lado está Javier Martret. Y esto fue De Bote Pronto.
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1: Hay fechas grabadas en el calendario que para el fútbol mexicano no son una coincidencia, son un destino. El 11 de junio es sin duda el día más sagrado y efectivo para la selección nacional en las Copas del Mundo. Una fecha blindada donde el Tri nunca ha conocido la derrota. Todo comenzó en Suecia, 1958. Un 11 de junio, Jaime Belmonte anotó el gol del milagro para rescatar un empate 1-1 contra Gales, dándole a México su primer punto en la historia de los mundiales. Doce años después, en México 1970, la historia se tiñó de gloria. El gran capitán, Gustavo el Halcón Peña, cobró un penal perfecto para vencer 1-0 a Bélgica en un estadio azteca hirviendo.
2: Dale también Peña del área. Y allá va. Allá va Peña. ¡Gol! ¡Gol de Peña! ¡Gol de Peña! En tiro penal.
1: Y en el 86, la dosis se repitió en el Coloso de Santa Úrsula. Fernando Quirarte firmó el 1-0 definitivo ante Irak. La localía se respetaba.
3: Quirarte, oportunidad aquí del equipo de México. ¡Gol! ¡Golazo, golazo de Quirarte!
1: El nuevo milenio no cambió la mística. En Alemania 2006, el 11 de junio vio brillar a Omar Bravo con un doblete y un testarazo inolvidable de Ciña para bailar 3-1 a Irán.
4: ¡Gol! ¡Golazo de Ciña con Vicente número 7! ¡Se cae el estadio a pedazos! ¡México gana 3-1!
1: 4 años más tarde, en el Mundial de Sudáfrica 2010, el planeta entero contenía el aliento en el partido inaugural, hasta que apareció el eterno capitán, Rafa Márquez, para poner el 1-1 definitivo contra los anfitriones.
5: Al segundo palo llegan 3 mexicanos. ¡Atención que llega el empate, gol! ¡Gol! ¡De México! ¡Gol de Rafael Márquez, camiseta número 4 a los 33 minutos del segundo lapso!
1: En total, el balance de esta fecha es impecable. 5 partidos disputados, 3 victorias, 2 empates, con 7 goles a favor y solo 3 en contra. Y la historia nos vuelve a citar. Este próximo 11 de junio en el Estadio Azteca, el destino nos vuelve a alinear frente al mismo rival, Sudáfrica. Las estadísticas juegan de nuestro lado, pero la verdadera pregunta es, ¿qué historia escribiremos esta vez? Porque el 11 de junio es el día en que México es invencible.
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7: ¿Qué tal? Muy buenos días. La Policía Cibernética emitió una alerta de fraude relacionada con la venta e intercambio de estampas para el álbum oficial de la Copa Mundialista. Explicó que identificó ofertas falsas, venta de material apócrifo y enlaces maliciosos diseñados para el robo de datos financieros. Por ello, recomienda realizar los intercambios exclusivamente en espacios públicos concurridos y durante el día, y evitar depósitos anticipados o transferencias bancarias dirigidas a personas desconocidas. Y ya que estamos hablando del torneo mundialista, el municipio de Cuautitlán Izcalli dio a conocer que colocó pantallas gigantes en el espejo de los lirios para que la ciudadanía pueda seguir el partido final. Y vamos a otros temas. La Fiscalía de Puebla confirmó la detención de Javier N., presunto implicado en el asesinato del periodista y docente Josué Martínez Contreras, ocurrido en San Lucas, Atoyatenco, en el municipio de San Martín, Texmelucan. El hombre es acusado del delito de cohecho durante el desarrollo de actos de investigación relacionados con este homicidio. Y en el mundo, un ataque con drones ucranianos provocó varias personas sin vida, más de 60 heridos y daños millonarios en almacenes de una de las mayores tiendas online de Rusia, además de impactar una instalación petrolera. Moscú lo calificó como un acto terrorista. Para Noticentro Informa, Alejandra Martínez Delgado.
8: Uno de los momentos que nos dejó este mundial fue la historia del árbitro somalí Omar Artan, designado para hacer historia como el primer silbante de su país en dirigir un partido mundialista. Vio truncado su sueño al ser rechazado en su ingreso a Estados Unidos, pese a contar con la documentación necesaria. Su caso generó un debate internacional sobre las restricciones migratorias durante la Copa del Mundo y se convirtió en una de las polémicas extracancha más recordadas del torneo.
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9: España. España convirtió el fútbol en arte. Ha jugado 16 Copas del Mundo, pero una generación lo cambió todo.
10: ¡Sepa de Iniesta! ¡No hay fuera de juego! ¡Vamos, Iniesta! ¡Gol! ¡Gol! ¡Gol! ¡Gol! ¡Y Andrés Iniesta acaba de darnos el Mundial! ¡La Copa del Mundo!
9: En 2010 conquistó el planeta con una idea: tocar, dominar, controlar. Tiki-taka de Xavi Hernández, Andrés Iniesta, el autor del gol más importante de su historia, e Iker Casillas marcaron una era irrepetible, dejando a un lado a la furia roja. España clasificó a 2026 con una nueva generación, liderando su grupo y solo empatando un partido y los demás ganados. Equipo joven, técnico, valiente de Lamine Yamal, Martín Zubimendi, Marco Curella. Su esencia sigue intacta gracias a Luis de la Fuente. Cuando España encuentra el balón, el rival corre detrás de la historia y eso desgasta a cualquiera.
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11: Jared Borghetti, también conocido como el Zorro del Desierto, es el autor de uno de los goles más recordados de las Copas del Mundo.
12: Pues para mí ese es un reto, como siempre. Estar aquí es una oportunidad más de jugar al fútbol, de divertirme dentro de la cancha.
11: En Corea y Japón 2002, la selección mexicana inició el torneo con 2 triunfos, pero esos 6 puntos no aseguraban su clasificación a los octavos de final. En el tercer partido, se jugarían el pase frente a la poderosa escuadra de Italia, y fue ahí donde el nacido en Culiacán, Sinaloa, regaló a la afición un momento memorable para los amantes de este juego. A los 34 minutos del primer tiempo frente a los Azzurri, después de una posesión muy larga, de lado a lado de la cancha, el balón llegó a los pies de Cuauhtémoc Blanco, quien mandó un centro al área mientras Borghetti, de espaldas a la portería, se suspendió en el aire por unos instantes para conectar un cabezazo cruzado que se incrustó en la portería de Gianluigi Buffon. Sin duda, uno de los mejores goles de México en la historia de los mundiales. Incluso el legendario portero italiano llegó a mencionar en distintas entrevistas cómo aquel gol de Borghetti fue uno de los mejores que le marcaron en su larga trayectoria. El partido terminaría empatado un gol y México avanzó a la siguiente ronda. Los italianos pedían al árbitro brasileño Carlos Eugenio que ya diera el silbatazo final.
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0: Hola, ¿qué tal? Bienvenidos a una edición más de Reacciones, en donde estaremos hablando de lo que pasará en esta gran final de la Copa del Mundo. Los saluda Cristian Moya para empezar con todo lo que se va a vivir. Argentina contra España, España contra Argentina, la gran final esperada por muchos aficionados y que ahora justamente se estará dando en el terreno de juego a la 1:00 p.m. totalmente en vivo desde Constituyentes 1154, aquí en la cabina de Radio Red 1110 AM, la Octava Sports. Vaya final, vaya encuentro el que nos espera, en donde seguramente siempre va a existir la polémica, va a existir todo lo que pueda surgir en la parte táctica, los entrenadores, en fin, esto y muchas, pero muchas cosas más aquí en Reacciones Mundialistas. Así que arrancamos con la información, porque Luis Castillo ya está allá en Nueva Jersey para poder vivir este gran compromiso. Ha sido un caos para poder ingresar al estadio. Varios compañeros, varios colegas en redes sociales también se quejaron de la logística. Parece que se vio rebasada la organización para esta gran final, pero Luis Castillo ya está presente, así que vamos con él para escuchar toda esta previa en lo que arranca este gran compromiso entre España y Argentina.
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2: Hola, ¿qué tal? Qué gusto saludarles, amigos de la Octava Sports. Aquí estamos en Reacciones. ¡Qué caos! Caos aquí alrededor del estadio MetLife previo a la final, porque algo pasó. A ver, entendiendo que los filtros cambiaron, el servicio secreto de los Estados Unidos tomó desde ayer el estadio MetLife, y esto provocó que hubiera colegas que tardaron hasta 4 horas para poder ingresar al estadio. El servicio secreto es el que está revisando esto, debido a que el presidente Donald Trump estará aquí presenciando la final. Ya también anoche, entrada la madrugada de hoy, mejor dicho, llegó la presidenta de México, Claudia Sheinbaum, luego de que su vuelo de la línea aérea estadounidense United se cancelara en Cancún. Tuvo que tomar un avión de la Fuerza Aérea Mexicana para poder llegar aquí, entrada la madrugada, 2:00 a.m, tiempo local, llegó aquí a Nueva York para estar presente. Me sorprende mucho si la FIFA acreditó a tantos periodistas. Decía Jan Infantino que habían acreditado a 6,000. Yo aquí por lo menos puedo observar, a ojo de buen cubero, 3,000 periodistas. Veamos qué es lo que sucede, pero se ha vuelto caótico, hubo empujones, hubo también un momento en que la prensa, algunos, sobre todo right holders, televisores con derechos, ante la desesperación por poder ingresar a sus zonas de transmisión, pues lo que le llamamos en México, dieron portazo, y esto provocó un caos. Pero cuando llegas al filtro, pues te encuentras gente del servicio secreto y te revisan, a diferencia de otros estadios, te sacan todas las cosas, todo, una por una. Si traes una libreta, ojean la libreta, hacen que prendas las laptops o tus tabletas, que manipules tus teléfonos, que les enseñes qué es tuyo, todo, absolutamente una inspección muy, muy, muy fuerte. Así que aquí estaremos, amigos de Reacciones, buscando al campeón, ya sea España, ya sea Argentina, en este estadio de los Gigantes. Un abrazo, pásela bien.
0: Así la situación para ingresar. Estaremos tratando también de hacer conexión en unos minutos más con Luis Castillo, ya cuando empiece esta gran ceremonia de clausura de lo que va a ser esta Copa del Mundo, pero sobre todo también podría ser apertura, ceremonia de apertura para lo que va a ser la gran final. Un torneo en el que Argentina llega a esta gran final, a este último partido, con paso prácticamente perfecto, aunque terminó por fallar ese partido en el que se fueron a

contra la selección de Cabo Verde. Si fuera por eso, estarían con un gran paso en esta Copa del Mundo. También contra Suiza se fueron a la larga, pero en lo que ha sido en general, pues no saben lo que es perder desde hace mucho. Recordemos ese meme con mi casi papá, Pedrito Fernández, en donde está recostado y dice: ¿qué se sentirá perder, no? Hoy Argentina no sabe lo que es perder. Por eso una derrota contra España podría ser más que dolorosa. Sería algo bastante complicado de poderlo asimilar, pero la situación es completamente diferente. Repasemos rápidamente este paso para que el albiceleste llegara al partido en donde todo se iba a definir, que es ahora, el que tendremos este domingo a la 1:00 p.m. El primer partido, fase de grupos contra Argelia. La polémica, la que tenía que haber sido la expulsión para Lionel Messi, que no se terminó por concretar. El VAR, como diría el Piojo, estaba comiendo tortas, ni siquiera se tomó la molestia de mandar al silbante a que revisara el monitor. Seguramente por ser Lionel Messi, tuvo algún efecto para decir, nada más tocó al rival y se arrepintió y no lo planchó por completo, pero era una tarjeta roja más que clara. Y ante eso, Messi respondió, hizo lo que tenía que hacer en el terreno de juego, y si bien en un principio, antes de que arrancara este gran mundial, no se tenía visualizado que Messi fuera el gran protagonista, sí, iba a ser uno más del equipo, un asistidor, algunos goles, pero fue el inicio de lo que terminó siendo, porque más allá de lo que sea el resultado, es un gran mundial el que ha tenido la Pulga en este 2026. Y en ese partido contra Argelia, hat-trick del astro argentino. Al 17, al 60 y al 76 se hizo presente para darle la victoria 3-0 a Argentina en el primer partido de esta fase de grupos. Para el segundo compromiso, las cosas fueron igual. Messi se hizo presente, y eso que había fallado una pena máxima en el inicio del partido, pero eso no importó, y ante Austria consiguió doblete al minuto 38 y al 90+5, anotaciones de Lionel Messi para darle otra victoria a Argentina en esta fase de grupos. Y el último encuentro lo cerraron contra Jordania, en el que Argentina se impuso de nueva cuenta 3-1, goles de Lo Celso, de Lautaro Martínez por la vía del penal, y en el segundo tiempo Messi ingresó al terreno de juego y al 80 conseguía otro gol más a su cuenta y el tercero para Argentina. Con 9 puntos de 9 posibles se metía a la siguiente ronda para enfrentar a Cabo Verde, en donde se tuvo este partido que fue más que complicado para el albiceleste. Messi adelantó a la selección al minuto 29, pero después Duarte al 59 de Cabo Verde en el segundo tiempo consiguió el 1-1, y así se fueron hasta los tiempos extras, en donde Lautaro Martínez pegó de inmediato al 92, pero Cabral por parte de Cabo Verde al 103 también respondía con el 2-2, y finalmente un autogol de Diney al 111 del compromiso marcaba esta victoria para Argentina en tiempos extra con marcador de 3-2 y meterse al siguiente partido, a los octavos de final, para enfrentarse a Egipto. El partido más difícil que tuvo Argentina en esta ronda, por lo que implicaba el escenario, por lo que implicaba este compromiso, se fueron abajo 2-0. Egipto tenía en sus manos el pase a la siguiente ronda y hacer lo que nadie había conseguido, porque en este partido Messi también había fallado un penal, el que habría significado en su momento el 1-1, lo falló y Egipto estaba con el ánimo en lo más alto, pero Argentina no se iba a quedar con los brazos cruzados, y al 79, con un tiro de esquina, un servicio de Messi, consiguió acercar al albiceleste en el marcador 2-1, y después, ¿quién más? Nada más y nada menos que Messi al 83. 4 minutos después de ese 2-1, Argentina ya lo igualaba 2-2. Solamente le bastó 4 minutos para empatar este partido
y quedarse con ese envío anímico y después

0: Pues Enzo Fernández, en el tiempo añadido de la segunda mitad, le daba la vuelta al marcador. También un partido bastante polémico en la parte arbitral y que terminó por dejar a muchos molestos con ese resultado. Pero Argentina cumplía, se metía a la siguiente ronda y ahora el rival era Suiza en los cuartos de final. También se fueron hasta los tiempos extra, en donde no perdonaron un partido bastante complicado, pero una tarjeta roja de Belembolo terminó por marcar esa lápida para los para la selección de Suiza, que no pudo levantarse con un hombre menos. Una expulsión polémica, pero bien marcada, porque fue un error del delantero el tratar de fingir una falta, y con eso la participación del VAR marcaba la segunda amarilla para el delantero de Suiza, y con eso la expulsión en este partido. Y ya en tiempos extras, con goles de la araña Julián Álvarez y también de Lautaro Martínez, los dos delanteros albicelestes conseguían la victoria de 3-1 contra Suiza. Y después, de nueva cuenta, viniendo de atrás contra Argentina, 2-1 fue el resultado en tiempo añadido. De nueva cuenta, ahora fueron 7 los minutos que les bastaron para darle la vuelta al marcador después de ir perdiendo 1-0 con gol de Gordon al minuto 55. Pero al 85 y al 90+2, Enzo y Lautaro conseguían la anotación que volvían loca a esta selección de Argentina y que los metían en esta gran final contra España. Scaloni ha sido el técnico responsable de poder tener esta gran participación con el conjunto albiceleste. Así que ya dando este repaso de lo que tuvo que hacer Argentina para llegar a esta gran final, a esta gran cita en la que Argentina está buscando su bicampeonato y por supuesto la cuarta estrella en su escudo, este 19 de julio podrían conseguir historia. Pero escuchamos al técnico de Argentina, a quien le ha dado esa esencia al equipo comandado por Lionel Messi y que ahora los tiene en una final más y de manera consecutiva en las Copas del Mundo. Así que escuchamos a Scaloni sobre la presión que puede tener Argentina de ser bicampeón y de conseguir este ansiado título.
1: Reacciones de Argentina.
2: Bueno, a la pregunta de Novak, como cuando éramos pequeños, niños, jugar al fútbol sin pensar en lo que dicen de afuera, yo creo que lo mejor que tenemos nosotros, los argentinos, es haber nacido y haber jugado en sitios, en lugares muy difíciles. Nos hemos criado jugando a la pelota. Entonces, no pensar en lo que dicen los demás. La presión y todo eso queda de segundo plano. Solo pensar en jugar al fútbol y que siempre hay un mañana. Mañana sale el sol siempre. Entonces, no vale la pena preocuparse de lo que va a pasar mañana si no das todo lo que tienes que dar en el momento de jugar. Así que, básicamente, es hacer lo que hacíamos de chiquito, jugar a la pelota sin pensar en lo que podía pasar mañana.
0: Y ahora escuchamos al mismo Scaloni sobre las virtudes de su equipo y la alegría que le quieren dar a toda la afición argentina, que vaya, han apoyado a su selección, se ponen la playera para disfrutar de estos partidos. Y Scaloni resaltó algo que es muy importante, sobre todo en un país tan complicado en esa parte pasional, que los de Boca a veces no le hablan a los de River o los de Vélez. En fin, escuchamos al técnico de Argentina.
1: Reacciones de Argentina.
3: Último mundial.
4: Bueno, yo creo que el equipo, como siempre, o como dije en las últimas conferencias, ha tenido cosas positivas. Los últimos partidos, sobre todo el segundo tiempo con Inglaterra, fue muy bueno, no solo los últimos minutos. Y creo que estamos bien, más allá de algunas cosas que podemos mejorar como siempre. El equipo está bien y jugamos contra un gran rival. Hay que tener en cuenta que el rival juega también y que te va conociendo y que nosotros somos un equipo bastante conocido, ya que la gente como sabe cómo juega, y por eso tiene doble mérito haber llegado donde llegamos. Y bueno, intentaremos ganar la final. Justamente por lo que vos decís, porque ves a tu gente de la manera que festeja, de la manera que se están felices, eso te llega y eso es imposible que no te toque el corazón. Al final siempre, yo creo que lo dije, jugamos por ellos. Nosotros, la selección argentina juega por su gente, por su país, por su familia, por esa gente que está esperando ver a la selección. Hemos recuperado algo que creo que es muy valioso, que la gente se pare delante de la televisión con la camiseta de Argentina y se dé un abrazo un hincha de Ñu con uno de Central y uno de Boca con uno de River. Eso es el valor más grande que podemos tener, y nosotros creo que lo vemos, lo sentimos, lo tenemos en cuenta, y cómo no te va a emocionar. Y sabiendo que en un mundial es fundamental la unión, el trabajo en equipo, y esa sintonía yo creo que está, la gente con el equipo, y lo notamos, lo vemos, y para nosotros es emocionante. Y está bueno sacar las emociones, yo creo que es parte de la vida y parte de lo que es uno. Y todavía te hace más humano de lo que sos.
0: Más humano de lo que sos. Hay que reconocer que esta Argentina sí tiene a un técnico bastante humilde que le ha dado una identidad diferente al equipo de Argentina, y que a pesar de tantas glorias y tantos éxitos, creo que es el único que se mantiene con los pies en la tierra y que no se permite creerse más de lo que ya lo es hoy en día ese técnico ganador. Ahora pasamos a escuchar a Messi, qué es lo que dice sobre tener justamente esta presión en el Mundial, y sobre Lamine Yamal y esa famosa foto que hoy en día ha sido el tema de conversación y que curiosamente la historia ahora los enfrenta en una gran final. Así, las palabras de la Pulga.
1: Reacciones de Argentina.
3: Bueno, un poco lo que decía acá nuestro técnico, ¿no? Nosotros crecimos jugando al fútbol con mucha pasión, con mucha ganas siempre de jugar, de divertirnos, de pasarnos bien, sea cual sea el lugar, sea en un colegio, en la calle o en algún equipo, como empezamos todos en algún equipo de nuestro barrio, muy chiquito. Y creo que nunca pensamos en la presión, siempre lo asimilamos como algo natural, el hecho de jugar, de pasarla bien, de competir, porque al final somos un grupo competitivo que nos gusta ganar, pero entendiendo que es un deporte y un deporte colectivo, que el rival siempre también juega y que no siempre se puede ganar. Creo que chiquito fui aprendiendo y entendiendo que también se pierde más de lo que se gana, y creo que eso me hizo crecer también como persona y como jugador.
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3: No, bueno, Lamine es un grandísimo jugador, el cual seguí muchísimo porque juega en un club al cual amo y le deseo siempre lo mejor y quiero siempre lo mejor. Y nada, es uno de los referentes mundial, con 19 años, tiene toda la carrera por delante, tiene una gran oportunidad de conseguir algo histórico, el cual nosotros intentaremos dar el máximo para que no sea esta vez. Y nada, desearle lo mejor. La verdad que esa foto es una locura porque bueno, es la vida, ¿no? Yo me hice una foto cuando él era bebé, y que hoy estemos los dos enfrentando una Copa del Mundo, la verdad que lo que digo es una locura, pero nada, es uno de los mejores del mundo en este momento, sin duda, y le deseo Muchísima suerte, porque el bien de él va a ser el bien del Barcelona también, y bueno, intentaremos hacer un buen partido para que él no tenga su mejor versión, aunque es difícil. Intentaremos, tanto él como España, que no es solo Lamín, tiene grandísimos jugadores, tiene un gran juego, y bueno, nosotros tenemos nuestra arma también.
0: Así, Lionel Messi quiere también ser bicampeón del mundo, lo que significaría para él quedarse con este campeonato en su último mundial. Se espera que sea el último, pero a este paso posiblemente y nos regala una copa más, siendo un jugador que ahora sí solamente sea de cambio. No sabemos cuál sea esta historia de Messi, o capaz, y si es campeón del mundo, las palabras que saldrán de su boca es: gracias, fue mi último mundial y me voy en lo más alto en la historia de las copas del mundo. Ahora escuchamos a Enrique Beas, qué espera de esta gran final y cómo ha vivido esta Copa del Mundo.
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5: La verdad es que la final hay que dimensionarla con todas sus letras, ¿no? Pero yo, antes de meternos de lleno a lo que nos va a dejar el tema cancha, que seguramente tendremos mucho tiempo para analizarlo, sobreanalizarlo, como usted quiera llamarlo, a mí lo que me gustaría marcar en este ejercicio es el daño que le está haciendo, y ayer lo platicábamos un poco con Juan Carlos Zúñiga y Abraham Guerrero, Gerardo Luis, el daño que le está haciendo ya la posturas, la visualización de negocio de lo que es el tema de la FIFA, pasando por la cultura marquetera de Estados Unidos. Tú podrás tener los anillos, perfecto, dale, no hay ninguna bronca. Tú podrás tener incluso el tema del show de medio tiempo, ¿no? Que, bueno, va a ser de 17 minutos o no sé qué tantas madres, a ver si es cierto, yo lo dudo, porque pues no montes en 3 minutos, es cierto, no va a ser un montaje estilo Super Bowl, ¿no? Eso al final del día queda claro, no da el tiempo ni mucho menos por lo que ellos te están prometiendo que va a suceder. Y la realidad es que el tema de las pausas de hidratación, que ya lo habíamos dicho, tienen que ser con una justificación muy bien entendida. Pero lo que hicieron del show, de la conferencia de prensa, de Tom Brady pegándole a Jake Paul, ¿cómo se llama este baboso? Djokovic, o sea, yo no entiendo ese afán, o sea, yo no sé si ellos intuyen o creen que con eso van a conectar con las audiencias de Estados Unidos porque les preocupa ese mercado. No lo sé. O sea, la final per se va a ser la final más vista de todos los tiempos. Per se. Porque ha sido el mundial más visto de todos los tiempos. Lo hemos dicho hasta el cansancio. A Gianni Infantino le salieron muchísimas cosas bien en este mundial. El intuir lo de las 448 selecciones. El intuir incluso este formato de 16avos. El demostrarle al mundo que la competencia sí se ha acotado. Cuando creíamos que Francia, y ya le platicaremos de ese pinche jueguito en tercer lugar de 6-4, cuando ya intuíamos eso, vean cómo cambian las cosas, cómo cambia la situación. Entonces, ¿cómo carajos le vamos a hacer para entender muy bien que no había necesidad de hacer el pinche show que hicieron, incluso abuchando a los jugadores, porque quisieron cobrar un tema de una conferencia de prensa, me explico? Hoy dicen, miren, hasta la Estatua de la Libertad aquí anda viniendo a correr porque vino aquí a futbolizarse. Bueno, o sea, es normal que las marcas quieran intuir y acercarse a las nuevas generaciones, normal. Pero el mismo producto ha hablado por sí mismo. La manera tan dramática con la que se resolvieron la mayoría de los partidos habla por sí sola de lo que representa este deporte, de lo que te da este deporte. Y no estoy diciendo que regresemos al tema de hace 20, 40 años, que todo de hueva, a diferencia de 1994, hay una penetración muy diferente, hay una mecanización muy diferente de disfrutar ya el fútbol a como se disfrutaba antes. De nueva cuenta no va a caer en el chochando de lo de antes era mejor, no. Pero creo que no hay necesidad de agarrar y de intuir que tenemos que hacer pausas para más comercialización, que tenemos que hacer show de medio tiempo, que tenemos que tener DJs a cada rato y que tenemos que tener una cantidad de distractores. O sea, ¿qué no era más rico escuchar el tema de los protagonistas con preguntas más interesantes? ¿No a Tom Brady preguntarle por la foto de la ninja mala a Leo Messi? ¿No? O sea, hoy Messi habría muchísimas formas de entender su mensaje, por ejemplo, de cómo las redes sociales han querido nulificar y han querido invisibilizar el gran talento que tiene la selección de Argentina, poniendo fotos e imágenes fakes de la falta contra Inglaterra, por ejemplo, ¿no? O sea, periodísticamente, en donde los periodistas generan a veces las mejores, no a veces y no siempre, pero sí cuando hay una intuición de un trabajo de manera fortuita, de manera pensada, de manera muy bien trabajada, es mucho mejor entender estos espacios de periodismo al show que quisieron brindar. ¿Por qué? Sigo sin entenderlo. Kevin Durant, puta, pues ¿qué sabrá un jugador de básquetbol, de fútbol, soccer? No entiendo, o sea, y ahora vendrá Tom Cruise, y ahora nos vendrán a contar esta narrativa hollywoodense, está bien, pues es lo que consumimos de los gringos, está bien, pero el fútbol, que no lo entienden, o sea, por ejemplo, de Donald Trump con Gianni Infantino, o sea, Donald Trump analizando, diciendo lo de Inglaterra, o sea, cada cosa que es, eso es generis, su generis, y todo este mensaje que da Donald Trump diciendo, organizaremos otro mundial, pero ya sin México y sin Canadá, porque esa es la realidad, para allá va esto. Eso es lo que nos quieren hacer, démonos cuenta, carajo. Alguien tiene que venir y ponerle esos liderazgos allá en Infantino y decir, no le puedes entregar todo a Donald Trump, porque van a seguir, y no es Donald Trump al final es la figura, es la imagen, pero son todas estas empresas que han entendido que el fútbol es el deporte del planeta Tierra. Increíble, en verdad increíble. Y del tema cancha, ojalá que este tiro entre Scaloni y Luis de la Fuente, que llama poderosamente la atención, se brinde, aunque va a ser un juego cantado, que va a ser tenso, es una final de Copa del Mundo, la mayoría de ellas se tensan, digo, venimos de un 3-3 formidable justamente con Scaloni jugando contra Didier Deschamps, el partido de Croacia contra Francia, también un partido resuelto, pero de goles. No sé si vaya a ser como es España-Holanda, trabado, 0-0, que yo visualizo más ese tipo de partidos de Sudáfrica 2010, de Brasil 2014, que el Mundial este que estamos revisando en estos momentos, ¿no? Así que bueno, vamos a ver cómo se canaliza, vamos a ver cómo se interpreta en la cancha y que sea una final como la están manejando, ¿no? La narrativamente hablando, la final de todos los tiempos. La final del mundo, la final de todos los tiempos. Vamos a ver, vamos a ver.
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0: Seguimos aquí en Reacciones de Hashtag La Radio del Mundial con la gran final. Las selecciones ya se encuentran en el estadio de Nueva Jersey, ya están en el terreno de juego. Argentina ya salió hasta tomarse fotos. Argentina apenas está llegando a los túneles, comandado por Lionel Messi, junto a Rodrigo de Paul, que no se despegan, pero absolutamente para nada, ¿eh? Curiosa esta gran amistad que tienen estos jugadores. Pero ya están los dos equipos aquí en el estadio. Argentina, ya hablamos de todo este recorrido que tuvo que hacer, y España con las dificultades que significó arrancar con esta Copa del Mundo. Un empate que dejaba dudas ante Cabo Verde, que curiosamente Cabo Verde, contra los finalistas en los 90 minutos, no perdió. Así que hay que darle este reconocimiento especial a esta selección, en donde, por supuesto, la gran figura siempre fue Bocinha. Pero España quedó en el primer partido de la fase de grupos 0-0 contra Cabo Verde. Y después empezó esta seguidilla de buenos resultados. Venció 4-0 a Arabia Saudita, y en el duelo más difícil, en Guadalajara, con anotación de Alex Baena, se impuso 1-0 ante la selección charrúa. Uruguay era eliminado y consumaba un fracaso monumental en esta Copa del Mundo. Ya para la fase de eliminación directa, en 16avos, venció 3-0 a Austria contundentemente. Después, en el partido más difícil contra Portugal, 0-0, se alargaba el partido y parecía que se iban a ir a tiempos extra, pero Mikel Merino apareció en el tiempo añadido de la segunda parte y darle la victoria 1-0 a España contra Portugal, y el adiós que significaba ya de Cristiano Ronaldo de las Copas del Mundo. Después el rival era Bélgica, y se volvió a imponer 2-1 y en la recta final del partido con gol de nueva cuenta de Mikel Merino y contra Francia en el partido que parecía ser el más complicado, se impuso con categoría. Nulificó por completo a la selección de Kylian Mbappé y compañía y con anotaciones de Mikel Oyarzabal y de Pedro Porro conseguía su pase a la gran final de esta Copa del Mundo. Escuchamos a Luis de la Fuente y dejó un mensaje especial, lo que escuchábamos al final del primer bloque con Enrique Beas de esta nueva modalidad en donde dejaron pasar a aficionados que pagaron su boleto para estar en esta conferencia y que abucharon cuando era el turno de hablar de Luis de la Fuente. Con esa categoría que tiene este técnico, les mandó un recadito a toda esa gente. Vamos a escucharlo.
25: Reacciones de España.
2: Bueno, hola, buenas tardes. Es un placer estar ahí con todos ustedes. ¿Qué hace? A mí me han enseñado de verdad de pequeñito a ser respetuoso con todo el mundo. Y deberíamos aprender un poco también de esa lección, ser respetuoso siempre. Dicho esto, cuando uno tiene necesidad de competir, lo primero que tiene que tener es una idea y en esa idea hacerse fuerte, ser fieles al desarrollo de ese modelo y siempre elegir a los mejores futbolistas que encajen en ese modelo. Eso a mí me da mucha tranquilidad para tomar decisiones en cualquier momento porque cuando uno está bien acompañado por buenos futbolistas, normalmente se equivoca poco y es lo que a mí, insisto, me da esa tranquilidad para tomar esas decisiones en cualquier momento del partido.
0: Luis de la Fuente, listo para poder tener este gran compromiso. Y además, vamos a escuchar este blog que le hizo la selección de España, en lo que ya empezó esta ceremonia de clausura. Hasta el mismo Speed presente y cantando. Speed ha estado en todos lados, ha sido la mufa de todas las selecciones. A ver si hoy se atreve a ponerse la playera de Argentina. Algunos le estaríamos eternamente agradecidos si hoy se pone la playera. Y qué mejor que con la 10 de Lionel Messi, aunque capaz y no es la mufa. Pero escuchamos a Luis de la Fuente, que de España puede tener a grandes jugadores. A Pedri, que después se convirtió en suplente, a Oyarzabal, que ha tenido un gran mundial, a Cucurella, que ha sido dentro de las grandes figuras, pero todo gira en torno del técnico español. Y por eso la selección le hizo un blog, por la relevancia que tiene, ya que ha conseguido tener una auténtica familia en este grupo de jugadores. Vamos a escucharlo.
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13: Para mí la familia es el vínculo más importante que existe en la vida. Yo creo que es algo, la experiencia vital más importante de uno. Yo creo que son tus raíces, tus principios, tus valores. Inmediatamente después de terminar el partido de Francia, yo estaba como en una nube.
14: ¡Qué liados, chavales!
13: No era consciente de lo que habíamos conseguido. Y ahora que estamos ya inmersos ya preparando la final, pues está uno tan centrado en su trabajo y tan centrado en tener controlado todos los aspectos que se pueden controlar, que tampoco lo soy. Seguramente cuando pase todo y termine y sea el resultado que se dé, pues entonces valoraremos todo el proceso, todo el camino, todo ese recorrido. El otro día les decía a mis compañeros y mis amigos que recibí, después del partido de Francia, bueno, tengo cerca de 2.000 WhatsApp y no puedo responder a todos.
14: Le esperamos aquí, que nos hace mucha ilusión verla aquí. Pues aquí le esperamos. Un abrazo muy fuerte. Gracias por todo, majestad. Gracias, gracias.
13: El rey es un honor, un orgullo que el rey de España nos esté muy pendiente de nosotros, que nos anime siempre, esté tan cercano, sea tan accesible cuando está con nosotros.
14: Estamos muy contentos primero de estar ya aquí. Vamos a conseguir ya nuestra casa durante, espero que, un largo periodo de tiempo.
13: sobre todo emoción ver a mucha gente entregada, gente que te recibe con mucho cariño, afectuosamente, que te ofrece su casa para que te sientas cómodo, para que tú te sientas como en casa. Pues son momentos muy emotivos, muy emocionantes.
3: Van a ganar, ¿eh?
13: Mira, yo creo que todo en la vida se produce por algo. No hay nada que sea, que no hay casualidades. Todo tiene un sentido. Y aquel partido era lo que necesitábamos para simplemente integrarnos bien en la competición, saber la dificultad que íbamos a tener, de cara a lo que teníamos que hacer de cara al futuro, corregir errores que se cometieron y seguir reforzando aspectos muy positivos que también los hubo, muchos. ¿Viste? Es que llevo muchos años, unos cuantos ya, coincidiendo mi cumpleaños en diferentes campeonatos y disfrutando ese cumpleaños con, diría, mi otra familia. Entonces, es muy bonito también.
4: Pues, ¿qué os voy a decir? Mira, ayer os comentaba que quisiera estar a la altura de lo que uno tiene, lo que siente en este momento. Son muchos años, unos años ya, desde que estoy aquí en la Federación viviendo este día en compañía de muchos de vosotros y muchos de vosotros. Y es difícil explicar con palabras lo que uno siente. Siempre os puedo decir que en este momento sí tiene sentido eso que decimos, que pasamos tanto tiempo con nuestra otra familia, que sois todos vosotros. Y esto es lo que me hace sentir hoy, que estoy con mi familia. Vale, muchas gracias y nada, hasta el día 20, que sigamos juntos, ¿vale?
13: Yo soy una persona muy divertida.
4: Mira qué caminar, por Dios. Qué elegancia.
13: Me gusta que dentro del trabajo y la responsabilidad y la seriedad que tenemos que tener el trabajo, pero siempre andamos combinando con bueno, ciertas risas y relajar un poco a veces el ambiente. ¡Ay, perdón! Entonces hay momentos en la intimidad que sobre todo los más cercanos en el grupo de trabajo, pues es muy bonito porque estamos trabajando y de repente alguien suelta algo y te partes de risa, pero luego recuperas el trabajo. Pero hay un momento muy bonito, que es el que siempre antes de las comidas y cuando tenemos oportunidad, igual por la tarde o por la noche, si hay un momento, nos juntamos de manera aleatoria, va apareciendo gente y nos juntamos a tomar pues, un refresco, una cerveza o cada uno lo que quiera tomar. Y es muy bonito porque llegamos allí, pues ya te digo, va apareciendo gente y hablas con uno, con otro, con no sé quién, uno te cuenta una cosa, tú le cuentas otra. Y es un momento pues, muy, muy agradable, porque verdaderamente ahí se ve que la gente está relajada, está con confianza, y eso es muy importante, eso une mucho el grupo. Nos van llegando imágenes de diferentes puntos de España, las celebraciones, cómo han vivido los partidos, y desde luego que sí, yo era una de esas ilusiones que tenía uno, de hacer objetivos, de volver a recuperar ese espíritu del 2010 del que yo me sentí muy partícipe. Lo digo además con conocimiento de causa, porque yo en aquel momento me sentí una persona también feliz, satisfecha, orgullosa de ser español, disfrutando del éxito de nuestra selección, de personas que conocía, y a mí eso me generó una gran felicidad. Sé la capacidad de sacrificio que tiene este equipo, lo conozco muy bien. Sé su ambición, sé sus ganas de crecer, sé sus ganas de mejorar. Insisto, al margen de que conozco también todo el potencial, el talento futbolístico que tienen, creo que tan importante es una cosa como la actitud. Y la actitud, o el talento sin actitud no vale para nada. Y este equipo tampoco en actitud, y hay nadie que le vea que le supere. ¡Vamos! Es un... Primero, que tiene grandísimos futbolistas, obviamente, eso es el principio fundamental. Tiene a Messi, pues un futbolista de época, algo fantástico, además con un rendimiento que está teniendo ahora excepcional. Y tiene además una idea también, un modelo que a mí me gusta. Conozco mucho a su seleccionador, sé lo que ha hecho con este equipo. Tiene unos números impresionantes, estabas hablando de nuestros números, pues anda que Argentina. Seguramente si hubiéramos dejado a muchos aficionados pensar que final sería una final ideal, seguramente habrían dicho un España-Argentina o Argentina-España.
0: Así, uno de los protagonistas más importantes de España, que es Luis de la Fuente. Y ahora hacemos conexión hasta el estadio ya con Miguel Ángel Luis Castillo. Doctor, ya instalado, ¿qué tal el ambiente? ¿Cómo se está viviendo ya esta ceremonia para lo que será la gran fiesta de Hashtag La Radio del Mundial?
5: ¿Cómo estás, Cristian, amigos de la audiencia? Efectivamente, estamos aquí desde muy temprano. 2:00 p.m, tiempo local, son 2 horas menos en relación al centro de la Ciudad de México, y prácticamente esto es un búnker, Cristian. ¿Por qué? Porque hubo mucho caos al ingreso, no solo para la prensa, sino para los aficionados. Es por eso que de repente se notan un poco apagados en relación a una final. ¿Por qué? Porque no están gritando, están en sus lugares. Fue muy tedioso el ingreso, eso deriva que fue el Servicio Secreto de los Estados Unidos, que desde ayer por ahí de las 5:00 p.m. tomó el control del estadio, y esto hizo más tedioso. A diferencia, por ejemplo, del Estadio Azteca, que entrabas y no te revisaban la mochila, aquí te hicieron sacar absolutamente todo. Si traías una laptop, la abrías, la tenías que encender, igual tus celulares. Y esto hizo, evidentemente, que hubiera filas. Hubo colegas que llegaron 6:00 a.m. y lograron entrar 11:00 a.m. y así subsecuentemente. Y ya dentro del estadio, evidentemente, ahorita que está el espectáculo, el pregame, llamémoslo así, el pre-show para el partido, pues la gente está tomando sus lugares. La gente poco caso le hace al show que está en el centro del campo en estos momentos. Van, platican, algunos argentinos, como dicen ellos, se están hinchando por su equipo. Pero eso queda claro, que por más que Gianni Infantino quiera americanizar el fútbol, este tema de los shows no le ha dado resultado. Veamos cómo el de medio tiempo, esperemos que sí funcione, Cristian, porque alargarán la pausa de la primera mitad.
0: De afición, ¿ve más argentinos, más españoles, o ya hoy en día es difícil saber a quién le va cada quien, porque ya la gente se pone la playera que se le dé la gana?
5: Exactamente, a ver, yo alcanzo a observar más argentinos, si hay un número de españoles, pero volvemos a lo mismo, hay muchos mexicanos, la verdad, que traen la playera de España, y te encuentras con que hay gente de Bangladesh, del centro asiático, que están apoyando a Argentina. Yo creo que estos mundiales dejó de pertenecer la selección a la gente que nació en ese país, se volvió como si fuera el América, el Real Madrid, el Barcelona. O sea, hoy son aficionados de una selección, y en eso evolucionó un mundial de fútbol, porque hace que captes más recursos, más aficionados, ¿no? Eso me queda claro. Que, fíjate, me platicaba un periodista argentino en el partido que jugaron en Dallas, me decía, de todos los argentinos que están acá adentro con playera de Argentina, solamente el 10% calcula que son de origen argentino, el restante son aficionados que le van particularmente a Messi. Y aquí también va a ser muy similar, Cristian. O sea, sí. El alto costo de los boletos hace que, pues, no todos los argentinos, como no todos los españoles, puedan venir, y es donde vienen las aficiones que siguen estos equipos para poder apoyarlos.
0: Sí, ¿sabe de casualidad hasta en cuánto llegó a estar algún boleto?
5: Sí, fíjate que hasta se acercó un aficionado español que conocimos en la larga travesía ahí, que estuvimos varados en Dallas, él también venía para acá sin boleto, y se acercó ahí. Logré conseguir un boleto en la zona más alta del estadio, $5,000. Estamos hablando de poco más de $100,000, ¿eh?
0: Sí.
5: Más o menos $100,000, casi $100,000, y es en lo que se estuvieron cotizando. Ya hubo gente que todavía intentó ingresar acá a esta zona del explanada del BetLife Stadium, y ya la policía no lo dejó pasar, también intentando buscar boleto, ¿no? Ahí sí se puso muy atenta la vigilancia para que solo pudiera ver en la última milla, famosa última milla, solo aficionado con boleto.
0: Pues sí, ya fue ese caos para poder llegar, y pues ya para que vaya disfrutando más de este ambiente y también ir cerrando con esta edición de reacciones, ¿su pronóstico para esta gran final?
5: Yo creo que va a ganar España, va a ganar 1-0 con gol de Oyarzábal.
0: Me parece bastante bien. Ojalá que así sea.
5: Ojalá así sea.
0: Gracias, doctor. Ahí estaremos comunicándonos más adelante y también al pendiente para todo lo que nos mande de color.
5: Perfecto. Abrazo, Cristian.
0: Abrazo. Así las palabras de el doctor Miguel Ángel Luis Castillo, que ya está ahí en el estadio. Pues para ir cerrando esta edición, escuchamos por último a Rodri, el Balón de Oro de España, que ha sido ese gran líder en el medio campo y que dependerá mucho de él poder cortar el juego en ofensiva de este medio campo argentino con McAllister y esa unión que tiene en el juego directo con Lionel Messi, y también en la parte ofensiva, que tiene que empezar a conectar porque es el primero en salir con la pelota controlada. Escuchamos a Rodri para esta gran final.
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7: Bueno, al final todos vivimos momentos de máxima tensión, ¿no? Yo creo que lo importante en ese tipo de situaciones es estar tranquilo, mantener la calma. Siempre la confianza en uno mismo y en el grupo es clave en este tipo de torneos. Yo creo que hay... Bueno, prácticamente no hay equipos que no pasen por momentos de dificultad durante el torneo, y es en ese momento donde hay que estar más unidos y confiar que las cosas van a salir, porque hay un gran trabajo por detrás hecho, ¿no? Entonces, bueno, el equipo está preparado para el domingo dar absolutamente todo.
8: Gracias.
9: Buenas tardes a todos. Bueno, pienso que el apoyo es importante, pero al final los partidos se disputan en el campo. Nosotros hemos tenido un recorrido durante todo el torneo donde los estadios había muchísimas camisetas de España. Hemos sentido el apoyo de toda la gente en los estadios. No sé en el partido si dices tú que van a ser más, bueno, pero nosotros confiamos en el apoyo de nuestra gente e intentaremos dar absolutamente todo por ellos. Bueno, como dices tú, venimos de un proceso gradual de crecimiento, donde hemos visto a un equipo madurar a lo largo de los últimos años. Creo que lo dije en su día, que este equipo y esta generación iba a dar que hablar, y que el camino hacia llegar a lo más grande que puede conseguir un futbolista, que es levantar la Copa del Mundo, tenía que ser precisamente el que hemos hecho, demostrar al principio en pequeña escala con una Nations League, ser capaces de demostrar que podíamos ganar, luego continuar con una Eurocopa, con la dificultad que eso conlleva, y ahora estar en la final de una Copa del Mundo. Así que contentos del proceso que ha llevado el equipo, pero no paramos ahí, nuestra ambición va mucho más allá, y bueno, el domingo tenemos ante nosotros un reto muy bonito por delante para hacer inolvidable, yo creo, como dices tú, a una gran generación.
0: Así las palabras de Rodri, y ahora escuchamos a Luis Enrique Alfonso, porque si algo ha sido polémico en esta Copa del Mundo, no solamente cuando está Argentina o cuando tiene que estar España o cualquier equipo, sino en términos generales, el arbitraje se ha visto bastante rebasado. ¿Qué esperar en esta gran final? Escuchamos a Luis Enrique Alfonso.
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15: ¿Cómo están, amigos de Reacciones? Un gusto saludarles. Bueno, se llegó el día. Después de tanto esperar, después de tanto que se ha hablado, después de tanta especulación, análisis, cifras cabalísticas, para muchos números de coincidencia, la foto entre Messi y Yamal en la tina de baño, ¿no? Prácticamente como cediendo la estafeta desde un baño de espuma, con el número 19 como cifra que se enmarca hoy en la gran final de la Copa del Mundo. Se habla del arbitraje. Y se habla del arbitraje porque ha sido un tema que ha estado en el ojo del huracán en todo este verano en la Copa del Mundo. Y no olvidemos toda la serie de errores que han habido en torno a la selección de Argentina, porque no es el hecho de abonar nada a una conversación que para muchos es estéril, no es un tema de favorecimientos porque no consta. Lo que sí consta es que hay una serie de marcaciones que de pronto han estado, digamos, a favor de Argentina y que han influido en el resultado. Insisto, no caigamos en esta provocación de empezar a polarizar la conversación, pero es cierto, desde aquella entrada fuerte de Messi sobre el jugador de Argelia en la fase de grupos en el primer partido, que debió haber sido tarjeta roja, se han suscitado algunos eventos desafortunados que han cuestionado en ciertos momentos la legitimidad en la marcación de los árbitros. Después, lo que hizo Argentina con Inglaterra fue brutal. Después, la capacidad de venir de atrás contra Egipto, sí, pero insisto, siempre con la duda de algunas marcaciones que han habido. Esperemos que esta final el árbitro sea lo último que se vaya a hablar, que sea una final de goles, interesantes, agradable, espectacular, y que tengamos toda esta atmósfera en lo futbolístico con dos selecciones que juegan bien, sobre todo la española, que tiene muchos artistas en la cancha, y una Argentina que desde las ganas, el coraje, el orgullo, va a empujar. Pero no olvidemos, insisto, lo que ha pasado en el tema arbitral en esta Copa del Mundo, y que el que sea campeón, Argentina o España, lo sea con toda la legitimidad posible y que no empañe absolutamente nada lo que se vaya a dar. Y que al final del día, hoy estemos hablando de un día histórico, no solamente en esta Copa del Mundo, sino en muchas ediciones, porque créanme que este platillo entre España y Argentina lo estamos saboreando todos. Amigos de Reacciones, saludos.
0: Pues así esta edición previo a esta gran final, ya con las alineaciones confirmadas de los dos equipos: Unai Simón, Pedro Porro, Laporte, Cubarsí, Cucurella, Fabián Ruiz, Baena, Rodri, Olmo, Yamal y Oyarzábal por parte de España, y Argentina con algunas modificaciones, prácticamente abriendo este partido con lo que cerró el último encuentro, con el Dibu Martínez en la portería, Tagliafico, Montiel, Lautaro Martínez, también el Cuti Romero en el medio campo, Rodrigo De Paul, Nico González, McAllister, Enzo Fernández, y adelante Julián Álvarez y Lionel Messi. Así los 11 que presentan tanto Luis de la Fuente como Scaloni, y ya tendremos esta gran final. Gracias por habernos acompañado en esta edición previo a la gran final, y seguiremos con más información de lo que pase y ya cuando conozcamos al campeón del mundo. Muchas gracias.
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1: ¿Qué tal? Muy buenas tardes. Se dictó prisión preventiva contra el ex gobernador de Baja California, Ernesto N., y 7 personas más por los delitos de delincuencia organizada y contrabando de combustibles. El ex mandatario y 4 imputados fueron trasladados al penal federal del Altiplano, mientras que 2 de los acusados permanecerán en prisión domiciliaria por motivos de salud y una mujer quedó interna en el Cerezo Nezahualcóyotl Sur. La Secretaría de Marina, la Fiscalía General de la República y la Secretaría de Seguridad Federal dieron a conocer la detención en Mérida, Yucatán, de Justo N., presunto operador financiero de un grupo delictivo, tras 4 cateos simultáneos. El Gabinete de Seguridad informó que en la operación se aseguraron 15 vehículos de alta gama, armas, droga y divisas con un valor total superior a los 145 millones de pesos. Y en el mundo, al menos 53 personas han sido rescatadas con vida tras el naufragio la madrugada de este domingo de un ferry frente a las costas de Guyana que transportaba a 116 pasajeros y tripulantes. El primer ministro guyanés, Mark Phillips, informó que las labores de búsqueda continúan activas por mar y aire. Y de nuestro almanaque, el estadio New York, New Jersey, sede de la final de la justa mundialista, es el más caro en la historia de los torneos de fútbol, superando los 1.600 millones de dólares de inversión original. Para Noticentro Informa, Alejandra Martínez Delgado.
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4: Domingo 19 de julio de 2026. Bienvenidos a esto que es Motormanía Radio, pero como es domingo, es día del equipo de Ruta Libre y ya saben que cada semana estamos aquí para compartir este día con ustedes y hablar de autos, que es un tema que nos encanta. Mi nombre es Bélgica García, es un gusto estar con ustedes. Les dejo las redes sociales de Motormanía, que es un medio especializado en autos, @motormaniamx en todas las plataformas, y el día de hoy me acompaña el equipo de Ruta Libre. Por supuesto, está Don Dato o Carlos Millares y Andrea Echegoyen, pero vámonos a ver. Don Dato, bienvenido este dominguito de Ruta Libre.
5: Mi querida Bélgica, Andrea, es un gustado saludarles en este domingo 19 de julio. Estamos ya a mitad, un poquito más arriba de la mitad de mes. Yo todavía tengo esta depresión de que está terminando este torneo tan importante de fútbol, que ya sabemos de qué se trata. De hecho, hoy termina.

0: maneras, regresamos un poco a la realidad, ¿no? De repente, con tanta euforia, lo platicamos fuera del aire, a lo mejor no hubo tantos eventos, principalmente en el tema de la industria automotriz, que sí bajó un poco en sentido de lanzamientos, de presentaciones, pero poco a poco empezará a renovarse toda esta parte. Pero sí, a mí ya también empieza a pegar un poco esta parte de que se está terminando un torneo tan importante, y que lo mejor es que fue, al menos no todo en México, pero sí parte, algunos partidos aquí en Ciudad de México. Yo lo disfruté muchísimo, pero bueno, también hay que regresar a la realidad, ¿no, queridas compañeras?
1: Es que tú eres pambolero de corazón, no como yo o como Andrea Echegoyen, que también está el día de hoy aquí. ¿Tú eres pambolera?
2: La verdad, me encantaría mentirte, decirte que sí, pero la verdad no.
0: Ahora.
2: Me encantaría subirme al tren y decir, pero, sí.
0: ¿No te subiste al barco, Andrea? ¿No te subiste al barco de la selección? O sea,
2: te voy a decir una cosa. Yo apoyo a la selección y todo lo que ustedes digan y me emociono, pero ni siquiera salí a ver el partido a algún restaurante. Así.
0: No.
2: Yo gritaba desde mi casa, me ponía la playera, fui a ver lo de la Copa, todo. Pero no, yo estaba en mi casita tranquilamente, escuchaba que gritaban los vecinos, checaba el marcador y todo bien. Así que te pasé toda esa euforia a ti para que la vivieras como si fuera la única. Aunque por ahí estaba viendo que ya se va a hacer el Mundial, creo que 2000, ¿qué? ¿Don Dato? ¿2038?
0: Aparentemente, ¿no?
2: Que puede ser. De nuevo aquí en México, que porque la FIFA vio que que el mexicano sí suelta lana para la fiesta, básicamente, que se prende mucho. Y pues, claro, no nos dejaba prendernos, chavos. O sea, llovía, estaba la fiesta, se inundaba, otros querían nadar sobre Reforma, pero creo que se pasó muy bien. Yo lo veía desde las redes sociales porque todo el mundo lo subía, pero como bien dices, Bélgica, acá lo que entendemos un poquito más que un fuera de lugar, como no, claro que sí, es meter las velocidades de los vehículos, eso sí lo entendemos un poquito más, por lo menos las dos niñas de este programa.
1: Sí, y yo sé que también el niño con barba, que también está dentro del equipo, que el día de hoy les manda saludos desde La Paz, Baja California, pero ya se conectará más adelante con nosotros a distancia, pero yo sé que él también no era nada pambolero y se convirtió, o sea, fue hasta el Ángel, ya quería volar y todo lo que estaban haciendo ahí en el Ángel.
0: No, imagínate, se avientas al niño, o sea, sale volando literalmente, pero por los aires, o sea, imagínate como... Con lo liviano no está cañón, pero bueno, a él le gusta la fiesta, entonces ya sabes que él le dijeron que tiene maestría en la forma de divertirse, entonces él era feliz independientemente del fútbol, ¿no?
1: Sí, él es experto en disfrutar la vida, así lo presentaron una vez, jamás lo voy a olvidar, y tienen toda la razón, niño con barba, nació para disfrutar la vida y es experto en eso, porque créanme, lo pueden invitar a bodas, a bautizos.
0: Debería alquilarse, exactamente, tienes razón.
1: Sí, yo creo que ahí está su futuro económico, o sea, debería de rentarse para fiestas.
2: Sí, yo creo que debería rentarse para fiestas, y con lo buena onda que es y lo cariñoso y todo, hasta para novio de 14 de febrero para las solteras, o sea que yo creo que el año que entra lo promocionamos nosotras, ¿eh?
1: Segurísimo, créeme que sí, no, desde Navidad, fíjate, para las posadas y todo eso, yo creo que desde Navidad lo vamos a promocionar, ya vamos a abrir el OnlyFans de niño con barba, ¿cómo que no?
2: Me encanta, va a ser el Only for his fans.
1: Exacto. Pero por lo pronto les vamos a hablar de autos para que pues ya se vaya pasando un poquito la euforia futbolera de estas últimas semanas, que la verdad sí estuvo muy buena. Pero por ahí, para ir terminando con esos temas futboleros, Charlie, yo sé que traes por ahí algo relacionado con los autos y los jugadores de la selección mexicana. ¿Cómo es eso de que no traen licencia para conducir con los coches que tienen y que se pueden comprar? ¿Qué es eso?
0: Es que, aunque no lo crean, queridas compañeras, existen jugadores, futbolistas, aparte muy famosos, no solamente de la selección mexicana, son jugadores de diferentes selecciones muy famosos que por alguna razón diferente no tienen licencia de conducir. Y como bien dices, mucha gente se preguntará, oye, ¿tienen dinero para comprarse todo tipo de coches realmente de lujo y que de repente no tengan? Varían, digamos, la parte de las causas de esto. El primero en la lista que tuvimos, de hecho la nota ya la pueden ver en motormania.com.mx, es nuestro Morita, nuestro famoso Gilberto Mora, el jugador más joven en disputar ese torneo tan importante con 17 años. Y aquí, evidentemente, la razón es muy obvia. Gilberto Mora, al tener 17 años, todavía no tiene licencia de conducir porque todavía no la puede sacar, no es mayor de edad. Tiene un permiso, no sé cómo pasa en otras partes del mundo, pero en México tú puedes sacar un permiso desde los 16 años hasta que cumples los 18, ya puedes sacar tu licencia de conducir ya normal, pero en este caso él tiene un permiso. ¿Y cómo lo sabemos? Porque

0: no sé si vieron un video que se hizo viral la semana pasada cuando México queda eliminado del torneo. Hay un fan que lo ve en Tijuana, donde vive Gilberto Mora, conduciendo un BMW. De hecho, él traía un Serie 2 Gran Coupé acompañado de su hermana. Iba manejando por ahí las calles de Tijuana. Este fan se saca la foto y ahí podemos ver que nuestro Morita, pues sí le gustan los coches, ya tiene su permiso y seguramente cuando él cumple 18 años en octubre, pues ya podrá sacar su licencia de conducir para comprarse un vehículo todavía más lujoso. Yo les pregunto, compañeros, ¿ustedes sacaron permiso? Yo saqué licencia ya cuando tenía 18 años, yo aprendí a manejar a los 17, pero saqué mi licencia hasta los 18. ¿Ustedes sacaron permiso antes de sacar la licencia o sacaron directamente la licencia a los 18 años?
1: Yo manejaba con permiso de Dios y de mi madre, no me porque yo aprendí a manejar a los 11.
2: No, yo directo, yo me esperé a los 18. Yo ya sabía manejar desde antes, pero yo muy respetuosa y muy señorcita, menor de edad, dije, me voy a esperar hasta los 18 y tener mi licencia. Y sí, el día que cumplí 18 fui y saqué mi INE y mi licencia y al siguiente día ya traía camioneta para ir a la universidad.
1: ¡Ah, qué cosa! ¿Cómo que camioneta la señora? La niña fue de... Pasó de niña a mujer muy rápido con camioneta la señora del Polanco, de las Lomas. ¿Qué le pasó?
0: Yo tenía esa edad, imagínate, ya tenía camioneta.
2: Es que me dieron la camioneta de la casa, que en ese entonces era una Voyager.
0: Buenísimas. Y súper duraderas, duraderas super, aparte.
2: Exacto, súper duraderas. Y así llegaba yo a la universidad en mi minivan, en mi Voyager, a la uni.
1: Sí, sí. Oye, ¿quién como tú? Yo andaba en Bocho y luego en Atlantic. ¿De qué me estás hablando? ¿De qué me estás hablando?
2: Bueno, pero antes de eso, pues claro, que aprendí a manejar. Yo no en Bocho, pero sí en un Pointer. Y ya saben, la típica desde los, 11, 12 años, le ayudaba a mi papá a sacar el coche del garage y esas cosas. Y mi papá incluso me daba, cuando iba a la prepa, me daba un Jetta de aquel entonces, que era 96, creo, el Jetta, de esos como un poco cuadraditos y que salió como una edición como moradita, y me decía, te doy el Jetta para que te vayas a la preparatoria. Yo, no, papá, no soy mayor de edad y no tengo licencia. Pero puedes tramitar tu permiso, pero yo te doy permiso. Yo, no, papá, muy respetuosa, me esperé hasta los 18.
1: ¡Qué precioso! Oye, pero... o sea que no, contigo no aplicaba lo que con el Morita, lo de amo su inocencia, 17 años. Exacto.
0: Oigan, pero ustedes sabían, yo me puse a investigar un poco, que cuando tú tienes permiso, yo no sabía eso, tú solamente puedes manejar de 6 de la mañana a 10 de la noche, es decir, tú en la noche no puedes manejar, siendo menor de edad, dentro de un coche, eso no lo sabía y apenas lo puse un poco a investigar. Y otra, que más o menos seguramente sí lo sabían, es el hecho de que tú tienes que ir acompañado de
1: un adulto.
0: Un adulto, ¿no? Papá o tutor, que tenga licencia vigente, también es muy importante. Porque muchas veces hemos visto muchos accidentes pues, de chavitos que son menores de edad, van solos y van manejando en la madrugada y evidentemente con algún alcohol de por medio, ¿no?
1: Pero espérame, creo, tendrás que verificar, señor Mr. Don Dato, pero creo que tampoco puedes manejar con permiso los fines de semana por evidentes razones.
2: Buenísima, esa no lo sabía. Sí, pues es que eres un niño al volante, o sea, los permisos los dan creo que desde los 16 años y sigues siendo un niño, entonces todavía a los 18 eres un niño, no porque cumplas 18, todavía cometes muchos errores e infracciones, entonces digo, creo que está perfecto, pero aquí en México yo no he visto ningún menor de edad con permiso que vaya con un adulto.
1: Es que mira, aquí hay una variable muy extraña, porque conozco varios niños de casi 40 años, entonces ahí ese es algo subjetivo.
2: Como el niño con barba.
0: Del niño no vas a estar hablando, ¿eh? Del niño no vas a estar hablando.
2: No porque no venga, vamos a estar hablando de él. Pero conocemos a gente que tiene más de 40 y que parecen niños.
1: Sí, varios, bastante, mucho de ese, fíjate, hay varios sueltos, agárrenlos, pónganles permiso para que no manejen los fines, viejos borrachos.
0: Bueno, antes de que sigan hablando de sus exnovios, voy a seguir con la lista.
2: ¡Oye! ¡De los cucarachos!
0: ¡De los cucarachos! Hay otro, seguramente lo han escuchado, es Lamine Yamal, este jugador español de ascendencia marroquí, uno de los mejores jugadores del mundo, juega en el Barcelona. Este cuate acaba de cumplir 19 años, de hecho esta semana los cumplió durante este evento tan importante del Mundial, y él ha dicho abiertamente que aunque ya puede sacar pues, su licencia porque ya tiene la edad, pues de repente le ha costado un poco porque hay que recordar que en el caso de España, tú para poder sacar tu licencia tienes que pasar por un examen teórico y práctico. Lo que a él se le ha dificultado, y lo ha dicho abiertamente en una entrevista, es que la parte teórica le cuesta porque no es muy bueno para la escuela y de repente le ha costado esta parte de ponerse a estudiar y poder aprobar el examen que piden en España. Bien. A él se le ha visto, obviamente, como copiloto en Lamborghinis Urus, en Porsche 911 Turbo, con su familia. Es un cuate que sí le gustan mucho los coches y que seguramente cuando ya saque su licencia va a tener todo tipo de vehículos. Además, anda estrenando novia, entonces seguramente va a querer estar en una buena nave recogiendo a su novia. Y la realidad es que aquí también el caso de España, y eso lo quería platicar incluso con Andrea, ellos, por ejemplo, a los 16 años puedes manejar, pero no vehículos grandes, es decir, vehículos o motos pequeñas. Por ejemplo, a los 17 años tú puedes manejar, pero una moto de 125 centímetros cúbicos, que hasta donde entiendo, Andrea, es la moto más pequeña, no son las motos pequeñitas, ¿no?
1: Depende, mira, no me sé exactamente cómo es el reglamento de España, tío, porque puesto que no he ido hace mucho tiempo, pues no podría decirle cómo está todo, pero lo que sí puedo decirte es que es por edades y por cilindradas. No sé cuál es la más pequeña, pero no puedes pasar a una cilindrada más grande si no tienes cierta edad y cierta experiencia. Que eso es algo que yo he alegado mucho, que tendría que suceder en la Ciudad de México para poder organizar y estandarizar el conocimiento y las habilidades y pericia de cada uno de los pilotos de motocicleta. Y ya me puse muy técnica, pero estaría buenísimo. Y eso debería ser también para la gente de los coches. Evidentemente, cierta pericia y ciertas habilidades para poder manejar esos vehículos deportivos que luego necesitan manos. Claro, necesitan claro. Manos para controlarlos. Y pues no basta nada más que compres el auto y pues te salgas y le pises y pues cataplum, luego pasan cosas.
2: Sí debería de pasar eso de la cultura vial en México, sí está un tantito grave, y sí deberían de existir todas esas normas o leyes para sacar licencia, la verdad, y esas regulaciones. Yo estoy a favor, no creo que suceda en México, pero pues esperemos, vamos a escribirlo a Santa Claus.
0: Nunca digas nunca. Oigan, ya les doy el último de la lista. Sí me llama mucha atención porque es Kylian Mbappé, y ustedes dirán, oye, este cuate ya tiene 27 años, ¿qué onda? Pues él lo ha dicho abiertamente, a él no le gusta manejar. Y él dice, yo pago porque un chofer o alguien me lleve al entrenamiento, me lleve a los partidos, me lleve a donde yo quiera. Y es un caso curioso porque Mbappé, este jugador francés, bastante bueno, tiene una colección importante de vehículos, entre ellos un Ferrari 458 Italia, tiene un BMW XM que de hecho su equipo, el Real Madrid, se lo obsequió como parte de este patrocinio que tiene BMW con el equipo español, pero siempre ha dicho que no le gusta manejar y que ha ido atrasando esta parte de sacar el carnet, como le dicen ellos, la licencia de conducir, pero apenas hace unas semanas pues decidió que bueno, ya mejor ya voy a sacar mi licencia, ya estoy bastante grandecito para que me lleven a todos lados, y lo sacó hace apenas unas semanas. Muchos dicen que es porque pues empezó a andar con una actriz medio famosona española y pues por ahí a lo mejor ya le daba pena que lo llevaran en todos lados, pero al final del día pues ya sacó su licencia, y es un caso raro de un cuate que tiene muchos coches de lujo, pues no los puede manejar. Yo recuerdo otro caso, no futbolista, de John Lennon, de los Beatles, que él también tenía varios vehículos e increíblemente no tenía licencia para manejarlos. No sé si recuerdan algún otro tema o otro famoso que tuviera una colección importante pero que no los pudiera manejar.
1: Pues sí, yo nada más me acuerdo de lo que les conté de porque a los que apenas nos están escuchando en estas épocas, ¿verdad? Hubo unos programas en los que yo hablé de Volkswagen, y Volkswagen, el bochito que bien conocemos, lo mandó construir el terrorífico personaje de la historia que se llama Adolfo Hitler, y a Adolfo Hitler le regalaron un bocho que era descapotable y no sabía manejar.
0: Exacto, muy buen punto, ese me acordaba, pero sí es cierto, tienes toda la razón, y sí pusimos atención a la maestra Andrea cuando nos dio toda su clase de Volkswagen, ¿verdad, Bélgica?
2: Y sí que se dio como maestra, si no escucharon ese programa de radio, búsquenlo en Spotify, busquen a Motormanía Radio, así le ponen Motormanía Radio, y ahí van a ver los episodios tanto de Motormanía de los sábados como de Ruta Libre los domingos, así que ahí busquen a la maestra, a la Miss Echegoyen.
1: A sus órdenes, para cuando guste, joven.
0: Le vamos a llevar su manzana para que nos pase, ¿no, Bélgica?
1: Pero sin gusano.
0: ¡Ah, con gusano, por favor!
1: Sáquese, entra con gusano y lo saco de la clase, ¿eh?
2: Te iba a alburear, pero no, me voy a
0: comer. Sí, no, Bélgica, señora. Es una dama, ya dijo que no se iba a pasar tampoco cuando nos contó los 16 años, que no se iba a pasar en la licencia, que se iba a esperar a los 18 años. Ella es una damita.
1: Sí, una damita hecha y derecha.
2: Que andaba en su Voyager a los 18, con licencia en mano. ¿Cómo de que no? ¿A qué otros jugadores tenemos, Charlie? ¿Ya fueron los
0: pues ya, tenemos esos tres. ¿Qué más? ¿Quiénes son los tres más famosos? Bueno, en el caso de Lamine y de Mbappé son muy famosos, y Morita, pues digamos que ahí va, pero es curioso, ¿no? Cómo de repente jugadores que pensamos que son superhéroes, tienen superpoderes, y muchos pues ni siquiera manejan, imagínate.
2: Sí, no, y ni tiempo tienen, ni cabeza. ¿Se imaginan cuántas horas al día deben de entrenar para tener esa condición física? ¡Guau! Wow. No, o sea, ¿qué van a estar pensando en sus coches? Pero bien que se compran autos súper caros. Hay unos que sí, de verdad, me han sorprendido de los vehículos que tienen, ¿eh?
0: Sacaste un video, ¿no, Bel? De los cobrados de la selección, ¿no? Con sus
2: sí, fíjate que sí, pero lo subí a, ¿no? Sí, lo subí a mis redes, pero lo voy a subir al de Motormanía para que lo vean, de los coches que tienen los jugadores de la selección mexicana. Yo dije, wow, el más sencillito era un Tesla, o sea, de como de 2 millones y medio más o menos, y ese era el más, no es cierto, el más sencillo era un Serie 1 de BMW de 1,000,000 pesos, de ahí al Tesla, 2,5 millones, y el más caro, 36,000,000 pesos.
1: Sácate las babuchas.
2: Sí, eso no, sí, imagínense cuánto, así que si les gusta el fútbol, yo creo que deben dedicarse a eso, ya saben cuánto se gana, y esperamos verlos pronto en el próximo evento deportivo de México del año. No, Andrea, tú nos traías también algo, no pambolero, pero sí de deporte, ¿no?
1: Pero pambolero, señoras y señores, porque yo realmente ya estoy extrañando todo el tema de las carreras, el olor a gasolina, todos mis amigos petrolheads, los he dejado de ver un poco por aquello de lo que viene siendo su evento deportivo, pero como también hay eventos deportivos internacionales que me encantan a mí en cuanto a automovilismo, les quiero contar, no sé si ustedes sabían que existe algo llamado la triple corona, ¿se la sabían o no?
2: Yo no la sabía hasta que la escuché por ti, la verdad. O sea, como que sí la había escuchado, pero nunca le había puesto la atención que le pongo hoy.
1: No te preocupes tú, Miyagi.
0: Ya la había escuchado, pero quiero escucharte porque yo sé que tienes datos e información muy, muy interesante, mi querida Andrea.
1: ¡Qué joya! Gracias por esa introducción. Pero bueno, para todos los que no sepan, hay un evento que es internacional en el automovilismo, como bien les digo, y es la Triple Corona. Y a esto lo llamamos que son tres carreras icónicas del automovilismo y cada una es una disciplina totalmente distinta. Ahí les va. La primera es el Gran Premio de Mónaco de Fórmula 1. Es la carrera más prestigiosa del calendario de Fórmula 1 y es en las calles del Principado, que esa combina glamour, dificultad técnica y curvas bastante cerradas, casi imposibles de rebasar, donde nuestro queridísimo Checo Pérez, el viejo sabroso, ha hecho muy buen papel muchas veces. Esa sí la conocemos, estamos de acuerdo.
0: Y un día se estalló feíto Checo ahí, cuando corría con Sauber, empezando, chocó bonito, pero sí es muy complicado de manejar, porque como bien dices, es prácticamente vas en unas calles, vas aquí, ni siquiera en periférico, vas en calles muy, muy cerradas, o sea, vas en la lateral de periférico más o menos, ¿no?
1: No lo sé, Rick, en la lateral sí me he aventado unos cuantos rebases, ¿eh?
0: Bueno, pues hasta en tu garage lo haces, por favor, o sea.
2: Hasta con las Barbies lo haces, sí, claro.
1: Exactamente. Totalmente, y ahí les va. Esa es una. Las siguientes son las 24 horas de, se escribe Le Mans, pero pues evidentemente como somos franceses, obvio no, por ahí dicen que se dice Le Mans. No me voy a poner a discutir, pero lo que sí les puedo discutir es que esa es la prueba de resistencia más famosa del mundo. Es en Francia y es desde 1923. Esa dura 24 horas y es todo el día totalmente completo y pone a prueba la fiabilidad mecánica como la resistencia física de los pilotos y obviamente también del coche, porque tienen que tener una estrategia muy específica para saber cómo van a hacer que les dure el coche y todas las partes que puede conllevar, lo que puede tener desgaste y lo que no, para que subsista ese vehículo por sí solo. Y aparte, que no choquen.
0: ¿Cómo ves, Vera?
2: Pero eso está bastante interesante y bastante intenso, porque sí debes de tener todos tus sentidos ahí.
1: Todos los sentidos y todo el coche funcionando perfecto. Y aparte, si le falla algo, cada que entran a pits a checarlo, a cambiarlo, lo que sea, o a cambiar justamente de piloto, pues ver qué le va a fallar. Si se le prende algún testigo o algún foquito, como bien les dicen en el tablero, ¿qué vas a hacer? ¿Qué va a hacer, joven? ¿A quién le va a hablar? Ese es un gran reto. Pero para juntar la tercera carrera de la triple corona, vienen las 500 millas de Indianápolis. Y esa es la mítica IndyCar en Estados Unidos. Ese es un óvalo en Indianápolis y se corre desde 1911 y es una de las más antiguas y famosas carreras. Esa hay gente que no la topa tanto y la empezó a conocer gracias a un queridísimo mexicano que se llama Pato O'Ward.
0: Exactamente, y de hecho en Estados Unidos tanto la Indy como NASCAR son muy famosas, ¿eh? O sea, son categorías que el estadounidense, yo te puedo decir incluso que ve más ese tipo de carreras que la Fórmula 1, ¿eh? Así te lo pongo.
1: Es que te voy a decir algo, la Fórmula 1 se hizo mucho más famosa y conocida también con el apoyo de esta serie de Netflix, porque entró Checo Pérez, muchas cosas influyeron para que se hiciera mucho más conocida, pero de que tiene mucho más caché y a veces es más divertida, por ejemplo, la NASCAR que en estrategia. Les voy a hacer unos programas específicos de NASCAR contra Fórmula 1. Van a ser una joya, para que usted decida qué le gusta, pero cuando en la estrategia te dicen que en coches los mismos del equipo chocan y se van empujando y ahí sí hay contacto, es una verdadera joya la NASCAR.
2: Sí, la verdad sí, te contagia, si la ves en persona, si vas a algún al óvalo de San Luis Potosí o algún otro circuito a verla en persona, sí te contagian, ¿eh? Aunque no te gusten, créanme. Que se estén chocando, puro movimiento defensivo, aventando los coches para llegar al primer lugar, rebasar, ir contra reloj, la verdad es que está padrísimo eso de la NASCAR, y todo lo de deporte motor a mí sí me llama muchísimo la atención, y siempre estoy fan de la NASCAR, mi Andy, y por lo pronto, chicos, llegamos al corte del primer bloque, vamos a un corte comercial y regresamos, porque acuérdense que estamos en el 1110 AM Radio Red, así que no le cambien.
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2: Y regresamos, están escuchando Motormanía Radio, pero de los domingos, que estamos el equipo de Ruta Libre aquí en el 1110 AM Radio Red de Grupo Radio Centro. Yo soy Bélgica García, me encuentran en redes sociales como @Bélgica_beca y están conmigo Andrea Echegoyen. Mi Andy, ¿en dónde te encuentran en redes sociales?
1: A mí me pueden encontrar como @Andrea_Echegoyen con Y en Instagram y en TikTok.
2: Y a Charly.
1: Ah, y espérate, y si quieren, en YouTube también. como Confesiones del Motor.
2: Exacto. ¿Y tú, mi Charly?
0: A mí me encuentran como Don Miyagi, la primera I latina y la última Y. Estoy en Instagram, TikTok y pues ahí estoy en el equipo de Ruta Libre en el YouTube de Motormanía. Ahí también me pueden encontrar.
2: Y el día de hoy no estuvo Niño con Barba en persona aquí con ustedes, pero ya se conectará a la distancia más adelante y a él lo encuentran como @NinoConBarba. Acuérdense que nosotros cuatro hacemos reseñas de autos en el canal de YouTube de Motormanía y van a encontrar ahí un playlist que se llama Ruta Libre. Y lo hacemos muy a nuestra manera porque somos cuatro personajes súper diferentes y la verdad es que les explicamos con mucho estilo, digámoslo así, los vehículos que nos van prestando dentro de la industria automotriz. En el bloque anterior estábamos hablando sobre la triple corona, mi querida Echegoyen. Todavía no terminas de contarnos qué es esto de la triple corona.
1: Bueno, ahorita ya sabemos cuáles son las tres carreras que lo conforman, pero ¿por qué se llama la triple corona? Es porque ya hubo un piloto que lo hizo y solo ese es el que ha ganado la triple corona en la historia de todo el automovilismo. ¿A qué no adivinan quién es? ¿Porque no lo conocimos? Claro que no. Yo les voy a decir, es Graham Hill y es de origen británico. ¿Eso lo sabían? Yo no, la verdad.
2: No, pero sí se escuchaba muy de origen británico su nombre.
1: Sí, muy speaking English, ¿no? Como lo que dejamos de hablar nosotros mientras estuvo un partido de México, así justamente.
2: Exacto. Pero él está. La triple corona entonces se conforma por Le Mans.
1: Ajá.
2: IndyCar.
1: Ajá. Las 500 millas de Indianapolis.
2: Ok. ¿Cuál otra?
1: Y el Gran Premio de Mónaco de Fórmula 1.
2: Ok, perfecto. Esa es la triple corona.
1: Exacto. Y solo un piloto que se llama Graham Hill, es británico, es el único que ha hecho la triple corona. Y él ganó Mónaco 5 veces. Ganó Indianápolis en 1966 y ganó Le Mans en 1972. Ningún piloto de la era moderna de Fórmula 1 lo ha vuelto a hacer, aunque Fernando Alonso lo ha intentado. ¿Por qué? Porque él ganó Mónaco en 2006 y 2007. Le ganó Le Mans en 2018 y 2019, pero ¿qué crees? Le falta Indianápolis. Dios mío, alguien, háganle el favor de que gane, por favor, Indianápolis ya a ese hombre que es multitask. Es multiuso.
2: ¿Creen que lo haga Fernando Alonso? Ya tiene muchísimos años dentro del deporte motor. Yo digo que ya no tiene los mismos reflejos, sin embargo es buenísimo, no estoy diciendo lo contrario, okay, pero pues la edad también no pasa factura en algún punto y siento que ya no tiene los mismos reflejos. ¿Creen que lo logre?
1: Mira, no creo que sea el tema como tal de reflejos, sí o no, no me voy a meter ahí. Más bien, no es que le falten reflejos, es que le sobra algo.
2: Ah, caray, ¿qué le sobra?
0: Acá, hijo.
1: Mira, se va a ver muy feo como lo voy a decir, pero entiéndase bonito. Yo creo que cuando tienes un hijo, cambia muchísimo la mentalidad para que sepas qué tanto te arriesgas en una carrera.
2: Ah, sí, claro.
0: Estoy totalmente de acuerdo. Si recuerdan la película, ¿cuál fue? Donde salía Niki Lauda, que se casa, y él dice, le dice a su esposa, oye, ¿sabes qué? A partir de que ya me casé contigo y que tengamos hijos, voy a ser un segundo más lento. Y es precisamente a lo que se refiere Andrea, ¿no? Que si vas pensando un poco más ya en no ir tan al límite, como pasa cuando eres más joven, ¿no?
1: Totalmente. Entonces, no sé si quieras seguir como arriesgando esa parte y ahí te va. Porque es que les va, es que esto está complicado, porque también hubo otro piloto que casi la gana también y es Juan Pablo Montoya, y él ganó Mónaco en 2003, ganó las 500 millas de Indianápolis en el 2000 y 2015.
0: Estás hablando de mi ídolo, Andrea, mi ídolo de la niñez, ese era Juan Pablo Montoya. Qué brutal piloto, está impresionante.
2: ¿En serio? ¿Y por qué era tu ídolo?
0: Además de que estuvo muy cerca de, como bien dice Andrea, de lograr esta corona, a mí me encantan los pilotos que pueden correr en cualquier tipo de circuito, no solamente Fórmula 1, no solo se casan con Fórmula 1, sino que corren otro tipo de categorías como lo hacían los pilotos de antaño, y me gustaba mucho Juan Pablo Montoya, porque aparte era un cuate disruptivo, le caía mal a todo mundo, era agresivo, a mí me encanta ese tipo de pilotos, agresivo.
1: Totalmente coincido contigo, pero es que eso es lo que me gusta, por ejemplo, de Fernando Alonso, ¿sabes? Que a donde lo ponga se trepa y dice, jalo, jala hasta donde diga empuje. Entonces eso es buenísimo, buenísimo. Incluso
2: también Alonso, no le cae muy bien a muchos, también Fernando Alonso como que no es monedita de oro.
1: No, digo, y bueno, a mí me encanta porque en las entrevistas es fabuloso cómo se cruza por atrás para oler flores, ¿sabes? O sea, es como, Fernando Alonso, qué joya, gracias por darme esa escena cuando están entrevistando a Checo y de repente se pone a oler las orquídeas de atrás. Pero es que yo creo que tiene chance de hacer esas barbaridades por ser un piloto tan completo, porque incluso él corrió en el Dakar, o sea, él corre rallies, corre en tierra. Entonces lo pones en Fórmula 1, lo pones en la Indy, lo pones en la Resistencia, lo pones en la arena, lo pones en donde lo pongas, la hace bien. Es como cuando antes a los actores decían, es que este es un actor completo, porque cantaba, porque bailaba, porque actuaba, hacía drama, hacía teatro, hacía cine, es lo mismo.
0: Les decían primer actor, ¿no? Y no se referían a la edad, no era el más grande. El primer actor era el que podía hacer varias interpretaciones, ¿no?
1: Disciplinas, exactamente. Entonces, aquí pasa lo mismo, y es lo que estabas mencionando justamente de Juan Pablo Montoya. Él ganó Mónaco en 2003, ganó las 500 millas de Indianápolis en 2000 y 2015, pero es que le falta Le Mans. ¿Qué vamos a hacer? ¿A qué salto regresamos? ¿A qué salto volteamos de cabeza?
0: Yo soy, no les quiero,
2: ¿No quieres spoilear?
0: Me parece que nadie va a lograr en mucho tiempo esa triple corona. Va a ser prácticamente imposible lo que hizo Graham Hill, que aparte, no sé si sabías, seguro lo ibas a platicar seguramente, Andrea, pues la muerte que estuvo un poco trágica, ¿no? De este cuate de Graham Hill, ¿no?
1: No, no, eso no te lo voy a contar, esa te la llevas de tarea por Osicón, pero lo que sí te voy a contar... Lo que sí les voy a contar es que estoy muy de acuerdo con lo que está diciendo Don Dato, Don Miyagi, porque estas carreras son en orden seguiditas por fechas, y ahí les va. El tema es que Mónaco es el último fin de semana de mayo, ¿ok? Anótelo, joven. Las 500 millas de Indianápolis, el domingo del Memorial Day de Estados Unidos, que es el último fin de semana de mayo, el mismo día que Mónaco. Y entonces Le Mans es el segundo fin de semana de junio. O sea, o cargas la virgen o truenas los cohetes. Por eso es que casi nadie puede intentar las tres carreras en la misma temporada. Indy, Mónaco se corren el mismo día y Le Mans apenas dos fines de semana después. ¿Quién se apunta? Zafo.
2: ¿Y por qué hacen eso? ¿Por qué no las ponen por lo menos un día después y ya vas y corres y lo haces?
1: No, pues es que no es a beneficio. Los huevos no son a tu gusto, hermana.
2: Pero es que así, entonces, ¿quién lo va a lograr? Nadie.
1: Es que no, es que te voy a explicar. El tema es que las carreras no son diseñadas para los pilotos. La carrera está diseñada por cuestión de mercadotecnia y por cómo está planeada, y muchas veces es cuestión histórica. Entonces hacen la carrera y alguien se le metió un cohete y dijo, yo hago todo. Es lo que decíamos de los pilotos multidisciplinarios. Entonces fue de, yo voy y vengo y quiero hacer este, quiero hacer otro. Y como estas carreras son tan legendarias, entonces las empezaron a sumar, y mágicamente en el punto en el que un piloto, Graham Hill, hizo las tres, es cuando se nombró la triple corona. No es como que alguien dijo, quien haga las tres y lo vamos a atorar con la fecha. No, ¿sabes? O sea, fue al revés. Entonces, más que muevan la fecha, pues es de, ah, sí, a ver si sí es cierto, joven.
0: Bueno, o sea, tiene que ser un fregonzón para ganarlo. Tiene que ser un, de verdad, un cañón.
2: Sí, no, un fregonzón y tener los medios para moverte y todo. O sea, y yo como soy una piloto frustrada, voy a prometerles que en mi próxima vida, cuando sea gato, voy a intentar hacer esa triple corona.
1: Por favor, vas a tener a tu fan número uno, se hace yo, en primera fila con matraca y pancarta.
2: Sí, no, eso está muy, muy, muy heavy, la verdad. No. ¿Por qué hacen eso? No lo entiendo, pero está muy intenso.
1: Hacen eso porque, mira, al tú y yo ser pilotos frustradas y salirnos a las 5 de la mañana para ir a San Luis Potosí justamente a ver la NASCAR, pasarla bien y regresarnos el mismo día, más o menos por ese tipo de cosas hay gente que luego también se le mete un cohete y dice, ah, pues tú y yo lo hacemos en carretera, bueno, pues ellos lo hacen en las pistas. No estamos muy alejadas, hermana.
2: Sí, no estamos muy alejadas, pero pues ojalá se pueda en alguna vida. Oye, Don Dato, ¿no investigaste cómo fue la muerte trágica de Graham Hill? Yo me quedé con la duda. Quiero
0: de
2: saber.
0: Hecho, él murió...
2: Lo sabía, eres mi gallo.
0: Él murió pilotando, digamos, una aeronave que era de su propiedad, murió junto con su equipo de trabajo. Es curioso cómo pues iba al límite, ¿no? Siempre era su vida en la pista, pero no murió en la pista. Murió precisamente en un accidente de avión. Es curioso, pero un poco, yo sé que no ha muerto, pero un poco lo que le pasó a Michael Schumacher, ¿no? Que no tuvo un accidente fuerte en las pistas, sino que la tiene, pues en este caso esquiando, ¿no? Entonces, de repente esas cosas tan paradójicas de la vida.
1: Bueno, pues ahí está Sainz, Carlos Sainz y su papá, que su papá corre en Dakar. Exacto. Y Carlos Sainz está en Fórmula 1.
0: Y es buenísimo el papá, creo que es mejor el papá incluso, es buenísimo el papá.
1: Mira, yo no sé quién es mejor, pero me encantaría ir al Dakar y luego a Fórmula 1 y no saber por cuál decidir, ya sabes, así de será melón, será sandía, quién va a ganar en esta carrera. Eso está lo máximo. Y aparte, no sé si han visto, hay algunos videos donde se sube manejando uno y luego se sube manejando el otro, cada uno en su disciplina, y yo veo que se le salen los ojos. Dice, no, frena, hijo, frena, frena. Y el otro así, padre, pero todo está bajo control.
2: Papá, no, pero si tú me enseñaste. Si tú me enseñaste y todo está bajo control.
0: No, pero es curioso cómo el papá le dice que le baje un cuate que también va al límite siempre en el rally, ¿no? Pero él mismo se espanta de cómo maneja a su hijo, ¿no? Es impresionante.
1: Ay, oigan, yo les tengo una duda. Porque por ahí en algún momento escuché que decía Fernando Alonso que a lo mejor 2026 podría ser la última de temporada de su carrera deportiva. O sea, ¿será melón, será sandía, será la tristeza de toda mi vida?
2: Les digo que ya la edad ya...
0: ¿Qué edad tiene? ¿40 y tantos? ¿No? Ya está
2: en el 40 y medios, o sea, sí, les digo que ya la edad empieza a golpear y aparte, pues yo creo que ya está listo para retirarse, ¿no? No lo sé.
1: Es el eterno rookie. Sí, amo mi eterno rookie.
2: Sí, de hecho sí, y es buenísimo y no pierde el toque, pero pues la edad es la edad, entonces y la familia es la familia, entonces Exacto. Yo creo que va a llegar un punto en que sí va a decidir retirarse, aunque todavía tenga ese toque mágico, ¿no?
0: No, porque además ya no tiene nada que demostrar, al menos en Fórmula 1 no, o sea...
1: Pensé que ibas a decir ya no tiene nada que hacer, y dije, oiga, no sea así.
0: No, yo creo que en Fórmula 1 a lo mejor no puede ser como dices, a lo mejor buscar lo de la triple corona, pero en Fórmula 1 ya no tiene nada que demostrar. O sea,
2: no,
0: ya me parece
2: ya
0: que
2: no tiene para dónde hacerse.
0: Por diversión, o sea, ¿no? Corre más por diversión que realmente por querer ganar un campeonato, ¿no? Ya él sabe sí, perfectamente que en el equipo que está no lo va a ganar.
2: Hay una nota en Motormanía que se llama 7 tipos de conductor mexicano que te encuentras en cualquier semáforo. ¿Quién quiere empezar con el primero?
0: Ah, bueno.
2: Don Dato, dale. Favor, porque la verdad es que el número uno le tocaba al niño con barba, porque pues tiene que ver con música.
0: El clásico, el DJ frustrado, ya sabes, ¿no? El que estás en tu casa lejísimos de la calle y escuchas el antro que tiene, el cuate que tiene las ventanas debajo y escuchas todo su playlist y aparte como que hasta retumban los vidrios, ¿no se les ha pasado? El clásico DJ frustrado. Yo personalmente los odio, yo sí escucho música, pero siempre lo escucho bajito y con mis vidrios arriba para que la gente no esté pues con esta contaminación auditiva, no sé qué piensen.
1: Espérate, pero es que ellos son los de la Pangea.
2: A mí me da como mucha penita cuando, porque sí he tenido amigos, sorry, cuando llegan amigos con todo el volumen a mi casa, así que pasan por mí con toda la música a todo volumen, híjole, sí me da como penita.
1: Sí, pero es que te digo, son los de la Pangea, porque antes en la Ciudad de México había dos puntos que estaban unidos, que eran Satélite y Cuapa, y entonces era la Pangea y se separaron y entonces siguieron con sus mismas tradiciones de ponerle los buffers y el sonido así super máximo mundial a su SEAT, y entonces unos nada más se quedaron en el norte, otros se fueron al sur, pero es lo mismo, son los que tienen los buffers, ¿no?
0: ¿Y sí. ¿Y por qué dijiste SEAT? Sí, ¿verdad?
1: Porque el SEAT Ibiza era emblemático de los que estaban en Satélite o en Pericuapa y ponían la alarma y al mismo tiempo ponían la alarma, la fregona, le ponían luces y le ponían sonido en Pericuapa. Yo lo vi, no tenía coche, por eso no lo viví. Pero era el SEAT.
0: Quisiera contradecirte, pero sí tienes toda la razón, son los SEAT, son los Ibizos, los SEAT, sí, totalmente de acuerdo.
1: Te lo dije, pero aparte corren fregoncísimos, son lo máximo, son como go-karts en las calles.
2: Pero sí es cierto, eran de cuapeños y de satelucos, lo sentimos, lo del SEAT Ibiza. El número dos de conductor mexicano que te encuentras en los semáforos, el ansioso profesional.
1: Ese de mí no vas a estar hablando.
2: Ay,
0: de Andrea
2: sí es
0: no
2: cierto.
0: Vas a estar hablando, por favor.
2: Sí eres, Andrea. Eres de los que se la pasa viendo el semáforo y en cuanto ya esté cambiando a verde, tú ya vas a medio camino y aceleraste. Estás pisando el paso peatonal, ya estás así casi encima, o sea, de ya, avancen, y sí, si eres una ansiosa profesional, y no solamente en el manejo.
1: Oye, pero sí soy. Así, oye, sí soy.
2: Sí soy.
1: Pero mira, yo les voy a decir algo. no soy la única que se queda atrás con todo esto, ¿eh? Porque también está el TikToker en su hábitat. Y ese saca el celular, acomoda el aro de luz, graba un TikTok mientras espera. Y si lo ves bailando en el asiento, no lo interrumpas. Está creando contenido el niño con barba. Digo, ¿quién?
2: Pero el niño con barba luego no maneja, por eso mejor se va atrás o de copiloto, porque
0: y ya va haciendo su TikTok, exacto, sí.
2: Va grabando todo.
1: Sí, me dice Andrea, maneja, y mientras viene aquí analizando todo y grabando todo, ¿cómo no? O a ti, Bélgica, también, nos avientan.
2: Sí, sí, sí, va grabando todo, es cierto. Ya si tienen un amigo TikToker en su hábitat, por favor, mándele este episodio para que lo escuche.
1: Y no los alimenten.
2: Ajá, y no los alimenten. Y también tenemos el número 4, es el mecánico improvisado. Bajo del coche, levanta el cofre, algo le mueve, aunque no tenga nada. Nomás le da un llegue al radiador, se vuelve a subir como si supiera lo que hace, como que hace que revisa el aceite, como que los faros, le da la vuelta al coche, como si de verdad fuera un super mecánico profesional y supiera realmente lo que está haciendo, cuando creo que ese entraría en ansiedad, ¿no?
1: Espérate, pero es que no, o sea, no, como en el mío no, pero es que espérate, faltó algo que es básico y que yo jamás he entendido, que dicen, oye, está baja la llanta, me está marcando baja, el coche tiene sensores, y entonces el personaje del cual estás hablando se baja del coche y patea la llanta y dice, sí está baja, y dices, órale, este nació con un sensor integrado que a mí me falta para saber cuándo tiene baja la llanta, a patadas.
2: Los que la patean no saben, pero si presionas un poquito la llanta, sí logras sentir si está como un poquito guanguita y te puedes dar cuenta si le falta un poquito de aire. Pero los que la patean, sí, no, eso sí, no.
1: Sí, sí, la patada es un sensor con el cual yo no nací. O sea, la apretadita de llanta, esa sí la dominamos un poco, que dices, igual y sí paso a la gasa que le echen. Pero la patada, ese sensor no lo tengo yo. O sea, llegué tarde a la repartición de ese sensor. Yo no puedo patear y saber si está baja o no.
2: Bueno, eso sí. Y Charlie, yo creo que tú eres como el número 5, sí, ¿no?
0: De hecho, te iba a decir, lo estaba leyendo y yo soy el filósofo del volante. Somos aquellos que nos quedamos idos, haz de cuenta. Es que el que quiero que te mira fijamente, pero no con odio, con contemplación, y probablemente está reflexionando sobre la existencia mientras suena José José en el estéreo. Yo soy mucho de quedarme como viendo al horizonte, y no con odio, como bien dice la nota, sino simplemente con contemplación. Y sí, yo podría ser el número 5, el filósofo del volante. No sé si les pase que de repente estás pensando en otra cosa, ya está el por avanzar y en frega avanzas, pero estás pensando en cualquier otra cosa. A mí me pasa muchísimo, así que yo sería el filósofo del volante. El número 6, no sé si ustedes sean.
2: Espera, ahora con el 5 que dijiste que va sonando José José, no sé por qué me acordé de Josué.
0: José.
2: Un colaborador de Motormanía que a veces cuando quiere, ¿verdad? Cuando se le da la gana al muchacho, se mete al programa de radio con nosotros y nos habla un poco de gastronomía o tecnología, y a él le encanta José José, y yo creo que él aplicaría también el filósofo del volante, también es de esos, el chinito Josué.
0: Totalmente de acuerdo. Y además de que le gusta José José, pues también le gusta la copita como le gustaba José José, entonces también por eso le dicen así.
1: Ahí está. Válgame la Virgen Santa, y hablando de la Virgen, yo no sabía eso de Josué, pero hablando de la Virgen Santa, ahí les va, porque la Señora del Rosario es una que hemos visto muchas veces, y es que fíjense, tiene el rosario en el espejo, tiene una estampita del Santo Niño de Atocha. Y uno mira la fe que atraviesa el alma, señores. El tráfico es duro, pero la oración es mucho más fuerte. Yo no sé si esas señoras también, o sea, vayan haciendo su oración, porque ya hay en Spotify, hay playlist, o estaban los CDs o los cassettes donde venía el rosario, y lo ponían y lo rezaban. No estoy hablando con conocimiento de causa, no crean que mi familia era así y que rezábamos todo el camino a Vallarta cuando iba, no, la neta sí, pero esas eran mis tías. Pero mi pregunta es, si se están santificando y purificando y tienen a todo ahí la corte celestial en imágenes en el coche, cuando se les cierra a alguien en el coche, ¿lo bendicen o mientan madres?
2: Nah, yo creo que lo bendicen.
0: Le sale el chamuco, por favor.
1: ¿Verdad que sí, chorro? Ah,
0: claro.
2: No, les dice, bendice tu madre, en lugar de otra cosa, ¿no?
0: Nah, ¿tú crees? Nah, creo que no. Sí le sale toda la parte, todo lo que no, lo que se pusieron a contener, digamos que no lo hacían, ahí le sale todo. O sea, le sale el chamuco, le sale el diablo, mientan madres, o sea, sí, me parece que ahí su acto de fe desaparece, al menos en ese momento. Después piden disculpas, pero en ese momento sí lo expresan verbalmente, digamos. Y no sé si coincidan, pero son las clásicas que también van como sentadas hasta adelante, ¿no? Pegadas al volante. O sea, casi
2: a las que van sentadas en el volante, literalmente, sí, ¿no? Literal, que no alcanzas literal, ni ver los espejos retrovisores ni nada porque vas hasta adelante. Pero no, yo digo que sí les dice, bendice tu madre en lugar de otra cosa, y van a escuchar sí. Spotify, alguna oración o el padre.
1: El Spotify, la oración, eso sí, no lo dudo ni tantito, pero el bendice tu madre, híjole, tengo mis dudas. Pero hablando de esas dudas sobre este punto que estamos hablando, tengo una duda. ¿Será igual de peligroso venir mandando un texto por celular o venir haciendo las peticiones a Diosito si traes el rosario en la otra mano?
2: Claro.
1: Te tienes que concentrar, es peligroso, ¿no?
2: Todo es igual de peligroso y todo es distracción, como también hasta quedarse dormido o el que es súper distraído al volante, porque justamente con este número 7 de conductor mexicano vamos a terminar el programa del día de hoy, porque ya nos quedan 2-3 minutillos, y es el que no supo que ya cambió a verde. Y eso también es un distractor. Ese es el clásico. Y son los que más gordos me caen, ¿eh? Porque está viendo su celular, está distraído con el radio, mientras todos le están tocando el claxon como si ya hubiera cometido un crimen. Y el güey ni cuenta se da que ya pasó el verde. Y uno lleva prisa. Y el güey ahí en sus... Y todavía acelera a 5 kilómetros por hora. Exacto.
0: Es lo que te iba a decir. Ni siquiera es que reaccione. Como que ya se ve... Ah, ya... Pero ni siquiera es como diga... Ay, güey, ya me equivoqué. No, todavía sigue en su tranquilidad eterna, ¿no?
2: Sí, todavía acelera a 5 kilómetros por hora. Le estorba a todo el mundo. No espejea, le vale... todo, o sea, no, la verdad esos son los que más gordos me caen. El que no supo que ya cambió a verde, el que va dormido al volante, no lo hagan. Todo eso es distracción y con todo eso pueden causar un accidente o tener un accidente leve o grave, pero al fin y al cabo accidentes, así que por favor precaución al volante siempre que se suban a un vehículo y ustedes vayan manejando, son responsables de su vida y de los pasajeros que traen, ¿ok? Chicos, llegamos al final de Ruta Libre del día de hoy.
1: Pues ha sido un gusto otra vez compartir con ustedes. Nos faltó el niño, al que le mandamos besos y abrazos con mucho cariño. Y a todos los que nos están escuchando, esperemos que sigan disfrutando así como nosotros cada domingo de nuestras voces y nuestra información que con tanto gusto preparamos todas las semanas. Chicos, muchas gracias por todo. Yo soy André Echegoyen, me pueden encontrar como @André_Echegoyen en Instagram y en TikTok.
2: Charlie,
0: yo soy Carlos Millares. Yo soy Carlos Millares, Don Miyagi, ya saben, en todas las redes. Motormanía.com.mx, prácticamente todas las notas que hablamos aquí en Ruta Libre en Motormanía Radio ya están en la página. 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
2: Sí, por favor, y @motormaniamx todas las plataformas. Yo soy Bélgica García, @Bélgica_beca, y ya saben, todos los domingos Ruta Libre aquí a través del 1110 AM Radio Red del Grupo Radio Centro, y nos escuchamos la próxima semana. Hasta pronto.
3: Muy buenas tardes, vamos con las noticias. Científicos del Instituto de Biotecnología de la Universidad Nacional Autónoma de México investigan el uso de microalgas para generar pigmentos ecológicos destinados a la industria textil, alimentaria y farmacéutica. La especialista Daniela Morales explicó que estos organismos reducen la contaminación al consumir dióxido de carbono y permiten generar ácidos grasos como omega-3. Además, mediante ingeniería genética lograron que produzcan melanina, lo que abre la puerta a la creación de fotoprotectores solares en el futuro. El gobernador de Sonora, Alfonso Durazo, recorrió este domingo 19 de julio las zonas afectadas por las lluvias registradas en Nogales. Adelantó que brindarán apoyo a las familias damnificadas y dará seguimiento a la evaluación de los daños. En la Ciudad de México, el Servicio de Transportes Eléctricos dio a conocer que ya fue restablecido el servicio del tren ligero de Tasqueña a Xochimilco en ambos sentidos, luego de que fue suspendido por unas horas debido a la caída de una rama sobre la catenaria y techumbre en la estación Textitlán. En información internacional, al menos 10 personas muertas y varias desaparecidas es el saldo que han dejado las lluvias torrenciales que provocaron inundaciones repentinas y desplazamientos de tierra en India. Para Noticentro informa Alicia Hernández.
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13: Las tres inauguraciones. El Estadio Azteca no es solo cemento y acero, es el único lugar en el planeta que ha tenido el privilegio de inaugurar la máxima fiesta del fútbol en tres ocasiones. El 31 de mayo de 1970, el Coloso de Santa Úrsula recibía al mundo en el primer mundial transmitido a color.
14: México 70 va a recibir de todo el mundo.
13: México y la Unión Soviética dieron la patada inicial ante más de 100.000 espectadores, marcando el inicio de la era dorada de Pelé. Fue en este césped donde la corona de Edson Arantes do Nascimento brilló por última vez, fundiendo su leyenda con el sol azteca. El estadio no solo inauguraba un torneo, estaba bautizando al primer rey del fútbol.
15: Número 10.
13: 16 años después, tras la renuncia de Colombia como sede y el doloroso terremoto de 1985, el Azteca se convirtió en el primer estadio en repetir la hazaña. El 31 de mayo de 1986, el mundo entero se unió en una sola voz durante la ceremonia de apertura antes del encuentro entre Italia y Bulgaria. Fue en esa inauguración donde la ola mexicana se presentó oficialmente al mundo. Un fenómeno que nació en esas gradas y que hoy es patrimonio de todo el planeta. Si en el 70 el Azteca coronó a un rey, en el 86 inmortalizó a un genio. El barrilete cósmico se volvió eterno. Aquí Diego Armando Maradona jugó con el destino para escribir la página más poética en la historia de las Copas del Mundo. El Coloso fue el único testigo capaz de sostener el peso de su gloria. Ahora, el futuro nos cita de nuevo. El 11 de junio del 2026, el Estadio Azteca hará lo que ningún otro podrá repetir en mucho tiempo: inaugurar su tercera Copa del Mundo. Tres épocas diferentes, tres generaciones de aficionados y un solo testigo inmutable. Desde los planos originales de Pedro Ramírez Vázquez hasta la modernidad del mañana, el Azteca se prepara para reclamar lo que es suyo. Porque en el fútbol, todos los caminos de gloria, tarde o temprano, comienzan en el césped de Santa Úrsula.
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7: ¡Parley! Combinación de varias apuestas para formar un boleto. Entre más partidos tenga el boleto, más probabilidad de perder existirá, pero también más ganancias se tendría en caso de ganar. Cabe destacar que con un solo resultado que no se cumpla, la apuesta se perderá.
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tal? Qué gusto saludarlos. Bienvenidos a esta que será nuestra última edición de reacciones de Hashtag La Radio del Mundial. Yo soy Jaime Sandoval, acompañado también de Diego Alonso. Tenemos campeón, tenemos equipo que ya está por levantar el título de la Copa del Mundo y se trata de la selección española. Llegó la segunda, así que estaremos hablando de esto y más a lo largo de las siguientes horas. Acompáñenos porque hay mucho que platicar de esta final entre España y Argentina, que esperábamos mucho, terminó decepcionando, pero que al final nos ha dado a otro campeón del torneo, de este mundial. Así que escuchemos esto, que es superestrella, la canción Cábala, la canción que pusieron cada que España ganaba en la Copa del Mundo de Estados Unidos, México y Canadá.

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1: Aquí estamos en esta última edición de hashtag La Radio del Mundial. Jaime Sandoval, Diego Alonso, para platicar de lo que ha sido esta final de la Copa del Mundo. Lo decíamos, tenemos campeón. España venció 1-0 a Argentina en los tiempos extra en un partido muy complicado para el equipo de Lionel Messi y de Lionel Scaloni, en un partido que terminó siendo muy gris por parte de los argentinos y que inclusive hasta perdieron la cabeza. Pero iremos repasando poco a poco qué pasó en este mundial, en esta final y en este partido específico entre España y el conjunto argentino. Diego Alonso, qué gusto saludarte. No sé si te anoto triste, si te anoto feliz. Quiero que me des claridad porque a veces te veía nervioso cuando España atacaba y a veces te veía nervioso cuando Argentina fallaba. Así que, ¿cómo te sientes después de estas 6 semanas ya de Mundial?
2: Sí.
1: 6 semanas de hashtag La Radio del Mundial en Radio Red 1110 AM y en Grupo Radio Centro.
2: Tengo sentimientos encontrados. ¿Qué tal, Jimmy? Amigos, amigas de Reacciones hashtag La Radio del Mundial, porque creo que una parte pequeña de mí dentro quería que ganara Messi la final de la Copa del Mundo por todo lo que eso significaba, pero España es merecido campeón porque fue hoy el que más lo buscó, el que más le intentó, hay que decirlo, le pasó por encima totalmente España, la selección de Argentina, que hoy muy muy mal el conjunto de Lionel Scaloni. Llegamos al tiempo extra, se cumplieron, Jimmy, 90 minutos y todavía no tenía ni un solo disparo la selección de Argentina, que no encontró por dónde y que terminó yéndose. Enzo Fernández expulsado, en cuestión de cabeza terminando metiendo demasiadas patadas los argentinos, y España a lo suyo, controlando

0: se desesperó y cómo es el destino, ¿no, Jimmy? Que fue Ferran Torres quien ha sido tantas veces criticado y que en este Mundial parecía que no estaba fino de cara al marco, y él en tiempos extra ya, al igual como en 2010, otra vez la selección española vuelve a conseguirlo en la prórroga. ¡Qué final! Y ya celebran en Cibeles, en Madrid, en Barcelona, en Sevilla, en Murcia y en toda la gran patria de España. Y nada, Jimmy, merecida la Copa del Mundo. Creo que España en cuestión general en este Mundial fue de los que mejor jugó. Fue muy fiel a su estilo y Luis de la Fuente va a levantar la Copa junto con Lamine Yamal y compañía.
1: Sí, vamos a desglosar qué ha sido esta final. Un partido que ya arrancaba polémico, Diego, por las circunstancias que rodearon a esta final previo a que se diera el pitazo inicial, porque se jugaba en un estadio que desde hace meses sabíamos que se iba a jugar ahí, pero que precisamente no se sentía el ambiente de una final de fútbol, muy alejado de
0: muy
1: la organización, muy frío, con este estilo muy de la NFL, un poco recto, ¿no? Hacia arriba, digámoslo de esta manera, como son estos estadios enormes que tiene el fútbol americano. Fue todo un caos, una logística muy complicada, el llegar al estadio y después el ingresar al estadio.
0: Además,
1: periodistas, y hablábamos con Luis Castillo en la previa de Hashtag La Radio del Mundial, periodistas de todo el mundo tardaron una hora y medio, dos, en entrar al estadio, en acceder.
0: Con acreditación, además.
1: Que tenían acreditación, ¿no? Sabemos que el flujo de aficionados para entrar al estadio siempre es complicado, pero como periodista, 2 horas es mucho tiempo perdido. Y hubo inspección del FBI, y hubo inspección de la Seguridad Nacional de Estados Unidos. Al final, esto, lo del clima, que se jugara en un horario complicado, sí, ¿no? Para estas elecciones, que además terminara pasando el tema de los incendios alrededor.
0: La calidad del aire, sí.
1: Que no pudo hacer entrenar a España, por ejemplo, el día previo al partido. Muchas cosas que ya ponían tensa la situación, Diego, y que al final creo que no se vieron reflejadas en la cancha, hay que decirlo, pero sabíamos que iba a ser una delgada línea entre lo que podrían también vivir los árbitros de Eslovenia por la situación que se habló durante todo el torneo, que habían favorecido a Argentina dentro de la cancha.
0: Sí, llegaban con mucha presión el cuarteto arbitral, porque hemos visto cómo en esta Copa del Mundo, Jimmy, ha crecido o ha nacido esa narrativa de que le han favorecido quizá en Argentina algunas circunstancias, que no le han pitado bien, que le han acomodado el camino, que le ha tenido fácil, y el día de hoy terminan expulsándole un jugador de manera merecida, me parece, porque Enzo Fernández, la primera que le sacan la amarilla es por reclamar, y después la segunda es una falta grosera, llega tarde y se lo lleva puesto totalmente. Así que creo que en esta final hay también un poco de polémica, Jimmy. Vamos a hablar sobre esta acción, porque España, antes del gol de Ferran Torres, mete otro gol, pero el árbitro termina por anularlo por una falta dentro del área, una falta que parecía no tan clara. Después, ya viendo la repetición, nos queda claro que hubo un pisotón en el área, pero también hay otra jugada polémica, quizá. Argentina, que se va muy triste, la verdad. Creo que se fue después de la épica que hizo en esta Copa del Mundo, de remontarle a la selección de Egipto, de hacer lo que hizo contra Austria, del mismo caso contra Inglaterra, y ahora se va, creo que sin alma. Al final intentó un poco, pero se sentía
1: dando
0: que
1: una mala imagen, hay que decir.
0: Sí, mala imagen, y aparte Scaloni terminó por meter muchos jugadores para defender, y cuando cayó el gol de la selección española ya no encontró respuesta. Estaba únicamente Messi en la delantera, Lautaro no tuvo minutos, Julián Álvarez salió, Juliano Simón no estaba conectado. Así que un día totalmente oscuro para la selección argentina, que hoy, hay que decirlo, Jimmy, no estuvo a la altura de España.
1: Sí, un 1-0 entonces de España contra Argentina, un partido que dominó prácticamente el conjunto español de principio a fin, que tuvo más de 20 disparos,
0: 20, sí,
1: que en contraste su equipo o el equipo rival, los argentinos, solo tuvieron un solo disparo y ni siquiera gol.
0: Y ni siquiera, ¿no?, puerta,
1: fue
0: exacto.
1: Fue un disparo de Messi en el tiempo extra.
0: Y de larga distancia.
1: Que en 120 minutos Argentina ni siquiera tuvo una de peligro, donde hayamos recordado Unai Simón.
0: ¿No?
1: No hubo forma en poder hacerle daño a esta selección española. Se van 0-0 al final de los 90 minutos, pero con una situación que creo que termina por cambiar también el rumbo de esta final, sobre todo porque es una condicionante de la que Argentina ya no se pudo levantar. Una expulsión a Enzo Fernández al 93, que dejó ya todo el tiempo extra con uno menos a la selección argentina, y eso lo terminó aprovechando muy bien el equipo español. Metió gol Ferran Torres al 106, y después de hecho mete uno más que termina

0: dando el árbitro, así que con este 1-0 le bastó y fue suficiente para la selección española para poder llevarse esta victoria contra el conjunto de Argentina. Vamos a escuchar, ¿te parece?, las primeras impresiones. Venga. De nuestros compañeros. Ya está Gerardo Velázquez de León desde el estadio, desde Nueva Jersey, con la opinión de lo que ha sido esta final. Así que vamos con nuestro especialista que estuvo presente, que estuvo en el estadio de esta final de la Copa del Mundo.
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2: Hoy es una fiesta monumental aquí en el estadio de East Rutherford y lo han hecho de manera, me parece, espectacular. España fue dominador de arriba abajo el día de hoy, fue superior, fue un planteamiento perfecto de Luis de la Fuente, maniató al equipo argentino, como maniató al francés, como maniató a Portugal, como maniató a equipos muy poderosos. ¿Es España el merecedor campeón del mundo? Sí, sí lo es. Hoy fue mejor que Argentina, ha sido mejor que todos los rivales. Quitado el accidente con Cabo Verde al inicio del Mundial, que fue muy similar al 2010, ¿no? Porque en el 2010 iniciaron perdiendo contra Suiza. Aquí iniciaron empatado con Cabo Verde y con esto parecía que no había tanta esperanza. Pero la realidad es que ha sido un equipo muy dominador en todos los sentidos. España es el merecedor campeón del mundo. Los cambios de Luis de la Fuente, ya cuando Rodri estaba cansado, entra Mikel Merino, entra Ferran y termina, sale Oyarzabal, terminan haciendo hoy un partido, me parece, espectacular, extraordinario, defensivamente y ofensivamente. Hoy Messi no existió, como no ha existido en las otras finales que han habido, que han existido en este estadio, ¿no? Aquí perdió la final de la Copa América Centenario. Hoy se va Messi del fútbol, el más grande, sí, pero hoy España tiene una generación que tiene que celebrarla, porque tienen hoy al mejor equipo del mundo.
0: Las palabras de Gerardo Velázquez, que también ya le gana la euforia con esta selección española.
3: Sí.
0: Felicidades a Gerardo.
3: También,
0: único,
3: ¿no?
0: Al único español verdadero que tenemos en este proyecto de la Octava Sports y de Grupo Radio Centro, mi querido Diego.
3: Porque hay muchos fake también, ¿eh?
0: Sí, hay muchos fake. Yo estoy viendo a uno, de hecho, aquí de frente en estos momentos, pero...
3: Es anti-Messi ese, no es español, ese es anti-Messi.
0: Es que cayó el gol y parecía que se había levantado.
3: Sí,
0: y dijo,
3: ¿eh?
0: ¡Oh, hostia! Oh,
3: dijo, ¡hostia, me golazo, cago en todo!
0: ¡Tío, gol! Sí. Pero bueno, sí hay varios que apoyaron hoy a España, que tienen muchas raíces también españolas, como hay en México, muchos abuelos, muchos bisabuelos que hoy están festejando.
3: Que además jugaron aquí, ¿eh? Iniciaron su camino en Puebla, en el partido amistoso en la previa, y después jugaron aquí también en grupos, así que conectada a este campeonato de España con México, sí, ¿no?
0: ¿Cómo analizar esta final? Porque muchos dicen, Diego, fue una de las más aburridas en la historia. ¿Sí? Estábamos teniendo esta plática antes del programa, ¿no? ¿Fue una de las más aburridas o las circunstancias nos llevaron a tener esta final que fue bastante cerrada y con muy pocas emociones, también hay que decirlo?
3: Para mí sí fue un poco aburrida, sobre todo los primeros 70, 80 minutos, porque Argentina no vino a jugar, eso hay que recalcarlo, porque Argentina no... intentó jugar a la pelota, no intentó jugar fútbol, se echó mucho para atrás, terminó dándole la pelota a una España que jugó a lo suyo, la movió, pero el juego de España es así, no es tan vertical, es un poco más horizontal, de posesión, de paciencia, de control. Entonces se combinó que Argentina no se presentó a la cancha y que España se iba a morir con la suya, que es la posesión, que es el control del partido, y esa combinación dio un encuentro con muy pocas acciones de peligro, porque Argentina no llegaba, ni siquiera pasaba de tres cuartos de cancha. Fue algo ridículo en cuestión ofensiva lo que hizo Argentina. Julián Álvarez un pésimo partido, Juliano Simeone entró mal también, Messi no estuvo conectado, y por otro lado España tenía el control de la pelota, Jimmy la movía, pero tampoco podía ser tan incisivo, tampoco estuvo tan claro en los primeros minutos, hasta que viene la expulsión, y ya en la expulsión se termina rompiendo el partido totalmente. Pero me parece que si no hubiera habido esa expulsión, Argentina pudo haber aguantado,
0: sí, yo por eso decía,
3: más tiempo.
0: La expulsión para mí es la que cambia el rumbo del partido, sí, y que sí responsabiliza mucho a Enzo Fernández, porque estamos hablando de una doble amarilla, donde la primera se la gana por reclamar.
3: Sí.
0: Y en un partido de esta estirpe, en un partido de esta dificultad, en un partido donde además Argentina ya había sido inferior prácticamente los 90 minutos, no puedes regalar ese tipo de jugadas, de amarillas, ¿no? Y perder la cabeza de esa manera. Hoy Enzo Fernández tiene una responsabilidad muy grande en esta derrota de Argentina. Y al final eso es lo que termina pues ayudando mucho a España a llevársela mucho más fácil durante el tiempo extra, en donde ahí marcó el gol de la victoria. Había mucha expectativa porque estábamos hablando de dos generaciones distintas de fútbol, de dos estilos de juego muy diferentes, hablando de lo que había hecho España en este Mundial del 2026 y esta selección española. Sabíamos que uno era de mucha tenencia del balón, otro de un juego mucho más agresivo, que había luchado mucho, con mucho más corazón, como es la selección argentina, para llegar a estas instancias, que se había ido a tiempo extra ya en dos ocasiones antes de esta tercera que vivió contra la selección española. Y sobre todo porque estábamos hablando de el pasado, el presente y el futuro en la misma cancha de Nueva York o de Nueva Jersey. ¿Por qué? Porque estaba Lamine Yamal y porque estaba Lionel Messi. Uh-huh. Porque era el pase de estafeta que todo el mundo estábamos esperando entre el mejor jugador de la historia, que es el argentino Lionel Messi, el mejor jugador de la actualidad para muchos, que es Lamine Yamal, y esta convergencia que se esperaba del partido. Pero la verdad es que los dos tuvieron también un partido muy flojo.
3: De hecho, ninguno apareció, ni apareció Lionel Messi por parte de los argentinos, que ya al final del encuentro en tiempos extra tuvo alguna donde controló la pelota, donde buscó un centro, pero realmente no fue su día y Lamine Yamal estuvo mal. En el primer tiempo tuvo dos acciones bastante claras con balones filtrados interesantes y terminó pegándole de manera defectuosa. No ha sido el Mundial de Lamine Yamal, únicamente un gol en todo este campeonato del mundo, y Messi que tampoco apareció. Y al final es curioso, ¿no? Como tanto se habló en la previa, Jimmy, tanto se esperaba que Lamine por un lado, que Messi por el otro, y al final fueron los actores secundarios los que terminaron por aparecer, y un Ferran Torres que todo el Mundial estuvo en el banquillo, todo el Mundial estuvo entrando como revulsivo, y que ahora el destino se la paga y es el que termina anotando el gol cuando ya está entrando la copa, el trofeo del Mundial, para que sea entregado a la selección española, y es Sergio Ramos quien lo porta.
0: Sí, una cantidad de figuras, de leyendas del deporte, de leyendas del espectáculo, sí, que se hicieron presentes en esta final, ¿no? Estaba Mick Jagger,
3: también
0: estuvo Rihanna, estuvo Beyoncé, estuvo presente obviamente en el tema de los mandatarios, Pedro Sánchez de España, Donald Trump de los Estados Unidos, Claudia Sheinbaum, la presidenta de nuestro país, que formó parte del protocolo final también para la entrega del trofeo. Uh-huh. Y en el ámbito del deporte, inclusive estuvo Carlos Alcaraz.
3: Wembanyama también.
0: Wembanyama de la NBA. Estuvo hablando de otros deportistas también presentes, ¿no? Bueno, de artistas que estuvieron presentes más bien en este evento. Matt Damon, que de protagonizar también la Odisea. En esta Correcto. Gran película que todo el mundo está hablando, ¿no? Y teniendo una expectativa alta de Christopher Nolan. Pero justo es que nadie quería perderse esta final, Diego. Era no. La final que esperábamos, o era una de las grandes finales que teníamos mucha fe que fuera un sí. espectáculo, porque, y lo decíamos también, Diego, veníamos de la mejor final en la historia de los sí. mundiales hace 4 años.
3: Era imposible empatarla.
0: En Qatar, Francia y Argentina nos regalaron emociones, Cine. Goles, drama, todo. Errores, pasión. O sea, todo lo que quería, se necesitaba en una final, nos lo dieron. Y sabíamos que España y Argentina tenían la posibilidad de hacerlo también. El problema es que España nunca intentó tampoco ir más allá de su estilo de juego. Y Argentina sí quedó a deber demasiado. Y por eso es que esta final para mí se termina arruinando. Yo no sé si es la peor en la historia de los mundiales.
3: Estábamos, una de las, ¿no?
0: Hablábamos de eso hace unos minutos. De que, por ejemplo, en Estados Unidos 94 fue muy sosa esa final entre Brasil y el conjunto de Italia. Sí. Un 0-0 que se va hasta los penales.
3: La de Rusia, decíamos también.
0: Que la de Rusia se definió muy rápido, entonces careció de emociones porque Francia ya lo había definido sí. desde el primer tiempo, y Croacia, si bien reaccionó con un gol de Mandzukic,
3: se veía imposible.
0: Ya no se veía cómo pudiera hacer diferencia el conjunto croata. Y de ahí pues nos podemos seguir hasta la época de los 30s y de 1934, en donde a lo mejor no sabemos qué tan buenas o no estuvieron esas finales, ¿no? Hay poco material video, pero sí existe un poco de grabaciones de esas finales de los 50.
3: Pero vale igual, dirán los uruguayos, sí, vale igual.
0: El tema es que si tuviéramos que calificar esta final en términos generales, del 1 al 10, ¿qué le pondrías, Diego?
3: Yo le pongo, en cuestión de espectáculo y comparándola con otras finales, ¿no? O sea, global, en general, global. Yo le pongo un 5, 6, pongo un 6 mejor. Porque, a ver, en cuestión De juego creo que le pondré un 3 o un 4, pero solamente por la épica, por lo que significa el último partido de Lionel Messi, ese cambio de estafeta con Lamine Yamal, las conexiones que tienen Luis de la Fuente con Scaloni, por todo el contexto, yo solamente por eso le pongo un puntito más, pero en cuestión de juego, Jimmy, sí es de las peorcitas, porque no hubo espectáculo, no hubo muchos goles, no hubo acciones de peligro, no hubo acciones épicas, no hubo drama tampoco, es más, ni polémica arbitral hubo, quizá un poquito nada más con ese gol anulado a la selección española, pero no hubo tampoco eso, así que, pero mira, Jimmy, al final, para la gente...
0: Te digo, estamos muy mal acostumbrados a esta última...
3: Grandes finales.
0: No, a la última final que tuvimos en Qatar, y como es nuestro recuerdo inmediato, pensaríamos que todas las finales son así de emocionantes, ¿no? Este 3-3 que se terminó dando entre el conjunto de Argentina y Francia, y que terminó con un 4-2 en penales, pero si nos vamos a de este siglo, ¿no? Las finales de este siglo, tenemos un 2-0 de Brasil contra Alemania, un 1-1 de Italia contra Francia, que también se definió en penales, un 1-0 de España contra Países Bajos, un 1-0 de Alemania contra Argentina en Brasil 2014, y ese 4-2 de Francia que, a diferencia de las otras que estuvieron más apretadas, esta se definió desde el primer tiempo muy fácil. Por eso es que...
3: La única.
0: Por eso es que podríamos decir que no es tampoco tan factible que veamos un 3-3 como el que nos regalaron Argentina y Francia en esta última edición que tuvimos en Qatar de la Copa del Mundo. Vamos a escuchar a Luis de la Fuente, qué fue lo que dijo el entrenador de España después de levantar su primer título de la Copa del Mundo y de poder iniciar quizá una dinastía con esta selección española.
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4: Y especialmente orgullo, porque de verdad, haberles acompañado en este recorrido, este trayecto, para mí es un honor.
5: Le veo tan entero, tan cabal siempre, a mí se me están saltando las lágrimas de la emoción, no sé cómo está usted por dentro.
4: No quiero que te cuento, no, porque te voy a dar pena. No, pues estoy ahora sí estoy muy emocionado, después de haber echado la vista atrás, pensando en ellos, hemos hablado mucho con los jugadores, mister, me decían, hemos ganado todo, y eso es maravilloso, una generación de futbolistas, vuelvo a decir una y otra vez, que son un ejemplo para el deporte español, para la juventud española, para la España, juntos somos más fuertes, eso no hay que parar duda a nadie.
5: El partido en lo futbolístico, más o menos como se esperaba, pero quizás más todavía, España 20 ataques por tan solo uno de Argentina, han vuelto a minimizar a todo un campeón del mundo hasta hoy con Messi en el césped.
4: Sí, creo que el partido se tenía que haber decantado bastante antes, las grandes intervenciones de Dibu han impedido que el partido se ganara antes, nos pusiéramos por delante en el marcador con más solvencia, pero esto es una final de un campeonato del mundo y incluso con 10 al final tienes que sufrir. Pero como nos gusta sufrir, pues ahí hemos estado demostrando otra vez que estamos preparados para todo.
5: Sufriendo sabe mejor, mister. Enhorabuena. Gracias por hacernos tan felices y a disfrutar.
4: Muy amable, gracias.
0: Ahí las palabras de Luis de la Fuente. Ya esto era un proyecto consolidado porque ya habían ganado la Nations League, ya habían ganado la Eurocopa, les faltaba el Mundial a esta generación que aparte habían tenido medalla olímpica también
3: es verdad.
0: En Tokio, y todo de la mano de este entrenador, de la mano de Luis de la Fuente, que fue muy criticado cuando fue nombrado como sucesor de Luis Enrique después del fracaso en Qatar del 2022, que se decía si se quedaba, si se iba, se terminó yendo Luis Enrique cuando la Federación Española de Fútbol quería que se quedara. Al final se queda con un proyecto de jóvenes que él conocía, uh-huh, y que todos estos jóvenes que tuvo en aquel, bueno, no todos, muchos de estos jóvenes que tuvo en esos Juegos Olímpicos de Tokio, hoy están en esta convocatoria, Diego. Esta selección española es una ya de las mejores de la historia con este mundial, se consagra como uno de los mejores proyectos que hemos visto a nivel mundial.
3: Sin duda.
0: ¿O es exagerar todavía?
3: Para mí sí, porque ganas la Euro, ganas la Nation, lo dijiste bien, y después ganas la Copa del Mundo. Y lo de Luis de la Fuente, Jimmy, es una historia muy interesante, muy bonita, porque se tenía muchas críticas en España porque él nunca en su vida ha dirigido a un club profesional. Toda su carrera como técnico la ha hecho dentro de la Federación Española de Fútbol. Y también lo más curioso es que, no sé si sabías, Jimmy, pero Luis de la Fuente llegó hace más de 25 años a las Fuerzas Básicas de España o a las selecciones juveniles por un anuncio en el periódico. Anuncio en el periódico, lo vio Luis de la Fuente, estaban buscando entrenadores juveniles y así es como entra Luis de la Fuente a la Federación Española de Fútbol. y después hoy termina por ser campeón de la Copa Mundial. Un entrenador que siempre ha sido muy sobrio, que nunca ha estado demasiado alto en las muy buenas ni demasiado bajo en las muy bajas, que tiene una mentalidad ganadora y que además como persona ha puesto ese sello que también lo ha hecho Scaloni con Argentina, de generar un buen grupo y una buena conexión entre jugadores del mismo equipo, que para mí es fundamental, sobre todo en una Copa del Mundo.
0: Sí, porque es difícil, ¿no?, que proyectos así terminen por consolidarse durante mucho tiempo. Había pasado en este siglo que se hacía la maldición del campeón. Que Italia quedó en el 2006, fracasó al otro año. España quedó en el 2010, fracasó. Alemania pasó. Lo terminó rompiendo Argentina, llegando a esta final.
3: Francia, ¿no? Francia con
0: el... Y Francia con el tema de que después de ser en 2018 repitió la final en Qatar. Pero esta selección tiene muchísimo potencial. Hoy estamos hablando de jóvenes de 20, 21, 22 años que tienen un futuro extraordinario. Lo de Cubarsí. Para mí
3: es mundial, ¿no?,
0: top 3 de mejores futbolistas de España en esta Copa del Mundo, sí, ¿no? El defensa del Barcelona se robó la titularidad porque no estaba contemplado para ser titular. Si nosotros viajamos un año antes, no era el titular, era Aymeric, sí, Laporte, ¿no?, y era Huijsen los, sí, que estaban ahí en esta central. Huijsen se queda fuera, sí, entra Cubarsí. Y es ahora este futbolista el que terminó guiando a la defensa del conjunto español. Pero nos vamos al lateral izquierda y está Cucurella, que es muy joven todavía y estará viviendo una nueva etapa en el Real Madrid. Nos vamos al lateral derecho y Pedro Porro también.
3: Qué mundial de Pedro Porro,
0: Está en el Tottenham y seguramente podría dar el salto a otro equipo próximamente. Y el medio campo es extraordinario de este conjunto de España, ¿no? Cuando... También Lionel Messi rompe en lágrimas,
3: sí,
0: porque es su última Copa del Mundo. Es el último momento que va a disfrutar como el gran ídolo argentino. Quería irse con dos mundiales en su carrera. Quería despedirse de este torneo como uno de los máximos ganadores. Y hoy termina siendo un día triste para el jugador argentino. Qué momento el que se está viviendo Lionel Messi. Triste, desolado, rompiendo en lágrimas, despidiéndose de lo que ha sido el torneo que tanto quiso ganar, que consiguió, y de una selección argentina que terminó siendo también un antes y un después de Lionel Messi.
3: Qué imagen. Búsquela cuando termine este programa, la lágrima que se le escurre por el párpado y por el cachete a Lionel Messi, que está llorando, viendo a la grada, viendo a la afición argentina que está cantando, que está aplaudiendo, que está alentando. Y es el rostro, Jimmy, de alguien que sabe que el final está muy cerca, que alguien que sabe y que recuerda y que le pasan todos los momentos que vivió por la mente, que recuerda cuando empezó a jugar en Rosario, cuando se fue a Barcelona, cuando empezó a crecer en las juveniles, las Champions y todos esos momentos. Así que qué imagen, se nos parte el corazón. Creo que a todos los que amamos el fútbol, de ver a Messi así, se extiende la bandera ahora sí de España, porque están a punto, Jimmy, de que le entreguen el trofeo de la Copa del Mundo a la selección de La Roja.
0: Vamos a escuchar a Ferran Torres, el autor del gol, que replicó lo que fue en 2010, una situación parecida de curiosidades que se repitieron en este 2026. Lo estaremos platicando, pero ¿quién metió el gol del título de España en 2010? Fue Andrés Iniesta, futbolista de Barcelona. ¿Quién metió el gol del título de España en 2026? Lo hizo Ferran Torres. Y escuchemos las palabras del protagonista de esta final.
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6: Bueno, yo creo que al final el gol ha sido de 47 millones de personas, no ha sido mío ni de los 26 jugadores que formamos aquí. Yo creo que hoy el destino estaba escrito, estaba hecho para que ganásemos, lejos de nuestra gente, pero los hemos intentado hacer sentir lo más cerca posible.
5: Desde luego el partido ha ido cuesta abajo a favor del gol, que no llegaba, 20 ocasiones de España por una tan solo de Argentina. ¿Cómo lo vivís desde dentro cuando ves que se atasca, que no termina de entrar y que lo está rozando?
6: Bueno, al final... si todas las finales son difíciles, pues cuando tienes a Messi en el equipo contrario siempre entra ese nerviosismo, pero al final nosotros siempre hemos dependido de nosotros, de plantear nuestro fútbol, y creo que hoy lo hemos demostrado una vez más.
5: Esa misma idea te la extrapolo a ti. Mira que habías buscado el gol, te habían anulado uno, hoy te han anulado otro, lo habías rozado. ¿Qué se siente? ¿Qué liberación se siente al marcar ese gol tan importante?
6: Bueno, al final una liberación muy grande. Creo que he sido una persona muy criticada a lo largo del Mundial, pero yo creo que, como he dicho antes, el destino está escrito. Gracias a Dios siempre me da esas fuerzas para seguir, y al final, como digo, Dios le da las cosas a quien más se lo merece.
5: Teníamos el gol de Iniesta, ahora tenemos también el gol de Ferran. Vas a ser querido para siempre, Ferran. Enhorabuena, a disfrutarlo.
6: Muchas gracias.
0: Uno de los héroes que no esperábamos quizás que fuera este autor, ¿no?, del gol, sí, ¿no?, del título de la selección española, pero que es muy cierto, si algo ha hecho Ferran a lo largo de su corta carrera, porque tampoco es un futbolista tan grande, debe de tener 26, 27 años Ferran Torres, es salir adelante siempre ante las críticas. Llegó al Manchester City, no tuvo muchos minutos, pero Guardiola tuvo fe en él y terminó por darle algunos encuentros en su última temporada. Y después llega un Barcelona con esta necesidad de reconstruirse. Tiene muy mala primera temporada Ferran Torres y lo termina haciendo muy bien después, para convertirse inclusive en un amuleto importante cada que entraba. Y ahora en la selección española fue lo mismo. Todo el mundo decía a Luis Enrique, ¿por qué llevas a Ferran Torres, sí, al Mundial? ¿Por qué pones de titular a Ferran Torres en los partidos? Después llega Luis de la Fuente, ¿por qué vuelves a convocar a Ferran Torres si no es un futbolista para la selección? Me parece que lo que ha demostrado en su papel de suplente es de aplaudir por lo que terminó generando Ferran Torres.
3: Qué fortaleza mental de resistir tantas críticas, de resistir tantos golpes de la propia afición del Barcelona, de la gente de España. Y en esta misma de Copa del Mundo fue criticado Luis de la Fuente porque lo seguía poniendo, porque está ahí Borja Iglesias, porque tiene otras opciones en la delantera. Le tuvo la confianza y lo dijo. Me parece que fue después de que España le ganó a Austria que termina diciendo Luis de la Fuente que va a llegar el momento. Va a llegar el momento de Ferran Torres, tarde o temprano. ¿Y llegó?
0: Y llegó, y ahora España es campeona del mundo. Así se vivió en España, con los compañeros del Chiringuito, que sabemos son los que marcan tendencia siempre cuando se trata de programas y cuando se trata de reacción al momento. Y así es como festejaron el título de la selección española hasta el otro lado del charco.
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7: Balón al segundo palo, llega Nico Williams, balón atrás, el remate. ¡Gol! Ferran, el cielo no es azul, el cielo es rojo y amarillo, porque marca Ferran.
8: ¡Vamos!
7: España 1, Argentina 0, la segunda más cerca.
8: Qué bien Nico y qué bien Ferran, ¿eh?
0: Bueno, pues ahí lo que se terminó viviendo en España. Por cierto, qué ridículo otra vez lo de Donald Trump metiéndose a la imagen de frente, y lo tuvo que ir a sacar Gianni Infantino, ¿eh? Sí. Ahora sí, tuvo que quitar al presidente de los Estados Unidos porque quería robarse otra vez el protagonismo de los futbolistas españoles. Llegó, es increíble lo que termina haciendo Donald Trump en la premiación también del Mundial, así como sucedió en el Mundial de Clubes.
3: La sed de protagonismo, Jimmy, la sed de cámara, de elogios que tiene Donald Trump es impresionante e inteligente, creo, ir Infantino y vuelven a poner la imagen de Lionel Messi llorando, aplaudiendo, mientras Nico Williams, mientras Gaby, mientras Rodri, toda la selección española levanta la copa y también varios ya con la bandera de su comunidad. Vemos la bandera de Andalucía, la bandera también de la Comunidad de Madrid, y se va ya Lionel Messi de la cancha. La última imagen, Jimmy, que vamos a ver de Lionel Messi en una Copa del Mundo.
0: Y lamentablemente también imágenes muy malas que terminamos viviendo cuando acabó el partido, y que hay que decirlo. Cuando pierde el encuentro Argentina, es el pitazo final, la gente de España se mete para celebrar y de repente se empiezan a reportar golpes en la cancha porque no supieron perder una vez más los argentinos. El auxiliar Walter Samuel y el futbolista Leandro Paredes se fueron en contra de Gaby y de Mikel Merino. De hecho, Mikel Merino durante los festejos traía una bolsa de hielo en el ojo por lo mismo de que hubo golpes en la cancha, y que esto lo tendrá que investigar. Estamos ahorita en esta euforia, en esta celebración normal de una final de la Copa del Mundo, pero es otra vez de risa que los argentinos se comporten de esa manera y terminen manchando el fútbol como terminó ocurriendo en esta final del Mundial, donde agarraron a Mikel Merino del cuello, donde tiraron a Gaby y lo estaban golpeando, y ahí tuvieron que entrar todos a separar, sobre todo la prudencia del técnico Lionel Scaloni. Así que escuchemos precisamente a Lionel Scaloni, qué fue lo que dijo el entrenador de Argentina tras perder esta final con el conjunto sudamericano.
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9: Tristeza, pero sabiendo que hemos dejado todo, tengo un montón de cosas para decir de cómo hemos llegado acá, pero no vale la pena. Agradecimiento eterno a estos chicos que nos han dado otra final del mundo y han competido hasta el final. Yo me guardo un enorme recuerdo de ellos, de lo que han hecho, lo que vale llegar hasta acá. Tenemos que darle una validez enorme porque cuesta un montón. Somos grandes en la victoria y tenemos que ser grandes en la derrota. Estamos demostrando hoy que sabemos perder. El partido lo perdimos y asumimos las cosas, pero no por eso vamos a dejar de acordarnos de todo lo que hicimos para llegar acá. Así que nada, agradecer a la gente, a mis jugadores y al país, decirle que dimos todo. Hemos llegado en un momento muy, muy justo, desde la realidad, y bueno. Pero si dejan todo como lo dejaron hoy, es un gran ejemplo para nuestra gente, para nuestro país, y sobre todo que se pierde y hay que levantarse otra vez. Esa es que no hay otra.
10: Dicen que los segundos nadie se acuerda, pero vos sabés que a ustedes los van a querer recibir igual que si hubieran sido campeones del mundo hoy, ¿no?
9: Bueno, yo sí que me acuerdo de los segundos, porque cuesta un montón llegar hasta acá, y creo que hay que darle una validez enorme. Lógico que nos gustaría haber ganado, pero nada, agradecimiento, es la única palabra que tengo, y tristeza, lógico.
0: Bueno, pues ahí lo que escuchábamos de Lionel Scaloni, el técnico de Argentina. Antes de ir a pausa, Diego, ¿continuará Diego Scaloni al frente de la selección? Con lo que ha rodeado de por sí su renovación. ¿Te acuerdas que inclusive estuvo a punto de quedarse fuera del Mundial? Porque no llegaban a un acuerdo después de ser campeones en Qatar, y que estos 4 años fueron complicados también por el entorno de corrupción que rodea a esta asociación de fútbol argentino. Para mí, este fue el último partido de Lionel Scaloni al frente de Argentina.
3: Concuerdo contigo, Jimmy, creo que el ciclo ha terminado, ha sido un ciclo muy exitoso, un ciclo con una final del Mundial ganada, con una final del Mundial perdida, con grandes momentos, con grandes historias, con grandes recuerdos, pero creo que todo cuento tiene un cierre, y hay que aprender también a saber cuándo terminar las historias. Así que yo creo que Scaloni, con la prudencia que lo caracteriza, va a hacerse a un lado, va a buscar que haya una nueva generación, una nueva camada, una nueva historia de la selección argentina. Y me llamaba la atención, Jimmy, lo que decía Scaloni de que, o lo que le preguntaba, no, mejor dicho, que nadie se acuerda de los segundos lugares en una Copa del Mundo, pero yo creo que específicamente en este Mundial, cuando pasen los años, cuando pasen las décadas, nos vamos a recordar de este segundo lugar de Argentina, no por lo que fue este partido, que fue pésimo el equipo de Lionel Scaloni, pero por lo que fue toda la Copa del Mundo, por el último Mundial de Messi, por los 8 goles, las 4 asistencias, la remontada contra Egipto, el partido contra Inglaterra también con remontada. Así que creo que en esta ocasión sí nos acordaremos bastante del segundo lugar del Mundial.
0: Sí, vamos a una pausa porque tenemos que tomar un descanso, no una pausa de hidratación, ¿no? Porque ya se acabaron, mi querido sí, Diego.
3: No me digas eso, ¿qué vamos a hacer sin
0: ya, mundial? Ya no habrá pausas de hidratación, ya lo vimos en la Liga MX, no son obligatorias, por lo menos en el fútbol mexicano, solamente si el clima lo requiere. Así que nosotros hacemos esta pausa de hidratación y regresamos porque tenemos que hablar de mucho más, ¿eh? De qué va a pasar con esta selección argentina, del último mundial de Lionel Messi, del medio tiempo, tenemos que hablar del medio tiempo.
3: También.
0: Por lo que terminó pasando en esta Copa del Mundo. Y nos meteremos ya al final también para hablar un poco de la Liga MX. Pausa y volvemos. Que nos conectaremos con Enrique Beas, con el Fantasma Suárez y también con Carlos Ponce de León. 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
10: Muy buenas tardes, vamos con las noticias. Durante el operativo especial mundialista desplegado del 8 de junio al 10 de julio, la Corporación Ángeles Verdes atendió a casi 62.000 visitantes de 46 nacionalidades. Así lo informó la titular de la Secretaría de Turismo, Josefina Rodríguez. La corporación otorgó más de 22.000 servicios en carreteras, la línea 078 y un módulo especial en el Aeropuerto Internacional Felipe Ángeles. Personal de la Procuraduría Federal de Protección al Ambiente y la Policía de Montaña de Tlaxcala inhabilitaron un horno clandestino para elaborar carbón dentro del Parque Nacional La Malinche, en Teolocholco, un área natural protegida. En el operativo realizado durante recorridos contra la tala ilegal, se detectó el derribo de al menos 10 árboles de encino para alimentar la estructura. A 2 meses de la ocupación de sus instalaciones, Canal 11 advirtió que la falta de acceso pone en riesgo su infraestructura y su videoteca, la cual resguarda 67 años de memoria audiovisual del país. La televisora hizo un llamado urgente para recuperar el inmueble de forma pacífica, luego de que quienes mantienen la toma pospusieron la devolución hasta concluir las mesas de diálogo. En información internacional, más de 15 vuelos han sido cancelados en el Aeropuerto Internacional Luis Muñoz Marín de Puerto Rico debido a las condiciones climatológicas adversas que impactan el este de Estados Unidos, según informó Aerostar, empresa que administra las instalaciones aéreas. Para Noticentro informa Alicia Hernández.
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12: Estamos de vuelta, amigos, de reacciones de hashtag La Radio del Mundial. Jaime Sandoval, Diego Alonso, en lo que ha sido esta final de la Copa del Mundo. España terminó venciendo 1-0 al conjunto de Argentina y consiguió de esta manera su segundo título de Mundial ya histórico, ¿no? Recordar que ganaron en 2010 por primera vez con este equipo que inició Luis Aragonés, que terminó dándole la cereza al pastel Vicente del Bosque, y que con esta gran generación de futbolistas como Puyol, como Piqué, como Joan Capdevila, Iker Casillas, Sergio Ramos, Xavi Alonso, Iniesta, Cesc Fàbregas, David Villa, El Niño Torres, Pedro y muchos más, consiguieron por primera vez levantar el trofeo más importante que hay en el fútbol, por lo menos a nivel de selecciones. Y tuvieron que pasar 16 años para que se consiguiera este segundo, de la mano también de una generación brillante, con Unai Simón del Athletic Club en la portería, con Pedro Porro, Cucurella, con Pedri, Cubarsí, Joan García, Borja Iglesias, Ferran Torres, Oyarzabal, Lamine Yamal, Nico Williams, una cantidad de talento que también tiene esta selección de España y que seguramente estará buscando en 4 años obtener ya el tercer título de la Copa del Mundo. Vamos a enlazarnos con nuestros especialistas porque tenemos a Enrique Beas, que nos va a hablar también de su perspectiva, cómo vivió esta final. A ver, él quería que ganara Argentina, lo estuvo diciendo en la Octava Sports toda la semana, no le salió, pero vamos a ver qué es lo que analiza Enrique Beas, nuestro especialista, sobre este segundo título de la selección española.
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13: Hoy ganó la madre patria, ganó la selección de España su segunda Copa del Mundo. Hay españoles que no van a dormir en todas las partes del planeta Tierra. Y sin duda alguna, el segundo lugar donde hay más españoles del mundo es nuestro querido México. Así que a todos ellos un fuerte abrazo gigantesco. A todas las familias de segunda, tercera, cuarta generación que hoy celebran con el orgullo de ser españoles, para todos ellos felicidades, han ganado un título tremendo, porque hablando del nivel de cancha, no hay forma de no comprender y no entender que selección de España fue de menos a más. Y cuando digo de menos a más, no es porque no seas campeón de Europa, no es porque evidentemente tengas 38 partidos sin perder y sea realmente la gran potencia hoy ganando Juegos Olímpicos, ganando el fútbol femenil, y que tu fútbol hoy por hoy y la Liga Española siga siendo una de las más potentes, y que tengas un proyecto muy sólido y estable, ¿no? O sea, fue de menos a más, porque realmente, más allá del 0-0 contra Cabo Verde, España caracterizó su juego en la posesión de la pelota, y yo no sé qué tanto realmente en la potencia ofensiva de sus jugadores, pero lo que hacen después de haber sacado a la selección de Portugal con el gol de Merino sobre la hora, a la selección de Bélgica, en ese momento, cuando empiezan ya a agarrar esa fortaleza, y para mí el juego trascendental que es contra la selección de Francia, en donde sí le dan un paseo a la selección de Francia, y hoy Argentina, de 130 minutos jugados, 122 fueron totalmente de España, habla de un dominio absoluto, de un estilo de juego que será recordado por eso, ¿no? En el 2010 fueron campeones con una situación también muy similar, ¿no? No recibieron gol en la fase de final, y ahora vienen y replican una situación también muy peculiar, ¿no? Recibieron un solo gol en la Copa, y un equipo que tiene esa fortaleza mental como lo tiene la selección de España para vencer a las dos mejores selecciones del mundo, que es Francia y la selección de Argentina, pues realmente es un justo campeón, ¿no? Es un justísimo campeón. Estos dos últimos juegos de España valen absolutamente todo, y lo valen todo, y lo valen por la capacidad que el proyecto de Luis de la Fuente ha gestionado para un equipo, para un colectivo. Lamine Yamal es un muy buen futbolista, entró Nico Williams y son de sus dos jugadores desequilibrantes, pero en el medio campo está su gran fortaleza, la manera en la que tocan sus laterales, lo de Porro evidentemente, y ni siquiera Cucurella, que para mí tendrá que ser jugador del Mundial. Realmente es un proyectazo y felicidades a todos los españoles, la neta. Y Argentina pues a reconstruir un proyecto posterior a Messi, ¿no? Tres de las últimas 4 finales de Copa del Mundo. Han ganado muchos títulos, 2 Copas Américas, una finalísima. Creo que es un momento en donde va a ser interesante saber hacia dónde va a migrar el proyecto del AFA. Felicidades a la selección de España.
12: Ahí escuchábamos entonces a Enrique Beas. Por cierto, el mejor jugador del Mundial. Todo el mundo pensábamos que se le iban a dar a Lionel Messi por la cantidad de goles y asistencias que dio. Recordar que esto no solo califica, o este trofeo no solo se califica lo que haces durante la final, sino durante todos los partidos. Y Lionel Messi era candidato fuerte para llevarse este título, ganara o perdiera esta final. Pero se lo dieron a Rodri, al mediocampista español, y de esta manera Rodri termina siendo el MVP de la Copa del Mundo. ¿Qué tan merecido, Diego, ves este título para el mediocampista español?
14: Uf, pues, a ver, creo que no había un candidato claro para darle este premio, pero hizo un buen Mundial Rodri, creo que estuvo sólido, fue clave en ese mediocampo.
12: Regresó a su mejor versión, ¿no? ¿Sí? A mí me parece que este
14: la que lo llevó del Balón de Oro.
12: Se ganó el Balón de Oro.
14: Sí, porque no había tampoco otra figura más de España, no se lo podías dar a Lamine Yamal porque no tuvo un buen torneo, Oyarzábal, exacto.
12: Pero tuvo una muy mala final. Ahí
14: es el tema.
12: Lo terminan sacando.
14: Pero para mí, yo se lo hubiera dado personalmente más a Oyarzábal por lo que fue todo el torneo, más que por esta final en específico.
12: Pero creo está bien que se valore en otras posiciones. No todo es el delantero, ¿no? No todo es ser
14: goles.
12: Este futbolista que mete los goles. Y Rodri fue muy importante para la selección española. Vamos a escuchar a Nacho el Fantasma Suárez, a otro de nuestros especialistas. ¿Qué es lo que opina sobre el segundo título de la selección española y la derrota del conjunto argentino?
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16: Amigos de la octava, con el gusto de saludarles. Terminó la Copa del Mundo y tiene campeón. No hay excusas. Para ganar el fútbol hay que llegar a la otra portería y que meter goles. Y hoy Argentina ni siquiera lo intentó. No tuvo un solo disparo al arco. No llegó. El único equipo que lo intentó, que buscó por un lado, por centros, por disparos, fue España. España es digno campeón. Es otra vez campeón del mundo después de 16 años. Esta generación dorada, otra vez la Masia, otra vez el Barcelona, fue la base, como en el 2010. Y es campeón con gol de Ferran. Argentina no se explica cómo llegó hasta los tiempos extras. Tenía que haber perdido muchísimo tiempo antes y no perdió. Sabrá Dios cómo le hizo. Pero el fútbol tuvo justicia. Y en este fútbol, España no se le puede recriminar absolutamente nada. Ganó 1-0, pudo ganar por más goles. Argentina no existió, Argentina se defendió, Argentina buscó un milagro y no lo tuvo. Si con 11 jugadores no pasaba la media cancha, cuando expulsaron a Enzo al término de los 90 minutos, pues era prácticamente imposible. Se la jugó por los penales y gracias al fútbol no llegó, porque hubiera sido muy injusto que un equipo tan mezquino con todo y Messi hubiera sido campeón en una tanda de penales. Otra vez el Barcelona, otra vez como base, otra vez jóvenes que tendrán una gran dinastía, son campeones del mundo. Fue el último baile de Messi, su tercera y última final. Nada que reprocharle, que no iba a correr, sabíamos que ya no corría, pero le alcanzaba a su genio en otros partidos. Hoy España, que recibió un solo gol en la Copa del Mundo, que es la primera selección que se corona recibiendo un gol, es digna campeona. ¿Cómo empezó España? Sufriendo ante Cabo Verde, porque ahí falló 5, 6, 7 goles. Bosiña fue el gran héroe. Hoy España es campeón del mundo y Messi dice adiós. Messi fue su último baile. No lo volveremos a ver en otra Copa del Mundo. Quienes lo detestan dirán, ah, qué bueno, no ganó, qué bueno que no ganó. Pero a final de cuentas, con árbitros, con ayuda o sin ayuda, es el mejor del mundo y por mucho. A Pelé lo perdonaron en aquella semifinal del 70 con un cudazo artero sobre Roberto Matosas, pero la gente de repente no se acuerda. Siempre la FIFA va a ser así. Y hoy, en este Mundial, se van dos leyendas. Se fue Cristiano Ronaldo y se va Messi. La vida a usted, a mí, nos permitió verlos juntos en una misma Copa del Mundo. Eso no sucedió con Pelé ni con Maradona. Hoy habrá que darle gracias por ver en esta Copa del Mundo el último baile de Messi, como fue el último baile de Cristiano Ronaldo. Un mundial yo creo que de los peores de la historia, con un Infantino que se encargó de echarlo a perder, de prostituirlo, de bajarse los pantalones ante Trump, de hacer todo lo que no se debe hacer.
17: con un show a medio tiempo, el fútbol convertido en fútbol americano, unas pausas de hidratación que fueron pausas de monetización, la prostitución del fútbol como lo conocimos, con un show del medio tiempo, la imitación del Super Bowl. ¿Necesita el soccer imitar al Super Bowl? Yo creo que no. No sé qué digan las nuevas generaciones, pero afortunadamente el fútbol tuvo justicia en esta final. Y España, España es campeón.
12: Agradecemos por su opinión, como siempre, a Nacho el Fantasma Suárez, y nos enlazamos hasta España con alguien que nos ha acompañado en reacciones a lo largo de estas semanas, con el buen David López. Jaime Sandoval te saluda de este lado con Diego Alonso, mi querido David. Me imagino que eufórico, que contento después de 120 minutos donde España, si bien nunca tuvo peligro, me parece, de perder la final, sí existía, ¿no?, ese riesgo de todas maneras que Argentina hiciera alguna de las suyas en cualquier momento. David, cuéntame, ¿cómo te sientes? ¿Cómo estás? ¿Cómo vives este segundo título de España?
18: ¿Qué tal, amigo? ¿Qué tal, amigo mexicano? Un saludo para Diego. Pues bueno, ahora con una felicidad inmensa, una alegría inmensa, una sonrisa en la cara que no se me va a quitar en los próximos días. Pero bueno, alegría un poco también contenida, ¿sabes? No queremos tampoco liarla mucho porque, bueno, tengo aquí un barrio bastante humilde, al menos para mí, tampoco la liamos mucho. Así que el tema mañana aquí no va a ser festivo, mañana aquí va a ser un día normal hasta que al menos sea la celebración aquí en España. Tienen que ir a los jugadores también, pero vamos, la alegría de ser campeones del mundo, la segunda estrella se viene para España, vamos, no nos lo va a quitar nadie ya.
12: ¿Cómo se ha vivido, David, este torneo para la selección española? Si bien sabíamos que era favorita, parecía que se iba a complicar en algún momento, pero esa semifinal contra Francia me parece que termina siendo clave en el ánimo del equipo, en el ánimo también alrededor. Cuéntame un poco cómo catalogar este Mundial de la selección española.
18: Pues a ver, yo creo es algo obvio decirlo, pero es un Mundial que va de menos a más. O sea, España llega como favorita, empieza con las dudas contra Cabo Verde, se les quita un poco, se quita la correa contra Arabia Saudí, ganando la 4-0, asegurando casi el pase, pero luego tenemos ese partido contra Uruguay, pues bueno, que es un partido muy poco vistoso, tanto de juego como de fútbol y demás, y al final pasas de ronda. Pero yo creo que el punto de inflexión fue contra Austria, donde ya empezó a soltarse más el equipo, ya veíamos que podíamos ser campeones. Luego contra Portugal fue una victoria épica, contra Bélgica casi también, pero la verdad que fue la superioridad aplastante, y para la superioridad vamos contra Francia. Es que yo estaba, es que otra cosa no, pero España transmitía muchísima tranquilidad en su fútbol, algo que ha demostrado hoy, pero claro, hoy era una final, estábamos contra los vigentes campeones del mundo y no nos podíamos relajar en ningún momento, porque en cualquier momento igual cogía Messi un balón, filtraba uno, pero es que si os dais cuenta, es que Argentina no ha tirado prácticamente ni entre palos, ni fuera de palos, ni nada. O sea, es que yo no he visto tanto asedio y no poder marcar el gol hasta el minuto 106. Ha tenido que ser ya con uno menos, ha tenido que ser en la prórroga. Vamos, ha sido otro día locura. Es eso. En resumen, es un mundial de menos a más, un mundial de campeón, porque España ha ganado de muchas maneras, pero es que yo no recuerdo a nadie en un mundial que hayan generado tan pocos goles, bueno, es que solo ha encajado uno, tan pocas ocasiones. Es que le han dado el MVP del Mundial al MVP del Mundial, no, el mejor portero, Unai Simón, pero porque ha encajado un gol. Pero es que yo le doy todo el mérito a la defensa y al esquema táctico y defensivo de Luis de la Fuente, que lo ha vuelto a hacer, que era un entrenador que no conocíamos aquí, prácticamente solo había estado en selecciones inferiores. Y en 3 años que lleva en el cargo ha ganado Eurocopa y Mundial. O sea, es un ciclo histórico y que está empezando a recordar al de 2010, que también ganó la Eurocopa previamente y luego la volvió a ganar en 2012.
14: ¿Qué tal, David? Te saludo y felicidades. Nada, seguramente allá en...
18: Grande.
14: Yo también me pongo contento, seguramente, por toda la gente allá. Ya me imagino la celebración que van a hacer ahí en España. Les mando un abrazo fuerte a todos. Y yo te quería preguntar, David, a ver, con tantas similitudes que tiene este campeonato con el de 2010, el hecho de que no empiezas ganando, el hecho de varias coincidencias que han venido a lo largo de la selección española, que vienes de ganar la Euro, ¿qué diferencia te sabe a ti la de 2010, que ya la viviste, David, como obviamente cuando estabas más pequeño, y esta? ¿Qué diferencia, qué sabor diferente te sabe?
18: Bueno, que tú dices, o sea, es... O sea, es que yo creo que en el 2010 tenía 11 años y no era todavía tan consciente del fútbol. Era un niño, era un chaval, ¿sabes? Pero todavía no era tan consciente. No veía el fútbol como lo vemos tú y ahora, como lo llevamos viendo muchísimos años. O sea, es una,
14: sí,
18: es una felicidad, es otro tipo de verlo. Quizá por eso no ilusiona tanto, quizá también porque es la segunda. Pero no sé, yo siempre llevo soñando muchos años de volver a ser campeón del mundo, volver a ver a mi Racing en primera división, que ha vuelto a la máxima categoría también y ha sido en el mismo año.
14: Es verdad, ¿eh?
18: Y es algo que llevo soñando muchísimo tiempo, muchísimo barro, que como decimos aquí, que hemos tragado. Y todo se ha dado en apenas 2 meses. Mi Racing, mi equipo de aquí, de mi tierra, vuelve a primera división y mi país se vuelve a coronar campeón del mundo. Y además es que creo con todo merecimiento, porque es que el resultado es 1-0, pero es que la sensación es que era de que España ha dominado todo el partido, absolutamente. O sea,
14: sí.
18: Argentina no ha podido transitar, no ha podido casi tener el balón. Siempre que intentaban jugar, España robaba el balón, y por mucho que hayan querido cortar jugadas, por mucho que hayan querido ralentizar el partido, al final yo creo que se ha impuesto el fútbol.
14: Concuerdo. Creo que en cuestión futbolística España estuvo, pero años luz arriba de la selección argentina, que no se presentó hoy, David, hay que decirlo. No sé si viste el dato, David, pero terminó el partido los 90 minutos Argentina sin un solo disparo. Deja tu portería, un solo disparo no tuvo Argentina en 90 minutos. O sea, fue un vendaval español gigantesco. Y ¿cómo va a estar? A ver, a David, ¿cómo va a ser la celebración? Me imagino que va a llegar los próximos días ya a España allá y va a ser por la Castellana, van a ir a Cibeles, o ¿cuál es el plan normalmente cuando van a España? ¿Qué se hace?
18: Sí, yo la verdad no sé un poco el planning que tienen. Supongo que la selección en sus perfiles oficiales lo hará oficial, pero bueno, primero que vuelvan, porque claro, el desfase de horas de Nueva York aquí a Madrid, España, son de 7 horas y el viaje también es de 7 horas. Entonces, ahora mismo no me salen mucho las cuentas, pero vamos, supongo que salgan por la tarde, noche de allí y ya lleguen aquí por la mañana o por la tarde, y no sé, va a tener un jet lag bastante importante. No sé, no he hecho viajes en avión tan largos como para poder calcular, pero vamos, sí, seguramente. No sé si los actos institucionales, como ir al Palacio Real a ver al rey o al gobierno, eso igual lo dejan para otro día, pero seguramente la rúa empiece en un lugar concreto de Madrid y recorra muchas de las calles principales hasta llegar seguramente a la Plaza de Colón, donde habrá una celebración, vamos, de millones de personas, que estoy seguro que mucha gente de alrededores de Madrid va a ir hasta allí.
14: Pues, ¿qué fiesta se viene?

0: Torres, tan criticado, tan señalado, tantas veces se habló de que qué hacía Ferran Torres en la selección, que no aparecía en esta misma Copa del Mundo, no estuvo fino de cara al marco, y en la final, ¿no? ¿Cómo es el destino, David? Es quien se encarga de meter el gol en la prórroga. ¿Cómo viste esta historia de Ferran Torres y qué piensas de que fue el anotador del gol de la victoria?
1: Sí, a ver, yo solo quería que fuese alguien el que la metiera, porque eso también pudo ser Merino en la prórroga, también ¿sí? pudo ser Lamine Yamal en el primer minuto. España ha tenido muchas ocasiones y todos los disparos eran como... O sea, yo es que la sensación que tenía era de que si este partido es un partido de una liga regular en la jornada 10 del campeonato, España ganaba de calle porque no habría esa presión de una final, no sería Argentina en una final y al final son súper competitivos. Y por hablar de Ferran, como me has preguntado, pues sí, siempre he criticado, porque aquí se está hablando del nuevo Morata, pero es que aquí siempre se ha criticado a los delanteros en cuanto tiene una mala racha, en cuanto fallan goles. Y la verdad, y al final es el delantero del Barça, es el delantero de la selección española, uno de los que tiene mejor promedio. Hasta no hace mucho creo que tenía un gol cada dos partidos, es una auténtica barbaridad. Y ha tenido que ser él, saliendo desde el banquillo, ahí estaba un gol de delantero centro, un gol de killer. Y toda la alegría para España, para él, y yo creo que se lo merece, porque sí que es cierto que personalmente no sé el que mejor me caiga de
0: yo recuerdo,
1: pero tiene mucho mérito lo que ha superado este chico y que espero que lo siga dando.
2: David, siempre hablamos de la comparativa, ¿no? Desde que esta selección aspiraba a ganar el Mundial, siempre queda claro que estaba la comparativa con la del 2010, ¿no? Y sabemos que son nombres diferentes, que esta selección juntó quizá a muchos de los mejores defensas, mediocampistas y delanteros que ha tenido la historia del fútbol español. Pero si vemos hoy el camino de Euro, de Nations League, de Mundial, el que se vivió en aquel momento con Euro, Mundial, Euro, hoy ya se tiene que hablar al mismo nivel de estas dos selecciones y de estas dos camadas, ¿o es muy precipitado para ti el ponerlas al mismo a la misma instancia a la campeona del 2010 y del 2026?
1: A ver, yo creo por méritos obviamente estamos ya a la misma altura, porque es un ciclo. A ver si lo certifican con otra Eurocopa más el siguiente año, es que sería prácticamente idéntico. En cuanto a comparación de nombres, es que aquí hacemos un poco trampa los españoles, al menos los de mi generación, que ya estamos rondando los 30. Claro, para nosotros los que jugaron la final del Mundial 2010, bueno, los que fueron campeones de todo, para nosotros son iconos aquí españoles. Y claro, ahora que lo estamos viviendo esto, que nos están dando tanto, no sé si de aquí a 5 años también veremos iconos a esta gente. Han logrado lo que han logrado, son campeones de Europa y del mundo, algunos incluso hasta Juegos Olímpicos también, como en el caso de Alex Baena, que al final ha sido titular. Y no sé si se les verá de iconos, porque sí, por ejemplo, tenemos a Rodri Balón de Oro, pero no creo que en un debate, por ejemplo, se compare a Xavi con Fabián y Fabián salga ganando, con todo respeto a Fabián.
2: Sí, o al mismo Rodri con Busquets, ¿no?
1: Que me parece un jugador caro, Rodri con Busquets. O sea, habría que ver cuántos de esta selección jugarían en esa, teniendo todas el mismo mérito, ¿sabes? De haber conseguido lo mismo. Pero es que aquí es eso, barremos para la nostalgia, pero claro, esos son los que nos hicieron campeones casi por primera vez, porque es que España desde hace siglos solo había ganado una Eurocopa en los años 60 y nadie en España lo había visto hasta que llegó ese ciclo de 2008, 2010 y 2012. Y claro, ahora es como volver a repetirlo, pero claro, con otra generación totalmente diferente. Y claro, nos tira muchísimo los que fueron primeros que los que son ahora segundos, por así decirlo, aunque han logrado lo mismo. No sé si me he explicado bien.
2: Estoy completamente de acuerdo contigo. Muchas gracias, David. La última, antes de despedirte, ¿crees que Lamine Yamal quedó a deber en este Mundial?
1: A ver, Lamine Yamal llegaba tocado y... Pero es que Lamine Yamal es mucho más que un jugador que regatea, un jugador que asiste, un jugador que marca. Lamine Yamal jugaba en esta selección porque atrae mínimo a dos rivales, al lateral y a un medio centro que ayuda, a un extremo que baja mucho. Entonces, por eso estaba jugando. Y por eso no estaba jugando Nico Williams, que al final ya estaba bien, pero a Nico Williams no hace falta tanto para defenderle, porque Nico Williams es más explosivo, más arrancada. Lamine Yamal te pasa por cualquier lado. Lamine Yamal lo mismo te recorta y te pone un centro. Lamine Yamal lo mismo se mete por dentro. Lamine Yamal eran muchas cosas. No estaba al 100%, creo que no ha estado en todo el Mundial, pero al chico le ha tocado agachar la cabeza, ha rendido bien. No es un Mundial de sobresaliente, diría que casi tampoco de notable, pero era la estrella de este equipo. Quizás no estaba a ese nivel de estrella, pero es que

0: España se ha caracterizado por el equipo que ha sido, por un capitán que ha sido Rodri, que para mí es el balón de oro merecido de este Mundial, por una defensa súper contundente y por un grupo que es que es irrepetible. O sea, es que da una tranquilidad ver a España, pero tremenda. Y eso, en el caso de Lamine Yamal, yo creo que él sabe que tiene más mundiales por delante. El próximo va a ser en casa, en su país, y seguro que no va a tener ningún problema porque ya es campeón del mundo.
1: Perfecto, David. Pues te dejamos seguir celebrando. Ya sabemos que va a ser un poco tranquila tu celebración, pero de todas maneras disfrútalo, ¿no? Porque es la segunda. Yo sé que ya cuando ganas, ya por segunda vez, seguramente ya no te sale igual como la primera, que ya lo habíamos dicho, pero ganar es ganar y ojalá que sigan haciéndolo.
0: Les ha pasado un poco a los argentinos, que yo creo que de venir campeones, yo creo que, a ver, obviamente duele perder una final, pero yo creo que viniendo a ser campeones les ha dolido menos.
1: Sí, seguro.
0: Hemos visto las lágrimas de Messi al final, porque seguramente se despida de la selección o incluso del fútbol, y obviamente yo creo que duele menos. Yo creo que hubiese dolido más en España, bueno, por encima como ha sido, porque es que ha sido una victoria justísima de España, que a los argentinos, sinceramente.
2: Venga, David, gusto saludarte, abrazo, felicidades, disfruta, celebra y viva, viva España. Y aquí en México también mucha gente mexicana celebra con ustedes, así que disfruten la segunda estrella merecida, David.
0: Muchísimas gracias, amigos, un abrazo muy fuerte y viva España.
1: Abrazo, David, muchas gracias por acompañarnos en esta edición de Reacciones de Hashtag La Radio del Mundial. Vamos a hacer una pausa para seguir recapitulando lo que ha sido esta final de la Copa del Mundo. Regresamos porque aún tenemos que hablar con Carlos Ponce de León, con Luis Castillo, ¿sí?, que estuvo en el estadio, y hablar del medio tiempo. Quiero dedicar unos minutos.
2: Traes ganas.
1: Diego, a lo que fue este horror. Para mí me pareció un horror lo que se vivió en el medio tiempo, pero bueno, ya hasta parezco abuelo, imagínate.
2: Sí, en mis tiempos.
1: Tengo 28 años y ya este medio tiempo me sacó más canas que lo último, que la presión de estar aquí en Radio Red 1110 AM. Vamos a una pausa y regresamos con más. 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
15: España. 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
1: Seguimos en Reacciones de Hashtag La Radio del Mundial. Jaime Sandoval, Diego Alonso, y me gustaría recordarles que también ya arrancó la Liga MX y Cruz Azul y Puebla se enfrentarán este martes 21 de julio en el Estadio Azteca en un duelo adelantado de la jornada 2 de la apertura 2026 de la Liga MX. La máquina llega motivada tras vencer 3-2 al Atlético de San Luis en su debut y buscará confirmar su buen arranque ante su gente y con la obligación de pelear desde temprano por los primeros puestos. Enfrente estará la franja, que también inició con un triunfo al superar 1-0 a los Bravos de Juárez y que quiere demostrar que puede competir fuera de casa. Será un duelo muy atractivo entre dos equipos que llegan con confianza y con la oportunidad de mantenerse perfectos en el inicio del torneo. 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
1: Diego Alonso, antes de ir con Luis Castillo, vamos a ir con Luis Castillo, con Carlos Ponce, ahorita me dice la producción. Vamos a ir
19: Castillo.
1: Con Luis Castillo, que estuvo en el estadio, que estuvo presente en esta cobertura a lo largo de estas semanas en Estados Unidos, en el estadio en Nueva Jersey. Hablemos de Argentina rápidamente, sí, para cerrar el tema de la selección que pierde esta final. ¿La selección argentina debe preocuparse ya que Messi no esté para el próximo ciclo mundialista? ¿O se le ve potencial también a esta selección? ¿O fue realmente Messi el que estuvo acarreando a esta selección en los últimos 8, 12 años que han disputado torneos importantes?
19: A ver, es un hecho que los estuvo acarreando en cierto aspecto, que fue el jugador más importante, que estuvo tirando del barco, pero Argentina, quitando a Messi, aún así tiene jugadores de calidad, tiene los Enzo Fernández, Julián, Lautaro, tiene una selección completa que seguramente va a poder competir en la era post-Messi, pero ya nada va a ser lo mismo, Jimmy, eso tenemos que aceptarlo todos. Se va Messi de la selección argentina y todo va a cambiar totalmente, pero yo creo que más que preocuparse en estos momentos la gente argentina, los aficionados del albiceleste, deben estar agradecidos, deben de estar contentos con ese sabor un poco agridulce, Jimmy, de haber perdido la final de la Copa del Mundo, pero también con esa satisfacción y esa tranquilidad de que pudiste ganar un Mundial con Messi, que llegaste a 3 finales en 4 Copas del Mundo, que tuviste un Mundial inolvidable con grandes momentos, que le ganaste a Inglaterra en la final, que disfrutaste una gran era de Lionel Messi, y yo creo que entonces, más que preocuparse, la gente argentina debe de estar contenta. Contenta y un poco triste porque terminó, pero contenta porque sucedió, Jimmy.
1: ¡Qué romántico!
19: Y nadie se le va a quitar eso, ¿verdad, argentinos?
1: Diego Alonso, no me decepcionas nunca. El romanticismo siempre...
19: No va a morir.
1: Dentro y fuera de la cancha.
19: Como se debe.
1: Vamos con otro romántico del fútbol, con Luis Castillo, que estuvo presente en el estadio. ¿Qué es lo que opina de este título de la selección española y la derrota del conjunto argentino?
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20: España fue mejor, simplemente se alargó al tiempo extra, pero hoy España mostró que el fútbol, y teniendo una generación de muy buenos futbolistas, terminaron con el reinado de Argentina. Argentina, que hoy no tuvo talento y apostó a las patadas. Hoy Argentina fue un equipo corriente, como cualquier otro, y España nunca perdió el talante, siempre estuvo concentrado. Ninguno de sus futbolistas cayó en la provocación de los argentinos, que hoy se vio como un equipo más. Pero no hay que hablar de Argentina, hoy hay que hablar del proyecto de España, de Luis de la Fuente, un hombre que supo gestionar a este equipo paso a paso, una nueva generación de futbolistas que termina levantando aquí en Nueva York la Copa del Mundo. Hoy España demostró que el tiki-taka no está muerto, que el tiki-taka es una tendencia, que el tiki-taka, teniendo grandes futbolistas, te da resultados. Sí, todos decían que Lamine Yamal estaba predestinado para ser la gran figura. No lo fue. El protagonismo lo tuvieron otros de sus compañeros, pero Lamine Yamal fue solidario con cada uno de sus compañeros, desde Unai Simón, pasando por Cucurella, Cubarsí, Fabián Ruiz, Ferran Torres, que termina siendo el gol que le da este segundo título histórico al conjunto de España. Hoy lo podemos resumir: España fue más equipo que Argentina. España siempre tuvo la convicción hacia dónde iba y cómo tenía que manejar el partido. A Argentina se le desconectaron los cables. Argentina nunca apareció. Y ahí llevó su penitencia. Hoy España es campeón.
1: Gracias a Luis Castillo con esta cobertura, con lo que también terminó viviendo, ¿no? En estas semanas en Estados Unidos, que fue un mundial complejo, hay que decirlo, sí. Diego, ya tratando también de redondear lo que ha sido esta Copa del Mundo del 2026. A ver, hubo mucha polémica, que si con el tema de las visas, que si con el tema del racismo, que si con el tema del nuevo reglamento, ¿no? De que sí. Hubo expulsiones por taparse la boca, por ejemplo. Y que hubo un par de futbolistas que se taparon la boca, pero que al final ya tampoco se iba a manchar la final de esa manera, ¿no? No se iban a atrever a expulsar a alguien por una situación así. De hecho, Messi termina acusando, ¿no? Al sí. Cucurella.
19: A Cucurella.
1: Que es el que se tapa la boca y pues el árbitro ni siquiera la quiso ir a revisar al VAR bajo esta circunstancia. Pero es un hecho que ha sido un mundial. A mí me parece que se jugó bastante bien, salvo la final, ¿no? Hay que decirlo sí. Que tuvimos una final muy decepcionante, sobre todo si la comparamos con el partido por el tercer lugar, por ejemplo, ¿no? Donde
19: 4-6.
1: Los suplentes de Inglaterra terminaron arrollando a los jugadores titulares o la mayoría de titulares de Francia. Pero en términos generales creo que fue una muy buena Copa del Mundo por lo que vimos en la cancha con muy buenas selecciones, con Inglaterra, con Francia, con Argentina, con España siendo protagonistas, con héroes. Que no esperábamos que lo fueran, pero que se terminó robando el corazón de muchos futbolistas, de muchos aficionados, como Bocinha, ¿no? Uh-huh. Por ejemplo, como Julián Quiñones, también. Que terminó dando una gran sorpresa, y con resultados que quedarán también en la memoria y en el corazón de los aficionados al fútbol, y además con récords que se rompieron, ¿no? Como el del máximo goleador del Mundial, que rompe Messi y después lo termina rompiendo uh-huh. en la misma edición Kylian Mbappé. ¿Qué mundialazo el que vivimos?
19: Para mí es uno de los mejores, si no es que el mejor mundial en la historia de las Copas del Mundo, porque tuvo absolutamente todo. Tuvo buen fútbol, tuvo drama, tuvo acciones épicas, tuvo héroes no escritos, lo mencionabas el caso de Bocinha, y también tuvo esas historias de países como Cabo Verde, como Curazao, que llegaban como víctimas absolutas y que regalaron muchas sorpresas. Recuerdo el gran mundial también que hizo Noruega, por ejemplo, que le puso mucho ambiente. Gran mundial de Inglaterra, las remontadas épicas de Argentina, lo que se vivió aquí en México, Jimmy, también hay que mencionarlo. El ICC, el Quiere Volar, el Pato Merlín, la ilusión de la afición mexicana, el Reforma totalmente lleno hasta el Ángel de la Independencia, lo que vivieron los colombianos también, que también se ilusionaron bastante los cafetaleros, el buen fútbol de Francia. Creo que tuvo de todo absolutamente esta Copa del Mundo. Lo único que queda un poquito de ver, lamentablemente, es esta gran final entre España y la selección de Argentina, pero yo creo que por lo menos top 3 de Copa del Mundo sin duda va a ser en cuestión de espectáculo, en cuestión de fútbol, y además que tuvimos más partidos que nunca, Jimmy. Tuvimos 104 partidos, tuvimos más de 5 semanas de Copa del Mundo. Ya están planeando, pensando a ver si lo hacen de 64 en el siguiente mundial.
1: Espérate, no des más ideas. Digo, o sea, sé que la idea
19: la idea no es mía, pero la idea no es mía.
1: No la alimentes, digo.
19: La idea no es mía.
1: No la alimentes, porque ya de por sí que fueron 128 partidos.
19: Pero es que, Jimmy, ¿sabes lo que me pasa a mí? Que yo cuando anunciaron que iba a pasar de 32 a 42, yo fui de los que no le gustaba mucho, pensaba que iba a haber partidos aburridos, pensaba que no iba a haber tanta intensidad, y esta Copa del Mundo me encantó, entonces ya me cuesta trabajo.
1: Estuvo bien, pero ya 64
19: demasiado.
1: Me parecería que es una exageración. Pero bueno, fue el mundial más grande de la historia, por lo menos así también lo califica Carlos Ponce de León. Vamos a enlazarnos con él porque también desde el estadio nos da su opinión.
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21: ¿Qué clase de final de Copa del Mundo vivimos? El mundial más grande de la historia, el mundial más polémico, el mundial que estuvo a punto de hacer una injusticia, porque fue España la que propuso, fue España la que quiso, fue España la que hoy jugó. Argentina se dedicó a aguantar, fue conservadora y en el pecado llevó la penitencia. Pero Argentina lo llevó al lugar donde quería, tiempos extras, empataron. España no encontraba la pólvora, cómo hacerla explotar. Y Argentina, con ese aguante que los caracteriza, con ese amor propio que los caracteriza, estuvo a punto de salirse con la suya. Sin embargo, se salvó la injusticia, la que pudo ser la injusticia del siglo, porque España fue mucho más que Argentina en la final de la Copa del Mundo. La Copa del Mundo más grande, la más espectacular, la que pudo ser la más injusta también. España, segundo título internacional en Nueva Jersey, con un polémico arbitraje de nuevo. La grada le cantó a Infantino, eres argentino. Pero al final el fútbol no es tan cruel como pensamos. El fútbol de FIFA no es tan cruel como se piensa. España, merecidamente campeona del mundo, aquí en Nueva Jersey. Y se dijo.
1: gracias a Carlos Ponce de León por este comentario. Ya lo decía, el mundial más grande, el más extraordinario, podría considerarse también. Yo me sigo quedando con lo de Qatar todavía, por lo que se vivió.
19: ¿Pero como mundial, Jimmy, te quedas con Qatar todavía?
1: A mí me gustó mucho en términos generales lo de Qatar, entendiendo que es, también eran formatos distintos, pero fue el último que se vivió todo en una sola sede.
19: Bueno, y el que sigue de Arabia Saudita igual, ¿eh?
1: Sí, que recordemos tendremos uno de 6 países diferentes.
19: Sí.
1: Antes del de Arabia Saudita, se disputará en varios países, en España, en Portugal, en Marruecos, en Paraguay, en Uruguay, en Argentina. Pero a lo que voy es que también se sentían algunos escenarios muy fríos en este mundial. Sí. Porque no es lo mismo lo que se vive en Kansas, a lo que se vive en la Ciudad de México, a lo que se vive en Toronto, a lo que se vive en Miami, a lo que se vive en XCD que hubo con países tan grandes y tan diferentes como lo son estos tres norteamericanos. A diferencia de lo de Doha, que todo se vivió en una sola ciudad. Entonces creo que eso terminó favoreciendo a que fuera un mundial más espectacular el de Qatar. Pero nunca nos vamos a poner de acuerdo cuál fue mejor, cuál fue el que más recuerdas, cuál es el que tienes más cariño. Pero sí podemos hablar, Diego, de ahora sí lo que vivimos en el medio tiempo. Por sí. Primera vez en la historia, y esto es inédito, es también me parece preocupante si lo vemos desde el punto de vista romántico y desde el punto de vista tradicional. Pero por primera vez en la historia hubo un show de medio tiempo en una final del mundial. Siempre se hacía previo generalmente, ¿no? Eran agarrarse una hora antes y poner algún cantante, algún conjunto de cantantes que hubieran compuesto la canción del torneo. Generalmente así pasaba, ¿no? Con Shakira, que Shakira estaba levantada la mano siempre en esas circunstancias. Pero
19: eterna, que estuvo hoy también, ¿eh?
1: Por ser en Estados Unidos, la FIFA quiso innovar también junto con el deporte estadounidense. Y se aventó un show de medio tiempo de 27 minutos con 11 segundos.
19: Uh-huh.
1: Lo que terminamos viendo en la cancha. Pero de esos 27 minutos, digamos que de pausa intermedia, 16 fueron de show musical. ¿Qué te pareció lo que se vivió? Porque, a ver, esto es inédito. Esto no es fútbol americano, no es el Super Bowl, no es la NFL. Y vimos que se detuvo el partido por media hora prácticamente para meter a Shakira, a Justin Bieber, a BTS, a Madonna, a Coldplay, a este grupo de cantantes y de artistas que si bien podemos debatir, ¿no? Y eso termina siendo un poco inclusive hasta subjetivo de que si te gustó, ¿no?
19: Uh-huh.
1: Pero el hecho está en que la FIFA rompió su propio reglamento porque indica que son 15 minutos de descanso para alargarlo a 30 y hacer este show mágico, músico, en todos
19: mágico.
1: Los aspectos,
19: ¿no? A ver, a mí, Jimmy, me pareció bastante regular, digamos, el espectáculo de medio tiempo, porque inició bien con Madonna, por ejemplo, en un coche que entró al estadio, acompañado de Ronaldinho, acompañado de Ronaldo Nazario también, pero después se vio una transición, Jimmy, lo hablábamos, como que se vio claro que estaba grabado y que no era en vivo cuando estaban en ese coche.
1: Sí.
19: Después ya salieron a la cancha. Me gustó lo de BTS, creo que BTS lo hizo bien, pero hay que hablar de Justin Bieber, porque todo el mundo esperaba una canción, un éxito, una canción que todos conociéramos, ya sea Baby, Let Me Love You, Cold Water, el mismo caso de Lose Yourself, algo que conociéramos todos, y terminó sacando una canción acústica, la de Everything Hallelujah, la cantó a capela prácticamente, con un poco de acompañamiento de la guitarra que traía, pero creo que le bajó un poco los decibeles, como que estábamos con emoción, con Madonna, BTS, y después cuando entró Justin Bieber la energía bajó bastante. Creo que en ese momento se cayó un poco el espectáculo de medio tiempo. A mí al final no me gustó, creo que como lo había vendido la FIFA, que quería hacer como un Super Bowl y todo, creo que le faltó también producción,
1: ¿no,
19: Jimmy?
1: Hasta tuvo la misma, no sé si montaje, ¿no? Pero me refiero a que empiezas ahí y de repente sale alguien sorpresa y salió el actor de Ted Lasso.
19: Ah, sí, por también ejemplo, es verdad.
1: ¿No? Con su personaje y que es el que presenta a Justin Bieber. Pero nos quiso meter tanto a la FIFA que creo que ahí es donde se equivoca, porque en 16 minutos pues no puedes vivir lo que,
19: sí, no.
1: Lo que pretendes que sea un show de medio tiempo como el del Super Bowl. Pero además en 16 minutos, pues la gente que está en el estadio, por ejemplo, no lo está disfrutando igual que el que le está viendo en la tele,
19: sí,
1: porque
19: no
1: ves el montaje y no ves a Madonna saliendo del coche y no ves que ahí viene Ronaldinho y Ronaldo montados en ese coche con la cantante estadounidense. Entonces, yo sí creo que es un experimento fallido, que creo que la FIFA tiene que replantearse si lo quiere repetir para el próximo mundial y para la próxima final, porque yo no le veo que el fútbol en sí, este entretenimiento deporte que se ha convertido el fútbol tenga algún beneficio de tener un show de medio tiempo de 16, 17 minutos.
19: Lo van a repetir, Jimmy, una vez que la FIFA ya le entraron los billetes verdes.
1: Sí, y a ver, lo va a querer que lo patrocine Carnitas, sí, no sé qué, ¿no?
19: Exactamente.
1: O sea, alguna
19: una marca de cerveza, ¿no?
1: Electrodoméstico, alguna marca de cerveza o algo. Como siempre te ponen siempre el dulce para que después ya venga el tema del dinero para la FIFA. Pero a mí sí me pareció bastante triste lo que vivimos con todo este gran grupo de artistas.
19: ¿Sí?
1: O sea, sí, estuvo... Por lo menos bien pagado, seguramente, ¿no?
19: Seguramente.
1: O por lo menos bien organizado en el aspecto de que tenías a BTS para pues las otakus y las armies, ¿no? Vamos a decirlo así, ¿no? Y tenías a Justin Bieber para cierto nicho. Y tenías a Madonna para los ochenteros también.
19: Y tenías, ¿no?, a Shakira para los que han visto todas las copas del mundo.
1: Y tenías a Shakira para los futboleros, porque sabes que Shakira es, por lo menos garantía, ¿no? Cuando se trata de canciones del mundial. Entonces... Creo que intentaron meter a todos en el nicho. Ah, porque hasta
19: de chile, mole y pozole, diría mi señora madre.
1: Los de Plaza Sésamo.
19: También es verdad.
1: Estuvieron ahí presentes.
19: De todo.
1: Entonces trataron de meter a todos para que todos se sintieran identificados, pero metiste tanto que al final creo que no destacó nada, ¿no?
19: Sí, una mezcolanza un poco extraña y también creo que le faltó producción, le faltó más luces, más fuegos artificiales, más cosas espectaculares. Creo que se quedó bastante corto en ese sentido y nada, termina siendo un espectáculo que pasa bastante desapercibido el show de medio tiempo, que creo que a partir de aquí la FIFA lo va a hacer como tradición y yo supongo que en el siguiente mundial, que hay que ver dónde va a ser la final, Jimmy, porque se la están peleando con todo entre Marruecos y España.
1: Es una polémica porque yo estaba viendo un programa español el fin de semana justamente y decían que estaban muy enojados porque es prácticamente un hecho. Entrevistaron a al de un piquito, ¿cómo se llama?
19: A Rubiales,
1: al ex...
19: Al Besucón.
1: Sí, exactamente. Al expresidente de la Real Federación Española de Fútbol. Y él explicaba cómo ha sido este proceso para la final dentro de 4 años. Y dice que hicieron muy mal las cosas la actual administración de la Real Federación Española de Fútbol. Entiendo que también siempre el predecesor o el sucesor, pues tiene esta rivalidad, si es que no terminas bien. No salió bien, evidentemente, Rubiales de la Federación, pero sí lo decía con hechos claros. Cuando le dieron el Mundial a España...
19: A España, se te salió el acento, ¿eh?
1: Me gusta. No estaba contemplado que Uruguay, que Argentina
19: y Paraguay.
1: Que Paraguay tuvieran partidos. De hecho, se iba a organizar un torneo un año antes de que fuera el mundial, que iba a ser el torneo de los campeones, donde solo los campeones del mundo históricos,
19: como el que ganó Uruguay en su momento, ¿no?,
1: iban a participar, ¿no? Es decir, España, Francia, Alemania, Inglaterra, Argentina, Brasil y creo que no se me va ningún otro, ¿no?
19: Uruguay,
1: Italia y Uruguay eran los que iban a participar en este torneo, pero que no estaban contemplados en el mundial y que por lo mismo tanto España tenía asegurada la final como el partido inaugural, que son los dos partidos más importantes que tiene.
19: Y ahora se puede quedar sin
1: Copa
19: nada
1: del mundo. Entonces, ese fue el tema, que de palabra la FIFA, la Federación Española de Fútbol y la Marroquí ya habían acordado que la final
19: en Madrid.
1: Y la no en Madrid, pero sí en España, porque tienen esta opción de Barcelona también por la renovación de Camp Nou. ¿Qué pasa? Que la FIFA cambia de planes meses después, entra a jugar en el mismo mundial la inauguración, ahora tres inauguraciones que se van a disputar en Paraguay, Uruguay y en Argentina, y entonces eso hace que Marruecos diga, bueno, me voy a aprovechar de esto para yo también pelear por la final del mundial, y lo que le dan el guiño a la Federación Española, que es lo que se queja Rubiales, es que ellos son los que anuncian que esta inauguración va a ser en Sudamérica, como que le dieron peso a la FIFA a ellos para decir, bueno, va a ser tu mundial. Así que tú anúncialo para que tengas ese poder. Y
19: se enojó España, evidentemente.
1: No, a España se lo dieron.
19: A España se lo dieron,
1: sí,
19: pensé que Marruecos.
1: Para tratar de marearlos.
19: Okay.
1: Y ahora la final es donde pues está en un entredicho de no saber dónde se va a disputar. Marruecos la quiere Barcelona, la quiere Madrid. Y evidentemente va a ser un tema inclusive hasta de dinero probablemente para determinar quién se va a quedar con la final del próximo mundial.
19: No, Jimmy, que Marruecos hace 2-3 días estaba escuchando en la prensa marroquí que ellos aseguran al 100% que ya tienen los votos para ganar la final.
1: Es por votación.
19: Y ellos dicen que ya tienen contados y que tienen ganados los votos. Así que España, dicen ellos, que nada más está luchando sin sentido porque ya tiene asegurada la final. Y además que tienen el plan, Jimmy, que creo que también eso sedujo un poco a la FIFA, de hacer o crear, construir el estadio más grande de fútbol de todo el planeta. 125 5,000 de capacidad, lo que presume este estadio de Marruecos. Ahí quieren la final, pero yo creo que España no se va a dar por vencida, ¿eh? Todavía falta mucho de esta historia, sí. Aunque tengan los grupos, va a pelearla, va a luchar para que tenga la final España. Y inclusive escuchaba a varios periodistas o varias gente cercana a la Real Federación Española de Fútbol diciendo que si no se la dan, pueden inclusive llegar a salirse de la Copa del Mundo,
1: es que
19: los españoles.
1: Va a ser muy político esto, sí. Y van a estar a hacer tensiones las que se llevan seguramente en los próximos meses para determinar quién se llevará a la final del Mundial del 2030, que recordemos es el centenario aparte, sí, de la Copa del Mundo, porque la primera edición se disputó en 1930 y se hizo en Uruguay. Vamos con una opinión más con nuestro especialista Luis Enrique Alfonso sobre este título de la selección española.
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4: ¿Qué tal? Saludos. Es cierto, España es una digna campeona del mundo, pero sufrió de más. Sufrió de más ante una Argentina que jugó a sobrevivir y casi le sale. Al minuto 106 cayó el gol del equipo de La Roja. Y es cierto, hay dudas del segundo gol anulado. Yo también tengo dudas, pero dudas como ha sido en toda la Copa del Mundo. Y perdón, dudas con Argentina en algunas jugadas como fueron en otras. No estoy diciendo que al final se fue llevando esta normalidad hasta cierto punto que había en toda la clasificación de Argentina. Me parece que eso ya vendrá después en el análisis. Yo me quedo con que España hoy se notó que es un gran equipo, pero que le falta oficio. Es cierto que fue campeón de la Euro, es cierto que es una generación que incluso le va a explotar. Tiene para otras dos Copas del Mundo la selección española, pero hoy, insisto, hoy le faltó oficio, porque siendo un equipo que juega con 10, cansado, y que entiendes que desde el orgullo, desde la dignidad se puede recuperar, no le puede ceder la pelota. Y es lo que hizo España después de anotar el gol ya en el tiempo complementario. Le dio la oportunidad a esta Argentina que casi lo manda a los penales, con aquella jugada, recuerdan, de a balón parado, que hace la jugada prefabricada, de la mano de Messi, el servicio y la defensa que salvó de milagro. Fuera de eso, me decepcionó la final porque yo esperaba un poco más de emoción, no dramatismo, no confundamos. La emoción no va siempre de la mano del dramatismo. Hoy fue dramática, pero quedó a deber. Más allá de eso, España tiene su segunda estrella ya en el escudo y creo que ese es el corte de caja importante para lo que fue. Ganó el equipo que mejor se desempeñó en el Mundial, que solamente recibió un gol. Un equipo que tiene mucho margen de maniobra a pesar de que luce casi perfecto, pero hoy tuvo un momento de duda que casi le cuesta ganar una Copa del Mundo o al menos definirla en los penales. Fue una Copa del Mundo que en el negocio fue muy fructífera, en lo deportivo a mí me dejan muchas dudas y la FIFA sale raspada con una falta de credibilidad que me parece que no veíamos. Y eso es lo que tendrá que trabajar Infantino en lo que viene, porque ahora en el populismo que tiene esta organización, se viene una siguiente Copa del Mundo con 64 selecciones. España, digno campeón ante una Argentina que jugó a sobrevivir y casi le sale.
1: Ahí también la opinión de nuestro especialista Luis Enrique Alfonso. Me guío, Diego, ya estamos a unos minutos de despedir, pero ¿te parece si redondeamos lo que ha sido esta Copa del Mundo, esta cobertura también de hashtag La Radio del Mundial por segundo ciclo mundialista, ¿no? Sí. Lo tuvimos en Qatar, ahora también aquí en Grupo Radio Centro en esta edición de Estados Unidos, México y Canadá. Y a ver, vamos con las obvias, ¿no? Que es muy sencillo. El mejor equipo
19: España, obviamente. Sí.
1: Yo también me quedo con la selección española. El equipo, el mejor jugador, que esa es la...
19: Messi, yo me quedo con Messi, sin
1: duda. Yo también, ¿eh? Yo no... A ver, no demerito lo que hizo Rodri, pero creo que a nivel individual Messi terminó por sellar su mejor participación en una Copa del Mundo.
19: Sí.
1: Con tantos goles y tantas asistencias. Y yo sí le hubiera dado el título de MVP. El mejor portero.
19: difícil, porque hubo grandes porteros. De hecho, creo que esta fue de las Copas del Mundo, Jimmy, con mejores actuaciones de porteros. Sí. Pero por el récord que consiguió en fase de grupos y en la primera ronda eliminatoria junto con el Mundial pasado y por ser campeón del mundo que se llevó al final el guante de oro, me quedo con Unai Simón.
1: Yo me voy a quedar con Bocinha por lo que terminó haciendo Cabo Válido. Verde, que si lo comparamos, el camino de Cabo Verde era dificilísimo, sí. Y Bocinha fue parte importante para que se pusiera a soñar esa selección africana.
19: ¿Y adivina, Jimmy?
1: ¿Cómo?
19: Adivina algo. ¿Quién fue la única selección que España no le pudo ganar?
1: A Cabo Verde.
19: Exactamente.
1: Sí. El equipo de excepción de esta edición del Mundial. Esa está brava, ¿eh?
19: Está brava, hay varios equipos, pero yo creo que por haber salido de la fase de grupos con dos partidos disputados, o sea, por llegar al tercer partido de grupos ya muerto, con la calidad que tiene y con lo que venía prometiendo, yo me quedo con Turquía.
1: ¿Con Turquía?
19: Sí.
1: A ver, yo me voy a quedar con dos. Con Uruguay,
19: okay,
1: que también quedó eliminada en la fase de grupos. Y con Portugal, porque yo pensé que por lo menos le iba a alcanzar para llegar a semifinales.
19: Me gustan las dos excepciones. Yo comparto un poco lo de Portugal, pero me sigo inclinando más por Turquía.
1: ¿Jugador de excepción?
19: Jugador de excepción. A ver, para mí personalmente, Diego, más que por rendimiento de la cancha, por lo que pensaba que podía llegar a ser y porque hace unos meses me ilusionaba mucho lo que podía hacer en esta Copa del Mundo y que al final no hizo nada, para mí es Neymar Jr.
1: Neymar, claro. Yo me quedaría con Lamine Yamal porque esperábamos más también de su primera Copa del Mundo.
19: No es campeón del mundo, Jimmy es campeón del mundo.
1: No, ya sé, pero hablamos de un futbolista que metió un gol y ya, ¿no?
19: Sí, un gol, todo cero asistencias.
1: Para Lamine Yamal, entonces por lo que ha demostrado Lamine en los últimos años en Barcelona, me decepciona que no haya tenido a nivel individual, porque a nivel grupal lo tuvo, pero un mundial tan brillante el futbolista español. Y el mejor partido del torneo en esta edición, pongamos que se puede, ¿no? Ahí debatir qué tan objetivo puede ser eso, pero ¿cuál fue el que más disfrutaste, Diego?
19: Uf, hay muchísimos partidos verdaderamente gloriosos y de recordar, pero yo por lo que significó en la épica, por la emoción y todo, yo me quedo con el Egipto-Argentina.
1: Yo me voy a quedar con el México-Inglaterra. Creo que fue el mejor partido del Mundial y sobre todo porque pues, también estuvo tenso, ¿no? Para nosotros los mexicanos. Pero muchas gracias por acompañarnos en esta edición de reacciones de Hashtag La Radio del Mundial. En esta cobertura de Hashtag La Radio del Mundial. En todos los contenidos digitales, en todos los programas, en todas las horas de programación. En todo el esfuerzo en la cabina, fuera de cabina. Así que a nombre de Jaime Sandoval, de Diego Alonso, de Emilio Montiel, de Cristian Moya, de Poncho Galindo, de Luis Enrique Rodríguez. Alfonso, de Víctor Rodríguez, de Luis Castillo, de Enrique Beas, de Carlos Ponce, de El Buen Bambú, de Ángel, de Óscar Camarena,
19: Luis Alba,
1: de todo el equipo de producción que hace posible esta transmisión a través de Radio Red 1110 AM, del buen Cázares también en los controles. De verdad, muchas gracias a todo el equipo también de Alfa, de Joya, de Universal,
19: sí,
1: de La Z, para todos los contenidos que hicimos para todas estas estaciones. Y también al buen William Yarmes, ¿no? Con siempre esta coordinación,
19: claro,
1: con el
19: sí.
1: equipo de los noticieros. Les agradecemos, no hay palabras para describir todo lo que vivimos en estas 6 semanas del Mundial, de un Mundial distinto, de un Mundial en casa,
19: uh-huh.
1: y sobre todo de un Mundial que disfrutamos de manera extraordinaria. Muchas gracias a ti, Diego, también.
19: Un placer.
1: Por este reencuentro que tuvimos después de varios años alejados en cabina, pero siempre, siempre agradecido con tu gran trabajo.
19: Nada, para mí fue un placer transmitir, llevar a toda la gente que nos escuchó en todas estas 6 semanas ya de reacciones, hashtag la radio del mundial, de la radio del mundial, de todo lo que vivimos. Fue una gran Copa del Mundo, la pudimos vivir juntos y quedará siempre el recuerdo de lo que vivimos, lo que sentimos, lo que vibramos, Jimmy, en esta Copa del Mundo que nos tocó ser locales, que la sentimos en carne propia, que al final México se volvió a quedar en la misma fase, pero que nos llevamos muchos recuerdos de este gran verano 2026 y quedará para la historia, Jimmy.
1: Espero que no se me haya olvidado alguien. Si es así, pues discúlpenme, pero ya no tengo la memoria de hace 5 años, pero muchas gracias.
19: Ha pasado el tiempo.
1: A todos los que formaron parte de Hashtag La Radio del Mundial y sobre todo a ustedes, a los que nos acompañaron en esta cobertura de la Copa del Mundo. ¡Hasta la próxima! Nos escuchamos el lunes y regresamos en 4 años en Hashtag La Radio del Mundial. Muchas gracias, pásenla bien.